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1: Aquí inicia tu espacio informativo de Radio El Despertar con las noticias más importantes del día de hoy. Economía. Estados Unidos, la deuda nacional supera los 40 billones de dólares. La deuda nacional estadounidense ha alcanzado el nivel histórico de aproximadamente unos 40 billones, convirtiéndose en uno de los principales temas económicos de la jornada. El crecimiento de la deuda y el costo de los intereses representan un desafío importante para las finanzas públicas estadounidenses. Fuertes nevadas afectan a más de 26.000 familias en Bolivia. En Bolivia, las fuertes nevadas registradas en la región occidental han afectado aproximadamente a 26.220 familias y 323 comunidades, principalmente en zonas andinas. La situación afecta especialmente a comunidades rurales y puede generar problemas para la producción agrícola y el transporte. La reconstrucción de Colombia enfrenta pérdidas multimillonarias. El gobierno colombiano calcula preliminarmente que los daños provocados por el terremoto podrían alcanzar aproximadamente los 9.600 millones de dólares. La magnitud de las pérdidas coloca la reconstrucción como uno de los principales desafíos económicos del nuevo gobierno colombiano. Infraestructura, vivienda, servicios públicos y actividad económica regional en impacto. Honduras coloca al 80% del país bajo alerta por sequía. Honduras enfrenta una situación climática preocupante. El gobierno colocó aproximadamente al 80% del territorio nacional bajo alerta de sequía, incluyendo zonas donde se encuentra la capital. El fenómeno de El Niño está afectando las cosechas y aumentando la presión sobre las comunidades agrícolas. Alimentos, agricultura, disponibilidad de agua y economía rural son de importancia para el gobierno. El presidente Daniel Noboa realiza visita oficial a China. El presidente ecuatoriano Daniel Noboa se encuentra realizando una visita de Estado a China y sostuvo una reunión con el primer ministro chino Li Qian. La relación Ecuador-China tiene especial importancia por el comercio, inversión, infraestructura y cooperación económica. La visita ocurre en un momento en que Ecuador busca fortalecer relaciones comerciales y atraer inversión internacional. En Chile, lluvias extraordinarias provocan inundaciones en el norte de Chile. La ciudad de Iquique, en el norte de Chile, sufrió inundaciones después de precipitaciones extraordinarias para una de las regiones más áridas del planeta. Reuters documentó las inundaciones ocurridas el 19 de agosto y sus efectos sobre calles y comunidades. El episodio vuelve a poner el foco sobre los efectos de fenómenos meteorológicos extremos en zonas tradicionalmente áridas. El Salvador y Corea del Sur fortalecen su relación bilateral. Una información difundida este 20 de agosto señala que El Salvador y Corea del Sur avanzan en una nueva etapa de cooperación bilateral, incluyendo la designación oficial del 30 de agosto del 2026 como una fecha conmemorativa vinculada a la relación entre ambos países. Esta fecha reflejará la creciente cooperación de El Salvador con países asiáticos, además de sus relaciones tradicionales con Estados Unidos y América Latina. En Nueva York, el capitán del barco que volcó en el Hudson queda bajo custodia de ICE. En Nueva York continúa la investigación sobre el accidente de una embarcación en el puerto de Nueva York que provocó la muerte de una mujer y su bebé. El operador de la embarcación, Manuel Hernández, de 46 años, fue detenido por ICE y enfrenta un proceso migratorio. Es una noticia especialmente relevante para la comunidad hispana de Nueva York, debido al componente migratorio y a la gravedad de la tragedia. Muere el jefe de inteligencia de Ecuador en un accidente de helicóptero en Kenia. Ceci Kondugi ocupaba una posición estratégica dentro del aparato de seguridad de inteligencia del gobierno del presidente Noboa. Esta es una de las noticias internacionales más relevantes para Ecuador. Este 20 de agosto es la muerte de Michelle Ceci Kondugi, jefe de inteligencia ecuatoriana, en un accidente de helicóptero ocurrido en Kenia. En el accidente murieron 7 personas, entre ellas Sensi Kondouji y 5 ciudadanos estadounidenses. Washington profundiza la cooperación militar contra organizaciones criminales en América Latina. Estados Unidos está ampliando su estrategia contra organizaciones criminales y narcotráfico en América Latina. Según AP, Colombia, Ecuador y Honduras han alcanzado acuerdos para desarrollar acciones militares conjuntas con Estados Unidos, mientras otros países de la región mantienen posiciones diferentes. ¿Por qué importa? Puede modificar significativamente la cooperación regional en seguridad y la relación entre Washington y los gobiernos latinoamericanos. El terremoto sucedido en Colombia amenaza evidencias relacionadas con desaparecidos del conflicto colombiano. Combina la emergencia natural con procesos de memoria histórica, justicia y derechos humanos. Una investigación publicada hoy señala que algunos cementerios afectados por el terremoto podrían poner en peligro evidencias relacionadas con personas desaparecidas durante el conflicto armado colombiano. El tema tiene especial sensibilidad porque algunas de esas evidencias pueden estar vinculadas con investigaciones judiciales sobre desapariciones y ejecuciones extrajudiciales. Colombia recibe 640 toneladas de ayuda internacional tras el terremoto. La emergencia por el terremoto que golpeó Colombia continúa siendo una de las principales noticias de Sudamérica. 640 toneladas de ayuda humanitaria provenientes de 10 países han llegado al país para apoyar a las comunidades afectadas. La asistencia incluye suministros destinados a atender a la población y a las necesidades generadas por los daños en infraestructura. ¿Por qué es importante? El desastre continúa teniendo consecuencias humanitarias y económicas importantes y requiere una respuesta internacional sostenida.
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0: 8 y 30.
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2: Y no han tenido idea del concepto Dios y por tanto del concepto ley, ni han tenido idea de que la muerte no existe, es decir, de una serie de puntos fundamentales que hay que ver con claridad. Y esto estaba ausente, no solamente de los niños, de los científicos que no lo presentaron en ningún momento. O sea, los elementos de desconocimiento espiritual enormes, enormes, y por tanto no nos debe extrañar estas situaciones que vemos en esta vida física, en estos momentos de cambio. Es natural eso.
3: ¿Alguien quería hablar, verdad?
2: ¿Tú?
3: No, es que ha hecho alguien.
4: Ah. Hola, José. Es que yo hay una cosa que no entiendo muy bien. Creo que espiritualmente no se oye por el micrófono.
3: Sí, sí.
4: Creo que espiritualmente no es correcto donar sangre o donar órganos, lo creo, no estoy segura. Sin embargo, yo no me siento como egoísta si no lo hago. Creo que no ayudo a los hermanos si no lo hago. Creo que es como mi deber el donar sangre o el donar los órganos cuando yo me muera.
2: ¿Cómo hay que verlo eso? ¿Cómo hay que verlo desde una visión espiritual? Claro. La donación de órganos. La donación de órganos hay que verlo desde tres perspectivas. El científico, que es el que tiene que hacer el trasplante. Desde la posición del donante y desde la posición del receptor. Son tres posiciones diferentes. Nosotros tendremos que decir que desde la posición del científico está haciendo lo correcto. Está haciendo lo correcto porque está ejercitándose en el dominio y en el conocimiento de la energía. Está dándose cuenta que hay una posibilidad de controlar, de dominar la energía y convertirla en una vitalidad como consecuencia del trasplante de un órgano. Esto puede hacerse. Y por tanto diremos, el científico está haciendo lo correcto. El donante. El donante tendría que saber que su cuerpo no le pertenece. No le pertenece porque tendrá que dejarlo aquí en el momento de desencarnar. Tendría que saber que el cuerpo es una donación que el amor absoluto de Dios le ha concedido para que a través de este cuerpo pueda experimentar las lecciones necesarias en este campo físico y producir impactos evolutivos en él. Por tanto, desde esta posición, lógicamente tendríamos que decir, el donante tendría que devolver este instrumento que es su cuerpo en las mejores condiciones, sin trastornarlo. Esto sería lo correcto desde esta visión espiritual de valor. Pero el donante también podría pensar, mi deber es cumplir con la ley de amor fraterno cósmico. Yo tengo que pensar en mis hermanos y ver cómo puedo ayudarles. Si mis órganos pudiesen ser útiles para mis hermanos, yo tendría que darles mis órganos para poderlos aliviar. Y entonces tengo que decir que tanto la primera posición como esta segunda, las dos son válidas. Es decir, dar o no dar los órganos es correcto según la posición energética que adopte el ser, según sea su vibración, su disposición, sus energías en movimiento, será correcto una forma o será correcto la otra. Ambas son correctas. El receptor tendría que pensar: si yo tengo el corazón estropeado que ya no me va a servir, esto es lo que tú quieres, padre mío, esto es lo que tú has determinado a través de la mecánica de la ley, que se me acerque, yo tendré que admitir que tu amor absoluto me está dando lo mejor. Por tanto, si me está dando lo mejor, no quiero variarlo, quiero admitirlo. No me hagan ningún trasplante. ¿Qué más me da durar unos años más o menos si lo que yo quiero es lo que mi padre quiere que yo pase? Yo quiero asumir toda la intensidad de elección que encierra esta situación. Por tanto, no me hagan ningún trasplante. Esta actitud correcta.

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2: Yo estoy viendo que hay dos cosas en mi caso, y creo que es en la mayoría también, que me impiden el crecimiento que tanto deseo. Uno es las ansias, precisamente, los objetivos de querer, querer, querer y frustrarme si no lo consigo. Tal vez si me parara a pensar en lo que he conseguido en lugar de lo que me falta por conseguir, no tendría tanta inquietud ni tanta alteración y me daría mejor resultado. Hace pues no mucho tiempo, una persona tuvo una reacción violenta acerca de algo que pasó, y yo pensé automáticamente, yo no hubiera reaccionado así. Y entonces ahora me di cuenta de que no estoy tan atrás como pensaba, que esa persona me parecía tan maravillosamente delante de mí, y en ese punto, pues precisamente yo creo que yo no estaba por debajo, estaba más bien, me voy a poner medalla un poco por encima. Bien, y luego hay otra cosa que me estoy dando cuenta que también nos perjudica muchísimo a la hora de valorar lo que queremos, lo que no queremos, no agradecer suficientemente lo que tenemos. Yo me estaba acordando toda la mañana de una chica que le mataron el marido, un hombre pues muy bueno, pacifista, era muy amigo, y se lo mataron violentamente y absurdamente, además por un absurdo. Un accidente, el otro día un puñetazo lo dejó en el sitio. Esta mujer, que además era un buen marido, se rebelaba y decía que Dios no podía existir, muy creyente ella. Se rebelaba pues a todas horas y estaba desesperada, no encontraba alivio ninguno. Yo, que era muy amiga, pues la consolaba, la hablaba lo que podía, pero no había consuelo para ella. Y una vez se me ocurrió decirle, pero bueno, tú has tenido 10 años de matrimonio maravilloso, muy pocas mujeres han conocido eso, muy pocas. En lugar de reclamar a Dios, tendrías que darle las gracias por lo que te dio. Y estarle muy agradecida por 10 años de felicidad que mucha gente no ha tenido. Entonces, si nosotros miramos para atrás y vemos lo que hemos dejado, podríamos ser más felices. Y podríamos darnos cuenta de que soy bastante estúpido.
3: Muy bien.
2: Yo pienso que si fuéramos capaces de ver lo que nos han dado, incluso las personas que nos han herido, seríamos muy felices y les haríamos mejor y haríamos crecer.
3: Pero fíjate, ¿por qué esta mujer actuaba así?

0: Actuaba así porque no tenía clara la idea de que la muerte no existe. No tenía clara esta idea. Por tanto, no tenía clara la idea de que su marido no murió, sino simplemente dejó una encarnación para pasar a su nivel normal, que es un ser espiritual. No tenía clara la idea de que no se deja esta envoltura por casualidad, sino que se deja porque su ser de luz, que ha programado el trabajo, considera que ha llegado el momento de dejar el cuerpo y pasar al mundo espiritual para hacer el análisis de todo el trabajo realizado, poderlo valorar justamente en la medida conseguida y apreciar los puntos erróneos que no se consiguieron dominar. Por tanto, es entender que todo es un proceso de incremento de conocimiento, de crecimiento espiritual a través de las expresiones y de las sensaciones percibidas y notadas. Y todo eso es una ignorancia que hace que el ser pueda decir que Dios no exista. Una ignorancia tremenda. Una ignorancia tremenda porque el ser tampoco se ha preguntado quién me ha creado, para qué me ha creado y qué hago aquí, hacia dónde me conduce todo eso. Estas preguntas el ser no se las hace.
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2: Aquí inicia tu espacio informativo de Radio El Despertar con las noticias más importantes del día de hoy. Economía. Estados Unidos, la deuda nacional supera los 40 billones de dólares. La deuda nacional estadounidense ha alcanzado el nivel histórico de aproximadamente unos 40 billones, convirtiéndose en uno de los principales temas económicos de la jornada. El crecimiento de la deuda y el costo de los intereses representan un desafío importante para las finanzas públicas estadounidenses. Fuertes nevadas afectan a más de 26.000 familias en Bolivia. En Bolivia, las fuertes nevadas registradas en la región occidental han afectado aproximadamente a 26.220 familias y 323 comunidades, principalmente en zonas andinas. La situación afecta especialmente a comunidades rurales y puede generar problemas para la producción agrícola y el transporte. La reconstrucción de Colombia enfrenta pérdidas multimillonarias. El gobierno colombiano calcula preliminarmente que los daños provocados por el terremoto podrían alcanzar aproximadamente los 9.600 millones de dólares. La magnitud de las pérdidas coloca la reconstrucción como uno de los principales desafíos económicos del nuevo gobierno colombiano. Infraestructura, vivienda, servicios públicos y actividad económica regional en impacto. Honduras coloca al 80% del país bajo alerta por sequía. Honduras enfrenta una situación climática preocupante. El gobierno colocó aproximadamente al 80% del territorio nacional bajo alerta de sequía, incluyendo zonas donde se encuentra la capital. El fenómeno de El Niño está afectando las cosechas y aumentando la presión sobre las comunidades agrícolas. Alimentos, agricultura, disponibilidad de agua y economía rural son de importancia para el gobierno. El presidente Daniel Noboa realiza visita oficial a China. El presidente ecuatoriano Daniel Noboa se encuentra realizando una visita de Estado a China y sostuvo una reunión con el primer ministro chino Li Qiang. La relación Ecuador-China tiene especial importancia por el comercio, inversión, infraestructura y cooperación económica. La visita ocurre en un momento en que Ecuador busca fortalecer relaciones comerciales y atraer inversión internacional. En Chile, lluvias extraordinarias provocan inundaciones en el norte de Chile. La ciudad de Iquique, en el norte de Chile, sufrió inundaciones después de precipitaciones extraordinarias para una de las regiones más áridas del planeta. Reuters documentó las inundaciones ocurridas el 19 de agosto y sus efectos sobre calles y comunidades. El episodio vuelve a poner el foco sobre los efectos de fenómenos meteorológicos extremos en zonas tradicionalmente áridas. El Salvador y Corea del Sur fortalecen su relación bilateral. Una información difundida este 20 de agosto señala que El Salvador y Corea del Sur avanzan en una nueva etapa de cooperación bilateral, incluyendo la designación oficial del 30 de agosto del 2026 como una fecha conmemorativa vinculada a la relación entre ambos países. Esta fecha reflejará la creciente cooperación de El Salvador con países asiáticos, además de sus relaciones tradicionales con Estados Unidos y América Latina. En Nueva York, el capitán del barco que volcó en el Hudson queda bajo custodia de ICE. En Nueva York continúa la investigación sobre el accidente de una embarcación en el puerto de Nueva York que provocó la muerte de una mujer y su bebé. El operador de la embarcación, Manuel Hernández, de 46 años, fue detenido por ICE y enfrenta un proceso migratorio. Es una noticia especialmente relevante para la comunidad hispana de Nueva York, debido al componente migratorio y a la gravedad de la tragedia. Muere el jefe de inteligencia de Ecuador en un accidente de helicóptero en Kenia. Ceci Kondugi ocupaba una posición estratégica dentro del aparato de seguridad de inteligencia del gobierno del presidente Noboa. Esta es una de las noticias internacionales más relevantes para Ecuador. Este 20 de agosto es la muerte de Michel Ceci Kondugi, jefe de inteligencia ecuatoriana, en un accidente de helicóptero ocurrido en Kenia. En el accidente murieron 7 personas, entre ellas Ceci Kondugi y 5 ciudadanos estadounidenses. Washington profundiza la cooperación militar contra organizaciones criminales en América Latina. Estados Unidos está ampliando su estrategia contra organizaciones criminales y narcotráfico en América Latina. Según AP, Colombia, Ecuador y Honduras han alcanzado acuerdos para desarrollar acciones militares conjuntas con Estados Unidos, mientras otros países de la región mantienen posiciones diferentes. ¿Por qué importa? Puede modificar significativamente la cooperación regional en seguridad y la relación entre Washington y los gobiernos latinoamericanos. El terremoto sucedido en Colombia amenaza evidencias relacionadas con desaparecidos del conflicto colombiano. Combina la emergencia natural con procesos de memoria histórica, justicia y derechos humanos. Una investigación publicada hoy señala que algunos cementerios afectados por el terremoto podrían poner en peligro evidencias relacionadas con personas desaparecidas durante el conflicto armado colombiano. El tema tiene especial sensibilidad porque algunas de esas evidencias pueden estar vinculadas con investigaciones judiciales sobre desapariciones y ejecuciones extrajudiciales. Colombia recibe 640 toneladas de ayuda internacional tras el terremoto. La emergencia por el terremoto que golpeó Colombia continúa siendo una de las principales noticias de Sudamérica. 640 toneladas de ayuda humanitaria provenientes de 10 países han llegado al país para apoyar a las comunidades afectadas. La asistencia incluye suministros destinados a atender a la población y a las necesidades generadas por los daños en infraestructura. ¿Por qué es importante? El desastre continúa teniendo consecuencias humanitarias y económicas importantes y requiere una respuesta internacional sostenida.
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3: Muy buenos días, buenas tardes o buenas noches a todos nuestros queridos hermanos que nos sintonizan. Una vez más, estamos acá con el hermano Pablo, acá en Radio El Despertar. Bienvenido, hermano Pablo, una vez más acá a Radio El Despertar.
4: Como siempre, encantado y agradecido.
3: Los agradecidos somos nosotros, hermanos Pablo, que los sigues ilustrando el camino. Todos nuestros hermanos que sábado a sábado, domingo a domingo y ahora todos los días a las 7 de la noche estamos con estas conversaciones con el hermano Pablo y le hemos denominado Conversando con el Amor. Y gradualmente nosotros vamos ampliando nuestro conocimiento Pero lo más importante es que comencemos a sentir y a visualizar estas enseñanzas que nos vas transmitiendo. Y nos dices claramente cada vez más de que si el amor, como todo, tiene vibración y tiene frecuencia, pero cuando este amor que estamos comenzando a generar de una forma consciente a través de nuestro corazón, tiene una luz y tiene una luminosidad. En aquella escala de números, para tener una idea de la vibración 0 a la 100, mundos primarios, de la 100 a la 200, los mundos de expiación y prueba, y de la 300 a la 400, los mundos de regeneración, esta humanidad está bordeando, no todos, pero una gran parte de esta humanidad está bordeando la vibración 200, hermano Pablo, que se comienza a generar este amor de una forma consciente.
4: Esta es en proceso, es un tiempo, como ya os he comentado, de cambio, yo diría que de cambio continuo. Ya veis cuántos acontecimientos se suceden en vuestra humanidad. No dejáis de tener un acontecimiento cuando ya el siguiente lo ha cubierto y os olvidáis del anterior. A través de esas noticias, casi todas desagradables y dolorosas. Y sin embargo, el ser pierde de vista su interior, porque el tiempo de ahora es un tiempo para vuestro interior, para unas energías que para muchos son ciertamente desconocidas, para una sensibilización que debéis ir realizando internamente y para producir unos cambios que permitan un cambio en esta humanidad. Porque tengo que recordar que vosotros, habitantes del planeta, sois los responsables de este mundo, para que este mundo continúe su desarrollo hacia este nivel superior de conciencia, con la gran ayuda del campo espiritual de muchos seres que ahora son colaboradores vuestros, para ir produciendo en vosotros ese cambio, esa abertura, para que cada vez más os sintáis con ese valor espiritual que todos tenéis en vuestro interior, pero que ahora corresponde que lo visibilicéis y que lo sintáis y mováis como nunca antes lo habéis sentido. Y eso significa que tenéis que poner mucha atención en ese interior vuestro, en esas acciones vuestras, en esos pensamientos vuestros, en esos sentimientos y emociones vuestros. Todo aquello que pasa a través del filtro de vuestro cuerpo debe ser observado y también dominado a veces, para que el cuerpo no se deje llevar por impulsos habituales de esta encarnación y de encarnaciones anteriores. Por eso hay que ir cambiando, cambiando las energías internas, cambiando la estructura vibracional de vuestro cuerpo físico, porque ahora vuestra vibración se sitúa sobre vuestra materia de una forma que todavía la materia es dominante. Pero la vibración de amor, que ahora y cada vez más iréis necesitando, irá produciendo cambios en esta estructura física, de manera que vuestras energías sean mucho más armónicas, mucho más limpias, mucho más conscientes y mucho más fraternas. Todo ello tendrá que ir produciendo cuando muchos seres empiecen a despertar a ese interior de amor que habita en vosotros, y el amor sea la referencia para vuestro movimiento. A partir de ahí, el cambio se producirá en vosotros y en toda la humanidad.
3: Hermanos amados, estamos hablando y estamos escuchando esta explicación de que deberemos de cambiar la vibración del cuerpo. ¿Y cómo se cambia la vibración del cuerpo? Entonces dice el hermano Pablo, en otras palabras, que la vibración de amor cambiará el cuerpo. Y si lo comenzamos a observar y comenzamos a imaginar a esta imagen limpiará, el amor limpiará el cuerpo, nuestro cuerpo. El alma de nosotros se va a ir ampliando y de esa manera podemos llegar a limpiar completamente de vibraciones el cuerpo y aparecerá un cuerpo más liviano, más regenerado, y si se hace de esa manera, desaparecerán las enfermedades entonces.
4: Que una estructura física asienta sobre una estructura energética. Vuestras energías forman una red por todo el cuerpo. Y esa red asienta sobre una estructura, como una casa asienta sobre unos pilares. Y el pilar de vuestro cuerpo es esta estructura energética y esta red energética. De forma que esa red energética no sufrirá ninguna modificación si no es a través del amor. Es el amor el que cambia esta estructura energética. Cuando tú actúas con esta vibración de amor de continuo, esa red forma una estructura mucho más afirmada, mucho más conectada, de forma que ayuda a un equilibrio del cuerpo. Como tú decías, la enfermedad no empieza en el cuerpo, empieza en esta estructura energética deficiente. Y en esos puntos de deficiencia es donde se inicia el proceso de enfermedad, que luego se situará en una otra parte, pero el inicio siempre es esta estructura. Cuando esta estructura se fortalece, ya no siente lo que sentía antes a través del cuerpo. Y, como decía, el cuerpo, aunque no lo veáis, ha adquirido una consolidación. Pero no solamente esta consolidación, sino también esta comunicación. Porque el cuerpo y todos sus centros físicos y cerebrales o neuronales están conectados, ya lo sabéis. Y esas conexiones son dependientes de esa energía que mantiene cada centro y cada zona y que se irradia hacia los distintos órganos, hacia las distintas células, y todo ello con un perfecto ordenamiento. Cuando esta estructura tiene un grado de consolidación, nosotros ya vemos la energía, es decir, la estructura energética de vuestro cuerpo, como si tuviéramos rayo X, y entonces podemos ver cómo a través de cristal translúcido todo lo que vuestro cuerpo manifiesta. Y aunque no haya enfermedad, vemos el punto débil donde mañana puede asentar una enfermedad o manifestarse. Claro, nos permite ver con antelación ese futuro de vuestras materias, a veces con bastante tiempo. Y claro, todo ello te hace ver que tú no tienes ni idea de la enfermedad que dentro de 6 meses se puede producir. Sin embargo, nosotros ya la detectamos. No hacemos nada para intervenir en su desarrollo o en su rehabilitación y cura, sino que vemos ese proceso de desarrollo de la enfermedad al mismo tiempo que vemos el proceso de desarrollo de sus energías o de vuestras energías. Y todo ello porque podemos situar eso en una gráfica y podemos ver dónde inevitablemente os situaréis. Como decía, es fácil para nosotros, pero no podemos intervenir porque ese proceso está programado en cada encarnación y nosotros solo ayudamos cuando es conveniente. Y todo ello ajustado a las leyes divinas que manifiestan un orden superior para que cada ser tenga su propio desarrollo en plena y absoluta libertad. Es por ello que no vemos esa enfermedad futura como algo negativo. Tú dirás, ¿y por qué no veis eso como un trastorno, como lo vemos nosotros? Porque lo que vemos es lo que impulsará en vosotros, lo que tú podrás hacer cuando esa enfermedad se sitúe y qué cambios se pueden producir en ti para que tú seas ese espíritu más consciente. Todo ello nos hace ver como decía, que no hay nada negativo. Cuando tú ves una enfermedad al principio, una enfermedad, nosotros ya sabemos el resultado final y los esfuerzos o los no esfuerzos, los aciertos o las desviaciones que el ser hará en todo este proceso de enfermedad. Es decir, todo es objeto de estudio, de valoración y por lo tanto de comprensión para nosotros, aunque para vosotros todavía no hay ni idea de todo esto, simplemente sufrís esa experimentación en casi total inconsciencia. Por ello es ahora conveniente que no seáis inconscientes de nada de lo que se produce en vuestro cuerpo, porque el tiempo, este tiempo es importante para vuestra evolución y no podéis perderlo ni estar mediatizado y condicionado por el trastorno, viendo el cuerpo como vuestra única realidad y el miedo a perder el cuerpo como la energía que os moviliza.
3: Estas estructuras físicas, los cuerpos físicos, vemos de que tiene, como se decía en aquel tiempo, es el mejor o el más perfecto laboratorio que existe sobre la faz de la Tierra. Todavía no sabemos realmente cómo funciona y estamos en proceso de aprender diferentes aspectos. Los habla de la medicina preventiva, la medicina holística. ¿Es recomendable entonces este tipo de medicina? Porque no hay que esperar que los efectos o las situaciones se den. Es mejor prevenir que curar, se dice, o es prevención, es lo más correcto. Porque también por el otro lado, si un ser tiene una programación de acuerdo a la ley de la reencarnación de que va a sufrir X cosa, no todos los seres entonces se curan porque es una experimentación para el ser, aunque pida la ayuda. Todo depende de la programación encarnatoria.
4: Bueno, hay que tener en cuenta tu programación encarnatoria, aquellas lesiones, aquellas situaciones que inevitablemente tendrás que pasar. Pero viendo que todas esas pruebas que te corresponde trabajar estarán condicionadas por tu libertad y también por tu conciencia o tu inconsciencia. Y ante una misma prueba, el resultado puede ser diferente. Ante una enfermedad grave que te podría producir el desencarnar, tú puedes sanar o curar si te mueves en la dirección adecuada. Pero ante otra enfermedad no tan grave, puedes llegar a desencarnar fruto de tu ignorancia y de tu inconsciencia. Porque te muevas contrariamente a esta ley, desoyes todas las indicaciones, incluidas las de orden humano, las de esta prevención que decía, de esta medicina preventiva. Es decir, cuando el ser no acepta ningún orden, ni el humano, ni el divino, se está perjudicando. Hay que respetar el orden humano en el sentido de cuidar un cuerpo, cuidar la salud, y esa es vuestra responsabilidad, la de el cuidado de cada cuerpo. Y si tú no lo cuidas, se podría producir este desencarnar, aunque no estuviera previsto en tu encarnación. Fíjate que no hay tanto condicionante en lo que es una programación encarnatoria, porque realmente una programación encarnatoria representa una sucesión de pruebas o de situaciones, de experimentaciones críticas, difíciles, a veces dolorosas, para que el ser aprenda, mejore, evolucione y progrese. Es decir, en una programación lo que hay es amor, y ese amor espera lo mejor, sabiendo también que a veces la dificultad de la prueba puede producirte trastornos que entran dentro de esa experimentación, pero también fruto de la ley de libertad individual del ser y también de la ley de causa-efecto, porque esa programación tiene relación con la ley causa-efecto y está fundamentada en aquello que hiciste tiempo atrás y que ahora tienes que revertir. Y para revertirlo tienes que pasar por esa situación grave o trastornante. Es ver todo ello como parte de un proceso. Y un proceso para amor. Y un proceso para aprender a amar. Y por lo tanto un proceso muy útil para el ser espiritual.
3: Estas imágenes se van quedando más claras cada vez en mí, no solamente en mi mente, porque claras han estado ya hace algún tiempo en el corazón o en mi alma. Entonces, cuando nosotros comenzamos a imaginar, ahora yo pienso y me comienzo a imaginar cuál es mi programación encarnatoria. Y entonces me digo, tengo alguna dificultad que tengo que experimentar, pero en aquella frase de Jesús de la 321 que lo decía, Dios os dará las fuerzas si orás con fervor y practicas el amor. O sea que todo esto se puede modificar cuando comenzamos a actuar de acuerdo al amor.
4: El amor es la clave. ¿La clave para qué? Yo tengo que decir, para entender, para no sufrir y para aprender. Y se trata de aprender. Y aprender supone que empiezas a entender y también empiezas a dejar de sufrir. Cuando veis vuestras vidas, no pensáis para nada habitualmente lo que representa una vida física y que de continuo estáis próximo o muy próximo a desencarnar. Porque una vez que inicias este proceso encarnatorio, nadie te puede certificar que tendrás un recorrido largo, ni siquiera aceptablemente mediano. No se te puede asegurar nada, excepto para aquellos seres que vienen con una misión, que vienen a enseñar y a transmitir orientaciones o guías para la humanidad. Esos seres no entran dentro de esta consideración, pero tú encarnas y tengo que decir que no estará en tu programa que desencarnes prontamente. Y sin embargo, en un momento, todo esto da un giro. Porque el campo espiritual considera que ya ha terminado este recorrido humano. Porque la lección ya está experimentada o simplemente hay que posponerla. Porque tú has variado esa programación con la intervención de tu libertad. Eso es lo que hace un suicida, por ejemplo. Porque no está programado que te suicides. No forma parte de tu experimentación el suicidio. Y sin embargo, según sean tus condiciones de valor espiritual, según sea tu nivel de frecuencia, sí vemos esa posibilidad que no esperamos nunca. Porque el campo espiritual no espera que el ser actúe contra el propio cuerpo, aunque sabe que eso se puede producir. Pero el amor no lo impulsa, no nos impulsa a pensar en lo peor que el ser puede realizar, que es este suicidio. Y sin embargo, muchas veces lo vemos casi inevitable, porque la lección o las lecciones, porque a veces son varias, son muy difíciles para el ser, tanto esfuerzo y también tanta incomprensión. El ser decide dejar esta vida. Pero yo digo, no hay ningún programa encarnatorio para la acción del suicida.
3: Recordándoles a nuestros hermanos de que esta parte del suicidio es lo único que no se tiene programado en una programación encarnatoria, porque es algo contrariamente a la ley. Pero nosotros acá, cuando estamos encarnados, no nos damos cuenta, ignoramos estas situaciones. Pero cuando comenzamos a estudiar esta mecánica y aparecen las leyes divinas en la evolución del ser, comienza todo a tener sentido y a tener una forma de decir, oh, todo está ordenado, todo está vigilado, todo está controlado por esto que le llamamos Dios a través de las leyes. Y entonces se hace mucho más fácil el camino, porque entonces no puede hacer uno todo lo que quiere. Sabemos de que tenemos la ley de libertad, pero también sabemos de que existe la ley de causa y efecto. Y ahí no es que Dios lo castiga o castiga a nadie, sino que el ser comienza a modificar su acciones de una forma consciente, constante y continua para estar cada vez en mejor exposición y en mejor posición de poder ayudar inclusive a sus hermanos, y comienza a actuar como lo que tú haces, hermano Pablo, a través de esta otra ley, de la ley de jerarquía espiritual, que siempre los que saben están ayudando a los que no saben. Así es de que esto es un camino tan bonito cuando se comienza a entender y a comprender y a imaginar que hay mucho más Lo único que estamos dentro de una estructura física, que no vemos todo este engranaje, cómo funciona.
4: Así es, no podéis ver, aunque queráis, este interior, podéis ir sintiendo, pero no ver realmente qué hay bajo esta apariencia humana. Y sin embargo, lo que hay bajo esta apariencia humana es lo principal, lo fundamental para vuestra evolución y desarrollo. Y lo podéis perder, como ya hemos dicho, prontamente. Pero vuestra realidad ha sido siempre la de un espíritu que ha encarnado muchas veces antes de esta encarnación y que continuará encarnándose en otro cuerpo para crecer en esta evolución y trascender al final una materia para ser un espíritu libre completamente de la materia. Todo ello es ahora el momento de que lo veáis con claridad, de forma que tendréis que ir diciendo: ¿qué me interesa ahora en esta vida, en este mundo? Comprender todo lo humanamente comprensible, que ya veo la dificultad, o intentar sentir el amor y situarme por encima de este cuerpo para no sufrir, porque en el fondo la imagen de sentir el amor conlleva no sufrir el dolor. Son dos frecuencias distintas, una frecuencia alta, la del amor, y otra frecuencia baja, la del dolor, y no podéis estar en las dos a la vez. Tenéis que hacer el recorrido hacia ese amor que está en vosotros, reconocerlo, sacarlo al exterior y daros cuenta que ahora la tarea más importante y más útil también para todos y cada uno de vosotros es veros como espíritu, pero al mismo tiempo impulsando esos espíritus con el amor de vuestras almas, y que ese alma sea cada vez más expresiva y más consciente en vosotros. Así se irá produciendo el campo con muchos y muchos seres de distintas orientaciones, de distintos credos y creencias, pero todos con un vínculo claro y sensible. El vínculo será el amor, porque muchas voces gritarán que el amor es la verdad, que la verdad es el amor. No hay otra verdad. A pesar de que el ser considera que sabe muchas cosas y sin embargo adolece del conocimiento más importante, el saber de Dios, el saber del amor, el saber divino. Ese saber es el conocimiento ahora más útil para este tiempo y para el futuro que os espera.
3: Con el nivel de conciencia, con el nivel de conocimiento que se tiene, que tiene ahí, en ese punto de luz donde te encuentras, si estuvieras encarnado, así como estoy yo con estas dificultades, ¿cuál sería, a qué te dedicarías específicamente para poder modificar todo el futuro cercano?
4: Mira, yo diría que no hay que modificar nada más que el propio ser interno. Es lo único que tenéis que hacer. Centrar toda vuestra atención en esas energías que se mueven en vosotros de siglos y siglos, que tienen hábitos consolidados, que tienen todavía muchas ignorancias que arrastráis, para que os sitúes en un orden, un valor espiritual que trascienda tanto y tanto dolor. Así que siempre tengo que decir, insistir, repetir hasta la saciedad, que lo que necesita este mundo es más amor. Y lo que vosotros, sus habitantes, necesitáis todo es amar más. A partir de ahí todo será más fácil. Y os situará esta imagen en esa nueva humanidad. Una humanidad que vibre en el amor que siente, y que el amor lo minimiza todo. Todo aquello que os parece muy grave, muy desagradable. Todo eso, el amor lo limpia. Y limpia a esos seres que se mueven de continuo por intereses humanos, revestidos de interés espiritual. Es ir entrando en esa nueva frecuencia.
3: Ya saben, hermanos, que para entrar a esta nueva frecuencia de paz y amor, esta nueva frecuencia que se dice de alguna manera, 1000 años de amor y paz, esta nueva frecuencia de amor que está rodeándonos de continuo, es necesario no perder aquellas indicaciones que nos han dado tantas veces y que nos ha recordado tantas veces el hermano Pablo, que pidamos la ayuda al campo espiritual, de que el campo espiritual está siempre listo para dar la ayuda a los seres que piden ayuda, pero tampoco no pueden dar ayuda si el ser no la solicita, ya que están respetando siempre la libertad del ser. Por lo tanto, si necesitas alguna ayuda de lo que sea, hace algunas pocas semanas también dijo el hermano Pablo de que si necesitábamos la ayuda de alguna cosa, de alguna manera, que solo le solicitáramos a él, y que trabaja con un grupo grande de seres, muchos seres que están dispuestos a ayudar a esta humanidad, pero siempre hay que pedir esa ayuda, porque de esa manera la fraternidad universal se pone en manifiesto. Esta parte de la fraternidad universal es algo que tampoco no conocemos y no tenemos mucha idea de eso en esta humanidad, hermano Pablo.
4: Claro. Para la mayoría de vosotros todavía, la fraternidad es una palabra. Ser hermanos son palabras. Pero, ¿qué hay que situar desde vuestra visión con un cuerpo en lo que la fraternidad es y manifiesta? Y tú dices, nadie de este planeta podría haber evolucionado sin la fraternidad, sin la ley de fraternidad, no habría llegado hasta aquí. Y te das cuenta que habéis vivido muchas, muchas encarnaciones, ayudados y apoyados por muchos seres, hermanos míos, hermanos vuestros, sin ninguna conciencia. Pensabais que lo hacéis vosotros, que os intuían esas ideas para hacerlo vosotros, pero no teníais ni idea de la amplitud de este campo. En la medida que el ser se sitúa en estos niveles superiores de conciencia, siente este campo fraterno y lo siente de continuo. Así tendréis que ir viendo en todos y cada uno de vosotros.
3: Y recordemos siempre de que las indicaciones que siempre se han dado es, y vienen siendo todas en línea y en diferentes formas de explicar, de que el amor es la única base, es de continuo. Aquellas imágenes que nos han transmitido, que dice que solamente por el amor será salvo el hombre, y ustedes pueden agregar lo que ustedes quieran o crean. Es tan importante de tener ese nivel de conciencia de que el amor no solamente es el amor que nosotros pensamos o el amor que nosotros los imaginamos. El amor que se está hablando aquí es el amor divino, de que lo transforma todo, que lo trasciende todo, de que está en otro nivel y también está en el nivel de nuestro corazón. Esas diferencias entre el amor humano y el amor divino que nos has explicado antes, hermano Pablo, es tan bonito. Y entonces me decías en las últimas ocasiones, cuando ves dificultades y ves problemas o ves algún error o cualquier situación, lo estás viendo con el amor humano. Cuando te trasladas y pasas a la parte espiritual y lo ves desde un punto de vista espiritual o desde el punto de vista más elevado, todo está correcto y ves que todo está correctamente bien en la faz de la tierra. ¡Qué imágenes más bonitas! Y de esa manera podemos nosotros comenzar a utilizar esas enseñanzas para ya no ver las cosas negativas, traspasar al amor espiritual y verlo todo positivo. Sería una forma correcta de comenzar a ejercitarnos en esa dirección.
4: Claro, hay que ir produciendo cambios. Y tú dirás, tengo que producir cambio en mi pensamiento. Porque diría, tendréis que borrar casi todos vuestros pensamientos habituales, casi todo. Y cuando tú preguntas por qué tengo que borrar todo lo que en mi mente piensa, y yo digo, porque esos pensamientos, si profundizáis en ellos, adolecen de amor, le falta amor. Son pensamientos futiles, pensamientos humanos a veces muy desviados del amor. Por eso mi recomendación es que empieces a dejar de pensar y como consecuencia empieces a dejar de hablar para estar en una concentración interna, para que el amor pueda fluir a través vuestra sin interferencia. Y todo esto porque el ser ahora necesita más que nunca amar y sentirse amado.
3: Hay que dejar de hablar y hay que dejar de qué para poder estar en este otro nivel de frecuencia.
4: Dejar de pensar. Pensamiento ahora es más constructor para estas energías de vuestra alma y de vuestro espíritu. Y tú dices, pero si no pienso nada negativo. Bueno, aunque no sea negativo, muchos pensamientos os conducen a lo negativo. No de primera, sino de segunda o de tercera. Por lo tanto, hay que pensar. Tú tendrás que pensar en las tareas que tienes que hacer, claro, y ordenarte. Y tendrás que pensar cuando tengas que hacer una reflexión o valoración sobre algo. Pero mientras tanto, no muevas pensamiento inconsciente. No dejes que entren tantos y tantos pensamientos en vosotros.
3: Alguien decía de que tenemos alrededor de 60.000 o 70.000 pensamientos por día. La indicación entonces ahora es dejar de pensar inconscientemente. Cuando vamos a pensar, es útil o necesario comenzar a controlar nuestros pensamientos y comenzar a dirigir estos pensamientos en la forma de que nosotros realmente necesitamos. Y esto me hace recordar que cada pensamiento es una energía en movimiento. Como tal energía en movimiento va a producir efectos. Hasta los pensamientos hay que controlarlos. Y así también las palabras son energía en movimiento. Todo eso tenemos que buscar la forma de controlar cada una de las energías que está emitiendo este cuerpo.
4: La cuestión es que muchos hermanos dirán, ¿y por qué tengo que controlar estos pensamientos? Y yo tengo que decir, porque tú eres un espíritu que tiene un cuerpo, y el cuerpo es un instrumento de trabajo para tu espíritu y para tu alma. Por lo tanto, no puedes dejar que se mueva al azar. Y cuando digo azar es en esa libertad que consideras humana, para que haga lo que quiera. Y tú dirás, no va a hacer mi cuerpo lo que yo quiera ni lo que nadie quiera. Va a hacer mi cuerpo un instrumento de amor. Y tengo que ver que si en algún momento el amor no está presente en mí, toda esta energía que tú activas está en debilidad ante las energías que os rodean ahora. Y dirás, qué bien lo he hecho, qué bien me ha salido esto, lo otro. Sí, pero te has olvidado de que todo va a pasar por ese filtro de tu cuerpo, y ese filtro de tu cuerpo por el que va a pasar finalmente todas las energías que se muevan en ti necesitan que el amor esté presente para que ese cuerpo se ordene y se manifieste de forma que no produzca en el ser perturbación, sino al contrario, un gran beneficio. Y todo eso refuerza en el ser la imagen del amor.
3: Esta imagen del amor es la que realmente importa, es la que realmente interesa, es la que realmente es útil en la actualidad. Que nuestra mente entienda de una vez de que no se puede mover por mover, sino que tiene que dejarse llevar por el sentimiento de amor que está generando constantemente el alma. Y si lo hacemos de esa manera, los pensamientos van a salir llenos de amor, las palabras van a salir con ese aroma del amor, y de esa manera se comenzará a transformar nuestra vida y seríamos un ejemplo para nuestros demás hermanos que nos rodean. Y si todos comenzamos a actuar de esta manera, la humanidad dará el cambio a este nuevo nivel evolutivo. Esa es la indicación.
4: La humanidad dará el cambio, sí o sí. ¿Qué es lo que no está claro? Y te dice, lo que no está claro es cuántos seres transitarán hacia el mundo de regeneración y cuántos seres serán apartados de este mundo y de este planeta. Ahí no puedes presentar ninguna valoración. Nadie sabe cuántos seres están en condiciones. Porque la reflexión es, si hubiera muchos seres vibrando amor, el planeta ya hubiera cambiado. Pero de momento, falta mucho amor. Y vosotros tenéis que daros cuenta de que el amor es ya, aquí, ahora, imprescindible. Que no podéis esperar por más tiempo, que no podéis durar, que no podéis, en definitiva, seguir las indicaciones de un cuerpo, sino ahora seguir las indicaciones de vuestro espíritu. Y todo ello para producir ese beneficio a toda la humanidad.
3: Estábamos hablando la vez pasada de estas situaciones, de la cantidad. Somos muchos millones de personas en el planeta. Si tan siquiera el 1% que vibrara amor, esto fuera una maravilla. Pero la gran maravilla, con esta nueva tecnología, está durmiendo a la humanidad. Y no le ponen atención a su interior por estarle poniendo atención a estas maquinitas. ¿Eso es parte de la ley de evolución y progreso o es parte de un plan para tener a esta humanidad dormida?
4: Es lo que corresponde. Nada hay en vuestro mundo que no corresponda, aunque tengáis vuestras dudas de que muchas situaciones de vuestro planeta os correspondan. Pero todo está perfectamente ordenado, programado, preparado. En un momento, cuando todo esté como tiene que estar, en ese sentirá ese cambio. Y al mismo tiempo, los seres responsables de tanto y tanto desamor serán expulsados de este planeta, que ya no puede seguir manteniéndose por más tiempo en esta oscuridad y en esta sombra.
3: Volvemos a la imagen, la separación del grano de la paja, en otra forma. Pero todas estas formas van cambiando, porque esto se puede ver en el nivel personal y en el nivel de la humanidad. Los cambios están, los cambios están, porque es parte de la ley. ¿En qué nivel te encuentras? Pregúntate a ti personalmente, cada uno de nuestros radioescuchas. ¿Qué quieres hacer con tu vida que realmente valga la pena? ¿Qué estás haciendo con tu vida que valga la pena? ¿Estás generando vibraciones de amor a tu entorno? ¿O todavía estás dejándote llevar por un cuerpo y pasas enojado varias horas del día? Cambia pero sos libre, siempre sos libre. La libertad es muy importante. Tú considera qué sería lo más útil para ti. Así es de que te invitamos a que reflexione, te invitamos a que analice, te invitamos a que pienses y si estimas conveniente, ama a tu entorno. Y cuando ames a tu entorno y le pides la ayuda a esta parte de la fraternidad universal, ya no te sentirás enojado, ni triste, ni enfermo. Te sentirás apoyado, como siempre lo has estado, pero no te has abierto a esta ayuda que está en tu entorno. Y tan cerca está esta ayuda, y tan cerca está Dios de ti, que está a través del aire que respiras y te da aliento, y ni cuenta te das. Sería forma correcta de verlo así, tan sencillo como así, hermano Pablo, que esta ayuda está tan cerca de nosotros a través del aire que respiramos y nos da aliento.
4: Hay tantos, tantos seres, innumerables seres, rodeando de este planeta y los habitantes de este planeta en un número incontable, y todos ellos preparados para ese impulso final, y mientras tanto pendientes de hacer estas tareas de concienciación, de apertura, de disposición de estos seres que ya estáis o están en un nivel que permite acrecentar el amor en vosotros, para que hagáis toda vuestra tarea dependiente del amor, y el amor sea así mucho más poderoso, mucho más perfecto y mucho más activo.
3: Ha llegado el tiempo de recordarle a todos nuestros queridos radioescuchas de que, de acuerdo al conocimiento que tenemos, hay más de 800 billones de personas en el planeta. Y por lo tanto, recordemos aquella imagen que cada ser, cada persona que está en el planeta tiene un ser protector o un guía, pero el ser protector, el ángel de la guarda que le llaman, por lo tanto ya ahí se suma otra cantidad, y también está un ser de luz por cada habitante de la tierra. Hay muchos más seres de los que nosotros podemos imaginar en otras dimensiones, y hay tantos guías espirituales ayudando al restablecimiento de la paz y la justicia sobre la tierra. Y todavía seguimos durmiendo. Es tiempo de despertar, y despertemos con amor, porque como decía el hermano Pablo al principio, pasan diferentes dificultades en un lado, en otro, y los olvidamos de lo que va pasando y estamos involucrados en pensar lo que está pasando allá o allá en diferentes lugares, y los olvidamos de lo que está pasando dentro de nosotros. Es importante tener conciencia de que estamos constantemente siendo ayudados y que estamos constantemente aprendiendo. Y ahora se trata de aprender siempre lo que hagamos, lo que estemos aprendiendo, aprenderlo con amor. Hermano Pablo, ¿qué más le puedes agregar a esto?
4: Bueno, ya tenéis suficiente, porque al final todo es más simple. No se trata de ir agregando cosas que pues, se pueden agregar. Se trata de ir puliendo aquellos conocimientos que ya estaban en vosotros y que ahora necesitan que le deis una vuelta para reducir tanto y tanto conocimiento que os pesa, para simplificar y quedaros con las bases de este conocimiento, con las enseñanzas más simples, para que veáis fácil donde habéis entrado y ahora donde os corresponde.

0: pensar en una observación. Observación interna. Y ¿qué observaréis? Y tú dices, ¿cuáles son los pensamientos más recurrentes en vosotros ahora? Tenéis que ser consciente de qué ocupa en vosotros tanto espacio y tanta energía que quizás no debía ocupar. Y por lo tanto son esos pensamientos recurrentes o más de continuo que están en vosotros para ver si ya no es tiempo de retirarlo. Porque el amor solo te impulsa a tener pensamientos de amor que son pensamientos útiles. Y estos que todavía observas en ti, tienes que irlo desechando. Por lo tanto, esa es la práctica. Observar para ver vuestros pensamientos más recurrentes o repetidos. Para irlos limpiando, para irlos apartando y manteneros cada vez más en el amor.
1: Ya lo saben, hermanos, que esa es la indicación para la práctica de esta semana. Y siempre hemos estado hablando de que sería bonito de que las personas, si los pudiéramos agrupar, unir en vibraciones de amor hacia el planeta, hacia todo lo que los rodea, fuera muy importante. Y en estos días alguien decía, fuera bonito de que los reuniéramos también. 3 minutitos tenemos. 1440 minutos por día, 3 minutitos, 12 del día, hora de Nueva York, 3 minutitos que se detengan y comiencen a vibrar amor a su entorno, donde quiera que estén. Utilicen la hora de Nueva York como base, solamente 3 minutitos, una práctica de vibrar amor hacia el planeta para ver cómo se puede hacer. ¿Qué te parece también eso, hermano Pablo?
0: Podéis hacerlo. Ya hay grupos que hacen trabajo de emisión de amor, de vibración de amor. Por lo tanto, todo lo que sea manifestar el amor es correcto. Lo podéis hacer unificado, como consideréis. Porque es habituar o trabajar una energía fraterna y unitaria.
1: Se decía en aquel tiempo de que esta práctica, que cada quien lo hiciera a las 12 del día en su hora local. Y así como el tiempo está sucediendo en diferentes partes donde se encuentra, para que así cada hora se esté generando energía de amor hacia en todo el planeta. Por lo tanto, es algo que vamos a seguir indicando para que podamos tener esa fuerza de voluntad. Esa fuerza de que necesitamos de unión para unir todas estas energías hacia ayuda a esta humanidad. ¿Pero es ayuda a la humanidad o es ayuda a nosotros mismos? Recordemos que el generador de energía de amor es el máximo que se beneficia. Así es de que lo beneficiario va a ser cada ser que lo haga. Esa es la indicación entonces, hermano Pablo.
0: Bueno, adelante con todo aquello que consideréis que podáis hacer desde ese trabajo fraterno y unitario.
1: Hermanos amados, de esta manera hemos llegado al final de este día. Tu despedida, hermano Pablo.
0: Bueno, ya sabéis que no me despido nunca. Simplemente, como hemos dicho al principio, me invisibilizo agradeciéndoos esta oportunidad de ser un colaborador del amor, porque esa es mi tarea, ser colaborador del amor, para la que todos estáis invitados, y yo os invito también a que colaboréis.

0: con el amor que podáis sentir.
1: Ya saben entonces, hermanos amados, de que esta es la indicación y esta es la invitación, que colaboremos todos en unión para poder estar cada vez más cerca de eso que le llaman el amor. Pero no es porque estamos alejados, sino porque nosotros lo comencemos a sentir. Así es de que de esta manera llegamos al final de este sábado y los continuaremos todos los días. Ya saben, estamos a las 10 de la mañana y a las 7 de la mañana, hora de Nueva York, para traerles estos encuentros, hablando con el amor con el hermano Pablo. Y recuérdense que ustedes pueden compartir esto para que otros de sus hermanos que les pueda interesar este tipo de temas, que les llegue a ellos también. Seamos parte de este cambio de una forma consciente. Eso es lo que hacemos acá en Radio El Despertar. Así es que será hasta la próxima.
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3: Aquí inicia tu espacio informativo de Radio El Despertar con las noticias más importantes del día de hoy. Economía. Estados Unidos, la deuda nacional supera los 40 billones de dólares. La deuda nacional estadounidense ha alcanzado el nivel histórico de aproximadamente unos 40 billones, convirtiéndose en uno de los principales temas económicos de la jornada. El crecimiento de la deuda y el costo de los intereses representan un desafío importante para las finanzas públicas estadounidenses. Fuertes nevadas afectan a más de 26.000 familias en Bolivia. En Bolivia, las fuertes nevadas registradas en la región occidental han afectado aproximadamente a 26.220 familias y 323 comunidades, principalmente en zonas andinas. La situación afecta especialmente a comunidades rurales y puede generar problemas para la producción agrícola y el transporte. La reconstrucción de Colombia enfrenta pérdidas multimillonarias. El gobierno colombiano calcula preliminarmente que los daños provocados por el terremoto podrían alcanzar aproximadamente los 9.600 millones de dólares. La magnitud de las pérdidas coloca la reconstrucción como uno de los principales desafíos económicos del nuevo gobierno colombiano. Infraestructura, vivienda, servicios públicos y actividad económica regional en impacto. Honduras coloca al 80% del país bajo alerta por sequía. Honduras enfrenta una situación climática preocupante. El gobierno colocó aproximadamente al 80% del territorio nacional bajo alerta de sequía, incluyendo zonas donde se encuentra la capital. El fenómeno de El Niño está afectando las cosechas y aumentando la presión sobre las comunidades agrícolas. Alimentos, agricultura, disponibilidad de agua y economía rural son de importancia para el gobierno. El presidente Daniel Noboa realiza visita oficial a China. El presidente ecuatoriano Daniel Noboa se encuentra realizando una visita de Estado a China y sostuvo una reunión con el primer ministro chino Li Qiang. La relación Ecuador-China tiene especial importancia por el comercio, inversión, infraestructura y cooperación económica. La visita ocurre en un momento en que Ecuador busca fortalecer relaciones comerciales y atraer inversión internacional. En Chile, lluvias extraordinarias provocan inundaciones en el norte de Chile. La ciudad de Iquique, en el norte de Chile, sufrió inundaciones después de precipitaciones extraordinarias para una de las regiones más áridas del planeta. Reuters documentó las inundaciones ocurridas el 19 de agosto y sus efectos sobre calles y comunidades. El episodio vuelve a poner el foco sobre los efectos de fenómenos meteorológicos extremos en zonas tradicionalmente áridas. El Salvador. y Corea del Sur fortalecen su relación bilateral. Una información difundida este 20 de agosto señala que El Salvador y Corea del Sur avanzan en una nueva etapa de cooperación bilateral, incluyendo la designación oficial del 30 de agosto del 2026 como una fecha conmemorativa vinculada a la relación entre ambos países. Esta fecha reflejará la creciente cooperación de El Salvador con países asiáticos, además de sus relaciones tradicionales con Estados Unidos y América Latina. En Nueva York, el capitán del barco que volcó en el Hudson queda bajo custodia de ICE. En Nueva York continúa la investigación sobre el accidente de una embarcación en el puerto de Nueva York que provocó la muerte de una mujer y su bebé. El operador de la embarcación, Manuel Hernández, de 46 años, fue detenido por ICE y enfrenta un proceso migratorio. Es una noticia especialmente relevante para la comunidad hispana de Nueva York, debido al componente migratorio y a la gravedad de la tragedia. Muere el jefe de inteligencia de Ecuador en un accidente de helicóptero en Kenia. Ceci Kondugi ocupaba una posición estratégica dentro del aparato de seguridad de inteligencia del gobierno del presidente Noboa. Esta es una de las noticias internacionales más relevantes para Ecuador. Este 20 de agosto es la muerte de Michelle Ceci Kondugi, jefe de inteligencia ecuatoriana, en un accidente de helicóptero ocurrido en Kenia. En el accidente murieron 7 personas, entre ellas Ceci Kondugi y 5 ciudadanos estadounidenses. Washington profundiza la cooperación militar contra organizaciones criminales en América Latina. Estados Unidos está ampliando su estrategia contra organizaciones criminales y narcotráfico en América Latina. Según AP, Colombia, Ecuador y Honduras han alcanzado acuerdos para desarrollar acciones militares conjuntas con Estados Unidos, mientras otros países de la región mantienen posiciones diferentes. ¿Por qué importa? Puede modificar significativamente la cooperación regional en seguridad y la relación entre Washington y los gobiernos latinoamericanos. El terremoto sucedido en Colombia amenaza evidencias relacionadas con desaparecidos del conflicto colombiano. Combina la emergencia natural con procesos de memoria histórica, justicia y derechos humanos. Una investigación publicada hoy señala que algunos cementerios afectados por el terremoto podrían poner en peligro evidencias relacionadas con personas desaparecidas durante el conflicto armado colombiano. El tema tiene especial sensibilidad porque algunas de esas evidencias pueden estar vinculadas con investigaciones judiciales sobre desapariciones y ejecuciones extrajudiciales. Colombia recibe 640 toneladas de ayuda internacional tras el terremoto. La emergencia por el terremoto que golpeó Colombia continúa siendo una de las principales noticias de Sudamérica. 640 toneladas de ayuda humanitaria provenientes de 10 países han llegado al país para apoyar a las comunidades afectadas. La asistencia incluye suministros destinados a atender a la población y a las necesidades generadas por los daños en infraestructura. ¿Por qué es importante? El desastre continúa teniendo consecuencias humanitarias y económicas importantes y requiere una respuesta internacional sostenida.
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poema es la soledad de la alborada, un trovador en serenata queriendo la luna enamorar. Poema es la tristeza, es la alegría, es el nacer de un nuevo día, es dolor cruel de una pasión. Poema es un poeta apasionado, es escribir desesperado lo que está aquí en el corazón.

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1: Aquí inicia tu espacio informativo de Radio El Despertar con las noticias más importantes del día de hoy. Economía. Estados Unidos, la deuda nacional supera los 40 billones de dólares. La deuda nacional estadounidense ha alcanzado el nivel histórico de aproximadamente unos 40 billones, convirtiéndose en uno de los principales temas económicos de la jornada. El crecimiento de la deuda y el costo de los intereses representan un desafío importante para las finanzas públicas estadounidenses. Fuertes nevadas afectan a más de 26.000 familias en Bolivia. En Bolivia, las fuertes nevadas registradas en la región occidental han afectado aproximadamente a 26.220 familias y 323 comunidades, principalmente en zonas andinas. La situación afecta especialmente a comunidades rurales y puede generar problemas para la producción agrícola y el transporte. La reconstrucción de Colombia enfrenta pérdidas multimillonarias. El gobierno colombiano calcula preliminarmente que los daños provocados por el terremoto podrían alcanzar aproximadamente los 9.600 millones de dólares. La magnitud de las pérdidas coloca la reconstrucción como uno de los principales desafíos económicos del nuevo gobierno colombiano. Infraestructura, vivienda, servicios públicos y actividad económica regional en impacto. Honduras coloca al 80% del país bajo alerta por sequía. Honduras enfrenta una situación climática preocupante. El gobierno colocó aproximadamente al 80% del territorio nacional bajo alerta de sequía, incluyendo zonas donde se encuentra la capital. El fenómeno de El Niño está afectando las cosechas y aumentando la presión sobre las comunidades agrícolas. Alimentos, agricultura, disponibilidad de agua y economía rural son de importancia para el gobierno. El presidente Daniel Noboa realiza visita oficial a China. El presidente ecuatoriano Daniel Noboa se encuentra realizando una visita de Estado a China y sostuvo una reunión con el primer ministro chino Li Qiang. La relación Ecuador-China tiene especial importancia por el comercio, inversión, infraestructura y cooperación económica. La visita ocurre en un momento en que Ecuador busca fortalecer relaciones comerciales y atraer inversión internacional. En Chile, lluvias extraordinarias provocan inundaciones en el norte de Chile. La ciudad de Iquique, en el norte de Chile, sufrió inundaciones después de precipitaciones extraordinarias para una de las regiones más áridas del planeta. Reuters documentó las inundaciones ocurridas el 19 de agosto y sus efectos sobre calles y comunidades. El episodio vuelve a poner el foco sobre los efectos de fenómenos meteorológicos extremos en zonas tradicionalmente áridas. El Salvador y Corea del Sur fortalecen su relación bilateral. Una información difundida este 20 de agosto señala que El Salvador y Corea del Sur avanzan en una nueva etapa de cooperación bilateral, incluyendo la designación oficial del 30 de agosto del 2026 como una fecha conmemorativa vinculada a la relación entre ambos países. Esta fecha reflejará la creciente cooperación de El Salvador con países asiáticos, además de sus relaciones tradicionales con Estados Unidos y América Latina. En Nueva York, el capitán del barco que volcó en el Hudson queda bajo custodia de ICE. En Nueva York continúa la investigación sobre el accidente de una embarcación en el puerto de Nueva York que provocó la muerte de una mujer y su bebé. El operador de la embarcación, Manuel Hernández, de 46 años, fue detenido por ICE y enfrenta un proceso migratorio. Es una noticia especialmente relevante para la comunidad hispana de Nueva York, debido al componente migratorio y a la gravedad de la tragedia. Muere el jefe de inteligencia de Ecuador en un accidente de helicóptero en Kenia. Ceci Kondugi ocupaba una posición estratégica dentro del aparato de seguridad de inteligencia del gobierno del presidente Noboa. Esta es una de las noticias internacionales más relevantes para Ecuador. Este 20 de agosto es la muerte de Michel Sensi Contugi, jefe de inteligencia ecuatoriana, en un accidente de helicóptero ocurrido en Kenia. En el accidente murieron 7 personas, entre ellas Sensi Contugi y 5 ciudadanos estadounidenses. Washington profundiza la cooperación militar contra organizaciones criminales en América Latina. Estados Unidos está ampliando su estrategia contra organizaciones criminales y narcotráfico en América Latina. Según AP, Colombia, Ecuador y Honduras han alcanzado acuerdos para desarrollar acciones militares conjuntas con Estados Unidos, mientras otros países de la región mantienen posiciones diferentes. ¿Por qué importa? Puede modificar significativamente la cooperación regional en seguridad y la relación entre Washington y los gobiernos latinoamericanos. El terremoto sucedido en Colombia amenaza evidencias relacionadas con desaparecidos del conflicto colombiano. Combina la emergencia natural con procesos de memoria histórica, justicia y derechos humanos. Una investigación publicada hoy señala que algunos cementerios afectados por el terremoto podrían poner en peligro evidencias relacionadas con personas desaparecidas durante el conflicto armado colombiano. El tema tiene especial sensibilidad porque algunas de esas evidencias pueden estar vinculadas con investigaciones judiciales sobre desapariciones y ejecuciones extrajudiciales. Colombia recibe 640 toneladas de ayuda internacional tras el terremoto. La emergencia por el terremoto que golpeó Colombia continúa siendo una de las principales noticias de Sudamérica. 640 toneladas de ayuda humanitaria provenientes de 10 países han llegado al país para apoyar a las comunidades afectadas. La asistencia incluye suministros destinados a atender a la población y a las necesidades generadas por los daños en infraestructura. ¿Por qué es importante? El desastre continúa teniendo consecuencias humanitarias y económicas importantes y requiere una respuesta internacional sostenida.
0: Son las 11 de la noche.
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3: Bueno, pues no ha sido a través, o sea, tú me hablabas, pero con la mirada ha sido un sentir, y sobre todo cuando hoy venía, porque todo se me ha trastocado hoy. Pero en el metro he recibido esto que yo te estoy explicando, ¿no? Ese entendimiento tan grande, y encima con una tranquilidad y una paz, porque claro, soy así. Cuando yo recibo algo o me expreso, ahí está mi vanidad. No la puedo yo no puedo interponer. Cuando hago una cosa digo, no, tú eres, yo no soy. Pero claro, se lo digo. Pero el sentimiento es que yo tengo otra cosa. Yo sé que estoy interviniendo y claro, yo eso no lo puedo evitar por mucho. Pero te doy de verdad las gracias. Hoy había una carrera. Matilde me iba a venir a buscar. Es que son toda una serie de coincidencias. Ayer me sentí como en, no sé si era, pues claro, por las características del sitio donde estuvimos, como si estaríamos en el cenáculo, pero capté que estaba en lo mismo, con esa vanidad, pero no solo vanidad, esa soberbia, pero a la vez con una paz y un agradecimiento, porque lo tengo y me he estado dedicando, entreteniéndome en muchas cosas que sigo haciendo, que no sé si las hago bien o mal, pero yo estoy muy contenta de lo que hago. Pero sigo, claro, sin trabajar lo que en realidad tenía que haber venido a trabajar. Y te doy las gracias porque la comunicación ha sido de sentimiento. Tú me hablabas ayer y la mirada, pero ha sido un sentir, un entender que no tengo palabras para decirlo, pero muchas gracias y de verdad. Y además estoy contenta de ser así, porque lo tendré que trabajar como pueda y que me ayuden. Pediré ayuda porque es así, no lo he visto como culpa. Y veo, digo, pero cuántas vueltas estoy dando en cuántas cosas, porque si con esta parece que yo tengo esta dulzura, pero claro, pero pego unas coces, pero que es que son... Yo las veo y además me doy cuenta cuando le hago, pero es una cosa, un temperamento que ya está hecho cuando quiero rectificar. Pero bueno, la cosa es así y te lo agradezco de verdad porque he visto que llevo muchos años trabajándome lo mismo y encima no suelo vanidad, ojo, que la soberbia está conjunta, como si fuesen dos siameses, pero bueno, es bonito también tenerlo, ¿no? Para que a veces con los que parece que nos quieren pisar no nos pisen.
4: No solamente te tengo que decir a ti, sino tengo que decir a todos que no es a mí a quien tienes que darme las gracias. Porque yo, ya viste que no hago nada más que amar y anularme. No soy yo quien está hablando, aunque no lo parezca. Luego tendremos que dar las gracias a él, pero no a mí. Porque yo lo que hago es cumplir con mi deber, que es amar y anularme. Sé que este es mi deber, amar tanto como pueda y anularme tanto como pueda. Lo demás ya se encargará él. Él, por decir algo, porque no sabemos si el que me hizo hablar fuese tu ser de luz, que sabía mejor que nadie lo que tú necesitas. Y que yo realmente no puedo saber y que por tanto solamente al anularme permite que pueden inducir en mí las palabras, las ideas, los impulsos que se traducen en palabras para que puedan ser comprendidos estos impulsos. Por tanto, no penséis que tenéis que darme gracias porque esto no, para mí no tiene ningún sentido ya que yo no soy el que hace. Esto es.

0: 11:30 de la noche.
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2: Este amor absoluto de Dios tiene una dimensión desconocida por nosotros. Amor absoluto, ¿eh? Energía, amor, absoluta, dimensión desconocida. Que estas tres palabras, energía, amor, absoluta, que están aquí, esto que está aquí no sirve para entender esta dimensión absoluta de Él. Pero no tenemos otras palabras para poder razonar o pensar, sabiendo que estas palabras son tan defectuosas que no me conducen a una visión clara de lo que estoy captando, percibiendo, notando, a pesar de que no pueda razonarlo ni entenderlo. Luego, si este amor absoluto está en toda su obra, lógicamente tendremos que pensar que para eso es absoluto, para que este amor conduzca a toda la obra hacia los niveles por los cuales esta obra ha sido creada. Luego, ¿qué tendremos que hacer nosotros? ¿Qué tendrás que hacer tú? Tendrás que amar. Pero tendrás que amar, tendrás que seguir lo que diríamos la ley de amor fraterno cósmico, la ley de sentir que tienes que amar todo lo que está en tu entorno, pero no para influir en tu entorno, sino para aprender tú, estás aprendiendo tú. Por tanto, si estás aprendiendo, no estás haciendo cosas fuera. O sea, no tienes que hacer nada fuera. Solo tienes que estar ahí, aprendiendo. Y aprendiendo es amando. No se puede aprender de otra manera, ¿eh? Porque el amor es sabiduría absoluta, es conocimiento absoluto, es verdad absoluta. Por tanto, cuando tú estás amando, estás captando las parcelas. Este amor absoluto sabe que puedes tú asumir y esto está recibiendo. Si tú estás actuando, ya no recibirás bien. Porque como tendrás objetivos, esos objetivos frenan la posibilidad de recibir. No, no hay que actuar. Hay que estar. Estás en tu nivel evolutivo, el que sea, estás. Y estás amando. Porque esta es tu ejercitación, este es tu deber, este es tu actuar, amando. Amando porque estarás en conexión con todo lo que es el amor absoluto. Irás recibiendo de este amor absoluto lo que tú necesites. Luego piensa que cuando tienes objetivos te estás perjudicando. Ya empleo otra palabra, ¿eh? El perjuicio. Tienes objetivos y fíjate, estás amando de acuerdo con un sentimiento de amor fraterno en nuestro nivel, en el nivel humano. Yo tengo que decir que en este estado te perjudicas. Y te perjudicas porque no recibes todo lo que podías recibir, por eso te perjudicas. Porque podría recibir un paquete más grande y tiene un paquetito, un pequeño paquetito. Te viene dando el emisario de Dios. Toma, aquí tienes eso. Y esto es poco. Porque yo amaba mucho.
3: Yo tengo que dejar de actuar.
2: No, tienes que dejar de pensar y de desear. O sea, fíjate, ¿cómo amas? Anulando tu pensamiento y anulando tus objetivos. O sea, fíjate bien, la forma correcta, ¿eh? La forma correcta que todos tendríamos que hacer es Por la mañana, cuando te levantes, tú tienes que sentir que amas a Dios y decirlo: te amo. Te amo, Padre mío, te amo, te amo. Dos palabras, ninguna más, ninguna más. Después de un rato de sentir esta vibración de amor, tendrías que decirle a Jesús, porque Él es el responsable de mover cósmicamente las energías, y decirle: Maestro, yo quisiera serte útil. Yo quisiera servirte. Ser el instrumento más simple, más dócil, más humilde, el más insignificante instrumento, para que tú pudieras utilizarme y hacer pasar tus energías a través de mí y ayudar a mis hermanos. Por ejemplo, podías pensar eso. Para ser tu instrumento yo tengo que anularme para que tú me puedas utilizar. Yo amo profundamente a Dios, quiero estar unido contigo y me anulo, porque ya tienes tú los objetivos, ya tienes tú los pensamientos, no tengo que tenerlos yo, los tienes tú. Yo quiero ser tu instrumento y entonces debo pensar

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1: Aquí inicia tu espacio informativo de Radio El Despertar con las noticias más importantes del día de hoy. Economía. Estados Unidos, la deuda nacional supera los 40 billones de dólares. La deuda nacional estadounidense ha alcanzado el nivel histórico de aproximadamente unos 40 billones, convirtiéndose en uno de los principales temas económicos de la jornada. El crecimiento de la deuda y el costo de los intereses representan un desafío importante para las finanzas públicas estadounidenses. Fuertes nevadas afectan a más de 26.000 familias en Bolivia. En Bolivia, las fuertes nevadas registradas en la región occidental han afectado aproximadamente a 26.220 familias y 323 comunidades, principalmente en zonas andinas. La situación afecta especialmente a comunidades rurales y puede generar problemas.

0: para la producción agrícola y el transporte. La reconstrucción de Colombia enfrenta pérdidas multimillonarias. El gobierno colombiano calcula preliminarmente que los daños provocados por el terremoto podrían alcanzar aproximadamente los 9.600 millones de dólares. La magnitud de las pérdidas coloca la reconstrucción como uno de los principales desafíos económicos del nuevo gobierno colombiano. Infraestructura, vivienda, servicios públicos y actividad económica regional en impacto. Honduras coloca al 80% del país bajo alerta por sequía. Honduras enfrenta una situación climática preocupante. El gobierno colocó aproximadamente al 80% del territorio nacional bajo alerta de sequía, incluyendo zonas donde se encuentra la capital. El fenómeno de El Niño está afectando las cosechas y aumentando la presión sobre las comunidades agrícolas. Alimentos, agricultura, disponibilidad de agua y economía rural son de importancia para el gobierno. El presidente Daniel Noboa realiza visita oficial a China. El presidente ecuatoriano Daniel Noboa se encuentra realizando una visita de Estado a China y sostuvo una reunión con el primer ministro chino Li Qiang. La relación Ecuador-China tiene especial importancia por el comercio, inversión, infraestructura y cooperación económica. La visita ocurre en un momento en que Ecuador busca fortalecer relaciones comerciales y atraer inversión internacional. En Chile, lluvias extraordinarias provocan inundaciones en el norte de Chile. La ciudad de Iquique, en el norte de Chile, sufrió inundaciones después de precipitaciones extraordinarias para una de las regiones más áridas del planeta. Reuters documentó las inundaciones ocurridas el 19 de agosto y sus efectos sobre calles y comunidades. El episodio vuelve a poner el foco sobre los efectos de fenómenos meteorológicos extremos en zonas tradicionalmente áridas. El Salvador y Corea del Sur fortalecen su relación bilateral. Una información difundida este 20 de agosto señala que El Salvador y Corea del Sur avanzan en una nueva etapa de cooperación bilateral, incluyendo la designación oficial del 30 de agosto del 2026 como una fecha conmemorativa vinculada a la relación entre ambos países. Esta fecha reflejará la creciente cooperación de El Salvador con países asiáticos, además de sus relaciones tradicionales con Estados Unidos y América Latina. En Nueva York, el capitán del barco que volcó en el Hudson queda bajo custodia de ICE. En Nueva York continúa la investigación sobre el accidente de una embarcación en el puerto de Nueva York que provocó la muerte de una mujer y su bebé. El operador de la embarcación, Manuel Hernández, de 46 años, fue detenido por ICE y enfrenta un proceso migratorio. Es una noticia especialmente relevante para la comunidad hispana de Nueva York, debido al componente migratorio y a la gravedad de la tragedia. Muere el jefe de inteligencia de Ecuador en un accidente de helicóptero en Kenia. Ceci Kondugi ocupaba una posición estratégica dentro del aparato de seguridad de inteligencia del gobierno del presidente Noboa. Esta es una de las noticias internacionales más relevantes para Ecuador. Este 20 de agosto es la muerte de Michelle Ceci Kondugi, jefe de inteligencia ecuatoriana, en un accidente de helicóptero ocurrido en Kenia. En el accidente murieron 7 personas, entre ellas Ceci Kondugi y 5 ciudadanos estadounidenses. Washington profundiza la cooperación militar contra organizaciones criminales en América Latina. Estados Unidos está ampliando su estrategia contra organizaciones criminales y narcotráfico en América Latina. Según AP, Colombia, Ecuador y Honduras han alcanzado acuerdos para desarrollar acciones militares conjuntas con Estados Unidos, mientras otros países de la región mantienen posiciones diferentes. ¿Por qué importa? Puede modificar significativamente la cooperación regional en seguridad y la relación entre Washington y los gobiernos latinoamericanos. El terremoto sucedido en Colombia amenaza evidencias relacionadas con desaparecidos del conflicto colombiano. Combina la emergencia natural con procesos de memoria histórica, justicia y derechos humanos. Una investigación publicada hoy señala que algunos cementerios afectados por el terremoto podrían poner en peligro evidencias relacionadas con personas desaparecidas durante el conflicto armado colombiano. El tema tiene especial sensibilidad porque algunas de esas evidencias pueden estar vinculadas con investigaciones judiciales sobre desapariciones y ejecuciones extrajudiciales. Colombia recibe 640 toneladas de ayuda internacional tras el terremoto. La emergencia por el terremoto que golpeó Colombia continúa siendo una de las principales noticias de Sudamérica. 640 toneladas de ayuda humanitaria provenientes de 10 países han llegado al país para apoyar a las comunidades afectadas. La asistencia incluye suministros destinados a atender a la población y a las necesidades generadas por los daños en infraestructura. ¿Por qué es importante? El desastre continúa teniendo consecuencias humanitarias y económicas importantes y requiere una respuesta internacional sostenida.
1: Es medianoche en Nueva York.
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4: Y todo eso no es más que amor. Las imágenes que se pueden ir formando son diversas, muy diferentes. Porque no terminas de entender esta la realidad. Porque no terminas de poder formar una imagen clara, muy clara y muy precisa, de cómo debe ser y debo mover la energía para que yo me sienta identificado contigo, me sienta unido a ti. Y sentimos y debemos pensar, yo necesariamente necesitaré sentirme unido a ti porque tú me has creado, porque tú has tenido un objetivo por el cual me has creado. Me has creado para algo. Y yo tengo que tener clara conciencia de este algo. No puedo moverme al margen tuyo. Y esta imagen todavía no está bien firme en mí. Y si tú eres amor, la disposición, el razonamiento que podemos hacer es decirnos: tengo que aprender el amor. Tengo que conocer qué es el amor. Porque en la medida que yo vaya conociendo aspectos crecientes del amor, en esta medida te iré conociendo más, más, más y más. Porque me parece que yo ya sé lo que es el amor. Pero tú, Maestro, tú, Jesús amado, nos has venido diciendo aspectos diferentes y observaciones que no eran coincidentes con lo que yo pensaba que debía ser. Jesús nos ha orientado muchas veces hablando del concepto amor. Hay una frase importante que nos clarifica bastante, bastante aquello que deberá entenderse de lo que nosotros tendremos que razonar en relación al concepto amor. Y Jesús nos decía: la palabra amor, el concepto amor, la palabra amor que está en tu mente, no encierra la explicación de las ternuras entre los aliados terrestres. ¿Qué es lo que tú piensas? El amor es la ternura, la relación entre unos y otros. Y Jesús te dice esto, no es así. El amor no encierra esta imagen, sino que el amor impone el bien. Impone el bien. Impone. No es fácil. Impone. Lo que quiere decir que a pesar tuyo, te obliga. Esto es imponer. Te obliga. Y tú no pensabas que el amor te obligara. ¿Sentías amor o no sentías amor? Pero Jesús te dice que la palabra amor, cuando tú la sientes, te la haces tuya y la dominas, te impone el bien. El bien, ¿eh? Te impone el bien. Y te impone el bien por medio de la palabra, por medio de las obras y sobre todo por medio del olvido de sí mismo en beneficio de los demás. O sea, la palabra o la obra que tú tienes que poner en marcha no es simplemente una voluntad tuya. Es que cuando tú captas la imagen del amor, sentirás que no puedes hacerlo de otro modo. Te impone el bien. Pero, sobre todo, en el olvido de ti en beneficio del otro.

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1: Comenzamos con el rey de los deportes, el fútbol. En España, el Atlético de Madrid inició con victoria su temporada en la liga. El conjunto rojiblanco derrotó 2-0 al Málaga en el Estadio Metropolitano. El Atlético logró quedarse con los 3 puntos, aunque ofensivamente tuvo momentos de poca claridad. En una jornada marcada también por la situación del delantero argentino Julián Álvarez. Y en Barcelona hubo celebración. El Barcelona se adjudicó el trofeo Johan Gamper al derrotar 2-1 al Al-Ahly de Egipto en el Camp Nou. Hamza Abdelkarim marcó ante su antiguo club y Rapiña también apareció en la victoria azulgrana. En la Major League Soccer, contundente triunfo del New England Revolution, que goleó 3-0 al DC United como visitante en Washington. La gran figura fue el mediocampista Al-Hassan Youssouf, autor de los 3 goles del encuentro. Fue el primer triplete de un jugador del Revolution en la Major League Soccer desde el 2017. Además, Jack Harrison participó como asistencia en los 3 tantos. Pasamos al béisbol de las grandes ligas. Aquí en Nueva York hubo buenas noticias para los seguidores de los Mets. Los New York Mets derrotaron 4-2 a los San Diego Padres de Citi Field. Carson Benje fue protagonista con un cuadrangular de 2 carreras. Con ese batazo llegó a 15 jonrones en la temporada y se convirtió en el primer novato de los Mets desde Darryl Strawberry en 1983 en conseguir por lo menos 15 jonrones y 15 bases robadas en una misma campaña. También hubo triunfo de los Ángeles Dodgers, que necesitaron entradas extra para superar 6-4 a los Colorado Rockies. Los Dodgers anotaron carreras decisivas en la 10ª entrada y mantuvieron su invicto de la temporada en partidos que se han extendido más allá de 9 episodios. Vamos al tenis. La actividad continúa en el Abierto de Cincinnati, uno de los grandes torneos de preparación rumbo al Abierto de Estados Unidos. La número 1 del mundo, Arina Sabalenka, venía de imponer su potencia ante la china Wang Xinyu, a quien derrotó 6-1 y 6-3, avanzando en el cuadro femenino. La jornada del 19 dejó además en marcha la definición de los puestos para los cuartos de final, con figuras como Jessica Pegula, Elena Rybakina, Iga Świątek y Amanda Anisimova entre las protagonistas del torneo. Así cerramos el recorrido deportivo correspondiente al día de hoy. Fútbol con victorias del Atlético de Madrid, Barcelona y New England Revolution. Los Mets celebrando en Nueva York y actividad en las grandes ligas, tenis internacional y ciclismo mundial juvenil. Soy Marjorie Pazmiño y esto fue el segmento deportivo de Radio El Despertar 101.1 FM. Que tengan un excelente día deportivo y sigan rodando el balón.
2: 12:30 AM.
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1: Una vez sepamos qué es la conciencia, veremos si tenemos que seguirla o no. Decimos que la conciencia la expresa el alma. Es una voz, la voz de tu conciencia. El alma es aquella chispa divina que así empieza tu creación. Aquella chispa divina que es tu alma. Y esta chispa divina y Dios es lo mismo. O sea, tu alma es la manifestación de Dios. Y esta manifestación de Dios se expresa a través de la voz de la conciencia. Luego, cuando tú estás siguiendo a tu conciencia, ¿qué estás haciendo? Y diríamos, estás haciendo lo que Dios en este momento te está transmitiendo. Cuando estamos pensando y estamos valorando que el amor absoluto de Dios está en cada partícula, porque esto es lo absoluto en Él, forzoso, este amor absoluto está contigo. Y este amor absoluto tú lo notas a través de la voz de la conciencia. Querrá decir que cuando tú sigues la voz de la conciencia, estás siguiendo, lo hayas captado bien o no lo hayas captado, lo hayas entendido o no lo hayas entendido, estás siguiendo lo que el amor absoluto de Dios impulsa para que tú te muevas actuando de acuerdo con esta fuerza interna que es la voz de tu conciencia. Luego, claro, cuando yo digo sigue la voz de tu conciencia, en el fondo estoy diciendo sigue a Dios. Esto es lo que estoy diciendo. Conscientemente sé que esto es así. Por tanto, digo, sigue la voz de tu conciencia. El ser todavía no ha razonado que la voz de la conciencia y Dios es lo mismo, o que esta energía es la energía divina en esta expresión útil para ti, que es tu conciencia, y que se expresa por lo que entendemos por la voz de la conciencia. Pero ¿cómo se hace esto realmente? Yo te diría que esto se hace en profundidad cuando tú eres capaz de amar a Dios sobre todas las cosas. Ahí. Porque cuando tú amas a Dios sobre todas las cosas, estás uniéndote a Dios. Al estar uniéndote a Dios, Dios está potenciando tu conciencia. Potenciando. ¿Por qué potenciando? Porque cuando tú amas a Dios, esta acción de amar a Dios es una acción de búsqueda de la verdad. Búsqueda de la verdad. Búsqueda del conocimiento. Y entonces, este amor absoluto, a través de esta mecanización, que es la conciencia, te da impulsos mayores. Sientes una acción hacia. Esta acción hacia, que es la voz de la conciencia, te conducirá a experimentaciones que te van a dar mayor luz, mayor conocimiento. Es decir, tu crecimiento espiritual se produce por seguir la voz de la conciencia. Así es como hay que verlo, ¿eh? Así de simple esto, ¿eh? Siguiendo la voz de la conciencia, lo que estás haciendo es siguiendo el impulso divino que te ama de forma absoluta y que este amor absoluto te está acercando instante a instante aspectos crecientes de luz, de verdad, de conocimiento. Lentos, muy difícil, bueno, muy difíciles, no, más bien diría muy simples en aquello que tú tienes. No hay contradicción, hay una continuidad. Claro, lo que es difícil es este conjunto, pero no es difícil en él, porque él es la sabiduría absoluta. Es difícil entenderlo en mí. Yo tengo que deciros que, claro, esta situación de sentir que no funciona, yo no la he experimentado nunca.

0: fíjate bien, nunca. Yo he hecho las cosas y las hice mal, pero no sentí nada que pudiese representar un freno, sino simplemente entendí que no lo había hecho bien, que me faltaba conocimiento. Y estaba en la posición ansiosa de conocimiento.
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2: Aquí inicia tu espacio informativo de Radio El Despertar con las noticias más importantes del día de hoy. Economía. Estados Unidos, la deuda nacional supera los 40 billones de dólares. La deuda nacional estadounidense ha alcanzado el nivel histórico de aproximadamente unos 40 billones, convirtiéndose en uno de los principales temas económicos de la jornada. El crecimiento de la deuda y el costo de los intereses representan un desafío importante para las finanzas públicas estadounidenses. Fuertes nevadas afectan a más de 26.000 familias en Bolivia. En Bolivia, las fuertes nevadas registradas en la región occidental han afectado aproximadamente a 26.220 familias y 323 comunidades, principalmente en zonas andinas. La situación afecta especialmente a comunidades rurales y puede generar problemas para la producción agrícola y el transporte. La reconstrucción de Colombia enfrenta pérdidas multimillonarias. El gobierno colombiano calcula preliminarmente que los daños provocados por el terremoto podrían alcanzar aproximadamente los 9.600 millones de dólares. La magnitud de las pérdidas coloca la reconstrucción como uno de los principales desafíos económicos del nuevo gobierno colombiano. Infraestructura, vivienda, servicios públicos y actividad económica regional en impacto. Honduras coloca al 80% del país bajo alerta por sequía. Honduras enfrenta una situación climática preocupante. El gobierno colocó aproximadamente al 80% del territorio nacional bajo alerta de sequía, incluyendo zonas donde se encuentra la capital. El fenómeno de El Niño está afectando las cosechas y aumentando la presión sobre las comunidades agrícolas. Alimentos, agricultura, disponibilidad de agua y economía rural son de importancia para el gobierno. El presidente Daniel Noboa realiza visita oficial a China. El presidente ecuatoriano Daniel Noboa se encuentra realizando una visita de Estado a China y sostuvo una reunión con el primer ministro chino Li Qiang. La relación Ecuador-China tiene especial importancia por el comercio, inversión, infraestructura y cooperación económica. La visita ocurre en un momento en que Ecuador busca fortalecer relaciones comerciales y atraer inversión internacional. En Chile, lluvias extraordinarias provocan inundaciones en el norte de Chile. La ciudad de Iquique, en el norte de Chile, sufrió inundaciones después de precipitaciones extraordinarias para una de las regiones más áridas del planeta. Reuters documentó las inundaciones ocurridas el 19 de agosto y sus efectos sobre calles y comunidades. El episodio vuelve a poner el foco sobre los efectos de fenómenos meteorológicos extremos en zonas tradicionalmente áridas. El Salvador y Corea del Sur fortalecen su relación bilateral. Una información difundida este 20 de agosto señala que El Salvador y Corea del Sur avanzan en una nueva etapa de cooperación bilateral, incluyendo la designación oficial del 30 de agosto del 2026 como una fecha conmemorativa vinculada a la relación entre ambos países. Esta fecha reflejará la creciente cooperación de El Salvador con países asiáticos, además de sus relaciones tradicionales con Estados Unidos y América Latina. En Nueva York, el capitán del barco que volcó en el Hudson queda bajo custodia de ICE. En Nueva York continúa la investigación sobre el accidente de una embarcación en el puerto de Nueva York que provocó la muerte de una mujer y su bebé. El operador de la embarcación, Manuel Hernández, de 46 años, fue detenido por ICE y enfrenta un proceso migratorio. Es una noticia especialmente relevante para la comunidad hispana de Nueva York, debido al componente migratorio y a la gravedad de la tragedia. Muere el jefe de inteligencia de Ecuador en un accidente de helicóptero en Kenia. Ceci Kondugi ocupaba una posición estratégica dentro del aparato de seguridad de inteligencia del gobierno del presidente Noboa. Esta es una de las noticias internacionales más relevantes para Ecuador. Este 20 de agosto es la muerte de Michelle Ceci Kondugi, jefe de inteligencia ecuatoriana, en un accidente de helicóptero ocurrido en Kenia. En el accidente murieron 7 personas, entre ellas Ceci Kondugi y 5 ciudadanos estadounidenses. Washington profundiza la cooperación militar contra organizaciones criminales en América Latina. Estados Unidos está ampliando su estrategia contra organizaciones criminales y narcotráfico en América Latina. Según AP, Colombia, Ecuador y Honduras han alcanzado acuerdos para desarrollar acciones militares conjuntas con Estados Unidos, mientras otros países de la región mantienen posiciones diferentes. ¿Por qué importa? Puede modificar significativamente la cooperación regional en seguridad y la relación entre Washington y los gobiernos latinoamericanos. El terremoto sucedido en Colombia amenaza evidencias relacionadas con desaparecidos del conflicto colombiano. Combina la emergencia natural con procesos de memoria histórica, justicia y derechos humanos. Una investigación publicada hoy señala que algunos cementerios afectados por el terremoto podrían poner en peligro evidencias relacionadas con personas desaparecidas durante el conflicto armado colombiano. El tema tiene especial sensibilidad porque algunas de esas evidencias pueden estar vinculadas con investigaciones judiciales sobre desapariciones y ejecuciones extrajudiciales. Colombia recibe 640 toneladas de ayuda internacional tras el terremoto. La emergencia por el terremoto que golpeó Colombia continúa siendo una de las principales noticias de Sudamérica. 640 toneladas de ayuda humanitaria provenientes de 10 países han llegado al país para apoyar a las comunidades afectadas. La asistencia incluye suministros destinados a atender a la población y a las necesidades generadas por los daños en infraestructura. ¿Por qué es importante? El desastre continúa teniendo consecuencias humanitarias y económicas importantes y requiere una respuesta internacional sostenida.
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2: Nosotros tenemos que entender esta imagen y movernos de acuerdo con la ley. La ley es la ley de amor cósmico fraterno. No podemos amar más a nuestros hijos y a los hijos del vecino. Mientras no consigamos amar por igual, o al menos en la dirección de conseguir por igual, no estaremos amando. No estaremos amando. Recordemos que en este sentido ya Jesús nos decía: el amor sin la fraternidad universal no es más que un simulacro de amor. Y simulacro quiere decir que se parece sin ser. Un simulacro. Y nosotros tendremos que decirnos: ¿qué idea tengo de la fraternidad universal? Porque la fraternidad universal es llegar a entender la energía divina, que es, como decía, amor fraterno cósmico. Esta es la imagen de fraternidad universal. Una vibración igualitaria en toda la infinita creación. Bueno, ¿qué idea tengo yo en mi mente de esta fraternidad universal? Pues una idea muy difusa, muy llena de oscuridades. Hay muchos hermanos míos que en ninguna idea de fraternidad universal tienen en su mente. Luego, su amor, simulacro, no es amor. Claro, porque el amor, para tener una base firme de amor, debe ser un amor parecido, solamente parecido al amor divino, parecido. En esta línea, en esta dirección, en la imagen que hemos visto en la otra frase, en la cual Jesús nos decía que hay una responsabilidad de trabajo. Cuando tú sientes esta responsabilidad de trabajo fraterno, es evidente, te mueves en un amor que no implica nada para ti, sino que solamente estás viendo la necesidad que tu hermano pueda tener o necesitar. Bueno, este trabajo es el que tendremos que llegar a producir, el que tendremos que llegar a hacer. Y esto nada fácil. Pero fijaros que ya la imagen de toda su grandeza y toda su pureza ya nos muestra un camino largo para alcanzar toda. Esto es parcelas crecientes de captación de grandeza, de captación de pureza, parcelas crecientes, pero no toda. Solamente cuando se tenga toda esta grandeza y toda su pureza, esta toda grandeza y toda pureza apartará lo que está en nosotros y formará la esencia en nuestro ser de toda esta grandeza y toda esta pureza. La unión con nuestro Creador será efectiva. Y ahora, solo hay razonamientos que cuando los hacemos podemos darnos cuenta que tienen un sentido, tienen una razón de ser, pero cuando nos movemos cada día no lo hacemos en concordancia con estos niveles de conciencia que ya tendrían que estar en nosotros. 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
1: Aquí inicia tu espacio informativo de Radio El Despertar con las noticias más importantes del día de hoy. Economía. Estados Unidos, la deuda nacional supera los 40 billones de dólares. La deuda nacional estadounidense ha alcanzado el nivel histórico de aproximadamente unos 40 billones, convirtiéndose en uno de los principales temas económicos de la jornada. El crecimiento de la deuda y el costo de los intereses representan un desafío importante para las finanzas públicas estadounidenses. Fuertes nevadas afectan a más de 26.000 familias en Bolivia. En Bolivia, las fuertes nevadas registradas en la región occidental han afectado aproximadamente a 26.220 familias y 323 comunidades, principalmente en zonas andinas. La situación afecta especialmente a comunidades rurales y puede generar problemas para la producción agrícola y el transporte. La reconstrucción de Colombia enfrenta pérdidas multimillonarias. El gobierno colombiano calcula preliminarmente que los daños provocados por el terremoto podrían alcanzar aproximadamente los 9.600 millones de dólares. La magnitud de las pérdidas coloca la reconstrucción como uno de los principales desafíos económicos del nuevo gobierno colombiano. Infraestructura, vivienda, servicios públicos y actividad económica regional en impacto. Honduras coloca al 80% del país bajo alerta por sequía. Honduras enfrenta una situación climática preocupante. El gobierno colocó aproximadamente al 80% del territorio nacional bajo alerta de sequía, incluyendo zonas donde se encuentra la capital. El fenómeno de El Niño está afectando las cosechas y aumentando la presión sobre las comunidades agrícolas. Alimentos, agricultura, disponibilidad de agua y economía rural son de importancia para el gobierno. El presidente Daniel Noboa realiza visita oficial a China. El presidente ecuatoriano Daniel Noboa se encuentra realizando

0: tenido una visita de Estado a China y sostuvo una reunión con el primer ministro chino Li Qiang. La relación Ecuador-China tiene especial importancia por el comercio, inversión, infraestructura y cooperación económica. La visita ocurre en un momento en que Ecuador busca fortalecer relaciones comerciales y atraer inversión internacional. En Chile, lluvias extraordinarias provocan inundaciones en el norte de Chile. La ciudad de Iquique, en el norte de Chile, sufrió inundaciones después de precipitaciones extraordinarias para una de las regiones más áridas del planeta. Reuters documentó las inundaciones ocurridas el 19 de agosto y sus efectos sobre calles y comunidades. El episodio vuelve a poner el foco sobre los efectos de fenómenos meteorológicos extremos en zonas tradicionalmente áridas. El Salvador y Corea del Sur fortalecen su relación bilateral. Una información difundida este 20 de agosto señala que El Salvador y Corea del Sur avanzan en una nueva etapa de cooperación bilateral, incluyendo la designación oficial del 30 de agosto del 2026 como una fecha conmemorativa vinculada a la relación entre ambos países. Esta fecha reflejará la creciente cooperación de El Salvador con países asiáticos, además de sus relaciones tradicionales con Estados Unidos y América Latina. En Nueva York, el capitán del barco que volcó en el Hudson queda bajo custodia de ICE. En Nueva York continúa la investigación sobre el accidente de una embarcación en el puerto de Nueva York que provocó la muerte de una mujer y su bebé. El operador de la embarcación, Manuel Hernández, de 46 años, fue detenido por ICE y enfrenta un proceso migratorio. Es una noticia especialmente relevante para la comunidad hispana de Nueva York, debido al componente migratorio y a la gravedad de la tragedia. Muere el jefe de inteligencia de Ecuador en un accidente de helicóptero en Kenia. Ceci Kondugi ocupaba una posición estratégica dentro del aparato de seguridad de inteligencia del gobierno del presidente Noboa. Esta es una de las noticias internacionales más relevantes para Ecuador. Este 20 de agosto es la muerte de Michelle Ceci Kondugi, jefe de inteligencia ecuatoriana, en un accidente de helicóptero ocurrido en Kenia. En el accidente murieron 7 personas, entre ellas Ceci Kondugi y 5 ciudadanos estadounidenses. Washington profundiza la cooperación militar contra organizaciones criminales en América Latina. Estados Unidos está ampliando su estrategia contra organizaciones criminales y narcotráfico en América Latina. Según AP, Colombia, Ecuador y Honduras han alcanzado acuerdos para desarrollar acciones militares conjuntas con Estados Unidos, mientras otros países de la región mantienen posiciones diferentes. ¿Por qué importa? Puede modificar significativamente la cooperación regional en seguridad y la relación entre Washington y los gobiernos latinoamericanos. El terremoto sucedido en Colombia amenaza evidencias relacionadas con desaparecidos del conflicto colombiano. Combina la emergencia natural con procesos de memoria histórica, justicia y derechos humanos. Una investigación publicada hoy señala que algunos cementerios afectados por el terremoto podrían poner en peligro evidencias relacionadas con personas desaparecidas durante el conflicto armado colombiano. El tema tiene especial sensibilidad porque algunas de esas evidencias pueden estar vinculadas con investigaciones judiciales sobre desapariciones y ejecuciones extrajudiciales. Colombia recibe 640 toneladas de ayuda internacional tras el terremoto. La emergencia por el terremoto que golpeó Colombia continúa siendo una de las principales noticias de Sudamérica. 640 toneladas de ayuda humanitaria provenientes de 10 países han llegado al país para apoyar a las comunidades afectadas. La asistencia incluye suministros destinados a atender a la población y a las necesidades generadas por los daños en infraestructura. ¿Por qué es importante? El desastre continúa teniendo consecuencias humanitarias y económicas importantes y requiere una respuesta internacional sostenida.
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3: Muy buenos días a todos nuestros queridos hermanos. Muy buenas tardes para otros en diferentes lugares o buenas noches. Estamos una vez más aquí reunidos para poder continuar con esta serie de pláticas, conversaciones, para recibir consejos, guías, instrucciones de nuestro hermano Pablo. Así que muy bienvenido, hermano, acá a El Despertar.
4: Buenos días, hermanos.
3: Hermano, las últimas conversaciones que hemos tenido ha sido de gran importancia para nosotros poder entender esta situación de cómo funciona tantos aspectos de la vida espiritual cuando uno está aquí en la tierra. Pero ahora vienen siempre interrogantes, hay preguntas de diferentes personas, pero se basan cómo deberíamos de ver ahora, no solamente la tecnología. Sabemos que la tecnología es buena, depende quién la usa y cómo la usa, pero ahora la parte de la inteligencia artificial, ¿cómo los ayuda o cómo los afecta? Yo siempre he dicho que depende cómo se utilice. ¿Qué tienes que decirnos al respecto de esta boom de la inteligencia artificial que se ha venido en los últimos años?
4: Bueno, todo eso forma parte del proceso de desarrollo de la materia y lo material. Y lo material, porque en el fondo es material, esa inteligencia artificial. Pero tú, vosotros, sois mucho más que materia. Mucho, mucho más. Y trascendéis esta materia para continuar vuestra evolución y progreso en ese largo recorrido de encarnaciones humanas hasta adquirir un nivel de conciencia suficiente para trascender de la materia al espíritu. Y este es el tiempo. Y este es el momento. Y tú dices, sí, la inteligencia artificial, ¿cómo tengo que verla y entenderla? Y yo te diría, como una utilidad más, como un instrumento más que el ser humano utiliza para el bien. Para el mal. Todo depende de cómo utilicéis todo aquello que creáis. Vuestro creador os ha creado con esa esencia de amor para que la desarrolléis en total y absoluta libertad. Y en ese largo desarrollo y evolución, tomáis decisiones contrarias al amor. Eso que por momentos es manifestación del mal, de lo incorrecto, de lo que no presenta el amor. Y las máquinas son máquinas, por muy inteligentes y desarrolladas que sean vuestras máquinas, siempre habrá alguien que las utilice y las ordene. No tienen corazón, no tienen sentimientos, aunque ya estáis en esos trabajos de parecer que siente, pero no hay frecuencia vibratoria de amor. Y todo esto es interesante que lo veáis, veáis con claridad que no podéis dejar vuestra evolución en manos de las máquinas. Ninguna máquina, ningún instrumento. Habéis llegado a una sociedad y a un mundo donde cada vez habéis utilizado más todas vuestras creaciones materiales, creando un mundo de comodidad. De comodidad para los que pueden tener comodidad, porque hay muchos que no tienen ninguna comodidad. Pero sin embargo, el desarrollo de la humanidad no ha sido un desarrollo consciente de la mayoría de los seres fundamentados en el amor, sino un desarrollo inconsciente fundamentados en el personalismo, en el egoísmo, en la competición. Y ya tenéis que ver más al ser que soy, presentar ante vosotros y a los que os rodean lo que sois, y no depender tanto de las materias, entre ellas de esta inteligencia artificial. Porque en la creencia de que esto es positivo o muy positivo, su uso, el uso que hacéis, no es para el bien general, sino para el provecho de unos pocos que quieren controlar, que quieren dominar. Y como tantas cosas creadas por el ser humano, son máquinas para dominar, no máquinas para utilizar. Y así han sido muchas creaciones materiales durante el siglo pasado y este siglo presente, donde creaciones materiales humanas que podían ser utilizadas para el bien han sido utilizadas para el mal. Porque el corazón que le falta a la máquina lo tiene que poner el ser humano. Y no lo ponéis. No ponéis corazón, no ponéis amor, no ponéis el bien general y el bien común para todos los seres de esta humanidad, sino para el desarrollo de unos pocos, aun siendo muchos. Para la comodidad de unos pocos, aun siendo muchos, para el beneficio de una parte y no de un conjunto. Esper, siempre, si la energía que movéis contiene amor y solo los seres espirituales son los que ahora deben ser conscientes de la importancia del amor. Un ser espiritual es un ser humano que es consciente y se da cuenta de que lo más importante que hay en él es el amor. Eso que llamáis amor de Dios, amor del Creador, y que deberéis reconocerlo, sentirlo e irlo expresando. Y así muchos, muchos seres, hasta que la mayoría de esta humanidad sea consciente del amor que habita en ella. ¿Habéis fijado la atención en cosas materiales y habéis desechado o apartado ese espíritu que sois, ese espíritu del Creador, ese espíritu que reconoce y moviliza el amor? Las máquinas son máquinas. La inteligencia artificial es una creación del ser humano basada en el desarrollo de vuestros cerebros, pero no fundamentada en el amor del corazón. Es por ello que es el buen uso, y solo el buen uso, lo que produce el beneficio para esta humanidad. Si no, creáis máquinas destructoras, máquinas opresoras, máquinas para controlar y dominar. Controlar y dominar a muchos seres a través de unos pocos seres para conseguir un beneficio personal. No os dejéis en manos de la materia. No busquéis la comodidad humana. Buscad el amor en vosotros. Desarrollar este amor. Y si esto lo hacéis así, veréis la diferencia de consideración con esto que llamáis inteligencia artificial. Es para vuestro servicio, es para vuestra utilidad, es para vuestra mejora. Pero vuestra libertad decide el buen uso o el mal uso de estas máquinas humanas.
3: Qué bien. Entonces se tiene que entender, y que todos nuestros hermanos lo sepan, lógicamente no tienen un alma, no tienen amor, no tienen espíritu, ni tampoco tienen sentimiento. Por lo tanto, son máquinas. Para usarlas, entre comillas, para el bien, están creadas para el bien. No se puede utilizar para otro aspecto, a pesar que lo hacen.
4: No se debería, si el ser es consciente, si el ser tiene un nivel de conciencia que es un nivel de amor. Pero claro, no todos tenéis el mismo nivel de conciencia, y por lo tanto ya está siendo mal utilizada. Pero todo esto debe ir revirtiéndose, y por eso es necesario que el amor esté presente en esta humanidad, para que todo sea para el bien, que todo os beneficie, que nada os perjudique, y que todo podáis mover con más amor, utilizando cada instrumento creado ser humano para el desarrollo de vuestro amor.
3: Qué bien, hermano, qué bien. Tenemos una pregunta de un ser que nos envía acá a vía WhatsApp. desde Nueva York, no lo dice el lugar exacto, pero desde Nueva York, con el desgaste creado por las circunstancias de este momento, ¿cómo podemos generar más energía y abrir las puertas de la abundancia?
4: El desgaste de las energías. Claro. Cuerpos cansados. Cuerpos deprimidos. Cuerpos ansiosos. Y cuerpos, en definitiva, con dolor. ¿No habéis sido creado para todo esto? Sino para todo lo contrario. Cuerpos con energía. Cuerpos con vitalidad. Cuerpo. Que sienten el bienestar. Pero el bienestar debe partir desde dentro. Para conseguir esa abundancia que el ser pretende y reclama. Porque la abundancia no es un bien material. La abundancia es un bien espiritual. ¿De qué tienes que tener abundancia? Y que debes incrementar esta abundancia, porque se trata de tener abundancia, y la abundancia inter produce el bienestar. Estás lleno por dentro, porque eso es lo que te interesa para tener esa energía que ahora te falta. Estar lleno por dentro, aunque no tengas nada o muy poco por fuera. No es lo externo, no es lo material, no es lo físico. Lo que te da esa abundancia es el llenado interno, el llenado de energía, de amor interno, para conseguir un grado de plenitud, un grado de sentimiento, un grado de bienestar. Que no proviene de nada material. Porque hacéis dependiente vuestro bienestar de las posesiones materiales. Si tengo trabajo, si tengo dinero, si tengo posesiones, si tengo un carro, si tengo quien me quiera. Si tienes, si tienes y si tienes tantas cosas que no tienes, y tú piensas que esa abundancia la tiene el que tiene mucha plata, el que tiene mucha materia, el que puede comprarlo todo. Ese es el bienestar que el ser humano busca. Casi siempre no alcanza. Solo unos pocos alcanzan ese bienestar humano. Pero tú no eres un ser humano, eres un ser espiritual que debería pensar en ese otro bienestar, en esa otra abundancia. ¿Abundancia de qué? ¿Abundancia de dónde? Y tú dices, necesito abundancia de amor. Amor. ¿De dónde procede el amor? Y tú dirás, del que me ha creado, con amor. Y yo tengo en mí ese principio de amor. Hay amor en mí, aunque no lo note o no lo sienta, pero en mí hay amor. Amor. En mi alma. Amor. En mi corazón. Amor. En todo mi ser. Emanando y esparciéndose desde este corazón. Que tengo que abrirlo al amor. Tengo que verlo con amor. Reconocerlo desde el amor que hay en él. Y eso es en mí. Pero a través de ese creador, de ese ser supremo, de ese que llamáis Dios, de esa fuente divina, que tú llamarás como quieras. Pero, en definitiva, es el amor. Que ahora, más que nunca, necesitáis. ¿Y por qué digo ahora más que nunca? Porque ahora empezarán a moverse por todos lados vuestros cimientos materiales, vuestras casas. No están sustentadas en el amor. Vuestras casas están sustentadas en vuestras materias. No hay pilares firmes. Y cuando venga el huracán, cuando venga el tsunami, cuando venga lo que tenga que venir, no tendréis donde refugiar ni esconder vuestra casa. Vuestro hogar es la casa de vuestro espíritu. ¿Y dónde está la casa de mi espíritu? Tengo que decir y recordar. Está en tu corazón. Que tiene este amor del Creador al que ahora deberíais empezar a mirar. Levantar la cabeza. Mirar a lo alto. Y decir, Padre amado, muy amado, te necesito. Porque ya ves cómo estoy, ya ves cómo ando, pero aún así me doy cuenta ahora de que te necesito. Como nunca antes me he dado cuenta. Pero no importa que nunca antes me haya dado cuenta. Lo que me importa es darme cuenta que te necesito. Y entonces digo, a consecuencia de esto, Padre mío te amo, Dios mío te amo. Y puedo decir, te amo con toda mi alma. Te amo con todo mi ser. Te amo con todo mi corazón. Te amo con todo lo que soy. Y cuando te amo, Padre mío, te entrego esto que soy aquí y ahora. Cuando tú te mueves internamente con esta disposición, entregándote al Creador. El Creador que te ama te devuelve mucho más de lo que tú le entregas. Y tú sientes cuánto te ama el Creador. Cuánto te ama. Y entonces todas tus cargas, todos tus problemas, todas tus enfermedades y todos tus temores se empiezan a apartar. Y ves y sientes una nueva energía en ti. Ya no hay debilidad. Ya no notas esa falta de energía y vitalidad. Nota que te has llenado. Que en ti hay esa plenitud. Que no necesita nada externo. Lo que necesitabas y ahora necesitáis es lo interno. Por eso, empezar a apartar lo externo, a dejar de mirar hacia afuera, a estar pendiente de tantas y tantas cosas que os quitan vuestra vitalidad. Estate pendiente de tu estado interno. Siéntete con esta otra energía que pides, que solicitas, que invocas, entregándote para que cada vez más esa energía te cubra por todo tu ser. Se hace expresión del amor, y cuando sientes que eres expresión del amor, no sientes nada negativo, no hay dolor, ningún dolor, ninguna enfermedad, ninguna duda en ti. Lo que hay es amor. Lo que echabas en falta, que no sabías qué era, pero que ahora, cuando compruebas lo que es, ya miras hacia arriba para hacer tu trabajo aquí abajo.
3: Hermano Pablo, las profecías que nos han estado mencionando el final de los tiempos desde hace mucho tiempo, ahora viene a materializarse aquella frase que tanto se ha utilizado en diferentes círculos del conocimiento, pero que no ha sido conocida por la mayoría de la humanidad, aquella que decía: próximos son los tiempos para el restablecimiento de la paz y la justicia sobre la tierra, y se van a percibir los celestes mensajeros que os traen las palabras del Señor para su glorificación en la hora actual y para toda la eternidad. ¿Hemos llegado a ese tiempo?
4: Yo tengo que afirmar, y claro, ¿cuántos seres en determinados momentos de vuestra historia y vuestra evolución han presentado esta imagen que ahora tú me presentas? Y el ser ha temido esto que llamáis el final de los tiempos, que habéis identificado como el final del mundo, y todo con una imagen de miedo, de catástrofe, de terror y de horror. Pero no es esta la imagen que este maestro vuestro y de toda la humanidad presentó y de nuevo presenta. La imagen es opuesta a una imagen humana basada en vuestras materias y el miedo a perder vuestra materia y todas las materias que poseéis. Pero la imagen que hay que situar ahora es la imagen del amor. Porque yo no diría el final de los tiempos, sino el final de un tiempo, el final de este tiempo, para entrar en un nuevo tiempo, en un nuevo tiempo, que supone que eso que llamáis nueva etapa evolutiva, nueva era, mundo de regeneración, bueno, múltiples denominaciones, es pasar al momento más importante desde que fuisteis creados. Es la entrada en la universidad del amor. Así tendríais que ver lo que ya está muy cerca. La universidad del amor para muchos seres que se graduarán en este amor y que reúnen estos requisitos, estas energías, estos sentimientos y también estos conocimientos que ya ha trabajado, trabajó antes, continúa trabajando para cerrar un ciclo. Un ciclo que va desde vuestra primera encarnación hasta ahora. Es un ciclo en vuestra evolución con cuerpo físico. En esa universidad del amor ya no tendréis estos cuerpos tan densos, sino teniendo un cuerpo será mucho más ligero, porque vuestras energías tendrán otra condición, se habrán limpiado, se habrán purificado y habréis mejorado en el fondo. Pero estos tiempos van a ser difíciles para la materia y por eso hay que prepararse desde el espíritu para ver todo lo que acontecerá desde vuestros espíritus y trabajar con cada uno de vuestros espíritus expresando el amor de lo que está por venir. Porque deberéis estar en el amor. Si no estáis en el amor, serán momentos muy duros. Y también dolorosos para muchos seres. Es inevitable. Es inevitable porque cada ser es libre. Cada ser escoge en cada momento si se mueve más cerca del amor o se aparta. Y claro, ahora lo único que te beneficia es estar en el amor, estar amando. Y si no estás en el amor y amando al Creador, corres el riesgo de perderte absolutamente. absorbido por esta riada de la materia, que será general en todos los continentes, que habrá una gran convulsión, no de repente, pero todo está cambiando, todo irá mucho más rápido. Las energías del planeta se están incrementando para situarse en el nivel que corresponde de frecuencia vibratoria de los seres con un grado mínimo de luz y de amor. Hay un umbral, un punto, donde tú ya estás en el siguiente nivel. Y yo te diría, os diría que preparéis las condiciones de vuestros espíritus, apoyados en la vibración de amor de vuestras almas, para fortalecer no este cuerpo y esta materia, sino estos espíritus y esas energías de valor espiritual que deben estar firmemente asentadas en vosotros. Y cuando digo asentadas, es dentro, muy dentro, pero al mismo tiempo que dentro y muy dentro, cubriendo todo vuestro cuerpo, teniendo en vuestro espíritu ese gran pilar que prontamente necesitaré. Y os aconsejo, os invito a que vayáis dejando la materia. Y tú dices, ¿cómo dejar la materia? Pues apartando tu atención, permitiendo que te quiten o tú dejando, porque ya no tendréis posesiones materiales en un tiempo, y acondicionando tus energías. Mira, es verte libre de todo y de todos. Y cuando digo de todo y de todos, de todas las dependencias, de todas las dependencias materiales y humanas, porque es de objetos materiales, de pertenencias materiales y también de seres humanos, que todavía atáis y creáis como dependencias vuestras. Pero todas estas pertenencias y ataduras os limitan enormemente para los próximos tiempos, que son ya muy, muy próximos. Y serán una dificultad si no empezáis a dejar ahora. Empezar a dejar. Empezar a apartar. Empezar a dejar de tener. Y tú dirás, ahora tengo, sí. Pero no fijas la atención en poseer o quedarte con, vivir de, porque llegará un tiempo donde solo podrás vivir del amor, y ese tiempo está muy cerca. Por eso decía este hermano vuestro, este maestro, solo por el amor será salvo el hombre. Y cuando esto lo dice ese ser que llamáis Jesús, está diciendo la verdad fundamental, que será ahora vuestro pilar para los próximos tiempos. Solo te agarras, solo te aferras y solo dependes del amor. No de otras cosas. de ningún otro ser. Ni siquiera depende de tu cuerpo, sino dependiente exclusivamente y completamente del amor del Creador. Y para ello tienes que amar, amarlo y amarlo, y en un continuo amarlo, de forma que notes que Él te sustenta, que Él te lleva, que Él te conduce, que Él te dirige, que Él es el todo en todos vosotros, que es el todo para todos vosotros, que es el todo al que pertenecéis todos vosotros.
3: Wow, se hacen tantas preguntas, pero esta pregunta no es por mí, es por mis hermanos. Y diría, ¿cuáles son los requisitos para entrar a la Universidad del Amor?
4: Yo te diría que son los requisitos más fáciles de cumplir para el ser. No son muchos ni grandes. Son pocos y pequeños, pero estos requisitos son los que te harán grande, muy, muy grande, ante los ojos del amor del Creador. ¿Qué requisitos me pides? ¿Me solicitas? ¿Por qué no me impones, Padre mío? ¿Me los presenta para que yo pueda entrar ahí, en esa unión contigo, muy, muy cerca de ti, con muchos otros seres que ya están muy, muy cerca de ti? Y yo diría que el primer requisito es amar a Dios, al Creador, sobre todas las cosas. Eso es fundamental. Has vivido tantos cuerpos, has tenido tantas encarnaciones, te has movido sin clara conciencia de quién te ha dado no estas vidas físicas, sino la vida eterna, que podrás disfrutar junto a su amor, junto a Él. Él. Que tú tendrás que verlo en el segundo requisito. Tendrás que ver al Creador en todos tus hermanos. Y tendrás que considerarlos iguales a ti e iguales entre todos. No hay distinción entre ninguno de vosotros. Y como sois iguales y hermanos, tú los amas como igual y como hermano, porque ves en cada rostro de tu hermano el rostro del amor del Creador. Es el amor, la expresión de su amor, lo que te rodea continuamente. Y tú debes verlo con los ojos del amor. Ama a Dios, ama a tus hermanos, aunque te cueste amar a tus hermanos, porque hay oposición, hay enfrentamiento, hay rencillas, hay, bueno, estas cosas humanas que ya sabéis. Pero tú, a pesar de, haces el esfuerzo de amar. Aunque no lo consiga, aunque de momento no lo consiga, ama a Dios y a tus hermanos. Pero todo ello exige un tercer requisito. Una base y pilar fundamental para tu desarrollo como espíritu. Esa es la humildad. La humildad ante, no ante los demás hermanos, no tienes que parecer humilde o que te consideren humilde. No es ese tu labor, que vean en ti o consideren en ti la humildad. No. La humildad es ante Él. Y tú te postras ante Él, te arrodillas, te presentas, solicita a cumplir lo que Él te haga sentir. Y tú dirás, Padre mío, ¿qué tengo que hacer ahora? Y siempre así. Porque si tú sirves al primero de todos, que es el Creador te hará servir a tus hermanos y ser humilde ante ellos a través del amor del Creador. Por eso la humildad no es un valor humano, no es un valor visible, aunque pueda pareceros a vosotros que es visible por lo que tu hermano hace o deja de hacer. Es invisible. Invisible, porque es ante el Supremo. Ante el Supremo, solo ante el Supremo. Y a través del Supremo, a todos y cada uno de tus hermanos.
3: Entonces, si vemos de que la humildad es de gran importancia, por lo tanto, ¿cómo deberemos de entender, ver lo que le llaman la fe?
4: Bueno, ya veis que hay conceptos que arrastran desde la antigüedad. Utilizáis palabras y que esas palabras tienen una significación escrita y también sentida por vosotros. Y tú le dirás a un hermano, tú tienes fe, y dirás, sí, yo tengo una fe ardiente, yo soy muy, muy creyente de esta Virgen, de este Cristo, de este ser, de este campo espiritual, porque creo firmemente en ello. Y esa fe me hace ser devoto ante ello y tener determinados cumplimientos formales que expresan esa devoción. Y voy a la iglesia, voy a misa, voy a los rituales que son expresión de esa fe que el ser cree sentir. Pero este momento no es un momento de fe externa, invisible ante los demás. No es un momento de creencia tan firmemente asentada que constituyen dogmas de fe. Y tú dirás, yo no puedo tener una fe ciega. No puedo tener una fe de creencias. Tengo que tener una fe con certeza. Porque esa confianza que tengo debe estar firmemente asentada en mí, de tal forma que yo tenga

0: y lo has comprobado de tal forma que ahora tienes certeza. Certeza. Y claro, ya no es la fe de antaño, ya no es una fe caduca, ya es una fe vacía, ya es una fe del pasado, no, es una fe renovada, totalmente renovada. Y esa renovación de tu fe afirma una certeza que te da esa convicción para moverte en el amor del Creador, que tú has ido comprobando con pequeños esfuerzos de amor, con pequeñas entregas de tu cuerpo físico, con tareas, tareas y tareas, pequeñas, invisibles, pero esas pequeñas tareas, esos pequeños esfuerzos, han consolidado un grado de amor en ti que te da una certeza del amor que hay en ti, que es expresión del amor del Creador.
1: Muy bien, hermano. Muy bien, hermano Pablo. Estamos llegando casi al final de este encuentro. Una vez más, en nombre de todos mis hermanos, como siempre, te doy la gracia por la disposición que tienes de poder dirigirte con nosotros, ayudarnos, orientarnos. Es muy importante para, no para mí, sino que para todos mis hermanos que podemos escucharte. Por lo tanto, esperamos poderlos reunir una vez más la próxima semana y poco a poco ir sembrando luz en este planeta.
0: Fíjate, yo diría para finalizar a todos vosotros, amados hermanos, porque tenéis que veros como amados hermanos, que cuando el amor se hace presente en vosotros, y ahora es tiempo para sentir este amor, tú ya lo ves en todo. Y es el tiempo de ver en todos este amor. Gracias a todos por vuestro amor y vuestra escucha. Bendiciones.
1: Recordándole a todos nuestros hermanos de que es muy importante de que se recuerden de sintonizar estas conversaciones con Pablo todos los sábados y domingos a las 10 de la mañana, hora de Nueva York, y a las 9 de la noche, hora de Nueva York, todos los miércoles. ¿Algo que quieras agregar, hermano Pablo?
0: Yo diría que ahora es tiempo de agradecer, de gratitud, a pesar de lo que acontece y acontecerá, pero estar agradecido al amor que hay en vosotros y a tanto, tanto amor que ahora rodea todo este planeta.
1: Hasta la próxima semana.
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3: Comenzamos con el rey de los deportes, el fútbol. En España, el Atlético de Madrid inició con victoria su temporada en la liga. El conjunto rojiblanco derrotó 2-0 al Málaga en el

0: Estadio Metropolitano. El Atlético logró quedarse con los 3 puntos, aunque ofensivamente tuvo momentos de poca claridad. En una jornada marcada también por la situación del delantero argentino Julián Álvarez. Y en Barcelona hubo celebración. El Barcelona se adjudicó el trofeo Johan Gamper al derrotar 2-1 al Al-Ahly de Egipto en el Camp Nou. Hamza Abdelkarim marcó ante su antiguo club y Rapiña también apareció en la victoria azulgrana. En la Major League Soccer, contundente triunfo del New England Revolution, que goleó 3-0 al DC United como visitante en Washington. La gran figura fue el mediocampista Al-Hassan Youssouf, autor de los 3 goles del encuentro. Fue el primer triplete de un jugador del Revolution en la Major League Soccer desde el 2017. Además, Jack Harrison participó como asistencia en los 3 tantos. Pasamos al béisbol de las grandes ligas. Aquí en Nueva York hubo buenas noticias para los seguidores de los Mets. Los New York Mets derrotaron 4-2 a los San Diego Padres de City Field. Carson Benje fue protagonista con un cuadrangular de 2 carreras. Con ese batazo llegó a 15 jonrones en la temporada y se convirtió en el primer novato de los Mets desde Darryl Strawberry en 1983 en conseguir por lo menos 15 jonrones y 15 bases robadas en una misma campaña. También hubo triunfo de los Ángeles Dodgers, que necesitaron entradas extra para superar 6-4 a los Colorado Rockies. Los Dodgers anotaron carreras decisivas en la 10ª entrada y mantuvieron su invicto de la temporada en partidos que se han extendido más allá de 9 episodios. Vamos al tenis. La actividad continúa en el Abierto de Cincinnati, uno de los grandes torneos de preparación rumbo al Abierto de Estados Unidos. La número 1 del mundo, Aryna Sabalenka, venía de imponer su potencia ante la china Wang Xinyu, a quien derrotó 6-1 y 6-3, avanzando en el cuadro femenino. La jornada del 19 dejó además en marcha la definición de los puestos para los cuartos de final, con figuras como Jessica Pegula, Elena Rybakina, Iga Świątek y Amanda Anisimova entre las protagonistas del torneo. Así cerramos el recorrido deportivo correspondiente al día de hoy. Fútbol con victorias del Atlético de Madrid, Barcelona y New England Revolution. Los Mets celebrando en Nueva York y actividad en las grandes ligas, tenis internacional y ciclismo mundial juvenil. Soy Marjorie Pazmiño y esto fue el segmento deportivo de Radio El Despertar 101.1 FM. Que tengan un excelente día deportivo y sigan rodando el balón.
1: 2:30 de la mañana.
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4: Aquí inicia tu espacio informativo de Radio El Despertar con las noticias más importantes del día de hoy. Economía. Estados Unidos, la deuda nacional supera los 40 billones de dólares. La deuda nacional estadounidense ha alcanzado el nivel histórico de aproximadamente unos 40 billones, convirtiéndose en uno de los principales temas económicos de la jornada. El crecimiento de la deuda y el costo de los intereses representan un desafío importante para las finanzas públicas estadounidenses. Fuertes nevadas afectan a más de 26.000 familias en Bolivia. En Bolivia, las fuertes nevadas registradas en la región occidental han afectado aproximadamente a 26.220 familias y 323 comunidades, principalmente en zonas andinas. La situación afecta especialmente a comunidades rurales y puede generar problemas para la producción agrícola y el transporte. La reconstrucción de Colombia enfrenta pérdidas multimillonarias. El gobierno colombiano calcula preliminarmente que los daños provocados por el terremoto podrían alcanzar aproximadamente los 9.600 millones de dólares. La magnitud de las pérdidas coloca la reconstrucción como uno de los principales desafíos económicos del nuevo gobierno colombiano. Infraestructura, vivienda, servicios públicos y actividad económica regional en impacto. Honduras coloca al 80% del país bajo alerta por sequía. Honduras enfrenta una situación climática preocupante. El gobierno colocó aproximadamente al 80% del territorio nacional bajo alerta de sequía, incluyendo zonas donde se encuentra la capital. El fenómeno de El Niño está afectando las cosechas y aumentando la presión sobre las comunidades agrícolas. Alimentos, agricultura, disponibilidad de agua y economía rural son de importancia para el gobierno. El presidente Daniel Noboa realiza visita oficial a China. El presidente ecuatoriano Daniel Noboa se encuentra realizando una visita de Estado a China y sostuvo una reunión con el primer ministro chino Li Qiang. La relación Ecuador-China tiene especial importancia por el comercio, inversión, infraestructura y cooperación económica. La visita ocurre en un momento en que Ecuador busca fortalecer relaciones comerciales y atraer inversión internacional. En Chile, lluvias extraordinarias provocan inundaciones en el norte de Chile. La ciudad de Iquique, en el norte de Chile, sufrió inundaciones después de precipitaciones extraordinarias para una de las regiones más áridas del planeta. Reuters documentó las inundaciones ocurridas el 19 de agosto y sus efectos sobre calles y comunidades. El episodio vuelve a poner el foco sobre los efectos de fenómenos meteorológicos extremos en zonas tradicionalmente áridas. El Salvador y Corea del Sur fortalecen su relación bilateral. Una información difundida este 20 de agosto señala que El Salvador y Corea del Sur avanzan en una nueva etapa de cooperación bilateral, incluyendo la designación oficial del 30 de agosto del 2026 como una fecha conmemorativa vinculada a la relación entre ambos países. Esta fecha reflejará la creciente cooperación de El Salvador con países asiáticos, además de sus relaciones tradicionales con Estados Unidos y América Latina. En Nueva York, el capitán del barco que volcó en el Hudson queda bajo custodia de ICE. En Nueva York continúa la investigación sobre el accidente de una embarcación en el puerto de Nueva York que provocó la muerte de una mujer y su bebé. El operador de la embarcación, Manuel Hernández, de 46 años, fue detenido por ICE y enfrenta un proceso migratorio. Es una noticia especialmente relevante para la comunidad hispana de Nueva York, debido al componente migratorio y a la gravedad de la tragedia. Muere el jefe de inteligencia de Ecuador en un accidente de helicóptero en Kenia. Ceci Kondugi ocupaba una posición estratégica dentro del aparato de seguridad de inteligencia del gobierno del presidente Noboa. Esta es una de las noticias internacionales más relevantes para Ecuador. Este 20 de agosto es la muerte de Michelle Ceci Kondugi, jefe de inteligencia ecuatoriana, en un accidente de helicóptero ocurrido en Kenia. En el accidente murieron 7 personas, entre ellas Ceci Kondugi y 5 ciudadanos estadounidenses. Washington profundiza la cooperación militar contra organizaciones criminales en América Latina. Estados Unidos está ampliando su estrategia contra organizaciones criminales y narcotráfico en América Latina. Según AP, Colombia, Ecuador y Honduras han alcanzado acuerdos para desarrollar acciones militares conjuntas con Estados Unidos, mientras otros países de la región mantienen posiciones diferentes. ¿Por qué importa? Puede modificar significativamente la cooperación regional en seguridad y la relación entre Washington y los gobiernos latinoamericanos. El terremoto sucedido en Colombia amenaza evidencias relacionadas con desaparecidos del conflicto colombiano. Combina la emergencia natural con procesos de memoria histórica, justicia y derechos humanos. Una investigación publicada hoy señala que algunos cementerios afectados por el terremoto podrían poner en peligro evidencias relacionadas con personas desaparecidas durante el conflicto armado colombiano. El tema tiene especial sensibilidad porque algunas de esas evidencias pueden estar vinculadas con investigaciones judiciales sobre desapariciones y ejecuciones extrajudiciales. Colombia recibe 640 toneladas de ayuda internacional tras el terremoto. La emergencia por el terremoto que golpeó Colombia continúa siendo una de las principales noticias de Sudamérica. 640 toneladas de ayuda humanitaria provenientes de 10 países han llegado al país para apoyar a las comunidades afectadas. La asistencia incluye suministros destinados a atender a la población y a las necesidades generadas por los daños en infraestructura. ¿Por qué es importante? El desastre continúa teniendo consecuencias humanitarias y económicas importantes y requiere una respuesta internacional sostenida.
1: Tres de la mañana.
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0: excelente día para estar contento y estar con toda la energía vital, porque el lunes todo el mundo tiene trabajo que hacer, todo el mundo tiene algo que es de mucha importancia y tiene que realmente ponerse, como decimos en el Ecuador, ponerse pilas. Y tenemos que tenerlas súper cargadas porque el día amanece cada vez un poquito más tarde, porque ya en esta parte del planeta se nos viene ya el otoño y se nos está manifestando con vientos, se nos manifiesta con huracanes, se nos pone difícil con las lluvias, se nos pone difícil con los climas y se pone, pero así, súper temperamental, como nuestro héroe del clima nos dice todos los días, ¿no? No sé si le han parado bola a nuestro hombre del clima, a Carlitos, que nos habla sobre el tema del clima. Es monumental. Parecería que el clima tuviera su propia personalidad, su propia habilidad de realmente no tomarte en cuenta ni tus preferencias, ni tus gustos, ni predilecciones. Lo que sí ocurre es que llueve cuando quiere y después, como viene, se va. Y a la Alexa, a la pobre Alexa, le tiene loca porque le preguntas: Alexa, ¿va a llover? Y te dice: sí, existe un 94% de probabilidades de lluvia. Y total es que abres la puerta y el sol es abrasador. Total es que sales, caminas unos 20 minutos y empieza el aguacero con unas gotas tamaño baño que... La verdad, ojalá saques jaboncito y champú y te bañes de una vez hasta llegar a tu oficina, porque la verdad es que el sol está abrasation. Así que con todo esto, levante la mano a la que se va a bañar en el patio con una manguerita.
1: Ese sí soy yo, porque me encanta la lluvia, especialmente ahora, que pues cuando está lloviendo... Qué rico que es mojarse. Pero buenos días mundo, buenos días América, buenos días Europa, buenos días a cada uno de ustedes que se encuentra conectado con nosotros. Iniciamos una nueva semana llena de bendiciones. Que esta semana sea exitosa, que esta semana cumplamos todas nuestras metas, que esta semana sea de alegría, de paz, de amor y de, pues... aquí, de que nos acompañen todos los días en Radio El Despertar. Y por eso le damos la bienvenida a Ricky. Buenos días, ¿cómo estás?
2: Muy buenos días, Carol. Buenos días, Charlie. Buenos días, Bolivia. Todo por aquí. Y todo Centroamérica, Sudamérica, el Caribe, el Norte. Y en cualquier lugar donde nos sintonicen. Aquí estamos una vez esperando a ver quiénes son los que se bañan con la lluvia o con la manguera. Pero todos se bañan.
0: Yo le tengo ofrecida a la monjita que le voy a bañar con una manguera fuera en el patio.
2: Ah, no, esa monjita se baña rápido. Eso dice, bueno, vamos a la piscina, no, dice, a bañarlo con la manguera. Así que aquí estamos una vez más, un lunes, bello lunes, para compartir con estos seres maravillosos que nos siguen acompañando. Así es que, ¿qué tenemos ahora? Cuéntenme, ¿de qué vamos a hablar?
1: Pues imagínate que estamos desde La Paz, Bolivia. Tenemos a la doctora, a la psicóloga Andrea Heredia, que nos está acompañando hoy en nuestro pues evento del lunes. Y buenos días, Andreita, ¿cómo estás?
3: Hola, buen día a todos, ¿cómo están? Un gusto estar acá.
0: ¿Ya ven que
1: pues Andreita nos está acompañando desde el programa de PGM, que es el programa de grandes mujeres, que se va a presentar hoy día en su taller a las 7 de la noche, hora Miami, y que ustedes ya vamos a irle pues indicando qué es lo que nomás vamos a hacer y qué es lo que Andreita está presentando hoy con nosotros.
0: Pues es interesante porque... conversábamos un ratito fuera de cámara y hablábamos sobre estos nuevos términos sobre los cuales en esta nueva generación, en esta época de la inmediatez, de la prontitud, del internet, del estar online, de tener tu vida presencial y tener tu vida en línea, a veces son dos fenómenos que no se entienden, porque la gente que te conoce de cerca sabe quién eres, a dónde vas, qué es lo que hiciste, de dónde viniste, y tiene un aspecto personal de preferencia contigo o tal vez no. Pero por otro lado está la gente que no te conoce, la gente que de pronto está en el entorno al que aspiras, el lugar a donde quieres llegar, a donde quieres estar. Y a veces en esos términos ya el mundo ha cambiado y se ha dado vueltas y tenemos que redefinir nuestra existencia de diferentes formas, porque la gente empieza a buscarnos de diferentes formas. No, ya no es antes, como antes en la guía telefónica, buscabas un profesional y veías en las páginas amarillas, y atrás que apareció y era un anuncio chévere, y si estaba bonito, pues ahí llamabas y ya estaba listo. Llamabas por teléfono. Ahora no existen las páginas amarillas, es el internet, esta gran autopista de la información en la que día a día dependemos más y buscamos más y buscamos. Incluso llegamos al punto de decir, ¿sabes qué? Necesito un plomero cerca de mi casa. Y así es como lo buscas y te aparece una lista. Y posiblemente, y con la distancia a la que están. Y te aparece el currículum, te aparece quién es, qué hace, qué ha hecho, de todas estas cosas que son interesantes. Y entonces plantea una existencia, no digamos virtual, porque existen estas personas, sino en línea. Una existencia que es como, ¿dónde te encuentro? ¿Y qué puedo esperar de ti? Y esa parte es súper importante porque en esta época de estos nuevos términos, de estas nuevas, de nuestra manera de convocar la atención de la gente para ser útil hacia la comunidad y ser útiles para uno mismo, a veces pasa que uno se diluye en qué mismo es y qué mismo es lo que quiere y hacia dónde mismo es lo que va. Y entonces, el rato que pasas por la experiencia de hacer justamente de lo que vamos a conversar el día de hoy, un poco se alinea todo eso para ver justamente responder a estos enigmas que a veces son los que nos comprometen y nos dejan varados sin saber para dónde ir, simplemente porque estás perdido entre de pronto demasiada información, demasiadas cosas que sabes, demasiados temas que ocupas, demasiados entornos tal vez dispersos y variados, ¿no es cierto? Y de pronto eres, digamos que como la navajita suiza que sirve para todo. Pero la verdad es que cuando te fijas, y esto es una comparación tremendamente dura, ¿no? O sea, el ser la navajita suiza que sirve para todo, es interesante, es buena onda, ¿no es cierto? Pero si necesitas una llave de tuercas, esa es la que va a sacar la llanta del auto, ¿no? Si no, eso no va a pasar. Y entonces la especialización en las cosas y el ubicarte y dirigirte hacia donde realmente quieres hacer tus cosas tiene muchísima importancia. Ahora, ese término ahora tiene un nombre en particular y un poco en la redefinición de esta existencia tiene mucho que ver términos como, déjame verte, términos como tu huella, tu reputación, la percepción que los demás tienen de ti como profesional y tus habilidades, valores y el estilo único que te diferencian de los demás y muestran cómo puedes aportar al mundo. Y de estas temáticas son lo que queremos hablar porque para que seas visible, seas empleable y tengas autoridad y tengas oportunidades, tienes un poco que manifestarte en términos de la modernidad. Y no importa la edad que tengas, porque puedes ser muy joven, o estaría en el quinto o sexto piso, pero todavía tienes mucha batalla que dar y tienes mucho que presentar. Y tienes que presentarte en términos de esta nueva generación. Y para eso Andreita el día de hoy va a hacer una presentación realmente extensa en este grupo. Y la verdad es que te felicitamos, Andreita, porque este es el tipo de cosa que día a día, ¿no es cierto?, para seguir siendo competitivos es una herramienta realmente muy, muy fuerte. Ahora sí, explícame un poquito qué es lo que va a pasar hoy a las 7 para que la gente se convoque y sepa y después seguimos conversando de la temática.
3: Mil gracias por el espacio nuevamente. Y bueno, realmente muy interesante todo lo que has ido mencionando, has ido resumiendo bastante, pero te comento, bueno, hoy voy a hablar desde la autenticidad, desde lo que viene a ser el propósito, con un enfoque de empleabilidad, pero que realmente vaya acorde a la persona, ¿no? Evidentemente lo que es marca personal pues ha empezado a tener un enfoque en un momento de la historia mucho más marquetero, pero eso ha tenido también ciertas consecuencias de mostrar algo que no somos, ¿no? Y bueno, evidentemente la tecnología, la rapidez con la que el mundo avanza, la cantidad de cosas que uno hace en el día a día, y bueno, las preocupaciones, responsabilidades, todo lo que viene en el día a día muchas veces nos desconecta de nosotros mismos, lo que lleva a que no conozcamos qué es lo que realmente queremos, ¿no? Porque hay personas que, bueno, tienen el rol de papá, de hijo, de hermano, de en el trabajo, de amigo y de mil cosas, ¿no? Y en todo ese andar, uno pues a veces olvida qué es lo que realmente quiere, ¿no? Y esto se ve transmitido en la parte profesional, porque muchas veces estamos en un lugar que no queremos o que no nos sentimos bien, que no compartimos enfoques, no compartimos valores, ¿no? De esta manera es que para mí marca personal no solamente es lo visible, no solamente va a ser el título, sino realmente desde dónde viene todo esto, porque eso es lo que hacemos en el transcurso. Pero quiénes somos y cómo lo vamos a transmitir en este entorno profesional es muy importante, pero sin dejar de lado que, bueno, pues somos personas integrales, no es que nos vamos a separar, como bien tú decías, si aquí una persona te conoce, o sea, tienes una persona que es tu amigo, ¿no? Y te conoce de una manera, ¿cómo hacemos que otras personas nos conozcan, pero sin perder esas esa esencia de quiénes somos, ¿no? Entonces, creo que la marca personal va más allá de lo que viene a ser el título, de lo que es la profesión, el lugar donde trabajamos, sino quiénes somos en este entorno, en este círculo profesional y qué estamos dejando en el día a día. Pero ser conscientes netamente, plenamente, de lo que vamos haciendo, ¿no? Y esto, por naturaleza, va a permitir que fluyan aquellos objetivos que nosotros nos vamos planteando como profesionales y como personas, por sobre todo. Y por ende va a ser un factor, y bueno, todos lo sabemos, es un factor muy importante en nuestro bienestar. El trabajo es donde pasamos mayor tiempo, ¿no? Por lo cual viene a ser un factor muy importante para que realmente nosotros tengamos ese bienestar más pleno, ¿no? No perfecto, pero sí pleno, y logremos realmente tener esa mirada más integral de nosotros como seres humanos, y no desintegrarnos en que, bueno, yo como profesional soy acá una persona, como familia otra, como amigo otro, sino soy la misma persona, pero desenvolviéndome en diferentes círculos.
0: En esta época de la vida, ¿por qué es que hemos tenido que ahora iniciar con este proceso? Porque originalmente, como dijiste hace un instante, el branding es un término marquetero, ¿no es cierto? En inglés es personal brand, tu marca personal, en español se lo dice así, pero cuando hablabas de branding en términos publicitarios era, bueno, la marca tiene esta facha, tiene este propósito, tiene este concepto, tiene este principio, este valor que agrega a la, al, qué sé yo, a la experiencia de tener determinado producto, ¿no es cierto? Después tiene un precio, tiene una manera de adquirirlo, tiene de pronto una... está orientado hacia un grupo particular y específico de la comunidad para que lo consuma. Y entonces, un poco en esa parte, y es a ratos donde pienso que comparativamente como en el pasado, eso un poco se desplaza, ¿no es cierto? Y entonces, porque en el pasado llegabas, ¿no es cierto? Cuando querías entrar en un nuevo empleo, había una, salía en el periódico, tú ibas, llegabas, conversabas con la persona que contrata y eventualmente te seleccionaban. En el mejor de los casos hacían una terna que después conocía a los mandos más altos y después hacían una selección y en efecto ya empezabas tu primer día de trabajo. Y un poco te creían lo que decías y en su percepción particular de cómo tú te desenvolviste y las preguntas que a ellos les dio satisfacción escuchar como tus respuestas. Pero ahora, en cambio, ante la competitividad que se vuelve cada vez más bárbara, porque, claro, la marca personal está desarrollada posiblemente para un entorno donde la experiencia de pronto no es lo que le reviste a un profesional ahora, porque y salen de la universidad con diversos títulos y con profesiones a ratos no tradicionales, ¿no es cierto? Pero de todas maneras los puestos de trabajo sí son tradicionales. Pero tú te graduaste de pronto de algo diferente con un factor que de pronto para ti sumaba a tu manera de desarrollo de tu trabajo y tu preferencia personal. Pero a ratos, claro, hablaba hace un instante de cómo uno se puede dispersar, ¿no? Porque el entorno a ratos es demasiado fuerte y empiezas a perder la idea de lo que querías y hacia dónde caminabas cuando elegiste tu primer día de universidad o de capacitación, ¿no? Y de pronto, en esa dispersión, ya no sabes para dónde ibas, ni qué es lo que querías, ni a dónde, dónde está tu habilidad particular, ¿no es cierto? Como yo digo siempre, ¿no? Tu superpoder, ¿no? Y justamente es ese el que no estás usando porque te dedicaste a hacer papas fritas, porque eso era lo que te dio dinero en un principio y te diluiste. Entonces, todos los años de universidad que pasaste, los empiezas a pagar haciendo papas fritas en un restaurante cuando tienes un título súper importante, y es porque la gente no conoce, no sabe tu aspiración y no sabe a dónde vas. La importancia de hacer esta experiencia, de construir esta marca para tener un valor agregado, ¿no es cierto?, para diferenciarte del resto, resulta ser importante, sobre todo para quienes recién arrancan en esta historia laboral, ¿no? Es decir, yo tengo esta capacitación, tengo estos valores, virtudes y principios, y creo que mi factor diferenciador va a ser por aquí. Pero eso es difícil de entender, sobre todo para agremiar la conducta que tienen, y tú, los jóvenes, los medio jóvenes y los que aspiran a seguir siendo jóvenes. Cuéntame un poquito cómo es que esto se ve en el factor diferenciador, porque no es lo mismo hablar de un jovencito que hace marca personal a una persona experimentada con de pronto 15 o 20 años de experiencia, su marca personal.
3: Claro. Bueno, a ver, ahí un poco te comento también un poco de mí. Yo tengo ya unos 12 años de experiencia. Tal vez no mucho, pero bueno, vamos ahí haciendo todo lo mejor posible. He trabajado en empresas, en una empresa de outsourcing de recursos humanos, y he tenido la oportunidad de hacer procesos de selección para empresas tanto de Bolivia como fuera de Bolivia. He trabajado en Asunción, en Paraguay y en Bolivia, y he entrevistado a un montón de personas, ¿no? Desde personas operativas, sin experiencia, con experiencia, ejecutivas. Y ahí es donde creo que puedo tener la parte, digamos, de conocimiento, de ver la diferencia, ¿no? Independientemente del nivel de experiencia, ya sea que tienen 15, 20 años o incluso que no tienen experiencia, de cómo es gestionar y conocer tu marca personal, ¿no? Yo entrevistaba a personas con muy buena experiencia, muy buenas habilidades. Pero realmente creo que los que no veían eso eran ellos, ¿no? Porque en la entrevista con el cliente, en la primera entrevista conmigo, eran personas diferentes, ¿no? Y no mencionaban lo que me mencionaban a mí. Y eso pasa mucho a veces en estos procesos de selección que tú mencionas, que yo justamente era la que me encargaba de armar las ternas de finalistas y pasar a la empresa o al cliente, en este caso, para que pueda tomar una decisión. Y he tenido oportunidades en las que personas con muy buena experiencia, muy buenas habilidades, yo parto de generar en un espacio en la entrevista de que realmente pueda entender y conocer a profundidad a la persona, ¿no? Y ahí logro conocer muchas cosas, pero las entrevistas con los CEOs o con los líderes que van a tomar la decisión, pues son más cortas, más concisas. Y ahí notaba mucho que a veces las personas no saben reconocer sus puntos fuertes y cómo comunicarlos, ¿no? Y pues lamentablemente pues eran descartados del proceso, y mucho hacía el cómo uno gestiona quién es, ¿no? Que para mí es justamente la marca personal, cómo muestro, cómo transmito quién soy, qué quiero, cómo apoyo a aportar a esta empresa, que realmente pues estamos en sintonía de lo que queremos construir, ¿no? Y que realmente vamos a lograr, así como personas, y justo hace un tiempo daba una charla de empleabilidad.
0: Andreita, habla un poco más cerca. Habla un poco más cerca del teléfono porque estás...
3: Ah, ya, perfecto. ¿Ahí está mejor?
0: Ahí está mejor.
3: Súper. Entonces, los jóvenes, por ejemplo, igualmente, personas que no tengan experiencia, no significa que no puedan pasar a otras etapas en una entrevista laboral, ¿no? Y cuando van pasando, igual, si no saben expresar quiénes son, pues igual acaban siendo descartados. Entonces, la importancia de realmente conocerse, saber qué es lo que quiero, a dónde voy, cómo lo voy a transmitir, con qué claridad lo voy a comunicar, es súper importante. Entonces, ahí la marca personal, que hoy en día sí se la denomina, cómo gestionarla es bastante importante. Como bien tú decías, uno puede tener la misma carrera, la misma especialidad, posiblemente incluso una experiencia similar que me ha tocado ver en bastantes currículums. Pero ¿en dónde vamos a ver el diferencial, ¿no? En cómo esta persona también va a a comunicarse en una entrevista, qué te expresa, si realmente expresa o transmite lo que su hoja de vida estás tú leyendo, ¿no? Entonces, esas pequeñas cosas son las que van a determinar ese paso más cerca hacia una contratación.
0: Estamos en una época a ratos que por todo este tema de la inteligencia artificial, ¿no? Aquí en Estados Unidos se ve mucho, ¿no? Y ha habido mucha crítica al respecto de que aparecen las bolsas gigantes de trabajo, ¿no es cierto? Y proponen la necesidad de un profesional en una determinada zona o área, digámoslo así, ¿no es cierto? Entonces tú mandas tu currículum, hoja de vida, en otros términos, ¿no es cierto? Tu resumen, si quieres, y en efecto entras a una cola. Esa cola puede tener 3,000-4,000 personas, porque es a nivel nacional, ¿no? Y después una inteligencia artificial lee tu currículum y preselecciona una inteligencia artificial. Según lo que tú hayas puesto, la gramática que hayas utilizado, el formato que hayas colocado, ¿no es cierto? La inteligencia artificial escanea tu texto, lo lee, lo interpreta y lo compara con la premisa fundamental de la contratación, ¿no es cierto? Y después hace su cuadro de seleccionados y vuelve a hacer todo hasta que quede realmente el número de personas que la organización va a llamar ya en una segunda instancia. Y claro, tu hoja de vida puede quedar perdida solo porque está mal escrita. Un punto, una coma, un texto puesto antes que el otro, una fecha antes que la otra, o de pronto el título que utilizaste es algo que la inteligencia artificial no entendió o no pudo hilar bien, ¿no es cierto? Tu experiencia de trabajo o tus experiencias anteriores, o no las pusiste o las pusiste mal, no se entendió. Y quedaste fuera solo porque la inteligencia artificial te preseleccionó un poco, y es un poco el caso que del reclamo general, ¿no es cierto? Está seleccionado la extinción virtual por una máquina porque la máquina determinó que con lo que escribiste tu currículum no calificas. Entonces, te fijas que en ese entorno, por lo menos aquí en los Estados Unidos, se vuelve tremendamente dispareja la figura de que de pronto tú puedes pagar una suscripción para elaborar tu currículum, ¿no es cierto? Y te lo van a hacer impecable. Y ahí te dicen, ¿no? Te dan un porcentaje de éxito de tu currículum, ¿no? Nunca llegas al 100%, ¿no? Claro, tú pones lo que has hecho y para ti es una maravilla, porque está ahí todas tus victorias, tus triunfos y todas tus cosas. Y de pronto el rastreador de esta cosa, ¿no? Te dice, no, con ese currículum no llegas ni al 30%. O sea, los escáneres de estas, o las inteligencias artificiales de preselección de estas organizaciones gigantes, descartarían tu currículum con todo eso lindo que pusiste, no te sirve. Entonces te lo reescriben y borran, pero casi el 80% de tus victorias, y te dejan cosas hace ratos muy simples. Y dices, no, pero es que eso no me representa, eso me pone en un plano de mayor comparatividad con el resto. No describe mis habilidades, digamos que intrínsecas, o sea, lo que yo puedo poner. Lo que ha hecho esta cosa es colocarme como que soy igual al resto, o más parecido. Y entonces dice, ¿no? Tienes un 80% de probabilidades de que tu currículum sí pase a la siguiente etapa. 80%, ni siquiera el 100%. Entonces yo en mi cabeza decía, ante esa figura, ¿no es cierto? Se vuelve súper difícil que consigas un trabajo si es que estás preseleccionado por una inteligencia artificial que depende de cómo tú hayas escrito tu currículum, que tú orgullosamente pusiste, ¿no? Y no pasaste. Y claro, no, digamos que pasaras, ¿no? Después la preselección a ratos es complicada, ¿no? Incluso cuando ves las ofertas laborales, te dices, parecería que la persona que escribió la oferta laboral realmente no tiene idea cómo es que se desarrolla este trabajo. Porque te piden una persona operativa que tenga también un tema de administración. Y dices, no, pues esas son dos personas diferentes. No es lo mismo. Y claro, te das cuenta y dices, lo que están pidiendo es un unicornio, ¿no? A veces ves unas 20 cosas que están ahí y dices, están buscando un unicornio y eso no existe. Y yo pienso que si es que esa persona hubiera puesto su currículum de buena fe, ¿no es cierto? Tal vez, si es que estos generadores de currículums hubieran puesto realmente la información tal cual, tal vez sí se encontraría ese unicornio. Pero como, pues, se manejó esto de otra forma, ¿no es cierto? Ya el unicornio desapareció. Tu habilidad, digamos que tu poder, ¿no es cierto? Como yo suelo decir, ¿no? ¿Cuál es tu poder? Tu superpoder está, digamos que, desaparecido ahí. Entonces la marca personal, ahí tiene mucho sentido, porque ahí sí hablas de ti, de tus virtudes, de tus cosas, de cómo observas, ¿no es cierto?, de cómo piensas y cómo reaccionas ante las cosas. Pero eso sería ya en el caso de que ya te sientas frente a tu empleador, o en su defecto, digamos que el approach fue, te saltaste toda esta parte. ¿Cómo ves esta figura? Rato es súper injusta, ¿no?
3: Y mira, el tema de la inteligencia artificial es algo que creo que en las organizaciones, como toda la tecnología que ha venido a generar inmediatez, ¿no? Tiene sus pros y sus contras. Dentro de los contras, efectivamente, pues vamos a encontrar esto de que cuando una revisa como reclutadora los currículums, no a través de un ATS o a través de lo que es la inteligencia artificial, tu ojo te da la posibilidad, pues, de decir, mira, esta persona tiene algo interesante, a ver, voy a averiguar, voy a hacer un poco más. Evidentemente la inteligencia artificial es más exacta en el sentido de sí o no, ¿no? Pero es importante también como personas ir adecuándonos y entendiendo un poco cómo funciona esta IA dentro de lo que es la selección de currículum. En ese sentido, creo que efectivamente, y hay muchas herramientas que nos ayudan a optimizar nuestro currículum, pero va a depender mucho de qué nosotros le damos para que lo optimice, ¿no? Y desde ahí también parto y vuelvo a la parte de conocernos. Muchas veces no hay esa introspección consciente de, mencionabas hace un momento algo súper interesante. Uno, antes de estudiar, pues tiene unas expectativas diferentes, tiene emociones diferentes. Uno entra y dice, voy a estudiar esta carrera, y te sientes súper feliz y todo. Terminas la carrera y es otra emoción la que tienes. Empiezas a trabajar y es otra totalmente. Y dejamos ya en el pasado la primera emoción, esta que nos que era una de movimiento, ¿no? De alegría, de felicidad, de una expectativa realmente alta, ¿no? Que es parte de, o sea, es parte de la vida que esto se vaya como que extinguiendo. Pero recordarlo y que sea un impulsor para uno ver nuestro camino profesional con otros ojos, porque vamos olvidando muchos logros que a veces hemos hecho, ¿no? O habilidades que tenemos que están dormidas, las vamos dejando atrás. Y esta información que está un poco ahí olvidada es la que a veces no le damos a la inteligencia artificial, ¿no? La inteligencia artificial va a trabajar en función a lo que nosotros le digamos, a lo que nosotros le demos. En ese sentido, sí es importante también preguntarnos qué tanta información le estoy dando para que realmente exprese lo que yo quiero, ¿no? Ahora, al momento de la selección, y ahí parte igual un poco de realmente ser conscientes con lo que queremos, es a dónde estoy postulando, ¿no? Realmente va a ser un lugar que está dentro de mis objetivos, es parte de lo que yo realmente busco. El realmente buscar un empleo que sea parte de nosotros, que se identifique, no es fácil, definitivamente. Y el tema de las responsabilidades, el día a día, las demandas que uno tiene por parte de la familia y otras cosas, pues son reales también, ¿no? En ese sentido, por ejemplo, en marca personal, las veces que he tenido la oportunidad de trabajarlo, pues lo trabajo con una planificación, ¿no? Tras ya nos hemos conocido como personas y como potenciarnos, con una planificación A, B y a veces hasta la C, ¿no? Porque la A va a ser la que realmente es la que más quiere. Muchas veces es evidentemente el mercado no te da esa oportunidad, o hay diferentes variables que no te permiten llegar a esa A, ¿no? Pero, y bueno, no te permite llegar inmediatamente o en el tiempo que uno necesita. Entonces tenemos un par de opciones más para ir trabajándolas. Muchas veces pasa que la necesidad, que es también natural y pasa, nos lleva a postular a muchos lugares con la misma información. Y eso es, y ahí pasa lo que tú dices, que la inteligencia pues dice, okay, esta, hace esta comparación de la convocatoria o lo que la empresa busca versus mi currículum, y resulta que por palabras, textos más o menos, pues acabo seleccionada o no acabo seleccionada. En ese sentido, es que este apresurarnos en mandar el mismo currículum, misma información a todo lado, hace que perdamos oportunidades. Como decían por ahí, el buscar trabajo es también un trabajo. Entonces, leer bien la convocatoria, si tenemos la oportunidad de saber qué es lo que, qué empresa es, porque algunas también salen pues sin nombres de empresa, averiguar sobre la empresa, ver si realmente va acorde a lo que yo estoy buscando como profesional, ¿no? Para ya empezar a ver qué información yo voy a dar para que realmente se vea que soy la profesional que busco, ¿no? Entonces, ahí es súper importante conocer. Muchas veces igual desvalorizamos ciertas experiencias, ciertos logros, incluso ciertos errores que nos llevan a aprendizajes y no los mostramos. Entonces ahí vamos perdiendo información, vamos perdiendo puntos, digamos, para realmente poder visibilizar quiénes somos. Pero, como te decía, parte desde realmente conocernos plenamente y tener claridad qué es lo que quiero, ¿no? Porque muchas veces, como te digo, mandamos al azar y eso no va a funcionar.
0: Importante saber todo esto. Ricardo, esta es una cuestión de evolución, porque el joven que todavía no ha visualizado su futuro tendrá que evolucionar. Y el viejo que busca prevalecer en el entorno tan competitivo también tendrá que evolucionar. Es parte de la vida la evolución.
2: Es parte de un proceso. Es parte de, como tú dices, de evolución. Y vamos evolucionando y progresando. Pero cuando tú comienzas a observar esta parte, lo que hace es de que está dejando a la humanidad sin la inteligencia. Recordemos, por ejemplo, la inteligencia humana se está desapareciendo. No quiero decir que no somos inteligentes, sino que está desapareciendo por culpa de estas maquinitas. Por ejemplo, comenzamos con las calculadoras en el siglo pasado, y así hasta llegar ahora con la IA o con la inteligencia artificial. Esto está dejando fuera de la jugada a muchas personas, y entonces el problema está que las personas no quieren pensar, ya no quieren comenzar a hacer sus planes mentales, todo le preguntan a esta inteligencia artificial. Y entonces, ¿para qué Dios te ha dado una tremenda computadora, que es tu cerebro, para que la puedas utilizar? La pregunta es, ¿qué estás haciendo con tu vida que valga la pena? Y la pregunta que te van a hacer cuando desencarnes es, ¿qué hiciste con tu vida que valga la pena? Se te dio un cuerpo con una tremenda inteligencia en tu mente y no la utilizaste. Dejaste que algo externo a ti la utilizara. No utilizaste tu propia inteligencia. Entonces ahí estamos viendo de que la humanidad se está dejando manipular por esto. Y ya no somos libres porque dependemos de algo más. Así es de que hay que tener cuidado cómo se utilizan estas cosas, porque la inteligencia artificial, eso es lo que está queriendo llevar, que tú dependas de algo externo, cuando realmente debes de depender de ti y de Dios, no de estas inteligencias que te hacen cosas. Pero ¿dónde está el sentimiento? Esa es la pregunta. ¿Dónde está el sentimiento? ¿Estás aprendiendo o solamente estás leyendo y guiándote por algo externo a ti? ¿Dónde está tu inteligencia y dónde está tu sentimiento para poder manifestarte lo que realmente eres. No te estás manifestando como eres, estás manifestando lo que te dicen que hagas. Hay mucho que entender, comprender y con cuidado ir utilizando esta parte del internet y de todo esto, pero hazlo de una forma responsable. Así es de que la evolución continúa, pero ¿cómo lo estás haciendo? La pregunta es, ¿cómo lo estás haciendo? ¿Cómo lo estás utilizando? Y ve el futuro con esto de la inteligencia artificial, de que lo que se está programando es de que la humanidad dependa de eso. Y va a llegar un momento que no va a poder regresar. Y vamos a tener que, como decía en aquel tiempo Nostradamus, la Primera Guerra Mundial, la Segunda, Tercera Guerra Mundial, la Segunda, y si ocurre la Tercera Guerra Mundial, vamos a volver al inicio, por culpa de eso mismo que se está desarrollando. Cuéntame, ¿qué piensas de eso?
0: Ahí tienes, Andreita, que la empleabilidad, la autoridad, ¿no es cierto? Cómo te colocas como experto en las oportunidades que se te presentan, ¿no? Es súper importante, y en esta época en la que mucha gente puede ofrecer cosas parecidas a ti y al rato súper competitivas, ¿no? Factores como dije, la reputación, la diferenciación, tus valores, son súper importantes y forman parte de esta... de este branding personal, de esto que conocemos como la marca personal, que ahora pues es una tarjeta de presentación, ¿no? Es parte de esta cuestión, ¿no? Cómo te invitas a la gente a que te perciba como realmente te quieres manifestar. Ahora, en el entorno de las mujeres, que es el propósito de la conversación que vas a tener ahora más tarde, a las 7 de la noche, ¿cómo es que eso se aplica a estas mujeres que están buscando y hacer reinsertarse, entrar por primera vez, manifestar su existencia profesional, laboral y personal, ¿no es cierto?, en toda la dimensión en la que un ser humano puede manifestarse, ¿no es cierto? Es súper importante en esta época tan competida, en la que a veces puede ser que sientes que no tienes mucho que ofrecer, sino tienes muchas ganas nomás. Tal vez porque... bueno, hay diferentes razones, miles de razones, pero cuéntame un poquito desde tu experiencia, ¿por qué resulta tan importante en esta época del tiempo producir este beneficio para las mujeres?
3: Súper. Bueno, mira, yo creo que las mujeres, bueno, por la misma naturaleza también, tendemos a pensar bastante, a generar muchos escenarios, ¿no? Entonces creo que esta parte de la gestión de la marca personal, pero desde la conciencia, desde el conocimiento propio, es importante porque nos aclara y un poco baja todas esas ideas que tenemos o todo lo que hacemos. Han debido escuchar, ¿no? O sea, las mamás que, bueno, tienen a sus bebés y a veces tienen una cesantía de tiempo, muchas veces... quieren entrar nuevamente al entorno laboral y bueno, las empresas a veces son un poco más duras, o en las entrevistas son preguntas mucho más exigentes, ¿no? Y a veces estos espacios son desvalorizados, pero por ellas mismas, ¿no? Pero reconocer ese espacio que uno ha tomado para pues cuidar de su bebé tiene también otras implicancias y tiene otras cosas que ha ido desarrollando, ¿no? Las mamás ahí van desarrollando otro tipo de habilidades que también son buenas y se pueden aplicar a lo que es el entorno laboral y ser parte de tu imagen profesional, ¿no? Entonces, dentro de lo que son, y hoy en día se ven muchas mujeres muy admirables, muy respetables, que saben gestionar muy bien su marca personal, pero es porque han llegado a tener ese conocimiento pleno. Hoy en día, como bien decía hace un momento, efectivamente la inteligencia artificial y toda esta parte de la tecnología tiene ese contra de que pues a veces nos hace muy fácil las cosas, nos hace dormir algunas habilidades, nuestra parte cognitiva pues ya no funciona de la misma forma, pero también creo que nos puede llevar, y creo que justamente marca personal lo que yo trato de transmitir, es que nos lleve a esa introspección, a esa reflexión de darnos ese espacio de quiénes somos, cómo podemos aportar y realmente reconocernos, pero ese reconocernos muy auténtico y con ello poder mostrarnos hacia otros espacios, ¿no? Entonces, yo conozco muchas mujeres y a través del programa también he llegado a conocer personas muy admirables, que de adversidades, que de momentos que uno piensa que pueden a veces como que hundirte, que pueden hacerte un lado, toman fuerza y lo convierten en un impulsor a ser una mejor profesional, a ser una persona a la que sigues, a ser una persona a la que admiras, a la que ves cómo se ha ido desarrollando a través de diferentes adversidades y ha logrado destacarse y es feliz con quien es y se muestra tal cual es, ¿no? Entonces ahí uno puede ver cuál es la diferencia de el gestionar tu marca personal desde la conciencia y hacerlo realmente como tú quieres, ¿no? Porque el gran diferencial creo que como seres humanos tenemos es realmente quiénes somos, ¿no? Es porque no hay dos personas iguales a nosotros. Esto no va a ser posible. Entonces, ¿cómo realmente transmitimos quiénes somos y cómo usamos aquellas adversidades y también aquellos logros, aquellos aprendizajes de manera consciente y con un objetivo claro? Se nota, ¿no? Y ustedes también han debido ver a muchas personas en sus entornos cómo van cambiando. Ustedes mismos, cómo han logrado todo lo que han hecho hoy, ha sido por quiénes son. Porque deben tener colegas, compañeros, amigos, familiares con similares carreras, similares trayectorias, que también tal vez han pasado por situaciones diferentes, ¿no? Positivas, negativas, pero cómo las transformamos a algo que realmente nos sirva y nos impulsa hacia adelante, creo que va cambiando lo que somos, ¿no? Entonces, esta inteligencia artificial que hoy en día viene bastante fuerte y, bueno, como dicen por ahí, vino para quedarse. Por un lado, yo parto de que sí, nosotros tenemos que ser, y mucho más como mujeres, quienes manejamos a esa inteligencia, ¿no? ¿Qué información, cómo la manejamos, cómo la vamos a utilizar? Y por otro lado, el tener más esos espacios de autoconocimiento para realmente gestionar nuestra marca personal de una manera más acorde y que realmente sea tan coherente con lo que uno puede hablar con una persona y hacerse ver hacia otro lado, que sea coherente y consistente. Eso creo que todos vamos notando en el camino en las personas. Como dicen vulgarmente, en cancha se ve lo que uno es, ¿no? Entonces ahí veo la importancia de realmente esta gestión de marca personal desde el autoconocimiento. Bueno, más que todo, mujeres que tienen muchas ideas, muchos panoramas, muchos esquemas ahí para bajarlos a tierra y pues trabajarlos.

0: o sea, ya nace o se desarrolla o aprende una técnica y esa técnica y esa de esa manera pues se expresa y comienza a ganar, digamos que marca personal, la manera de conocerse, darse a conocer al mundo, expresar lo que siente, ¿no? Y cuando el artista es auténtico, cuando el artista lo hace como lo acaba de decir Andrea, de una manera de lo que sale del corazón. O sea, cuando sale del corazón, tú lo puedes reflejar. Y creo que en el artista es eso más que nada. O sea, cuando tú lo haces con amor, cantas, dibujas, pintas, te expresas con amor, creo que llega al ojo de la persona, ¿no? Llega, te llega. Y eso es lo que pues te sigue inspirando. Entonces yo creo que el artista con su marca personal es su manera de dibujar, su manera de pintar, su combinación de colores, su expresión y cómo pues transmite todo eso. Ahora, transportándose esto al mundo, llega lo que siempre hablamos acá. Cuando nosotros creamos una, como empresarios, como emprendedores, tenemos un objetivo. Ese objetivo se convierte, o nosotros le convertimos, o no sé cómo expresarlo, en nuestra imagen. O sea, nosotros representamos nuestra imagen. Cuando queremos, es como un proyecto de vida, como Walking Tour es mi proyecto de vida. Y lo voy a defender a capa y espada y pues lo hago de la mejor manera y, o sea, y sigo en eso, ¿no? Persigo el objetivo, o sea, y estoy ahí. Entonces yo me identifico o hago que se me identifique como eso. Y creo que de acuerdo al trabajo que he dado, de acuerdo a la trayectoria que voy día a día sembrando, caminando, entonces vas dejando una huella y vas tal vez teniendo personas que pues sigan tu te sigan o que estén afín a tu ideal, a tu misión, a tu visión en lo que es la empresa. En todo caso, creo que las empresas son lo mismo. De acuerdo a lo que estoy oyendo, de acuerdo a lo que estoy captando, creo que es cuando tú das lo que sientes, lo que tienes, lo que realmente te nace, reflejas lo que tienes en el corazón, una empresa llega a tener un rating súper alto. ¿Por qué? Porque estás transmitiendo una imagen hacia el público, hacia el consumidor, y también estás teniendo que dentro del empleado, dentro del grupo, el empleador y el empleado están unidos en un mismo fin. Y entonces el empleado se siente parte del grupo, se siente parte de la empresa, y la empresa pues obviamente puede reflejar una marca fresca, libre y pues encantadora, ¿no? De que a uno le guste una marca y pueda consumirla y el producto sea el mejor. Entonces, creo que por ahí vas, ¿verdad, Andreita?
1: Sí, correcto. La verdad que esta parte igual es muy importante, el tema de ese fluir entre ambas partes, ¿no? Entre la empresa, el trabajador, es súper importante y se ve, ¿no? O sea, yo he tenido la oportunidad igual de ver personas que tal vez no era lo que querían. Y no están contentas, no están felices y se ve en el desempeño. No es el mismo que tiene otra persona que sí es lo que le gusta, que sí se siente contenta, cómoda, está acorde a los valores, a todo lo que es la empresa. Y el desempeño es mucho más fluido, ¿no? O sea, no digo

0: que sean malos colaboradores, pero esas inconsistencias entre lo que uno busca y lo que tiene la empresa o lo que es la empresa se nota en el desempeño, ¿no? Y ahí es donde empiezan a surgir justamente este tema de, ok, no tiene un buen desempeño, o hay que cambiarle de área, hay que ver qué hacer con esta persona, o llamado de atención en casos bastante extremos, ¿no? Pero bueno, es algo que se nota en el día a día, para la persona y para la empresa.
1: La marca personal realmente es algo que en esta época ha trascendido muy fuerte, sobre todo pienso yo que una de sus virtudes más importantes es el que puedas reclasificarte tú mismo dentro de todas tus habilidades, de tus portentosas formas de manejar tus principios, ¿no es cierto?, tus valores, lo que entregas, tus disciplinas. Y un poco primero dejarte conocer a ti mismo, ¿no es cierto? Y a veces pasa que porque estás mirando tanto afuera, dejas de ver tus propias habilidades, y porque te empiezas a comparar en lo que en el resto es igual, dejas de ver ese factor diferenciador que posiblemente tienes y que es el que estás dejando de lado, y es posiblemente el que te va a llevar a esa prosperidad o a ese éxito que estás buscando que ocurra. Porque en la igualdad yo siempre he dicho, ¿no? Si es que alguien más puede hacer lo que hago yo, ya no me necesitas. Y un poco se da esa parte, ¿no? Y a ratos puede ser tremendamente duro eso, pero yo sí entiendo que si es que alguien más puede hacer lo que hago yo, ya no me necesitas. Puede hacerlo cualquier otra persona que posiblemente era ese su final, pero de pronto no es el mío. No, el mío, mi finalidad de pronto está mucho más arriba. Y cuando ya aparece alguien que puede hacer con excelencia lo que hago yo, tal vez es el momento de migrar. Esa parte es importante porque migras hacia más arriba en lo que estabas haciendo, ¿no es cierto? En el trabajo en el que estás, ahora listo, que alguien haga lo que hago yo para que yo pueda hacer cosas más difíciles y la empresa pueda crecer también mucho más allá. Ahora, Ricardo, dentro de todo esto, ya un poco para recapitular toda esta información, tiene mucho que ver con cómo conocerte a ti mismo, con cómo desarrollar tus habilidades, ¿no es cierto? Ahora les llaman habilidades blandas, las duras, ¿no es cierto? También las experiencias, tus vivencias y todas agruparles en lo que conocemos nuestra propia vida. Y retos en una vida que también puede ser limitante por todas las cosas que pasan desde el día que te gradúas y antes, ¿no? Desde pequeño hasta el día en que poco a poco vas perdiendo tus habilidades, digamos que en todo nivel, porque el tiempo es así, ¿no? Esta manera de vernos entre seres humanos, ¿cómo podría cambiar todo esto, no es cierto? Porque marca personal, experiencia, conocerte, integrarme contigo, respetarte, ese tipo de cosas. ¿Por dónde podemos orientarle mejor a esta figura de por qué es tan importante elaborar tu marca personal, que es esta lista de atributos que tú tienes?
2: Siempre hay que, para que esto sea de una forma más fluida, más fácil, siempre hay que dedicarte a lo que te gusta hacer. Busca tus habilidades, qué habilidades tienes, para que lo hagas siempre bien y estés feliz y contento. La felicidad en el trabajo es muy importante, estar contento es muy importante. De esa manera lo harás mejor cada día. Y recuerda siempre que van a aparecer nuevas y más amplias cosas a medida que lo vayas haciendo, a medida que vas trabajando en lo que te gusta, en tus habilidades, cómo te sientes, van a ir apareciendo muchas más cosas más interesantes en la misma dirección de lo que tú haces. Y entonces llega el momento ese de que no solamente estás trabajando de una forma bastante útil para la empresa, sino que lo más importante es que estás trabajando bastante bien para ti mismo, porque ahí ya no hay dificultades, porque lo haces con amor, y cuando lo que estás haciendo lo haces con amor, siempre el amor te va a ir acercando diferentes cosas que puedas realizar en cualquier empresa y ya no te quejas. Estás feliz, estás contento, vuelvo a repetir, y eso es parte de este aprendizaje que estamos adquiriendo y estamos constantemente practicando. practicando lo que aprendemos y practicando lo que cosas nuevas que van a ir apareciendo, pero todo en una línea. Por lo tanto, nadie sabe todo de ninguna cosa. Siempre hay mucho más que aprender. Y estas situaciones te lleva al momento presente, decir, ¿qué es lo que tengo que aprender ahora? Siempre estar abierto a aprender, pero siempre en tu línea, para que lo hagas de una forma correcta.
1: Ahí lo tienes, Andreita. Ahorita ya invítanos nuevamente al evento de la noche y con eso empezamos nuestro ciclo de despedidas, porque ya se nos acaba el programa.
0: Muchas gracias a los tres por el espacio y bueno, a las personas que están escuchando, invitarles al taller que se va a dar hoy a las 7 de la noche para Miami, a través del programa de Grandes Mujeres, que bueno, voy a estar hablando con mayor profundidad de lo que es la marca personal, pues sobre todo que esta te quede bien, ¿no? Con un enfoque de bienestar, autenticidad y propósito. Les agradezco un montón.
1: Ahí lo tienes, monjita.
3: Sí, sí, sí, lo bueno se acaba, ¿no? Pero bueno, regresamos el día de mañana. Ustedes saben que nos pueden localizar en todo lo que es medio, ¿no? O sea, Facebook, Internet, Instagram, WhatsApp. Para nuestro WhatsApp, ustedes pueden marcar el 570-800-9188, que nos comunica. Ustedes pueden dejar sus mensajitos ahí y comunicarse con la página de El Radio eldespertar.com. Entonces ahí nos encuentran 24 horas, 7 días a la semana, 365 días del año. Está abierto para ustedes. También les invitamos a que sean parte de hoy día en el programa de Grandes Mujeres, y ustedes pueden encontrar la página de PGM. Asimismo, ustedes buscan PGM y encuentran en el Instagram, en el Facebook y en todas las redes sociales, para que ustedes se puedan conectar con el link. Recuerden que los talleres que damos hoy día a las 7 de la noche, hora Miami, son completamente gratuitos. Y no son solamente para mujeres. Claro que lo dan grandes mujeres, por eso se llama así el programa de Grandes Mujeres, pero es para todos nosotros. Es para todas las edades, para caballeros y para damas, que ustedes gratuitamente se pueden conectar. Y con este tema del día de hoy, con Andrea Heredia, la psicóloga, que pues nos va a ayudar un poquito más a encontrar nuestra marca. Y si ya tenemos una marca, pues a revitalizarle, darle una nueva estructura, embellecerle esa marca que ya hemos creado y ver las estrategias que podemos utilizar. Así que les esperamos, se les quiere y yo les veo el día de mañana. Primero Dios, el día de mañana estamos aquí, 7 de la mañana, para despertarles con una sonrisa. Les veo mañana. Rick, me despido.
1: Rick, llévanos a las estrellas.
2: Es tan fácil todo esto. Recuérdense de que todos estamos aprendiendo. Y estamos aprendiendo no solamente lo que nos gusta hacer, porque la persona que no está haciendo lo que le gusta está sufriendo. Busca, siempre busca la parte tuya, lo que te encanta hacer, lo que te motiva, y serás feliz. Hay tanto que aprender, hay tanto que hacer, pero siempre recuérdate que una de las metas para que tengas tu propia marca, esta marca personal que ustedes hablan ahora, es que hagas lo que te gusta. Y si ya lo haces lo que te gusta, vas a tener una tremenda marca. Así es de que mañana los volvemos a encontrar, pero recuérdense, hoy a las 7 estamos por ahí pendiente de lo que nos van a enseñar este programa de PGM. Gracias.
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6: Aquí inicia tu espacio informativo de Radio El Despertar con las noticias más importantes del día de hoy. Economía. Estados Unidos, la deuda nacional supera los 40 billones de dólares. La deuda nacional estadounidense ha alcanzado el nivel histórico de aproximadamente unos 40 billones, convirtiéndose en uno de los principales temas económicos de la jornada. El crecimiento de la deuda y el costo de los intereses representan un desafío importante para las finanzas públicas estadounidenses. Fuertes nevadas afectan a más de 26.000 familias en Bolivia. En Bolivia, las fuertes nevadas registradas en la región occidental han afectado aproximadamente a 26.220 familias y 323 comunidades, principalmente en zonas andinas. La situación afecta especialmente a comunidades rurales y puede generar problemas para la producción agrícola y el transporte. La reconstrucción de Colombia enfrenta pérdidas multimillonarias. El gobierno colombiano calcula preliminarmente que los daños provocados por el terremoto podrían alcanzar aproximadamente los 9.600 millones de dólares. La magnitud de las pérdidas coloca la reconstrucción como uno de los principales desafíos económicos del nuevo gobierno colombiano. Infraestructura, vivienda, servicios públicos y actividad económica regional en impacto. Honduras coloca al 80% del país bajo alerta por sequía. Honduras enfrenta una situación climática preocupante. El gobierno colocó aproximadamente al 80% del territorio nacional bajo alerta de sequía, incluyendo zonas donde se encuentra la capital. El fenómeno de El Niño está afectando las cosechas y aumentando la presión sobre las comunidades agrícolas. Alimentos, agricultura, disponibilidad de agua y economía rural son de importancia para el gobierno. El presidente Daniel Noboa realiza visita oficial a China. El presidente ecuatoriano Daniel Noboa se encuentra realizando una visita de Estado a China y sostuvo una reunión con el primer ministro chino Li Qiang. La relación Ecuador-China tiene especial importancia por el comercio, inversión, infraestructura y cooperación económica. La visita ocurre en un momento en que Ecuador busca fortalecer relaciones comerciales y atraer inversión internacional. En Chile, lluvias extraordinarias provocan inundaciones en el norte de Chile. La ciudad de Iquique, en el norte de Chile, sufrió inundaciones después de precipitaciones extraordinarias para una de las regiones más áridas del planeta. Reuters documentó las inundaciones ocurridas el 19 de agosto y sus efectos sobre calles y comunidades. El episodio vuelve a poner el foco sobre los efectos de fenómenos meteorológicos extremos en zonas tradicionalmente áridas. El Salvador y Corea del Sur fortalecen su relación bilateral. Una información difundida este 20 de agosto señala que El Salvador y Corea del Sur avanzan en una nueva etapa de cooperación bilateral, incluyendo la designación oficial del 30 de agosto del 2026 como una fecha conmemorativa vinculada a la relación entre ambos países. Esta fecha reflejará la creciente cooperación de El Salvador con países asiáticos, además de sus relaciones tradicionales con Estados Unidos y América Latina. En Nueva York, el capitán del barco que volcó en el Hudson queda bajo custodia de ICE. En Nueva York continúa la investigación sobre el accidente de una embarcación en el puerto de Nueva York que provocó la muerte de una mujer y su bebé. El operador de la embarcación, Manuel Hernández, de 46 años, fue detenido por ICE y enfrenta un proceso migratorio. Es una noticia especialmente relevante para la comunidad hispana de Nueva York, debido al componente migratorio y a la gravedad de la tragedia. Muere el jefe de inteligencia de Ecuador en un accidente de helicóptero en Kenia. Ceci Kondugi ocupaba una posición estratégica dentro del aparato de seguridad de inteligencia del gobierno del presidente Noboa. Esta es una de las noticias internacionales más relevantes para Ecuador. Este 20 de agosto es la muerte de Michelle Ceci Kondugi, jefe de inteligencia ecuatoriana, en un accidente de helicóptero ocurrido en Kenia. En el accidente murieron 7 personas, entre ellas Ceci Kondugi y 5 ciudadanos estadounidenses. Washington profundiza la cooperación militar contra organizaciones criminales en América Latina. Estados Unidos está ampliando su estrategia contra organizaciones criminales y narcotráfico en América Latina. Según AP, Colombia, Ecuador y Honduras han alcanzado acuerdos para desarrollar acciones militares conjuntas con Estados Unidos, mientras otros países de la región mantienen posiciones diferentes. ¿Por qué importa? Puede modificar significativamente la cooperación regional en seguridad y la relación entre Washington y los gobiernos latinoamericanos. El terremoto sucedido en Colombia amenaza evidencias relacionadas con desaparecidos del conflicto colombiano. Combina la emergencia natural con procesos de memoria histórica, justicia y derechos humanos. Una investigación publicada hoy señala que algunos cementerios afectados por el terremoto podrían poner en peligro evidencias relacionadas con personas desaparecidas durante el conflicto armado colombiano. El tema tiene especial sensibilidad porque algunas de esas evidencias pueden estar vinculadas con investigaciones judiciales sobre desapariciones y ejecuciones extrajudiciales. Colombia recibe 640 toneladas de ayuda internacional tras el terremoto. La emergencia por el terremoto que golpeó Colombia continúa siendo una de las principales noticias de Sudamérica. 640 toneladas de ayuda humanitaria provenientes de 10 países han llegado al país para apoyar a las comunidades afectadas. La asistencia incluye suministros destinados a atender a la población y a las necesidades generadas por los daños en infraestructura. ¿Por qué es importante? El desastre continúa teniendo consecuencias humanitarias y económicas importantes y requiere una respuesta internacional sostenida.
4: Cuatro de la mañana.
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8: Sí, pero, no eres tú quien tiene que decirlo.
9: Sí, pero fíjate, la vida nos presenta un montón de situaciones, las que sean, y tambaleamos en ellas. Si tambaleamos admitiendo mentalmente que Dios es lo más importante, es que no lo tenemos asumido.
8: No hay duda.
9: Y por mucho que tú lo razones, deberás de vivir todos los procesos que te ponen para vivir, para que en ti eso se afirme. O sea, todo tiene un tiempo determinado, un proceso.
8: Claro.
9: Te llevan de la mano, pero claro, tienes que vivirlo.
8: Sí.
9: Claro, yo entiendo cuando tú me dices, Dios es lo más importante, yo te diré, estoy de acuerdo contigo, pero claro, yo no lo siento. Si lo sintiese, lo tendría que demostrar diariamente.
8: No hay duda.
9: Y no lo demuestro.
8: Exacto.
9: Claro, entonces yo sé que esto no está firme en mí. ¿Cómo lo va a estar? A lo largo del tiempo, a lo largo de mis experimentaciones, claro, podrá ayudar que yo me disponga. Todo condiciona y ayuda, indudablemente, pero sé que tengo que experimentar. Es lo que vengo haciendo durante tanto tiempo.
8: No hay duda.
9: Mi ser de luz tiene que estar cansado.
10: Sí.
9: Cansado.
10: Es el razonamiento y luego es el sentimiento. O puede ser al revés, que tú sientas algo y después lo razones. Es que el camino que expresaba está muy bien, pero puede ser de otra forma, que tú sientas el impulso y que veas que ese impulso te llena de paz y luego razones y dices, ¿por qué he hecho esto?
8: Pues, eres libre de moverte de la forma que quieras. Eres libre. La libertad es importante, ¿eh? Importantísima. Y la libertad es la que me tiene que decir, no puedo perder tiempo. Es la libertad que me lo tiene que decir. Bueno, o yo estoy distraído o yo digo, no puedo distraerme. Puedo hacer ambas cosas.
9: Pero claro, tú has llegado a razonar que Dios es lo más importante. Para ti forma parte de tu realidad. Alguien puede pensar, es que lo has razonado y lo ha hecho suyo. No, lo trae. lo traes. Forma parte de ti. Esto es un proceso...
8: ¿Pero de dónde lo traigo?
9: ¿De dónde? Pues no sé de dónde lo traerás.
11: De los 12.000 años.
9: ¿De dónde lo traerás?
12: Porque es más viejo que yo.
11: De los 12.000 años.
9: Pero forma parte. Yo ya, es que lo entiendo, esto es mío. Sé que por mucho a veces que intente cambiar ciertas conductas o lo que sea, sé que todo lleva un proceso natural. Lo sé, lo siento que es así.
11: ¿Quién explica? Eso de, es fácil y es lentísimo. Explica esas dos cosas.
12: Lentísimo.
11: Esto es fácil y es lentísimo.
8: Ya se contradice.
11: Explícanos.
12: ¿Puedo hablar?
8: ¿O no? ¿Ah, sí?
11: Sí.
8: Porque eres libre.
12: No, pero como el micrófono... ¿verdad?
11: Si coge cualquier...
8: Coge este, otro.
11: Coge el pequeño. Que te manda.
8: Quiere el grande.
12: Porque el grande. Así se me ve mejor. Y se me escuchará peor. Bueno, hay una cosa que yo, sobre lo que has dicho tú, David, yo lo siento, pero soy tan vaga y tan necia, que Dios quema como el fuego. Para sentirle de verdad, hay que dejar tantas cosas que yo lo aparco. A ver, sé en ciertos momentos lo que tengo que hacer para sentirme una con Dios, que es lo que soy. Parte de él, pero claro, sí, parte de él, porque él es en mí, pero eso me exige a mí dejar muchas cosas que a mí me gustan, de muchas cosas culturales, sociales, que he tenido a lo largo de mucho tiempo. Lo veo claro, pero luego no trabajo, pero sí sé lo que tengo que dejar para unirme a él. Muchos apegos. De cantidad de cosas, incluso de mis hijos, lo veo clarísimo, pero luego soy muy necia y no lo hago. Él quema como el fuego y él no te exige nada, pero si te vacías de muchas cosas, estás con él. A ver,
8: fíjate bien. Por un lado tienes clara conciencia de lo que es correcto para ti, y por otro lado tienes dificultad en ejecutarlo. La pregunta es, ¿por qué? ¿Por qué tienes dificultad? No, si yo te voy a responder. ¿Por qué tienes dificultad en ejecutarlo? Porque esto que te dificulta para hacer lo que sientes que debe hacerse, esto para ti tiene valor. Le has dado un valor. Un valor que tú sostienes, porque... al ejecutarlo, te encuentras bien, esto es agradable, lo que sea. De este orden material, esto te da una cierta sensación agradable y tú te retienes en ello. Pero sientes y sabes que esto dificulta el que puedes cumplir aquello.

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1: Comenzamos con el rey de los deportes, el fútbol. En España, el Atlético de Madrid inició con victoria su temporada en la liga. El conjunto rojiblanco derrotó 2-0 al Málaga en el Estadio Metropolitano. El Atlético logró quedarse con los 3 puntos, aunque ofensivamente tuvo momentos de poca claridad. En una jornada marcada también por la situación del delantero argentino Julián Álvarez. Y en Barcelona hubo celebración. El Barcelona se adjudicó el trofeo Johan Gamper al derrotar 2-1 al Al-Ahly de Egipto en el Camp Nou. Hamza Abdelkarim marcó ante su antiguo club y Rapiña también apareció en la victoria azulgrana. En la Major League Soccer, contundente triunfo del New England Revolution, que goleó 3-0 al DC United como visitante en Washington. La gran figura fue el mediocampista Al-Hassan Youssouf, autor de los 3 goles del encuentro. Fue el primer triplete de un jugador del Revolution en la Major League Soccer desde el 2017. Además, Jack Harrison participó como asistencia en los 3 tantos. Pasamos al béisbol de las grandes ligas. Aquí en Nueva York hubo buenas noticias para los seguidores de los Mets. Los New York Mets derrotaron 4-2 a los San Diego Padres de Citi Field. Carson Benje fue protagonista con un cuadrangular de 2 carreras. Con ese batazo llegó a 15 jonrones en la temporada y se convirtió en el primer novato de los Mets desde Darryl Strawberry en 1983 en conseguir por lo menos 15 jonrones y 15 bases robadas en una misma campaña. También hubo triunfo de los Angeles Dodgers, que necesitaron entradas extras para superar 6-4 a los Colorado Rockies. Los Dodgers anotaron carreras decisivas en la 10ª entrada y mantuvieron su invicto de la temporada en partidos que se han extendido más allá de 9 episodios. Vamos al tenis. La actividad continúa en el Abierto de Cincinnati, uno de los grandes torneos de preparación rumbo al Abierto de Estados Unidos. La número 1 del mundo, Arina Sabalenka, venía de imponer su potencia ante la china Wang Xinyu, a quien derrotó 6-1 y 6-3, avanzando en el cuadro femenino. La jornada del 19 dejó además en marcha la definición de los puestos para los cuartos de final, con figuras como Jessica Pegula, Elena Rybakina, Iga Świątek y Amanda Anisimova entre las protagonistas del torneo. Así cerramos el recorrido deportivo correspondiente al día de hoy. Fútbol con victorias del Atlético de Madrid, Barcelona y New England Revolution. Los Mets celebrando en Nueva York y actividad en las grandes ligas, tenis internacional y ciclismo mundial juvenil. Soy Marjorie Pazmiño y esto fue el segmento deportivo de Radio El Despertar 101.1 FM. Que tengan un excelente día deportivo y sigan rodando el balón.
2: 4:30 a.m.
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Aquí inicia tu espacio informativo de Radio El Despertar con las noticias más importantes del día de hoy. Economía. Estados Unidos, la deuda nacional supera los 40 billones de dólares. La deuda nacional estadounidense ha alcanzado el nivel histórico de aproximadamente unos 40 billones, convirtiéndose en uno de los principales temas económicos de la jornada. El crecimiento de la deuda y el costo de los intereses representan un desafío importante para las finanzas públicas estadounidenses. Fuertes nevadas afectan a más de 26.000 familias en Bolivia. En Bolivia, las fuertes nevadas registradas en la región occidental han afectado aproximadamente a 26.220 familias y 323 comunidades, principalmente en zonas andinas. La situación afecta especialmente a comunidades rurales y puede generar problemas para la producción agrícola y el transporte. La reconstrucción de Colombia enfrenta pérdidas multimillonarias. El gobierno colombiano calcula preliminarmente que los daños provocados por el terremoto podrían alcanzar aproximadamente los 9.600 millones de dólares. La magnitud de las pérdidas coloca la reconstrucción como uno de los principales desafíos económicos del nuevo gobierno colombiano. Infraestructura, vivienda, servicios públicos y actividad económica regional en impacto. Honduras coloca al 80% del país bajo alerta por sequía. Honduras enfrenta una situación climática preocupante. El gobierno colocó aproximadamente al 80% del territorio nacional bajo alerta de sequía, incluyendo zonas donde se encuentra la capital. El fenómeno de El Niño está afectando las cosechas y aumentando la presión sobre las comunidades agrícolas. Alimentos, agricultura, disponibilidad de agua y economía rural son de importancia para el gobierno. El presidente Daniel Noboa realiza visita oficial a China. El presidente ecuatoriano Daniel Noboa se encuentra realizando una visita de Estado a China y sostuvo una reunión con el primer ministro chino Li Qiang. La relación Ecuador-China tiene especial importancia por el comercio, inversión, infraestructura y cooperación económica. La visita ocurre en un momento en que Ecuador busca fortalecer relaciones comerciales y atraer inversión internacional. En Chile, lluvias extraordinarias provocan inundaciones en el norte de Chile. La ciudad de Iquique, en el norte de Chile, sufrió inundaciones después de precipitaciones extraordinarias para una de las regiones más áridas del planeta. Reuters documentó las inundaciones ocurridas el 19 de agosto y sus efectos sobre calles y comunidades. El episodio vuelve a poner el foco sobre los efectos de fenómenos meteorológicos extremos en zonas tradicionalmente áridas. El Salvador y Corea del Sur fortalecen su relación bilateral. Una información difundida este 20 de agosto señala que El Salvador y Corea del Sur avanzan en una nueva etapa de cooperación bilateral, incluyendo la designación oficial del 30 de agosto del 2026 como una fecha conmemorativa vinculada a la relación entre ambos países. Esta fecha reflejará la creciente cooperación de El Salvador con países asiáticos, además de sus relaciones tradicionales con Estados Unidos y América Latina. En Nueva York, el capitán del barco que volcó en el Hudson queda bajo custodia de ICE. En Nueva York continúa la investigación sobre el accidente de una embarcación en el puerto de Nueva York que provocó la muerte de una mujer y su bebé. El operador de la embarcación, Manuel Hernández, de 46 años, fue detenido por ICE y enfrenta un proceso migratorio. Es una noticia especialmente relevante para la comunidad hispana de Nueva York, debido al componente migratorio y a la gravedad de la tragedia. Muere el jefe de inteligencia de Ecuador en un accidente de helicóptero en Kenia. Ceci Kondugi ocupaba una posición estratégica dentro del aparato de seguridad de inteligencia del gobierno del presidente Noboa. Esta es una de las noticias internacionales más relevantes para Ecuador. Este 20 de agosto es la muerte de Michelle Ceci Kondugi, jefe de inteligencia ecuatoriana, en un accidente de helicóptero ocurrido en Kenia. En el accidente murieron 7 personas, entre ellas Ceci Kondugi y 5 ciudadanos estadounidenses. Washington profundiza la cooperación militar contra organizaciones criminales en América Latina. Estados Unidos está ampliando su estrategia contra organizaciones criminales y narcotráfico en América Latina. Según AP, Colombia, Ecuador y Honduras han alcanzado acuerdos para

0: desarrollar acciones militares conjuntas con Estados Unidos, mientras otros países de la región mantienen posiciones diferentes. ¿Por qué importa? Puede modificar significativamente la cooperación regional en seguridad y la relación entre Washington y los gobiernos latinoamericanos. El terremoto sucedido en Colombia amenaza evidencias relacionadas con desaparecidos del conflicto colombiano. Combina la emergencia natural con procesos de memoria histórica, justicia y derechos humanos. Una investigación publicada hoy señala que algunos cementerios afectados por el terremoto podrían poner en peligro evidencias relacionadas con personas desaparecidas durante el conflicto armado colombiano. El tema tiene especial sensibilidad porque algunas de esas evidencias pueden estar vinculadas con investigaciones judiciales sobre desapariciones y ejecuciones extrajudiciales. Colombia recibe 640 toneladas de ayuda internacional tras el terremoto. La emergencia por el terremoto que golpeó Colombia continúa siendo una de las principales noticias de Sudamérica. 640 toneladas de ayuda humanitaria provenientes de 10 países han llegado al país para apoyar a las comunidades afectadas. La asistencia incluye suministros destinados a atender a la población y a las necesidades generadas por los daños en infraestructura. ¿Por qué es importante? El desastre continúa teniendo consecuencias humanitarias y económicas importantes y requiere una respuesta internacional sostenida.
1: Cinco de la mañana.
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0: fácil, ¿eh?
1: Sí, y, pero luego tiene que entender que es muy lento.
0: Después ya veremos que esto es lento. Pero lo importante...
2: pausa.
0: Claro, lo importante es empezar pensando que es fácil.
2: Es más fácil así. Dices que es difícil, ya no lo haces. Claro, es muy difícil. Voy a intentarlo hacer.
0: Lo pones... Fíjate, cuando tú dices que es fácil, te dispones a... vas. Es fácil, vas. Hay más posibilidad de recibir el apoyo. Por la facilidad que tú pones en la acción cuando dices voy. Es fácil.
2: Es que abres como una puerta. Entonces ellos utilizan esa disposición de bondad para ayudar.
0: Sí, puedes pensarlo.
2: Cuando dices no puedo, pues estoy negando la fuerza de Dios, el amor de Dios. Estoy dudando de que me va a ayudar. Entonces, ya está
0: bien. Será entonces cuando verás que es lento. Es fácil de entender y de asumir. Es lento de ejecutar.

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1: Aquí inicia tu espacio informativo de Radio El Despertar con las noticias más importantes del día de hoy. Economía. Estados Unidos, la deuda nacional supera los 40 billones de dólares. La

0: Daniel Noboa realiza visita oficial a China. El presidente ecuatoriano Daniel Noboa se encuentra realizando una visita de Estado a China y sostuvo una reunión con el primer ministro chino Li Qiang. La relación Ecuador-China tiene especial importancia por el comercio, inversión, infraestructura y cooperación económica. La visita ocurre en un momento en que Ecuador busca fortalecer relaciones comerciales y atraer inversión internacional. En Chile, lluvias extraordinarias provocan inundaciones en el norte de Chile. La ciudad de Iquique, en el norte de Chile, sufrió inundaciones después de precipitaciones extraordinarias para una de las regiones más áridas del planeta. Reuters documentó las inundaciones ocurridas el 19 de agosto y sus efectos sobre calles y comunidades. El episodio vuelve a poner el foco sobre los efectos de fenómenos meteorológicos extremos en zonas tradicionalmente áridas. El Salvador y Corea del Sur fortalecen su relación bilateral. Una información difundida este 20 de agosto señala que El Salvador y Corea del Sur avanzan en una nueva etapa de cooperación bilateral, incluyendo la designación oficial del 30 de agosto del 2026 como una fecha conmemorativa vinculada a la relación entre ambos países. Esta fecha reflejará la creciente cooperación de El Salvador con países asiáticos, además de sus relaciones tradicionales con Estados Unidos y América Latina. En Nueva York, el capitán del barco que volcó en el Hudson queda bajo custodia de ICE. En Nueva York continúa la investigación sobre el accidente de una embarcación en el puerto de Nueva York que provocó la muerte de una mujer y su bebé. El operador de la embarcación, Manuel Hernández, de 46 años, fue detenido por ICE y enfrenta un proceso migratorio. Es una noticia especialmente relevante para la comunidad hispana de Nueva York, debido al componente migratorio y a la gravedad de la tragedia. Muere el jefe de inteligencia de Ecuador en un accidente de helicóptero en Kenia. Ceci Kondugi ocupaba una posición estratégica dentro del aparato de seguridad de inteligencia del gobierno del presidente Noboa. Esta es una de las noticias internacionales más relevantes para Ecuador. Este 20 de agosto es la muerte de Michelle Ceci Kondugi, jefe de inteligencia ecuatoriana, en un accidente de helicóptero ocurrido en Kenia. En el accidente murieron 7 personas, entre ellas Ceci Kondugi y 5 ciudadanos estadounidenses. Washington profundiza la cooperación militar contra organizaciones criminales en América Latina. Estados Unidos está ampliando su estrategia contra organizaciones criminales y narcotráfico en América Latina. Según AP, Colombia, Ecuador y Honduras han alcanzado acuerdos para desarrollar acciones militares conjuntas con Estados Unidos, mientras otros países de la región mantienen posiciones diferentes. ¿Por qué importa? Puede modificar significativamente la cooperación regional en seguridad y la relación entre Washington y los gobiernos latinoamericanos. El terremoto sucedido en Colombia amenaza evidencias relacionadas con desaparecidos del conflicto colombiano. Combina la emergencia natural con procesos de memoria histórica, justicia y derechos humanos. Una investigación publicada hoy señala que algunos cementerios afectados por el terremoto podrían poner en peligro evidencias relacionadas con personas desaparecidas durante el conflicto armado colombiano. El tema tiene especial sensibilidad porque algunas de esas evidencias pueden estar vinculadas con investigaciones judiciales sobre desapariciones y ejecuciones extrajudiciales. Colombia recibe 640 toneladas de ayuda internacional tras el terremoto. La emergencia por el terremoto que golpeó Colombia continúa siendo una de las principales noticias de Sudamérica. 640 toneladas de ayuda humanitaria provenientes de 10 países han llegado al país para apoyar a las comunidades afectadas. La asistencia incluye suministros destinados a atender a la población y a las necesidades generadas por los daños en infraestructura. ¿Por qué es importante? El desastre continúa teniendo consecuencias humanitarias y económicas importantes y requiere una respuesta internacional sostenida.
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2: La música. Yo tengo que decir que en niveles superiores, lo que entendemos por perfección, lo que entendemos por grados de purificación o desensibilización, que esto representaría la perfección que podemos formar, no la que es, porque no estamos capacitados para poder formar y tener una idea de lo que es, pero sí que podríamos decir y podemos intuir que en estos niveles esta sensibilización tiene sonoridad, y esto es la música. Tiene sonoridades y al mismo tiempo tiene coloridades. Tiene color y tiene sonido. Porque tanto el color como el sonido, yo diría que es lo mismo, expresado de formas diferentes, pero la esencia es la misma. ¿Qué es lo que representa estos sonidos? Fijaros que yo decía antes que tú alcanzas un nivel elevado de conciencia, estás ya en un mundo muy alto donde ya no necesitas cuerpos físicos y estás trabajando en la valoración de los aspectos espirituales y tú sientes una atracción. Bueno, yo debo decir que en estos niveles esta atracción está producida por la música o la sonoridad. Este sonido te atrae. Igual que un imán. Te atrae el sonido. Te sientes dentro de ti inmersa en una tonalidad atrayente. Y tú vas hacia allí. O sea, tú vas hacia estados de conciencia más elevados, hacia estados de conciencia superiores. Y yo debo decir que este caminar hacia... es lo que puedo interpretar, después veremos hasta qué nivel esto es lo correcto, pero es lo que yo puedo interpretar como la disposición del ser de convertirse en un ejecutor del designio divino. Vas hacia allí, eres sentido como te imantaran hacia allí, tú no podrías resistirlo. Esta es una imagen que yo entiendo que me puede dar una clarificación de este grado de pureza que se experimenta en estos niveles. Esto es lo que siento. Ya veremos si esto es correcto, ya veremos si esto se puede profundizar. Porque claro, yo he captado eso, ¿eh? Yo he captado estas tonalidades y estas sonoridades. Y he podido entender que son tonos no iguales a los que tenemos en nuestra vista física. Son sonoridades que no tienen correspondencia con los tonos que se mueven en la música humana. Y deduzco que tanto una tonalidad como una coloridad es una manifestación divina. O sea, es una manifestación de la energía divina que tiene una caracterización diferente en estos niveles de mayor pureza. Por eso no es concordante con lo que yo tengo aquí y que yo puedo experimentar o que tú puedes captar como energías o música de ahora. Y esto es simplemente yo entiendo que es un principio. Un principio que me hace decir, allí, donde sea, en este nivel, donde sea, pero de mayor pureza, están estas percepciones. ¿Habrán otras percepciones en niveles más altos? Pues con toda seguridad, yo diría, con toda seguridad tienen que haberlas. Y no sé cuáles. Ni tengo idea de cómo. Pero es la deducción. Porque es un crecimiento total que me conduce a identificarme con Dios. Por tanto, lógicamente, cuando yo me identifico con Dios y me siento uno con Él sin serlo, me siento pero sin serlo, estoy alcanzando la máxima capacidad perceptiva de toda la energía que se mueve en estos niveles. Esto está lejos de mi nivel actual y, por tanto, de mi capacidad de valoración. Pero intuyo que vamos hacia allí.

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1: Comenzamos con el rey de los deportes, el fútbol. En España, el Atlético de Madrid inició con victoria su temporada en la liga. El conjunto rojiblanco derrotó 2-0 al Málaga en el Estadio Metropolitano. El Atlético logró quedarse con los 3 puntos, aunque ofensivamente tuvo momentos de poca claridad. En una jornada marcada también por la situación del delantero argentino Julián Álvarez. Y en Barcelona hubo celebración. El Barcelona se adjudicó el trofeo Johan Gamper al derrotar 2-1 al Al-Ahly de Egipto en el Camp Nou. Hamza Abdelkarim marcó ante su antiguo club y Rapiña también apareció en la victoria azulgrana. En la Major League Soccer, contundente triunfo del New England Revolution, que goleó 3-0 al DC United como visitante en Washington. La gran figura fue el mediocampista Al-Hassan Youssouf, autor de los 3 goles del encuentro. Fue el primer triplete de un jugador del Revolution en la Major League Soccer desde el 2017. Además, Jack Harrison participó como asistencia en los 3 tantos. Pasamos al béisbol de las grandes ligas. Aquí en Nueva York hubo buenas noticias para los seguidores de los Mets. Los New York Mets derrotaron 4-2 a los San Diego Padres de City Field. Carson Benje fue protagonista con un cuadrangular de 2 carreras. Con ese batazo llegó a 15 jonrones en la temporada y se convirtió en el primer novato de los Mets desde Darryl Strawberry en 1983 en conseguir por lo menos 15 jonrones y 15 bases robadas en una misma campaña. También hubo triunfo de los Ángeles Dodgers, que necesitaron entradas extra para superar 6-4 a los Colorado Rockies. Los Dodgers anotaron carreras decisivas en la 10ª entrada y mantuvieron su invicto de la temporada en partidos que se han extendido más allá de 9 episodios. Vamos al tenis. La actividad continúa en el Abierto de Cincinnati, uno de los grandes torneos de preparación rumbo al Abierto de Estados Unidos. La número 1 del mundo, Arina Sabalenka, venía de imponer su potencia ante la china Wang Xinyu, a quien derrotó 6-1 y 6-3, avanzando en el cuadro femenino. La jornada del 19 dejó además en marcha la definición de los puestos para los cuartos de final, con figuras como Jessica Pegula, Elena Rybakina, Iga Świątek y Amanda Anisimova entre las protagonistas del torneo. Así cerramos el recorrido deportivo correspondiente al día de hoy. Fútbol con victorias del Atlético de Madrid, Barcelona y New England Revolution. Los Mets celebrando en Nueva York y actividad en las grandes ligas, tenis internacional y ciclismo mundial juvenil. Soy Marjorie Pazmiño y esto fue el segmento deportivo de Radio El Despertar 101.1 FM. Que tengan un excelente día deportivo y sigan rodando el balón.
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2: Muy buenos días, mis amigos del noroeste. Tenemos excelentes noticias para cerrar finalmente la semana. Después de las tormentas, los aguaceros y las alertas de inundación de ayer, hoy parece que el clima decidió calmarse un poquito. Este viernes llega con un aire más fresco, menos humedad y cielos bastante agradables en toda la región. En pocas palabras, el paraguas se gana el día libre. Pero bueno, agarra de una vez su bloqueador solar junto con tu tacita de café caliente y nos vamos ciudad por ciudad para ver qué nos espera con el clima el día de hoy. Para mis amigos de Nueva York, Nueva York tendrá un día bastante cómodo para esta época del año, con una temperatura máxima de 26 grados Celsius, que serían 79 grados Fahrenheit, por una mínima de 18 grados Celsius, que serían 64 grados Fahrenheit. La mañana arrancará con algunas nubes, pero el sol irá ganando terreno conforme avance el día, y a su vez los vientos suaves del norte ayudarán a mantener una sensación bastante agradable. Así que realmente el día de hoy tienes que ser muy cascarrabias para quejarte del clima, porque el man hoy sí está cooperando. mis amigos de Nueva Jersey. Nueva Jersey también disfruta del cambio del escenario, con una temperatura máxima de 26 grados Celsius, que serían 79 grados Fahrenheit.

probabilidad de lluvia es realmente menor al 10%, así que hoy el clima viene en modo cooperativo. Parece que alguien se quiere ganar una estrellita. Para mis amigos de Connecticut, Connecticut para variar tendrá una de las jornadas más frescas de toda la región, con una temperatura máxima de 25 grados Celsius, que serían 77 grados Fahrenheit, con una mínima de 16 grados Celsius, que serían 61 grados Fahrenheit. El ambiente será seco, agradable y con intervalos de sol y nubes. Básicamente, uno de esos días que te hacen olvidar que hace apenas un par de horas había alertas meteorológicas por todas partes. La situación estaba bastante seria, de decir. Y finalizamos nuestro recorrido del día de hoy con mis Filadelfines de Filadelfia. Filadelfia también recibe su merecido descanso, con una temperatura máxima de 26 grados Celsius, que serían 80 grados Fahrenheit.

prácticamente nula. Hoy el clima pasó de protagonista de película de desastre natural a protagonista de comercial de vacaciones. Súper bien, ¿no? Mi recomendación oficial para el día de hoy es que te mantengas bien hidratado, que saques tus gafas de sol y escondas un ratito el paraguas. Créeme que a él también le hace falta descansar. Pero bueno, lamentablemente hasta aquí el reporte del clima con tu amigo Carlos Moreno, el único que te informa, que te mantiene a la moda y a la vez te saca una

0: Son las 6:30 de la mañana.
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1: Aquí inicia tu espacio informativo de Radio El Despertar con las noticias más importantes del día de hoy. Economía. Estados Unidos, la deuda nacional supera los 40 billones de dólares. La deuda nacional estadounidense ha alcanzado el nivel histórico de aproximadamente unos 40 billones, convirtiéndose en uno de los principales temas económicos de la jornada. El crecimiento de la deuda y el costo de los intereses representan un desafío importante para las finanzas públicas estadounidenses. Fuertes nevadas afectan a más de 26.000 familias en Bolivia. En Bolivia, las fuertes nevadas registradas en la región occidental han afectado aproximadamente a 26.220 familias y 323 comunidades, principalmente en zonas andinas. La situación afecta especialmente a comunidades rurales y puede generar problemas para la producción agrícola y el transporte. La reconstrucción de Colombia enfrenta pérdidas multimillonarias. El gobierno colombiano calcula preliminarmente que los daños provocados por el terremoto podrían alcanzar aproximadamente los 9.600 millones de dólares. La magnitud de las pérdidas coloca la reconstrucción como uno de los principales desafíos económicos del nuevo gobierno colombiano. Infraestructura, vivienda, servicios públicos y actividad económica regional en impacto. Honduras coloca al 80% del país bajo alerta por sequía. Honduras enfrenta una situación climática preocupante. El gobierno colocó aproximadamente al 80% del territorio nacional bajo alerta de sequía, incluyendo zonas donde se encuentra la capital. El fenómeno de El Niño está afectando las cosechas y aumentando la presión sobre las comunidades agrícolas. Alimentos, agricultura, disponibilidad de agua y economía rural son de importancia para el gobierno. El presidente Daniel Noboa realiza visita oficial a China. El presidente ecuatoriano Daniel Noboa se encuentra realizando una visita de Estado a China y sostuvo una reunión con el primer ministro chino Li Qiang. La relación Ecuador-China tiene especial importancia por el comercio, inversión, infraestructura y cooperación económica. La visita ocurre en un momento en que Ecuador busca fortalecer relaciones comerciales y atraer inversión internacional. En Chile, lluvias extraordinarias provocan inundaciones en el norte de Chile. La ciudad de Iquique, en el norte de Chile, sufrió inundaciones después de precipitaciones extraordinarias para una de las regiones más áridas del planeta. Reuters documentó las inundaciones ocurridas el 19 de agosto y sus efectos sobre calles y comunidades. El episodio vuelve a poner el foco sobre los efectos de fenómenos meteorológicos extremos en zonas tradicionalmente áridas. El Salvador y Corea del Sur fortalecen su relación bilateral. Una información difundida este 20 de agosto señala que El Salvador y Corea del Sur avanzan en una nueva etapa de cooperación bilateral, incluyendo la designación oficial del 30 de agosto del 2026 como una fecha conmemorativa vinculada a la relación entre ambos países. Esta fecha reflejará la creciente cooperación de El Salvador con países asiáticos, además de sus relaciones tradicionales con Estados Unidos y América Latina. En Nueva York, el capitán del barco que volcó en el Hudson queda bajo custodia de ICE. En Nueva York continúa la investigación sobre el accidente.

0: En el accidente murieron 7 personas, entre ellas Sensi Conduye y 5 ciudadanos estadounidenses. Washington profundiza la cooperación militar contra organizaciones criminales en América Latina. Estados Unidos está ampliando su estrategia contra organizaciones criminales y narcotráfico en América Latina. Según AP, Colombia, Ecuador y Honduras han alcanzado acuerdos para desarrollar acciones militares conjuntas con Estados Unidos, mientras otros países de la región mantienen posiciones diferentes. ¿Por qué importa? Puede modificar significativamente la cooperación regional en seguridad y la relación entre Washington y los gobiernos latinoamericanos. El terremoto sucedido en Colombia amenaza evidencias relacionadas con desaparecidos del conflicto colombiano. Combina la emergencia natural con procesos de memoria histórica, justicia y derechos humanos. Una investigación publicada hoy señala que algunos cementerios afectados por el terremoto podrían poner en peligro evidencias relacionadas con personas desaparecidas durante el conflicto armado colombiano. El tema tiene especial sensibilidad porque algunas de esas evidencias pueden estar vinculadas con investigaciones judiciales sobre desapariciones y ejecuciones extrajudiciales. Colombia recibe 640 toneladas de ayuda internacional tras el terremoto. La emergencia por el terremoto que golpeó Colombia continúa siendo una de las principales noticias de Sudamérica. 640 toneladas de ayuda humanitaria provenientes de 10 países han llegado al país para apoyar a las comunidades afectadas. La asistencia incluye suministros destinados a atender a la población y a las necesidades generadas por los daños en infraestructura. ¿Por qué es importante? El desastre continúa teniendo consecuencias humanitarias y económicas importantes y requiere una respuesta internacional sostenida.
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0: hoy estamos en un lunes en el que estamos todos brillando a pesar de que el sol no nos acompaña, porque todo el fin de semana nos ha sorprendido con, digamos que ciertas promociones del fin, del más bien dicho, de, déjame pensar, del diluvio universal, porque en este fin de semana tuvimos realmente unos alcances de agua realmente monumentales. No sabemos si llamarle a Noé o a Moisés, pero la situación estaba calamitosa en diferentes partes de la costa este, justamente por este clima que hemos estado teniendo. Ya se podía ver las nubes grises desde el principio del día y después podíamos ver, esto va a empezar cualquier rato, pero ya sabes que cuando empieza el viento a golpearnos, quiere decir que estamos cerca, y más te vale porque tienes posiblemente menos de 15 minutos para ponerte a buen recaudo antes de que esto se vuelva complicado. Pero pues aquí estamos, nos desinundamos y estamos contentos de salir adelante para todas nuestras amistades desde el faro del fin del mundo, abajo, abajo, abajo, abajo, cerca del Estrecho de Magallanes, hasta arriba el Estrecho de Bering, donde se acaba América, y después por un pequeño puente llegamos a Rusia. ¿Qué tal? Es que esto es monumental, el llegar con ustedes con esta información, con este detalle y este corazón, para que un poco prenderles la cabeza, para que saquemos adelante todos estos misterios que vamos forjando en el tiempo. Y el día de hoy vamos a hablar de cosas muy interesantes, así que levante la mano la que tiene la oreja más grande, porque aparentemente escucha más. ¿Dónde estás?
1: comenzamos una semana llena de energía, iniciamos una semana con muchas expectativas, y que pues todo lo que nos pongamos para esta semana en lista se haga realidad, que podamos hacer realidad todos los objetivos, los propósitos, proyectos, que salgan así con éxito, todo lo que nos pongamos ahí en la mente. Así que con esto les saludo a todos los que se conectan con nosotros desde, como tú dijiste, desde ese puntito fin del mundo hasta todo alrededor del globo terráqueo, en donde pues esta señal llega a sus oídos. Muchísimas gracias por conectarse con nosotros en donde estén y a la hora en la que se encuentren. Buenos días, Ricky.
2: Buenos días.

0: Es ahora ustedes están hablando desde el puntito acá hasta otro puntito. La pregunta es, ¿y los escucharán fuera del planeta? Lo que siempre se pregunta la gente. Así es de que un saludo donde quiera que nos sintonicen, ya, sea acá, sea en otro lado. Así es de que, ya saben, un día más, un lunes más, todos felices y contentos, y aquí estamos. ¿De qué se trata? Sol, ¿cómo está el sol ahora? Pero el sol no ha salido, pero aquí tenemos a Sol con nosotros.
1: Muy buenos días, queridos amigos. ¡Feliz lunes! Aquí estamos nuevamente, estrenando una semana. Y qué bonita palabra es estrenar, ¿no? Porque cada lunes, de alguna manera, la vida nos entrega una página en blanco y nos dice, puedes empezar otra vez. Y quizás eso es justamente lo que necesitamos recordar hoy, la importancia de empezar. No siempre tenemos que tener todo resuelto para dar el primer paso. No necesitamos sentirnos completamente preparados ni esperar el momento perfecto. A veces las cosas importantes de nuestra vida comenzaron simplemente porque un día nos atrevimos a decir, hoy empiezo. Así que empecemos a cuidarnos, empezar ese proyecto que hemos postergado, retomar un sueño, aprender algo nuevo, cambiar un hábito, volver a creer en nosotros mismos. Y qué mejor día que un lunes para hacerlo. Así que donde quiera que nos estén escuchando esta mañana, les propongo algo muy sencillo. No pensemos hoy en todo lo que falta por recorrer. Pensemos solamente en el primer paso. Y tal vez este lunes sea esa mañana. Buenos días. Gracias por acompañarnos y bienvenidos a una nueva semana, una nueva oportunidad para empezar.
2: Ahí tienen que hoy, siendo lunes, tenemos que celebrar la vida, tenemos que celebrar la intensidad, tenemos que celebrar muchas cosas positivas. Hoy no nos vamos a hacer cargo mucho de las celebraciones de las Naciones Unidas porque es un día pero totalmente inadecuado. Lo iba a mencionar, pero la verdad es que sería un despropósito. Pero lo que sí podemos conversar es sobre estas malas mañas que tenemos en el presente de venir todo el tiempo convocando al pasado, pensando que del pasado vas a obtener algo. Y la verdad es que sí, en efecto hay algo, ¿no? Que podemos decirle experiencia, si es que la recogiste. Pero si eso se volvió el zapato apretado con el que vas a caminar en el futuro, la verdad es que sal del zapato. Porque ocurre que en todas estas mentalidades, estas tradiciones, estas consecuencias, todos estos círculos perversos que a ratos te metes en tu cabeza y que a veces son películas que te pasas, que son las que te acompañan en cada momento de tu vida porque alguien te dijo, porque te inventaste, porque no había otra, parecía lógico, porque así asumiste, porque de pronto ya te rendiste. Esa es la típica, ¿no? Y entonces empiezas de pronto hasta maldecir el día que tienes porque no lo entiendes y no estás haciendo lo que tienes que hacer para que deje de ser un día inusualmente, digamos que, de mal andar. Y entonces el día de hoy vamos a ir descubriendo todas estas partes que dejamos en el piso, botadas en el pasado, y que pensamos que de todas estas cosas que me han pasado, tengo dos posibilidades, o aprender o hacerme víctima. Y entonces yo creo que lo ideal, desde mi perspectiva, es que esas se vuelvan experiencias, que se vuelven tus linternas hacia el siguiente paso, ni siquiera al futuro, sino al siguiente paso, para que no regreses a donde vas, sino que siempre vayas para adelante. Porque por otro lado, puedes escoger ser la víctima de todo lo que te pasa, de lo que no decidiste, de lo que no resolviste, de todas estas inquietudes, de todas estas ignorancias que tuviste, y al final del tiempo resulta que eres una lista de congojos, tristezas, lamentaciones, y así quieres seguir adelante sin darte cuenta que la gente que te rodea te está observando y está viéndote cómo te ahogas en tu propia salsa, por decirlo así, ¿no es cierto? Porque realmente en la vida hay problemas más grandes que los que estás viviendo. Solo que como en tu vida esto es lo más importante que te está ocurriendo, crees que esto es lo peor que te puede pasar. Pero no, hay otras cosas que pueden ser peores que las que vives en este momento. Y recurrir al pasado como legado de que se suma a tus inconsecuencias, preferentemente mirar al pasado, a ver qué se aprendió, para cancelar la suscripción hacia el futuro de lo que hayas aprendido y ponerle en otra carpeta que diga experiencias, para que no se repitan, para que incluso puedas dejarlas ir con mayor facilidad. Ok, esto le convierto de una mala experiencia o de una tristeza, una lamentación, lo voy a convertir en una experiencia, ya la entiendo, ya la reconozco, ya no me afecta. Y así seguir cada uno del resto de tus días sin cargar esa gran mochila que a veces te puede volver pesada y que sin duda aumenta cada vez que quieres emprender con algo nuevo, porque si no sueltas lo viejo, pues no hay espacio para lo nuevo. Así que dicho todo esto, al que le quede el chante, que se lo aguante.
3: ¿El chante o el guante? El guante. No, tienes toda la razón. Sabes que hay momentos de Navidad en que cuando estamos recordando el pasado, no nos damos cuenta que incluso hemos cambiado de sonrisa, hemos cambiado de brillo en los ojos, hemos cambiado de manera de expresarnos. Y eso afecta, porque uno no se da cuenta. El que se da cuenta tal vez es las personas que están alrededor de uno y que de una u otra manera tal vez quieren ayudarnos, nos dicen algún tip, pero al momento de no dejarnos ayudar, ¿qué sucede? Las personas también se van alejando. ¿Por qué? Porque tal vez estamos tan envueltos en qué es lo que nos pasó, en como lo que tú dijiste, nos hemos hecho tan víctimas de que por qué a mí me pasó esto. Y tenemos ese incluso creo que se crea esa mala palabra que se llama rencor, o si esa ira que tenemos contenida, o esa ira que queremos contenerle, porque no es que la que tenemos, o sea, queremos que se quede ahí para recordarnos lo malo que nos fue, lo malo que nos trataron, lo malo que nos sentimos, y no nos estamos dando cuenta que eso nos afecta el hoy, nos afecta el disfrutar el hoy, nos afecta el sonreír el hoy. ¿Por qué? Porque estamos así con... Y nos estamos enfermando, ¿no? Y lo que nos está afectando hoy nos va a afectar mañana. Y así sucesivamente. Entonces, cuando realmente abrimos los ojos y sabemos y admitimos y nos perdonamos, porque no es solamente perdonarle a la persona porque nos trató mal. No, o sea, la persona ve, si nos trató mal fue problema de ella. Pues es nosotros que permitimos que estuvimos en ese momento y reaccionamos de la manera en la que obviamente reaccionamos y gritamos y o lo que sea, lo que haya pasado. Somos nosotros. Somos, o sea, al rato que uno se ve en el espejo y te das cuenta de que, ok, esa es la culpable. Entonces ahí tú reaccionas y te das cuenta que lo pasado es pasado y te pides perdón. Y no es necesariamente ir a golpear la puerta del vecino, sino con actitud. Con actitudes es que vamos a solucionar esto. Y no le vas a decir al vecino, ve vecino, discúlpame que te boté lo de tu perro de regreso a tu jardín, porque así van a seguir pasando, ¿no? Todo el tiempo, sino que simplemente voy a recoger lo de tu perro y voy a poner en donde corresponde. Y te voy a decir que lo hagas después, o sea, pero educadamente, o sea, no te voy a... ¿Por qué? Porque también, si es que tú no haces, o sea, aléjate. Y ya, se pasa, ¿no? Pasas. ¿Por qué? Porque uno no tiene que estar cayendo en lo mismo. Y así creo que uno se da cuenta que las cosas las puedes superar. Las puedes superar y las superas. Y no vives guardando esa ira, ese rencor. ¿Qué te dolió? Sí, te dolió. Tienes que aceptar que te dolió, que no te gustó, que ya no es para ti. Y cuando ya reconoces que te dolió, que no te gustó y que ya no es para ti, el ya no es para ti es lo importante, porque ya no te llega.
2: Ahí tienes que, en eso que estás diciendo, todos fuimos víctimas de algo alguna vez por descuido. Sin embargo, aquí viene el gran enigma. ¿Cómo sabes si es que estás viviendo de la experiencia o viviendo de la desgracia? Entonces, aquí tienes una fórmula que para mi gusto es de fuego. Cuando hablas de tu pasado y dices... Digamos, hablemos así de algo más, así peludo. Tu ex. ¿No es cierto? Tú te perpetúas diciendo yo fui víctima de mi ex porque él me hizo esto, me hizo el otro, me golpeó, me humilló, me abandonó o lo que sea. Todo tiene que ver con tu ex. Culpa de esa persona, él o ella, lo que haya sido. ¿No es cierto? Cuando hablas de eso en el proceso de victimización, quiere decir que estás viviendo de ese recuerdo, de ese fantasma que no te permite hacer espacio nuevo para lo presente, ¿ya? Ahora, el otro punto de vista. Cuando le preguntas a alguien, ¿y qué te pasó? ¿Qué se trajo acá? Y dice, bueno, ¿por qué te divorciaste? Yo me equivoqué. Yo me equivoqué de persona. Hasta donde es importante saber, yo me equivoqué de persona. Esa otra persona era otra persona nomás. Puede ser que sea muy buena persona, pero la relación entre los dos fue atroz, catastrófica. ¿Ya? Pero tú te asumes como parte de esas circunstancias y dejas de ser el derrotado. Porque si todo el tiempo en tu discurso está, yo fui víctima de algo, de alguien, o en algún momento me hicieron porque me hicieron esto, yo soy sádico, si nadie, eres víctima del universo y te perpetúas hacia el pasado. Y todo lo que te ha pasado, eres víctima de algo, quiere decir que algo no estás asumiendo de tu vida. Y entonces si dices, ¿por qué es que mi vida no avanza? Estás anclado en el pasado. No hay nada nuevo que te haya pasado y no dejas, porque estás anclado a un pasado que posiblemente para la contraparte ya dejó de ser, ¿no? Entonces, ¿cómo sabes si tienes una experiencia o estás viviendo de un victimazgo? Es cómo te expresas de eso, del acontecimiento que te haya pasado. Ay, ¿te has divorciado? Sí. ¿Qué pasó? No, ella era terrible, era una cosa pero de locos. Y así está de cocinado porque ella me hizo ver, pero las nubes, las estrellas y después al suelo. Fue terrible. Esa es una respuesta. La otra es, me equivoqué. Auténticamente me equivoqué. Yo escogí, yo me equivoqué. Y en esa respuesta misma, paralizas el dolor en ese tiempo y no lo traes a este tiempo. Y das espacio para que puedan pasar nuevas cosas. Ahí sí, al que le quede el chante, que se lo aguante otra vez.
1: Qué interesante lo que dices. Yo creo que es muy triste que tengamos nosotros que buscar excusas a nuestros actos culpando a los demás. Siempre el vecino, el fulano, mengano y sutano es culpable de todo lo que hacemos cuando realmente tenemos libre albedrío y tomamos nuestras propias decisiones. Ciertamente que si pasamos por la calle y alguien lanza un bloque encima de nuestra cabeza, puede ser un acto aleatorio como puede ser intencional, pero ¿por qué pasé yo por ahí ese rato? No sé, ¿ya? Pero bueno, yo creo que somos del presente, que siempre lo hablamos, pero estamos hechos de pasado. Nuestra identidad, nuestros afectos, nuestros miedos, nuestras convicciones, e incluso muchas de nuestras decisiones nacieron de experiencias anteriores. Entonces, el problema no es tener pasado. El problema aparece cuando dejamos que el pasado se convierta en una sentencia sobre el futuro. Podemos recordar algunas ideas filosóficas, porque esto no es un tema que lo tratamos el día de ahora y nosotros lo estamos descubriendo. Ya existieron muchos sabios que decían, como Kierkegaard, que decía, la vida solo puede comprenderse mirando hacia atrás, pero debe vivirse mirando hacia adelante. Comprendamos el pasado, porque inclusive si no sabemos nuestro pasado, no podemos entender lo que estamos viviendo ahora. Inclusive podemos irnos mucho más atrás, milenariamente, a Confucio. Estudia el pasado si quieres definir el futuro, decía él. Entonces, ¿para qué sirve el pasado? Desde mi punto de vista, yo diría que cumple cuatro grandes funciones. Uno, nos da identidad, porque nos ayuda a saber de dónde venimos, nos proporciona un aprendizaje. Porque las experiencias nos dejan información súper valiosa que nos permite encontrar significados, porque muchas cosas solo las comprendemos con distancia. A veces, mientras estamos en medio de la efervescencia, no entendemos lo que nos pasa, pero sí nos ofrece dirección, porque saber dónde nos equivocamos puede ayudarnos a decidir hacia dónde queremos ir. Y también en una nueva experiencia podemos no volver a repetir la misma historia. Pero existe una quinta posibilidad, que es convertir a nuestro pasado en nuestra prisión. Y si pudiéramos nosotros lanzar una pregunta hoy, ¿estoy utilizando mi pasado como maestro o lo estoy utilizando como mi cárcel? ¿Podemos recordar una traición para aprender a poner límites o recordar todos los días para no volver a confiar nunca más. Podemos recordar un fracaso para descubrir que debemos hacer algo diferente o utilizar esto como evidencia para decir, yo nunca voy a poder hacer algo. El pasado es un acontecimiento, pero lo que cambia es nuestra decisión, es la función que le damos a ese pasado en nuestro presente. ¿Qué función tiene nuestro pasado en el presente? Entonces ahí aparece una paradoja, ¿no? Una paradoja muy importante y muy bonita. No podemos modificar ni un segundo de nuestro pasado. Es tierra inerte, no se puede plantar nada ya ahí. Pero sí podemos modificar el significado que ese pasado va a tener en nuestro presente y en nuestro futuro. Pero nosotros lo que tenemos que hacer es poner nuestros pies bien fuertes y bien firmes en el presente y siempre apuntar hacia adelante, pero haber aprendido, sacar esa información del pasado para que nuestros pasos sean firmes ahora. Pero a veces nuestro cerebro, como tenemos tantos pensamientos que siempre hemos hablado, no nos deja soltar el pasado, especialmente todos esos recuerdos, esos fracasos, esas cosas que siempre nos dicen, no, no voy a poder. Yo les invito a que seamos un poco como los estoicos que decían, utilicemos el pasado para aprender. No para seguir sufriendo sobre aquello que ya no podemos modificar. Epícteto decía que la clave sería entre distinguir entre lo que depende de nosotros y lo que no depende de nosotros. Lo ocurrido ayer no está ya bajo nuestro control. Lo que sí está bajo nuestro control es lo que hacemos hoy con aquello que ocurrió en el pasado. Entonces yo me pregunto y digo, ¿por qué nos cuesta soltar el pasado, Ricardo?
0: Pura ley de causa y efecto. La ley de causa y efecto es la que se pone en manifiesto completamente todo el tiempo. Y el que no aprende de sus errores o del pasado está condenado a volverlos a vivir. Entonces, por decirlo de alguna forma, alguna manera, pero estas leyes que nosotros hablamos acá y estamos constantemente diciéndole a las personas de que los pensamientos, sentimientos y deseos y acciones es energía en movimiento. Ahora, lo que está sucediendo hoy en tu vida es las energías que has movido en un pasado. Por lo tanto, toda esta información, conocimiento, sabiduría que nos ha dejado estos seres maravillosos que han existido es muy interesante. Pero ahora todo se resume en decir, ley de causa y efecto. ¿Qué es lo que estoy pensando ahora? ¿Qué es lo que estoy, cómo lo estoy haciendo? ¿Cómo estoy actuando? ¿Qué estoy sembrando que voy a cosechar en el futuro? ¿Qué sembré en el pasado? Estoy cosechando ahora. Así es de que todo es ley de causa y efecto. Muy correctamente como lo enumeran ustedes. Así es de que todos estamos aprendiendo. Y es bonito, me gusta esa imagen. Mi pasado, que sea una escuela para el presente.
3: Bueno, todos aprendemos del pasado, ¿no? Todos hemos vivido y tenemos una experiencia, pero tenemos que darnos cuenta de que no podemos quedarnos ahí si es que nos está haciendo daño. Entonces, eso, como tú dices, Charlie, es bien difícil darte cuenta. Es bien difícil darte cuenta hasta que no abres los ojos, porque es todo lo que tú dices tiene razón. Y te ha llevado a la situación en la que estamos. O sea, no en la que estamos, sino en la que cada ser humano está, porque creemos que tenemos la razón. Entonces, cuando estamos convencidos de eso, es que pues cometemos los errores, ¿no? Y no es que creo que te equivocas con quién te metiste o con quién estás. Por ejemplo, en el caso de los ex, tenemos que dar gracias de que esos ex se han convertido en los maestros. Yo eso no entendía. Y yo me, o sea, ¿cómo voy a hacer? No entendía esto, o sea, me daba así como que unas iras tenaces, ¿no? Pero cuando analizamos todo lo que, pues, aquí en la radio y, pues, Ricky, a veces, o sea, conversamos y analizamos cosas y se escucha. Cuando analizamos eso, que estas personas que han llegado a nuestras vidas, que permitimos y que en algún lado, en un momento de nuestras, de esta cuestión espiritual, es un convenio, ¿no? Que decimos, ok, nos volvemos a encontrar, porque tenemos que aprender cosas, tenemos que crecer espiritualmente. Entonces, cuando nos encontramos con estos seres, nos volvemos a encontrar en el actual momento aquí en la Tierra, tenemos que superar las cosas, tenemos que, en el mundo se dice hasta de limpiar karmas. Entonces, cuando tú sabes que estás en una, o sea, ya abriste los ojos, ¿qué vas a pensar de tu pasado? Que tuviste que vivirlo de tal manera porque tienes que tener esta experiencia. Entonces, tienes que recuperar, o sea, tienes que vivir esa experiencia, dejar que esas cosas pasen y no vivirlas de otra manera, o sea, con amor, como sabes, Ricky. Si lo vivimos con amor, con realmente eso, entonces uno no es que solamente perdonas, porque yo digo que Dios es el que perdona, sino que uno acepta y dices, ok, lo mejor que me pudo haber pasado en ese tiempo es haber conocido a esta persona, porque en mi caso, por decirte, si yo estoy divorciada, es el papá de mis hijos. Y simplemente no pudo ser, pero no tengo por qué atacar y agradecerle el tiempo que me dedicó, porque tengo dos hermosos hijos con esa persona. Y así, o sea, supuestamente vivir así todo lo pasado, ¿no? Si yo no me llevé con una persona, con un amigo o una amiga, agradecerle el tiempo que me dio, en el tiempo en el que yo pensé que era mi amiga, mi amigo, en el tiempo en el que pensé que era ese ser al cual yo confié, en ese ser al cual yo creí que su palabra o era lo que tiene que ser, agradecer, porque el perdón no lo tengo que dar, el perdón lo tiene que dar Dios. Entonces, si es que me hizo daño, si es que yo me sentí afectada, si me sentí lastimada, si me sentí ultrajada, todas las palabras, victimizada, de que porque a mí me hacen esto, pero porque tú permites que te hagan. Entonces, agradecer esos momentos y no generalizar que todas las personas, porque esta amiga me mintió, o porque este me traicionó, o porque... No todas las personas son iguales. Ser más cauto en el futuro, ser más, no tiene nada que ver, porque el futuro no sabes qué va a ser. Es hoy. Ser más cauto, vivir mejor, ser más feliz, sonreír más y disfrutar y agradecer lo que tenemos hoy día. Porque lo del pasado, ya aprendiste la lección, aprende la lección, pero límpiale. Si es que es negativa, saca lo positivo. Es fácil decirlo, ¿no? Es fácil decirlo, porque se lo puede decir un montón de veces. Pero el ponerlo en práctica es lo complicado.
2: Ponerlo
3: en práctica es lo complicado.
2: Ahí tienes que... La palabra repetuche... ¿O cómo era que se decía esta palabra o se expresaban de esta forma? Tener un recorderis. ¿Sabes que la relación fue mala? ¿Sabes que terminó mal? ¿Sabes que te golpeaste? Pero vuelves a intentar pensando en que hay un nuevo cartucho que puedes emplear. Y vuelves a someterte a lo mismo que ya te había sometido, voluntariamente. Como que no hubieras aprendido de qué fue lo que te separó. Entonces yo siempre digo, en el caso de las relaciones... Si la relación se acabó por algo. Entonces yo digo, observemos bien por qué se acabó. ¿Fue tu intransigencia, mi desobligo, fue mi, qué sé yo, mi falta de constancia, fue tu falta de escucharme, tal vez yo no hablaba suficiente? Y así hay una cantidad de estos dimes y diretes que constituyen justamente eso. Pero a ratos también está en que tu habilidad de mantenerte firme en que esto sea una, o reconocer al pasado como una experiencia que te sirva de, digamos que de, para validar tus decisiones del futuro. A veces uno le puede cambiar de carpeta y poner en la carpeta de las memorias victimizadas, ¿no? Por momentos. Ahí tienes un misterio.
3: Pero mira,
2: que creo que a todos les pasan, todos nos pasan. Sacas de una carpeta y pones en la otra. Y ahí te confundes, otra vez.
3: Es que no tienes que sacar de la carpeta ni nada. O sea, la carpeta se queda ahí, simplemente la cierras. Y lo que pasa, porque no puedes comparar, ni o sea, yo no sé, en mi vida, ni mi locura. Alguien me dijo, un águila tiene que volar. Lo que tú dijiste, o sea, con piedras en tu mochila no vas a poder volar. Y tú llegaste a este planeta para cumplir una misión. Tú llegaste a este planeta para ser feliz. Tú no llegaste a este planeta a, o sea, no. Tú llegaste, o sea, realmente tú llegaste a este planeta a verte en el espejo y a reconocerte de quién eres, qué valor tienes. Y no es eso un egocentrismo, eso no es nada, es reconocerte en el espejo, valorarte. Porque si tú no te reconoces en el espejo, no te valoras tú como persona, como ser humano, como profesional, no, nadie te va a valorar. Y lo que vas a ocasionar es miedo, o sea, por eso es que hay esas personas de que se ponen, o sea, y lo que, o sea, para poder decir algo, para poder ejecutar algo, tienen que ponerse de la manera más rígida, grosera y todo esto. Y a veces pensamos, y realmente a veces pensamos que cuando gritamos más caso nos van a hacer. Y no solucionas absolutamente nada. Ayer, o sea, realmente ahí Solcito tiene bastante, bastante de, incluso en su profesión, ¿no? De ser solucionadora de muchas cosas. Y hablábamos de algo muy bonito, o sea, de coger cómo poder solucionar las cosas. Hay momentos en que a veces las personas dicen, sí, tengo plata y porque tengo dinero voy a solucionar las cosas, porque, o sea, porque puedo y porque quiero. Ni con dinero solucionas cosas, sino es con tu palabra, con tu manera de expresarte, de hacer las cosas. Y esa es la diferencia de lograr algo.
2: Rick,
3: Solcito, tú
2: para...
3: que tienes experiencia legislativa ahí.
2: Rick, estamos aquí para evolucionar, para aprender del pasado, para mejorar nuestro presente, porque para eso estamos. Hemos vivido tal vez vidas anteriores en las que fuimos Napoleón Bonaparte también y provocamos guerras, pero en esta somos palomas, gente que no hace guerras, pero sí pueden generar tempestades. Sin embargo, estás tratando de solucionar tu aspecto espiritual en esta vida que tienes.
0: Es correcto. Todas las personas, todos los seres humanos, se olvidan que son seres espirituales, y realmente ahí viene comenzando a formar la diferencia. Y entonces queremos ser felices, queremos tener dinero, fama y todas las cosas, riqueza y todo lo material. Se los olvida lo más importante, lo que realmente cuenta, que es el conocimiento espiritual. Entonces las personas están queriendo ser felices, siempre quieren ser felices, pero no quieren aprender. Pero para ser felices hay que aprender todo con amor. Cuando comienzas a actuar y a vivir tu vida de acuerdo a la mecánica de la ley principal, que es la ley del amor, entonces no solamente sos feliz, sino que te sientes completo, porque formas parte de aquel reducido número de personas que están actuando siempre de acuerdo a la mecánica de la ley. Esta ley, la número uno, la ley de amor, porque recordemos que Dios, amor y ley es lo mismo. Si tú actúas siempre de acuerdo a esta fórmula, vas a ser feliz y no te va a hacerle importancia la parte económica, la parte de eso. Eso sale sobrando porque te das cuenta que tarde o temprano, cuando tengas que marchar de este planeta, todo eso se va a quedar y solo te vas a llevar aquello de que te ha ayudado en la vida. Y lo que te ha ayudado en la vida es ese aprendizaje, y siempre hay que aprender con amor. Y siempre se dice un saludo a todas aquellas personas que lo están escuchando, con mucho amor a todas las personas. Entonces las personas reciben a través de estas ondas radiales esta imagen mental del amor. ¿Qué es el amor entonces? Ahí comiénsenselo a preguntar ustedes en su corazón.
1: ¿No les ha pasado alguna vez que se encontraron con esas personas sabias y les dicen, ah, todo lo que te sucedió hasta ahora tenía que suceder, porque si no, no serías la persona que eres ahora? O si no, también les preguntan, ¿qué harías si es que puedes volver atrás en el pasado y cambiar tu historia? O más todavía, si pudieras hablarle a ese niño o niña que tú eras hace 20 años, ¿qué le dirías? Y de pronto entra como una nostalgia en el cuerpo que no cabe en el cuerpo. Pero yo personalmente, en mi humilde opinión, creo que nosotros tomamos las decisiones a medida que va pasando el tiempo con la información que tenemos. Claro, después de 10 años pensamos diferente porque tenemos más información. Entonces no podemos juzgar con el conocimiento de ahora nuestra acción del pasado, porque en esa época no teníamos ese conocimiento, no teníamos esa experiencia. Entonces a veces nos volvemos impacientes y hasta injustos con nosotros mismos, juzgándonos, porque decimos, si es que yo hubiera sabido esto, hubiera hecho de esta manera. Pues que lo cierto es que no lo sabía. Yo no considero que nosotros tenemos que ser tan crueles con nosotros mismos y volver atrás y decir, es que yo me equivoqué. Yo tomé la decisión que yo pude tomar en ese instante con la información que tenía. Si ahora haría diferente, es porque aprendí algo distinto. Entonces, yo creo que tenemos que vivir, así como los trenes, en esos vagones, en compartimentos separados, y saber dejar al pasado donde tiene que estar, como decíamos antes, con un aprendizaje. Mi mamá decía que la vida es una universidad, pero es una universidad muy fuerte, más que cualquiera que podamos asistir nosotros para estudiar cualquier disciplina. Porque en la universidad de la vida, la lección se repite hasta que aprendes. Y podrás cumplir 100 años. Si no la aprendiste, la vida te la va a repetir. Ella me decía, a veces hay que quedarse quietito un segundo, quietito, o sea, no moverse, y tratar de entender lo que la vida y el mundo nos está diciendo, para los que somos espirituales, lo que Dios nos está diciendo, para que nosotros podamos caminar en la dirección que realmente nos corresponde. Porque nosotros vinimos a este mundo realmente a ser felices, pero estamos como en un laberinto y siempre escogemos para llegar al destino el camino más difícil. No es así. Tampoco se puede decir que sea un camino fácil, porque toda transformación, todo cambio, siempre reviste un dolor, como hablábamos cuando fue hace un par de días de la mariposa. El cambio sí tiene entraña un dolor. Por esa razón, nosotros tenemos que ser tolerantes y más pacientes. Esa es la una historia que quería contar. Y la otra historia es que nosotros caminamos con un pasado muy pesado, andamos con exceso de equipaje. Acuérdense cuando nos vamos de un avión o a un viaje, a uno le permiten un cierto límite en ese avión, porque si no, no se puede viajar. Asimismo, en la vida no podemos viajar con exceso de equipaje. No podemos cargar toda la historia. Esos son años, años de antecedentes. Tenemos que coger lo más valioso de esas experiencias y llevar en nuestra maleta solo con lo que nos va a servir para poder aplicar en el presente para que se dé un futuro distinto. Y con esto les cuento una anécdota. En una ocasión, en una vivencia muy dura que yo tuve en mi vida, yo no sabía qué camino tomar. Me acuerdo que yo me fui a una estación, vivía en esa época en Alemania, y estaba en una estación de tren y me senté en un asiento. Y estaba esperando que venga un tren para irme a Praga. Resulta que en la estación, en la parte de la estación que yo estaba, no había nadie, absolutamente nadie. Vino uno de los guardias que cuidaba y me dice, me empieza a gritar y me dice, ¿qué está haciendo usted aquí? ¿Qué hace? ¿No se da cuenta que todos los andenes están cubiertos de nieve? Dese cuenta, no puede pasar ningún tren. Y me dijo una frase que hasta ahora recuerdo. No se da cuenta que está esperando un tren que no va a pasar nunca. Esta frase la he conservado no por dolor ni por nostalgia, sino que ese día yo me quedé como paralizada, no me podía mover, pero sí podía ver que al otro lado donde estaban las rieles del tren, había mucha gente moviéndose. En mi lado no había nadie, pero del otro lado había un montón de gente. Estaba tan paralizada que no podía hacer nada, y sin embargo agarré fuerzas de donde no pensé que existían. Cogí mi pequeña maleta, bajé corriendo las gradas y me subí como tienen acá en los subways, ¿no es cierto? Y me subí al otro lado y me cambié de andén. Y tomé el tren y nunca regresé atrás. Creo que eso es lo que a veces tenemos que hacer. Aprender cuando la vida nos está diciendo que estamos nosotros en el andén equivocado, vacío, con unas rieles llenas de nieve, y que lo único que tenemos que hacer es cambiarnos de andén. Porque no tiene sentido esperar un tren que no va a pasar nunca. Y no con nostalgia, sino más bien con optimismo de que apenas en unos minutos de bajar una escalera y subir en la otra, estoy en otra dirección, rumbo a ese destino que está destinado y ya escrito por Dios. Carlitos.
2: Miren que las historias de trenes, los aeropuertos, cuando estamos ahí vemos con mucha, dependiendo del lugar del planeta hacia donde uno va, cuando uno va en aeropuerto a las puertas de acceso internacional, a los aviones que se van para Europa, y ves las caras de las personas antes de subirse a sus próximos destinos, porque así se llama, ¿no? Destinations. Casualmente tiene lo mismo, destino. Vas a tu destino. Y el elemento que te vas a llevar es un avión. Cuando haces eso mismo en el acceso para América, la historia es muy parecida, con otras, tal vez, vivencias, con otras miradas, porque las esperanzas tal vez son distintas. Algunos son turistas, otros regresan a casa. Sin embargo, lo común entre las dos cosas es que la gente va a confrontar su destino y lo hace con buen agrado. Nadie se va de viaje, en lo general, creo yo, nadie se va de viaje de a malas. Cuando te vas de viaje, te vas porque estás contento, porque a donde vas, vas a encontrar una parte que no tenías. Una parte que te ilusiona, por eso te vas contento. Y te vas a bancar, como en algunos casos. A veces es más fácil salirte del planeta, esperar que dé la vuelta y bajar donde ibas, porque hay transbordos de más de 25, 26 horas para llegar a donde ibas. Y no parecería que está tan lejos. O sea, el planeta solo tiene 24 horas para darte la vuelta, 24 meridianos. Y resulta que te va a tomar 26, 27, a veces 30 horas llegar a donde vas. Y dices, ¿cómo puede tomar más tiempo del tiempo que el planeta se da la vuelta? Sí, eso ocurre. Y la gente se van a Siberia, porque hay una combinación de trenes, buses y aviones para llegar a uno de los lugares más fríos y tal vez, en alguna medida, inhóspitos, con una cultura completamente distinta, pero está contento. Otras personas resuelven que su vida y su destino está en un lugar donde hay más luces, donde hay más entretenimiento. ¿No? Depende de lo que quieras y de lo que busques. Pero en la búsqueda del destino, siempre tienes que saber a dónde apunta tu brújula. De otra manera, no te sirve. El otro día veíamos una cosa y me pareció un texto súper importante, ¿no? Lo primero que se inventó para los navegantes fue la brújula. La brújula fue inventada antes del reloj, porque era más importante saber a dónde vas que cuánto tiempo te va a tomar en llegar. Me quedé pensando con eso y digo, interesante, porque el trayecto con una brújula, en efecto, te va a hacer caminar, te va a hacer conocer, vas a parar en algunos lugares hasta ubicar dónde estás y a dónde vas. Pero te va a obligar a puntualizar dónde estás y a dónde vas en cada vez que pares, porque sacarás la brújula para ver a dónde vas. Esa parte me parece súper interesante y tal vez, en efecto, una brújula tiene más sentido que un reloj. En esta época de la inmediatez en la que todo tiene que ser así, este mismo instante, porque si no ya no quiero. Un poco regresamos a ver si es que la experiencia de la humanidad como tal, de ser humano, se escasea solo por el tema de que un reloj determina nuestras acciones y nos puede quitar el tiempo para nuestras motivaciones. Y después nuestras celebraciones, cuando llegamos a nuestros destinos, ni siquiera las usamos. Y en eso que tú has viajado durísimo, Rick, porque tu brújula está súper bien afinada y ya tienes miles de kilómetros viendo paisajes nuevos y cosas nuevas. Cada que paras, ¿cómo es?
0: Es lindo, sobre todo, por ejemplo, viajar en carretera. Eso es lo más lindo que existe, porque te das cuenta de que este planeta es un planeta pequeño a comparación con los gigantes del sistema solar. Y te das cuenta de que existen grandes montañas, cerros, planetas, todo ves. Y lo más lindo es cuando está amaneciendo y estás amaneciendo en un lugar que nunca has amanecido y vas viendo toda esa belleza que existe en el planeta. Las personas, cuando comienzan a viajar, te dan cuenta de que y descubren lo bello del planeta. Se comienzan a transformar y comienzan a preguntarse entonces aquella situación. ¿Cómo es entonces Dios? Yo me voy para ese lado siempre. ¿Cómo es Dios entonces? Si se conoce o se sabe de que no se mueve la hoja de un árbol, sí que Dios no se dé cuenta de ello. Y así un montón de cosas. Y cuando ves esas inmensidades de montañas, en diferentes partes de acá de Estados Unidos, y todito eso está ocurriendo al instante, y la pregunta que siempre me hago yo, entonces, ¿cómo es Dios? Estamos hablando hace 30 años que preguntaba eso o más, y me di cuenta de que Dios es energía, y la característica de la presencia divina, de la energía de Dios, está en todo lugar, en todo momento, siempre. Entonces ahí se hace sentido esos conocimientos. Y cuando hace sentido esos conocimientos, también te hace sentido, porque está a través del aire que respiras y te da aliento. Todo esto se comienza a ampliar. Por ejemplo, yo de acá de la zona de Nueva York, fui manejando por tierra, o sea, manejando carro, camiones, buses, lo que sea, para Centroamérica. De aquí hasta Centroamérica, y eso es lindo, esos viajes, allá en el siglo pasado todavía. Entonces, cuando ustedes comienzan a hacer esas travesías, no tanto por necesidad, sino por la experiencia, te comienzas a aprender y a conocer y a saber de que esta vida es maravillosa. Y las personas se quejan y se pasan quejando y están completamente... muchos llegan al momento de quitarse la vida y es completamente absurdo. Este planeta y esta vida es tan maravillosa cuando comienzas a entender que el amor te dirige y te transforma cuando lo comienzas a utilizar de una manera consciente, adecuada y siempre sabiendo de que hay más que puedes aprender.
1: Oye, Ricardo, esta conversación, Carlitos, mi querida monjita, me hace pensar en el tiempo. Y de pronto recordé que nadie inventó el tiempo, porque el tiempo está ahí. Lo que el ser humano inventó es la manera de medir el tiempo. Me parece, si no me equivoco, y corríjame si me equivoco, que los primeros grandes pasos se dieron hace miles de años y fueron los egipcios, que dividieron el ciclo del día y la noche en partes y terminaron con las 24 horas. Observaban el sol durante el día y determinadas estrellas durante la noche. Pero, ¿qué pasó con los 60 minutos y los 60 segundos? ¿Por qué no son 100? Eso creo que les debemos a los antiguos babilonios en Mesopotamia, porque ellos utilizaban la matemática y ellos creían en el número 60. El 60 era extraordinariamente práctico porque podía dividirse en muchos números, ¿no? El 2, el 3, el 12, 15, bueno. Y después vinieron los astrónomos griegos y hicieron divisiones, los minutos, los segundos, tal como usamos ahora para medir nuestro tiempo. Y esto se fue estandarizando en los siglos. Y yo digo, ¿no? ¿No deberíamos nosotros reflexionar y darnos cuenta que el tiempo sí existe en la naturaleza? Pero en cambio los minutos, los segundos, las horas son una creación nuestra para controlar el tiempo. El sol no sabe que son las 8 de la mañana. Una flor no sabe que llegó tarde, ni un pájaro sabe que perdió 20 minutos. Esa es una cosa nuestra. Así que nosotros pusimos números al transcurso de nuestra vida. Yo me pregunto, ¿nosotros inventamos el reloj, Carlitos, para organizar nuestra vida? ¿O terminamos organizando nuestra vida para obedecer el reloj?
2: El tiempo, en su, digamos que, desde la perspectiva que más nos sirve, porque los tecnicismos son irrelevantes al final. Porque fraccionarlo hexagesimalmente o fraccionarlo decimalmente tiene poco sentido decir, me voy a ir 3.5 minutos. Que no tiene sentido. ¿Cuánto es 3.5 minutos? Es 3 minutos 30 segundos. .5 minutos no existe, decimal. Pero en fin, como queramos manejar las unidades de tiempo y relativizar todo este conocimiento, siempre está que el tiempo no se va a detener. Sea una construcción que tenemos, sea una construcción en la que el Creador dijo que se separen la noche del día y así fue el primer día. Entonces, día de 24 horas, día de 24 millones de años, día de, como quieras poner, da exactamente lo mismo. Siento yo que el tiempo pasa y no regresa. En ese concepto de que el tiempo pasa y no regresa, nuestra vida efímera, la que nos hará caminar por este planeta y recolectar todas nuestras, nuestras buenas bienaventuranzas o nuestras aventuras y todas estas cosas. El tiempo va a pasar y nos va a dejar lecciones, nos va a dejar lacras, nos va a dejar cicatrices, también nos va a dejar alegrías. Tal vez incluso alegrías que solo nosotros recordamos, como veíamos el otro día, ¿no? Tú te pasas tomándoles fotos a tus hijos en la primera parte de sus vidas y tienes más de 100.000 fotografías que les has tomado entre los 1 y 7 u 8 años de edad, que después de ellos, cuando son adolescentes, ni siquiera se acuerdan. Ven las fotos y dicen, ¿quiénes son? No tienen recolección de toda la experiencia que tú tienes con esa persona. Entonces tus hijos, tú dices, no, pues yo te cambiaba los pañales. Dices, hey, pero, y ahí está la foto. Sí, pero yo como que no estaba ahí. Pero ese rato sí te acordabas. Ya ves que es relativo. Y entonces esos son momentos de la vida que solo fueron para ti nomás. Evidentemente los participantes, tú cambiabas pañales, pero ellos no se acuerdan. El recuerdo es tuyo. No es que es irrelevante, no es que no sirve, el recuerdo es tuyo. Fue para ti. Para ellos, sus recuerdos contigo serán diferentes. Serán cuando ellos te necesitaban, se cayeron en la bici, ¿no es cierto? Mirarte cuando ellos se gradúan o tienen sus éxitos, sus victorias y cosas así. Te miran a ti, para ellos esos momentos serán los momentos más impactantes. Porque dirán, ya ves, ahí está mi papá contento y está feliz de verme a mí triunfando en estas cosas que son de este tamaño. Y eso les da mucho orgullo a ellos. Pero para ti es más fotos que vas coleccionando en tu álbum, ¿no? Porque en cambio tú sí tienes todo el álbum de esas fotos. Pero entonces en la recolección de nuestras experiencias y nuestras percepciones, pienso yo que la vida que has vivido ya la viviste. Vas a seguir viviendo una vida en la que estás de acuerdo o en la que estás en desacuerdo, una vida en la que estabas conforme o no. Si no estabas tan conforme, entonces algo tienes que hacer al respecto, porque la vida, eventualmente, el tic-tac del tiempo, te va a pasar el último. Nadie se muere la víspera. Entonces el asunto es que de aquí hasta ese momento, si cada momento, cada instante, cada combinación de todo esto realmente tuvo éxito y al final de tu vida dices, como quiera que la encuentres, ¿no? Al final de tu vida dices, mires para atrás y dices si tu vida ha sido exitosa, ahí vas a encontrar. La respuesta es solo ahí, ¿no? Esa parte es muy importante, desde mi perspectiva. Recién ahí vas a saber, no antes. Pero dicho todo esto, ya estamos en el final del programa, Rick. Vamos a empezar nuestra digamos que ronda de despedidas.
3: Pero sabes que ahorita acabas de decir algo que me deja pensando. O sea, al rato que tú ves para atrás y te das cuenta que si fuiste exitoso o no, creo que deberíamos decir, ¿cómo te sientes hoy? ¿Te sientes feliz? Porque todo lo vivido se refleja en hoy. El cómo estás hoy día. Entonces, si tú aprendiste, como quien dice, como que te tomaste la lección y aprendiste y pasaste ese grado, pues a festejarlo, porque ya festejamos. Lo vivido está vivido y lo celebramos. Y celebramos en grande lo que hayas hecho. Todo lo que tú hiciste se tiene que celebrar hoy. Entonces, felicitémonos y hoy día voy a celebrar por eso. Me gustaría dejar con ese mensaje de celebremos nuestra vida, celebremos lo vivido, celebremos el hoy, celebremos hoy día. Así que salud amigos, salud, dinero y amor, que hoy día sea un día de celebración de todos los éxitos y de todo lo vivido, porque como les dije, de lo malo se aprende, así que a celebrar la vida, a celebrar el hoy. Les esperamos el día de mañana.
1: Bueno, yo quisiera hacer una última reflexión. No tratemos al tiempo y a nuestra vida como el dinero. Cuando nosotros tenemos una cuenta bancaria, a lo mejor decimos, voy a ahorrar, voy a gastar esto el próximo año, voy a ahorrar cada mes y después de unos años me voy a comprar, no sé, cualquier objeto material. Resulta que el tiempo es como una cuenta bancaria que nosotros tenemos 24 horas, así como se ha definido en esa medición del tiempo que tenemos. Con la única diferencia que nosotros cada día tenemos que gastar exactamente las 24 horas, porque cuando se acaban las 24 horas, se acabaron. No hay más minutos después de las 24 horas de hoy. Por esa razón, cada día tenemos que cuidar como un tesoro cada minuto, para que cada día, cuando llegue la hora 24, realmente digamos, este día valió la pena vivirlo. No importa lo que pase mañana. Lo importante es que cuando llegue las 12 de la noche de hoy, sepamos que este día yo hice algo que cuando miro atrás digo, realmente este día, si es que fuera el último, valió la pena. Así que así debemos vivir cada día y yo creo que de esa manera, cuando miremos atrás, después de 1, 2, 3 años, diremos, cada día que pasó, no importa con su mayor o menor complicación que haya tenido, tuvo su momento, tuvo su razón de ser y valió la pena cada instante. Ricardo.
0: Gracias, Charlie, gracias, Carol, y gracias, Sol, por darnos este conocimiento, esa sabiduría, sacar del archivo de su alma ese conocimiento que lo va impartiendo. Usted los da sabiduría, conocimiento, los habla de cosas maravillosas, y el sol los calienta y los da vida también. Así es de que esos 1440 minutos que tienen cada 24 horas, aprovechenlos. Y una clave para estar presente, una clave para saber de qué estamos y estamos utilizando este tiempo de día a día, esos 1440 minutos, ¿cómo se puede estar en el presente? Piensen para que lleguen a sentir. La clave es llegar a sentir, pero primero que hay que comenzar a concientizarse de que estamos aprendiendo. Y entonces dicen, estoy respirando, y comiencen más o menos a ver cuántas respiraciones, a contar cuántas respiraciones dan por minuto. Y cuando estén conscientes de su respiración, van a estar conscientes del tiempo y se van a dar cuenta de que tenemos una eternidad para vivir conectados con el productor de la verdad. Así es de que conéctense de una forma consciente. Y gracias por escuchar a Radio El Despertar. Nos encontramos mañana.
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1: Aquí inicia tu espacio informativo de Radio El Despertar con las noticias más importantes del día de hoy. Economía. Estados Unidos, la deuda nacional supera los 40 billones de dólares. La deuda nacional estadounidense ha alcanzado el nivel histórico de aproximadamente unos 40 billones, convirtiéndose en uno de los principales temas económicos de la jornada. El crecimiento de la deuda y el costo de los intereses representan un desafío importante para las finanzas públicas estadounidenses. Fuertes nevadas afectan a más de 26.000 familias en Bolivia. En Bolivia, las fuertes nevadas registradas en la región occidental han afectado aproximadamente a 26.220 familias y 323 comunidades, principalmente en zonas andinas. La situación afecta especialmente a comunidades rurales y puede generar problemas para la producción agrícola y el transporte. La reconstrucción de Colombia enfrenta pérdidas multimillonarias. El gobierno colombiano calcula preliminarmente que los daños provocados por el terremoto podrían alcanzar aproximadamente los 9.600 millones de dólares. La magnitud de las pérdidas coloca la reconstrucción como uno de los principales desafíos económicos del nuevo gobierno colombiano. Infraestructura, vivienda, servicios públicos y actividad económica regional en impacto. Honduras coloca al 80% del país bajo alerta por sequía. Honduras enfrenta una situación climática preocupante. El gobierno colocó aproximadamente al 80% del territorio nacional bajo alerta de sequía, incluyendo zonas donde se encuentra la capital. El fenómeno de El Niño está afectando las cosechas y aumentando la presión sobre las comunidades agrícolas. Alimentos, agricultura, disponibilidad de agua y economía rural son de importancia para el gobierno. El presidente Daniel Noboa realiza visita oficial a China. El presidente ecuatoriano Daniel Noboa se encuentra realizando una visita de Estado a China y sostuvo una reunión con el primer ministro chino Li Qiang. La relación Ecuador-China tiene especial importancia por el comercio, inversión, infraestructura y cooperación económica. La visita ocurre en un momento en que Ecuador busca fortalecer relaciones comerciales y atraer inversión internacional. En Chile, lluvias extraordinarias provocan inundaciones en el norte de Chile. La ciudad de Iquique, en el norte de Chile, sufrió inundaciones después de precipitaciones extraordinarias para una de las regiones más áridas del planeta. Reuters documentó las inundaciones ocurridas el 19 de agosto y sus efectos sobre calles y comunidades. El episodio vuelve a poner el foco sobre los efectos de fenómenos meteorológicos extremos en zonas tradicionalmente áridas. El Salvador y Corea del Sur fortalecen su relación bilateral. Una información difundida este 20 de agosto señala que El Salvador y Corea del Sur avanzan en una nueva etapa de cooperación bilateral, incluyendo la designación oficial del 30 de agosto del 2026 como una fecha conmemorativa vinculada a la relación entre ambos países. Esta fecha reflejará la creciente cooperación de El Salvador con países asiáticos, además de sus relaciones tradicionales con Estados Unidos y América Latina. En Nueva York, el capitán del barco que volcó en el Hudson queda bajo custodia de ICE. En Nueva York continúa la investigación sobre el accidente de una embarcación en el puerto de Nueva York que provocó la muerte de una mujer y su bebé. El operador de la embarcación, Manuel Hernández, de 46 años, fue detenido por ICE y enfrenta un proceso migratorio. Es una noticia especialmente relevante para la comunidad hispana de Nueva York, debido al componente migratorio y a la gravedad de la tragedia. Muere el jefe de inteligencia de Ecuador en un accidente de helicóptero en Kenia.

Casey Kondugi ocupaba una posición estratégica dentro del aparato de seguridad de inteligencia del gobierno del presidente Noboa. Esta es una de las noticias internacionales más relevantes para Ecuador. Este 20 de agosto es la muerte de Michel Sensi Kondugi, jefe de inteligencia ecuatoriana, en un accidente de helicóptero ocurrido en Kenia. En el accidente murieron 7 personas, entre ellas Sensi Kondugi y 5 ciudadanos estadounidenses. Washington profundiza la cooperación militar contra organizaciones criminales en América Latina. Estados Unidos está ampliando su estrategia contra organizaciones criminales y narcotráfico en América Latina. Según AP, Colombia, Ecuador y Honduras han alcanzado acuerdos para desarrollar acciones militares conjuntas con Estados Unidos, mientras otros países de la región mantienen posiciones diferentes. ¿Por qué importa? Puede modificar significativamente la cooperación regional en seguridad y la relación entre Washington y los gobiernos latinoamericanos. El terremoto sucedido en Colombia amenaza evidencias relacionadas con desaparecidos del conflicto colombiano. Combina la emergencia natural con procesos de memoria histórica, justicia y derechos humanos. Una investigación publicada hoy señala que algunos cementerios afectados por el terremoto podrían poner en peligro evidencias relacionadas con personas desaparecidas durante el conflicto armado colombiano. El tema tiene especial sensibilidad porque algunas de esas evidencias pueden estar vinculadas con investigaciones judiciales sobre desapariciones y ejecuciones extrajudiciales. Colombia recibe 640 toneladas de ayuda internacional tras el terremoto. La emergencia por el terremoto que golpeó Colombia continúa siendo una de las principales noticias de Sudamérica. 640 toneladas de ayuda humanitaria provenientes de 10 países han llegado al país para apoyar a las comunidades afectadas. La asistencia incluye suministros destinados a atender a la población y a las necesidades generadas por los daños en infraestructura. ¿Por qué es importante? El desastre continúa teniendo consecuencias humanitarias y económicas importantes y requiere una respuesta internacional sostenida.

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1: Comenzamos con el rey de los deportes, el fútbol. En España, el Atlético de Madrid inició con victoria su temporada en la liga. El conjunto rojiblanco derrotó 2-0 al Málaga en el Estadio Metropolitano. El Atlético logró quedarse con los 3 puntos, aunque ofensivamente tuvo momentos de poca claridad. En una jornada marcada también por la situación del delantero argentino Julián Álvarez. Y en Barcelona hubo celebración. El Barcelona se adjudicó el trofeo Johan Gamper al derrotar 2-1 al Al-Ahli de Egipto en el Camp Nou. Hamza Abdelkarim marcó ante su antiguo club y Rapiña también apareció en la victoria azulgrana. En la Major League Soccer, contundente triunfo del New England Revolution, que goleó 3-0 al DC United como visitante en Washington. La gran figura fue el mediocampista Al-Hassan Youssouf, autor de los 3 goles del encuentro. Fue el primer triplete de un jugador del Revolution en la Major League Soccer desde el 2017. Además, Jack Harrison participó como asistencia en los 3 tantos. Pasamos al béisbol de las grandes ligas. Aquí en Nueva York hubo buenas noticias para los seguidores de los Mets. Los New York Mets derrotaron 4-2 a los San Diego Padres de City Field. Carson Benje fue

0: Real Strawberry en 1983, en conseguir por lo menos 15 jonrones y 15 bases robadas en una misma campaña. También hubo triunfo de Los Ángeles Dodgers, que necesitaron entradas extras para superar 6-4 a los Colorado Rockies. Los Dodgers anotaron carreras decisivas en la décima entrada y mantuvieron su invicto de la temporada en partidos que se han extendido más allá de 9 episodios. Vamos al tenis. La actividad continúa en el Abierto de Cincinnati, uno de los grandes torneos de preparación rumbo al Abierto de Estados Unidos. La número uno del mundo, Arina Sabalenka, venía de imponer su potencia ante la china Wang Xinyu, a quien derrotó 6-1 y 6-3, avanzando en el cuadro femenino. La jornada del 19 dejó además en marcha la definición de los puestos para los cuartos de final, con figuras como Jessica Pegula, Elena Rybakina, Iga Świątek y Amanda Anisimova, entre las protagonistas del torneo. Así cerramos el recorrido deportivo correspondiente al día de hoy. Fútbol con victorias del Atlético de Madrid, Barcelona y New England Revolution. Los Mets celebrando en Nueva York y actividad en las grandes ligas, tenis internacional y ciclismo mundial juvenil. Soy Marjorie Pazmiño y esto fue el segmento deportivo de Radio El Despertar 101.1 FM. Que tengan un excelente día deportivo y sigan rodando el balón.
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2: Muy buenos días, mis amigos de Noroeste. Tenemos excelentes noticias para cerrar finalmente la semana. Después de las tormentas, los aguaceros y las alertas de inundación de ayer, hoy parece que el clima decidió calmarse un poquito. Este viernes llega con un aire más fresco, menos humedad y cielos bastante agradables en toda la región.

el día de hoy. Para mis amigos de Nueva York, Nueva York tendrá un día bastante cómodo para esta época del año, con una temperatura máxima de 26 grados Celsius, que serían 79 grados Fahrenheit, pero una mínima de 18 grados Celsius, que serían 64 grados Fahrenheit. La mañana arrancará con algunas nubes, pero el sol irá ganando terreno conforme avance el día, y a su vez los vientos suaves del norte ayudarán a mantener una sensación bastante agradable. Así que realmente el día de hoy tienes que ser muy cascarrabias para quejarte del clima, porque el man hoy sí está cooperando. Para mis amigos de Nueva Jersey, Nueva Jersey también disfruta del cambio del escenario, con una temperatura máxima de 26 grados Celsius, que serían 79 grados Fahrenheit.

lluvia es realmente menor al 10%, así que hoy el clima viene en modo cooperativo. Parece que alguien se quiere ganar una estrellita. Para mis amigos de Connecticut, Connecticut para variar tendrá una de las jornadas más frescas de toda la región, con una temperatura máxima de 25 grados Celsius, que serían 77 grados Fahrenheit, con una mínima de 16 grados Celsius, que serían 61 grados Fahrenheit. El ambiente será seco, agradable y con intervalos de sol y nubes. Básicamente, uno de esos días que te hacen olvidar que hace apenas un par de horas había alertas meteorológicas por todas partes. La situación estaba bastante seria, de decir. Y finalizamos nuestro recorrido del día de hoy con mis Filadelfines de Filadelfia. Filadelfia también recibe su merecido descanso, con una temperatura máxima de 26 grados Celsius, que serían 80 grados Fahrenheit, por una mínima de 17 grados Celsius, que serían 63 grados Fahrenheit. Predominarán los cielos soleados y las condiciones secas durante casi toda la jornada. Un día perfecto para actividades al aire libre sin preocuparte por tormentas o sorpresas inesperadas. Como dirían los jóvenes, el cielo está farmeando aura.

0: prácticamente nula.
1: Hoy el clima pasó de protagonista de película de desastre natural a protagonista de comercial de vacaciones. Súper bien, ¿no? Mi recomendación oficial para el día de hoy es que te mantengas bien hidratado, que saques tus gafas de sol y escondas un ratito el paraguas. Créeme que a él también le hace falta descansar. Pero bueno, lamentablemente hasta aquí el reporte del clima con tu amigo Carlos Moreno, el único que te informa, que te mantiene a la moda y a la vez te saca una

0: Son las 8:30 de la mañana.
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1: Aquí inicia tu espacio informativo de Radio El Despertar con las noticias más importantes del día de hoy. Economía. Estados Unidos, la deuda nacional supera los 40 billones de dólares. La deuda nacional estadounidense ha alcanzado el nivel histórico de aproximadamente unos 40 billones, convirtiéndose en uno de los principales temas económicos de la jornada. El crecimiento de la deuda y el costo de los intereses representan un desafío importante para las finanzas públicas estadounidenses. Fuertes nevadas afectan a más de 26.000 familias en Bolivia. En Bolivia, las fuertes nevadas registradas en la región occidental han afectado aproximadamente a 26.220 familias y 323 comunidades, principalmente en zonas andinas. La situación afecta especialmente a comunidades rurales y puede generar problemas para la producción agrícola y el transporte. La reconstrucción de Colombia enfrenta pérdidas multimillonarias. El gobierno colombiano calcula preliminarmente

0: y economía rural son de importancia para el gobierno. El presidente Daniel Noboa realiza visita oficial a China. El presidente ecuatoriano Daniel Noboa se encuentra realizando una visita de Estado a China y sostuvo una reunión con el primer ministro chino Li Qiang. La relación Ecuador-China tiene especial importancia por el comercio, inversión, infraestructura y cooperación económica. La visita ocurre en un momento en que Ecuador busca fortalecer relaciones comerciales y atraer inversión internacional. En Chile, lluvias extraordinarias provocan inundaciones en el norte de Chile. La ciudad de Iquique, en el norte de Chile, sufrió inundaciones después de precipitaciones extraordinarias para una de las regiones más áridas del planeta. Reuters documentó las inundaciones ocurridas el 19 de agosto y sus efectos sobre calles y comunidades. El episodio vuelve a poner el foco sobre los efectos de fenómenos meteorológicos extremos en zonas tradicionalmente áridas. El Salvador y Corea del Sur fortalecen su relación bilateral. Una información difundida este 20 de agosto señala que El Salvador y Corea del Sur avanzan en una nueva etapa de cooperación bilateral, incluyendo la designación oficial del 30 de agosto del 2026 como una fecha conmemorativa vinculada a la relación entre ambos países. Esta fecha reflejará la creciente cooperación de El Salvador con países asiáticos, además de sus relaciones tradicionales con Estados Unidos y América Latina. En Nueva York, el capitán del barco que volcó en el Hudson queda bajo custodia de ICE. En Nueva York continúa la investigación sobre el accidente de una embarcación en el puerto de Nueva York que provocó la muerte de una mujer y su bebé. El operador de la embarcación, Manuel Hernández, de 46 años, fue detenido por ICE y enfrenta un proceso migratorio. Es una noticia especialmente relevante para la comunidad hispana de Nueva York, debido al componente migratorio y a la gravedad de la tragedia. Muere el jefe de inteligencia de Ecuador en un accidente de helicóptero en Kenia. Ceci Kondugi ocupaba una posición estratégica dentro del aparato de seguridad de inteligencia del gobierno del presidente Noboa. Esta es una de las noticias internacionales más relevantes para Ecuador. Este 20 de agosto es la muerte de Michel Ceci Kondugi, jefe de inteligencia ecuatoriana, en un accidente de helicóptero ocurrido en Kenia. En el accidente murieron 7 personas, entre ellas Ceci Kondugi y 5 ciudadanos estadounidenses. Washington profundiza la cooperación militar contra organizaciones criminales en América Latina. Estados Unidos está ampliando su estrategia contra organizaciones criminales y narcotráfico en América Latina. Según AP, Colombia, Ecuador y Honduras han alcanzado acuerdos para desarrollar acciones militares conjuntas con Estados Unidos, mientras otros países de la región mantienen posiciones diferentes. ¿Por qué importa? Puede modificar significativamente la cooperación regional en seguridad y la relación entre Washington y los gobiernos latinoamericanos. El terremoto sucedido en Colombia amenaza evidencias relacionadas con desaparecidos del conflicto colombiano. Combina la emergencia natural con procesos de memoria histórica, justicia y derechos humanos. Una investigación publicada hoy señala que algunos cementerios afectados por el terremoto podrían poner en peligro evidencias relacionadas con personas desaparecidas durante el conflicto armado colombiano. El tema tiene especial sensibilidad porque algunas de esas evidencias pueden estar vinculadas con investigaciones judiciales sobre desapariciones y ejecuciones extrajudiciales. Colombia recibe 640 toneladas de ayuda internacional tras el terremoto. La emergencia por el terremoto que golpeó Colombia continúa siendo una de las principales noticias de Sudamérica. 640 toneladas de ayuda humanitaria provenientes de 10 países han llegado al país para apoyar a las comunidades afectadas. La asistencia incluye suministros destinados a atender a la población y a las necesidades generadas por los daños en infraestructura. ¿Por qué es importante? El desastre continúa teniendo consecuencias humanitarias y económicas importantes y requiere una respuesta internacional sostenida.
1: Son las 9 de la mañana.
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0: Son las 9 de la mañana.
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2: 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Me gustaría escuchar Amor Eterno de Juan Gabriel.
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2: Muy buenos días, mi gente de Radio El Despertar. Llegó nuestra agenda internacional con música, nostalgia, deporte, teatro y mucha cultura. Tenemos a Keanu Reeves convertido en rockero, aquí ya Marco Antonio Solís, Simple Plan, béisbol, fútbol y hasta zarzuela. Así que vamos a dar nuestra vueltita por el mundo y arrancamos. Comenzamos en Manhattan con una banda que tiene un detalle que seguramente te va a llamar la atención. A las 8 de la noche en Webster Hall se presenta Dogstar, la banda de rock alternativo en la que toca nada más y nada menos que Keanu Reeves. Sí, el mismísimo actor de John Wick también se sube al escenario como bajista. La banda llega con su Summer Vacation Tour. Y si quieren viajar directo a los 2000, a las 6 de la tarde Simple Plan, llega Central Park Summer Stage con su Bigger Than You Think Tour y todos esos clásicos del pop punk que seguramente nos desbloquean más de un recuerdo. Y para una noche más tranquila, Bebel Gilberto se presenta a las 8 en City Winery New York con su mezcla de bossa nova, jazz y sonidos contemporáneos. Nos vamos a Nueva Jersey porque aquí también hay tremendo plan. A las 7 de la noche, Keisha llega al PNC Bank's Art Center en Homedale con su Freedom Tour. La acompañan Romeo y Erika Jane con una noche de pop, electrónica y espectáculo de gran formato. Y en Stone Pony Summer Stage en Asbury Park se encuentran dos nombres que nos llevan directo a los 2000, The Fray y Dashboard Confessional. Una noche de pop, rock y emo para cantar a todo pulmón. En Connecticut tenemos una voz que ha acompañado a varias generaciones. A las 8 de la noche, Marco Antonio Solís, nuestro querido Buki, llega al Mohegan Sun Arena con su tour Gratitud 2026, recorriendo sus grandes éxitos y nuevas canciones. Y desde las 7 de la noche, en Prospect Green, hay un concierto gratuito como parte de la programación de verano de la localidad. Un plan perfecto para disfrutar de música al aire libre. En Filadelfia, el indie rock se toma los escenarios. A las 8 de la noche, Mother Snows llega a The Fillmore Filadelfia con su característico sonido alternativo. Y si lo tuyo es del deporte, a las 6 y 5 de la tarde, los Philadelphia Phillies reciben a los Miami Marlins en Citizens Bank Park. Noche de béisbol y ambiente deportivo en la ciudad. Además, los amantes del jazz tienen doble función en Chris Jazz Café, con la Philadelphia Jazz Orchestra, dirigida por Joe Bon Jovi. A las 7 y media y nuevamente a las 9 de la noche. Cruzamos el Atlántico y aterrizamos en Madrid. A las 7 de la noche, el Gran Teatro Pavón recibe lo mejor de Ilana, un espectáculo que celebra los 30 años de esta compañía de humor gestual. Lo mejor es que es una propuesta sin palabras, así que el lenguaje universal aquí es la risa. Y atención a los futboleros, a las 9 de la noche el Riyadh Air Metropolitano recibe el encuentro entre Atlético de Madrid y Málaga CF en el estreno del Atlético como local. Y para quienes disfrutan del teatro clásico español, a las 8 de la noche el Teatro La Latina presenta El Barberillo del Lavapiés, la reconocida zarzuela de Francisco Asenjo Barbieri. Cerramos en Barcelona con una noche de mucho rock. A las 9 de la noche, a Mil and the Sniffers llega Razzmatazz 1. La banda australiana de punk rock cierra su segunda noche en Barcelona después de agotar la primera fecha. Promete ser una descarga de energía y si lo suyo es bailar hasta tarde, alrededor de las 11 de la noche el DJ danés Morten llega a Opium Barcelona con su propuesta de electrónica y progressive house. Para cerrar más relajaditos, a las 8 de la noche, Jamboree Jazz Club presenta Brazilian Samba Jazz and Collective, una propuesta que mezcla la energía de la samba brasileña con el jazz y reúne a músicos internacionales y locales. Así terminamos nuestra agenda internacional de este miércoles, desde Keanu Reeves tocando el bajo con Dogstar en Nueva York, pasando por la nostalgia 2000era de Simple Plan y Dashboard Confessional, al pop de Kesha, la música romántica del Buki, hasta el fútbol de Madrid y el punk explosivo de Amil and the Sniffers en Barcelona. Como ven, aquí el plan no falta, solo falta decidir cuál de todos nos vamos a quedar. Yo soy Victoria Moreno y esto fue la agenda internacional de Radio El Despertar.
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3: 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Economía. Estados Unidos, la

La situación afecta especialmente a comunidades rurales y puede generar problemas para la producción agrícola y el transporte. La reconstrucción de Colombia enfrenta pérdidas multimillonarias. El gobierno colombiano calcula preliminarmente que los daños provocados por el terremoto podrían alcanzar aproximadamente los 9.600 millones de dólares. La magnitud de las pérdidas coloca la reconstrucción como uno de los principales desafíos económicos del nuevo gobierno colombiano. Infraestructura, vivienda, servicios públicos y actividad económica regional en impacto. Honduras coloca al 80% del país bajo alerta por sequía. Honduras enfrenta una situación climática preocupante. El gobierno colocó aproximadamente al 80% del territorio nacional bajo alerta de sequía, incluyendo zonas donde se encuentra la capital. El fenómeno de El Niño está afectando las cosechas y aumentando la presión sobre las comunidades agrícolas. Alimentos, agricultura, disponibilidad de agua y economía rural son de importancia para el gobierno. El presidente Daniel Noboa realiza visita oficial a China. El presidente ecuatoriano Daniel Noboa se encuentra realizando una visita de Estado a China y sostuvo una reunión con el primer ministro chino Li Qiang. La relación Ecuador-China tiene especial importancia por el comercio, inversión, infraestructura y cooperación económica. La visita ocurre en un momento en que Ecuador busca fortalecer relaciones comerciales y atraer inversión internacional. En Chile, lluvias extraordinarias provocan inundaciones en el norte de Chile. La ciudad de Iquique, en el norte de Chile, sufrió inundaciones después de precipitaciones extraordinarias para una de las regiones más áridas del planeta. Reuters documentó las inundaciones ocurridas el 19 de agosto y sus efectos sobre calles y comunidades. El episodio vuelve a poner el foco sobre los efectos de fenómenos meteorológicos extremos en zonas tradicionalmente áridas. El Salvador y Corea del Sur fortalecen su relación bilateral. Una información difundida este 20 de agosto señala que El Salvador y Corea del Sur avanzan en una nueva etapa de cooperación bilateral, incluyendo la designación oficial del 30 de agosto del 2026 como una fecha conmemorativa vinculada a la relación entre ambos países. Esta fecha reflejará la creciente cooperación de El Salvador con países asiáticos, además de sus relaciones tradicionales con Estados Unidos y América Latina. En Nueva York, el capitán del barco que volcó en el Hudson queda bajo custodia de ICE. En Nueva York continúa la investigación sobre el accidente de una embarcación en el puerto de Nueva York que provocó la muerte de una mujer y su bebé. El operador de la embarcación, Manuel Hernández, de 46 años, fue detenido por ICE y enfrenta un proceso migratorio. Es una noticia especialmente relevante para la comunidad hispana de Nueva York, debido al componente migratorio y a la gravedad de la tragedia. Muere el jefe de inteligencia de Ecuador en un accidente de helicóptero en Kenia. Ceci Kondugi ocupaba una posición estratégica dentro del aparato de seguridad de inteligencia del gobierno del presidente Noboa. Esta es una de las noticias internacionales más relevantes para Ecuador. Este 20 de agosto es la muerte de Michelle Ceci Kondugi, jefe de inteligencia ecuatoriana, en un accidente de helicóptero ocurrido en Kenia. En el accidente murieron 7 personas, entre ellas Ceci Kondugi y 5 ciudadanos estadounidenses. Washington profundiza la cooperación militar contra organizaciones criminales en América Latina. Estados Unidos está ampliando su estrategia contra organizaciones criminales y narcotráfico en América Latina. Según AP, Colombia, Ecuador y Honduras han alcanzado acuerdos para desarrollar acciones militares conjuntas con Estados Unidos, mientras otros países de la región mantienen posiciones diferentes. ¿Por qué importa? Puede modificar significativamente la cooperación regional en seguridad y la relación entre Washington y los gobiernos latinoamericanos. El terremoto sucedido en Colombia amenaza evidencias relacionadas con desaparecidos del conflicto colombiano. Combina la emergencia natural con procesos de memoria histórica, justicia y derechos humanos.
Una investigación publicada hoy señala que algunos cementerios afectados por el terremoto podrían poner en peligro evidencias relacionadas con personas desaparecidas durante el conflicto armado colombiano. El tema tiene especial sensibilidad porque algunas de esas evidencias pueden estar vinculadas con investigaciones judiciales sobre desapariciones

0: y ejecuciones extrajudiciales. Colombia recibe 640 toneladas de ayuda internacional tras el terremoto. La emergencia por el terremoto que golpeó Colombia continúa siendo una de las principales noticias de Sudamérica. 640 toneladas de ayuda humanitaria provenientes de 10 países han llegado al país para apoyar a las comunidades afectadas. La asistencia incluye suministros destinados a atender a la población y a las necesidades generadas por los daños en infraestructura. ¿Por qué es importante? El desastre continúa teniendo consecuencias humanitarias y económicas importantes y requiere una respuesta internacional sostenida.
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2: Muy buenos días, buenas tardes o buenas noches a todos nuestros queridos hermanos que nos sintonizan a través de Radio El Despertar en sus plataformas. Muy bienvenido, hermano Pablo, una vez más acá a este encuentro semanal que tenemos desde España. Nos continúa iluminando nuestra información para poder iluminar a este planeta. Gracias por estar pendiente siempre de nosotros, hermano Pablo. Bienvenido una vez más.
3: Gracias, muchas gracias por vuestra bienvenida. Estamos con vosotros. Es necesario que los seres perciban nuevas energías en estos entornos humanos, donde tanta falta hace esta luz y amor de lo alto. Es necesario que el ser tome conciencia, es necesario que el ser abra el corazón, es necesario que el ser despierte.
2: Hermano Pablo, tenemos una pregunta de una que nos escucha desde un estado Delaware.
4: Hola, buenos días, mi nombre es Carmen, desde Delaware, y mando un saludo muy especial a la emisora del Despertar. Muchas gracias por el contenido tan maravilloso que nos brindan, y bueno, también quiero aprovechar esta oportunidad para hacerle una pregunta al hermano Pablo. Quiero saber qué piensa el hermano Pablo acerca de las tecnologías espirituales. ¿Qué piensa, por ejemplo, de las pirámides, las bobinas energéticas, las geometrías sagradas? Que si este tipo de instrumentos se pueden usar para ayudar en este camino del despertar energéticamente, o también como para hacer contacto con otros seres en otras dimensiones o de otros niveles de conciencia. Esa sería mi pregunta. Muchas gracias.
3: Gracias a ti, hermana Carmen. ¿Qué le puedo decir? ¿Qué podemos decir de esto que tú llamas tecnologías espirituales o medios tecnológicos para expresar este tiempo, que es un tiempo nuevo? No necesita nada material, nada físico, nada tecnológico. Necesita solo tu frecuencia vibratoria de amor. De forma que tú tendrás que ver que no necesitas ningún instrumento, que no necesitas nada para dirigirte y conectarte con el amor del Creador. Es tomar conciencia de que un espíritu se comunica de espíritu a espíritu, que no hay ningún otro medio intermediario, nadie intermedia, nadie transmite en tu nombre a lo máximo, a lo elevado, a lo divino. Porque sí es cierto que hay muchos intermediarios, una larga cadena de intermediarios, pero todos espíritus evolucionados que son los que establecen esta conexión. Pero no necesitáis nada físico, nada tecnológico, ningún medio humano material es mejor que la frecuencia vibratoria de amor. Siente tu frecuencia, eleva tu frecuencia, potencia tu frecuencia, y eso lo harás amando y solo amando, amando más y solo amando más.
2: Entonces, el elevar la frecuencia vibratoria de nosotros es la clave para poder estar en sintonía con estas entidades superiores, de niveles superiores, de otros niveles que continúan siempre ayudándonos. Pero para eso necesitamos estar en sintonía.
3: Así como dices, estar en sintonía. Y la sintonía se manifiesta cuando tú encuentras ese estado vibratorio afín a estados vibratorios donde el amor se manifiesta, donde el amor se siente, donde el amor se ve. Porque ahora no veis el amor, pero yo tengo que decir que el amor no solamente es sensible, es visible. Y tú puedes ver la irradiación de amor en un momento en que se han abierto en ti todas aquellas frecuencias que necesitas desarrollar y expresar cuando sea el momento conveniente para que alcances un grado de sintonización. Elevar la frecuencia es algo que el ser debe razonar, debe ir viendo que determinadas manifestaciones a través de un cuerpo físico contienen diferentes frecuencias. El pensamiento modifica la frecuencia, pero el sentimiento es el activador fundamental. Es por eso que tú debes ver continuamente cómo desde tu interior, qué anida en tu corazón, qué sentimiento interno tienes en cada momento. Porque tú ves esos sentimientos que habitualmente están filtrados en tu físico. Entonces se reducen esos sentimientos que están en un cuerpo físico. Y todo ello debe ser reconocido, reconocible por cada ser, para distinguir frecuencia en la que en cada momento él se manifiesta. De tal forma que tú te dispones a amar, piensas en el amor, te dispones a sentir, para que partiendo de una vibración más elevada puedas expresar esa vibración a través de este cuerpo físico en esas impregnaciones bajas.
2: Muy bien, hay un ser que nos escribe y nos pregunta: ¿cuál es el equilibrio de la humanidad?
3: El equilibrio de la humanidad es alcanzar ese estado vibratorio de amor inicial, básico y fundamental, que ahora se está manifestando desde las altas esferas. De forma que tú tendrás que ver que ese amor del Creador, ese amor de las altas esferas, no está situado todavía completamente en el planeta. Ahora se está situando. Y esa situación de estas energías más elevadas, que son principio básico de estas energías de amor divino, deben ser reconocidas por la mayoría de los seres humanos encarnados en este planeta. Es el tiempo del reconocimiento de la necesidad de amar. Es el tiempo del reconocimiento de que el amor habita en cada ser. Es el tiempo de que el ser también exprese a través de este cuerpo físico el amor que ya siente o que empieza a sentir. un amor que no tiene estas condiciones humanas, egoístas, personalistas, estrechas, reducidas y materiales. No es un amor hacia mí o para mí, es un amor hacia los otros, hacia todos los otros, que me hace ver cómo es este amor más elevado. Porque si ahora pienso y también pregunto, ¿cómo es ese amor más elevado? Necesito. ¿Cómo amáis un poco más arriba de este planeta? Y podrás oír qué te dice. Nosotros amamos de una forma habitual. Nosotros amamos. Y por eso, ser consciente del amor que habita en vosotros y empezar a ponerlo en vuestros entornos humanos, de forma que el amor sea la única referencia para todo lo que tenéis que hacer en vuestro vivir diario. Y podemos decir que toda tarea humana la tenéis que realizar con amor, a través del amor y solo fundamentada en el amor.
2: Hermano, esto me hace recordar aquella frase de que hemos analizado, hemos estudiado un tiempo, que los decía: la palabra amor no encierra la explicación de las ternuras entre los aliados terrestres, sino que impone el bien por medio de la palabra, de las obras del olvido de sí mismo en beneficio de los demás, mediante la firmeza en la protección de nuestros semejantes y el cumplimiento de todos nuestros deberes fraternos humanos. Ese es el amor verdadero.
3: Así es, porque tú puedes ver que todavía hay confusión en eso que yo refiero como amor, porque el amor que yo tengo que expresar y que procede de lo alto y que defino como amor del Creador no es el comúnmente entendido por los seres que habitáis este planeta Tierra, ¿no? Al contrario, todavía vuestra comprensión del amor es muy humano y muy reducido, también muy estrecho, de forma que yo diría que no se parece ni está fundamentado en este amor que ahora tenéis que despertar. Es ver que el amor humano tiene esa condición de egoísta. Y tú dices, ¿qué egoísta? Y tú dices, porque es un amor para mí, hacia mí, o para los míos y hacia los míos. Solo pienso en unos pocos, o solo en mí mismo y el resto de mis hermanos. No me interesan, ni siquiera están en mi pensamiento, porque parece que soy el único ser existente en este mundo. El ser que ama egoístamente se considera el centro del mundo, y que todo pasa por el filtro de su pensamiento, por el filtro de su sentimiento, por el filtro de su comprensión. No existe nadie ni nada más que él en este mundo, y hace de su posición una posición flexible, una posición rígida, una posición intransigente, una posición falta de amor, porque está centrada exclusivamente en él, como si él fuera el único ser existente en este mundo. Lo veis por todos lados y dirás, ¿cómo es posible que mis hermanos digan o hagan esto? Y tú verás que dicen, porque además lo piensan, y hacen porque lo sienten así, con esta falta de todo aquello que perjudica a sus hermanos, piensan en su propio y exclusivo beneficio y perjudican al resto. Y tú dices, la verdad auténtica, la única verdad, es la verdad del Creador. Y la verdad del Creador es solo exclusivamente amor, porque esa es su expresión, esa es su manifestación, esa es su realidad. Y tú estás entrando en esta nueva realidad que presenta esta nueva verdad que ya era existente, pero para muchos seres era ahora nueva, porque la ven como expresión de esa verdad máxima, de esa verdad auténtica, de esa verdad eterna, de esa verdad sin límite, de esa verdad con toda la luz, con toda la claridad y con toda la sabiduría del amor del Creador. Esa es la verdad.
2: Esa verdad de que nos comunicas, de que nos habla, de que nos cuenta, es la verdad del Creador. Por eso siempre se ha dicho que hay que conquistar a este mundo con amor.
3: El ser hace las conquistas humanas, imponiendo su verdad, doblegando y oprimiendo al otro. Pero la única verdad realmente es el amor. Y el amor impone no al estilo y a la forma humana, porque no doblega a nada ni a nadie, sino que el ser se siente doblegado por el amor, porque el amor es una luz que te ilumina. Y entonces ya no hay esa imposición humana, esa obligación humana, ese doblegarte humano. No, te rindes y te presentas al amor. No se producirá con una forma humana, sino que la energía de este amor penetra a través de todas tus capas, de todas tus células, y toca tu corazón. Y cuando el amor de Dios toca tu corazón se activa de una forma que no estaba activada. Y entonces sientes esa profunda unión que te hace no solamente sentir este amor, sino el impulso de manifestarlo, de moverlo, de expresarlo en todo tu entorno humano.
2: En esta zona donde nosotros vivimos, más que todo, todo se mueve a nivel material y nos olvidamos mucho de la parte espiritual. Algo que podamos hacer para poder mejorar y estar en condiciones de estar amando más de continuo.
3: Fíjate que a través de una materia que actualmente lleva una condición muy humana, muy egoísta, muy material. Por eso, ¿qué es ser consciente? En principio, si soy consciente, me doy cuenta de aquello que activo, de aquello que se produce en mí, de aquello que expreso. Eso es ser consciente. Esa conciencia, todo aquello que se mueve a través mía, ¿es correcto? ¿O hay algo que puedo y debo mejorar? Y te das cuenta que es un continuo ir actuando en tu vida física, en tu vida humana, haciendo todas estas labores desde un pensamiento, desde un sentimiento o emoción, y a través de todas las tareas, actuaciones y acciones que tenéis que llevar a cabo, dándote cuenta de qué haces y cómo lo haces. Y para que eso sea más factible, tendrás que estar emitiendo esa vibración lo más de continuo posible que pueda. Es decir, antes de empezar cualquier día, moveré esta vibración de amor hacia lo alto, también hacia toda esta larga cadena de seres, hermanos míos, que están apoyando mi tarea, hacia todos los seres del campo espiritual que están apoyando la tarea de mis hermanos. Y entonces con esa imagen comienzo mi primera tarea del día. Y así consecutivamente. Es decir, estoy en un continuo situarme en la energía, de forma que llegará un momento en que la energía se situará sin dificultad después de muchas prácticas, experimentaciones y aciertos. Y todo eso tiene un tiempo, a veces largo tiempo, donde el ser puede reconocer que ese trabajo ha creado unos hábitos que se podrán manifestar en mayor medida, con mayor continuidad, haciendo las tareas y las labores de su vida física. La tarea del ser espiritual aúna la utilización de esta instrumentación, de este cuerpo físico, de continuo, formando entre el espíritu y la materia una unidad indisoluble. No se mueve el espíritu al margen de la materia, ni la materia al margen del espíritu, sino que en una unidad establecida, consolidada y potenciada a través de la vibración de amor. El ser se mueve en un grado de espiritualidad, creando ese hábito que ahora el ser necesita y que lo prepara para las condiciones de la nueva etapa evolutiva.
5: La humanidad del planeta Tierra tiene que entender esta linda o enorme cadena de seres que nos están ayudando a nivel espiritual. Y el eslabón de cada cadena cuenta. Y esta imagen de la cadena nos ayuda. Entonces, pregunto, ¿cómo funciona lo del ángel protector que nos enseñan en la religión o el ser de luz que nos programa nuestras encarnaciones?
3: Tenéis que tener clara esta imagen. Ningún ser está solo. Ningún ser está abandonado. Ningún ser está desprotegido. Y entonces tú dices, ¿por qué entonces el ser siente lo que siente? ¿Qué es estar desvalido, desprotegido o abandonado? Y cuando tú sitúas esta larga cadena de intermediarios con tantos eslabones que producen la unión a través de esta larga, muy larga cadena, ¿cuál es la dificultad? Si está el campo espiritual, si está un conjunto amplio de seres que en estrecha colaboración transmiten energía de amor de lo alto, en esa larga cadena de intermediarios, todos esos intermediarios que están en niveles superiores tienen sus luces activadas, sus centralitas conectadas, y la comunicación es continua y habitual. Pero tú eres el último punto de esa amplia cadena que tienes que activar la luz en ti, tienes que establecer la conexión a través de ti. Y la mayoría de los seres no son conscientes, no sois conscientes de la importancia de vuestra activación y conexión, porque habitualmente el ser dice, es que no recibo nada, he preguntado y no recibo nada, tengo un problema y no encuentro respuesta, nadie de lo alto me escucha, muy habitual, pero no pone la atención en su receptor, en él mismo, como causa de ese problema de falta de recepción, sino que considera que no lo escuchan, que no lo atienden o que lo han ciertamente olvidado. Y ahora tenéis que poner atención en vuestras instrumentaciones, en lo que sois con este cuerpo físico, en lo que tenéis que activar a través de este cuerpo físico para producir esas condiciones en vosotros de una activación plena y consciente, de manera que es como si dierais a un botón, a vuestro botón, a vuestra centralita, y entonces activarais la luz de América y nosotros. Por lo tanto, es situar esta imagen de tantos y tantos seres unidos fraternalmente, formando una larga cadena de eslabones, y todos conducentes a manifestarlo, ¿no? Que llega de lo alto y también de lo bajo, sitúa una imagen clara de esta realidad de ser espiritual. Sí. Tú ya eres. Para establecer esta conexión, para estar en una continua unión y hacer de ti un instrumento de expresión.
5: Hermano, siempre se ha dicho de que hay zonas, lugares de alta energía en el planeta. Todos los lugares del planeta tienen la misma energía. O hay ciertas zonas, como por decir montañas o ciudades, o donde hay templos, monasterios, donde están las energías más concentradas, donde uno se puede reunir para poder cargarse de esta energía, o no es necesario simplemente conectar con la parte superior, esté donde esté uno.
3: Bueno, esto es como vuestros móviles. Si estáis más cerca de un punto emisor, más fácilmente llega la señal a vosotros. Y por lo tanto, bueno, podéis percibir más claramente toda esta comunicación. Es cierto que hay puntos del planeta que podríamos decir que son repetidores. Pero lo importante no son los repetidores o estos puntos que, bueno, podéis sentirlo y son útiles para esta tarea de esparcir el amor. Pero lo importante es vuestro propio repetidor, vuestra propia instrumentación, vuestro propio móvil. Porque si tú tienes un móvil en las condiciones perfectas, este móvil te cogerá más fácilmente y mucho mejor la señal. Y si este móvil se queda obsoleto, se queda anticuado, no percibiréis estas señales con esa claridad y con ese afinamiento. Por lo tanto, ir pensando que lo importante no es nada externo, a pesar de que lo externo pueda ser una gran ayuda en determinados momentos de vuestro proceso evolutivo. Lo importante es vuestra antena, una antena que esté en condiciones de emitir y de recibir sin dificultad. Así que veros que sois y que estáis en un momento de un cambio importante. Por lo tanto, preparados para ser esos instrumentos, esos seres que ya están capacitados en la vida para convertir esos móviles que son en verdaderos repetidores, porque eso es potencial vuestra señal, para que la señal del amor llegue a todos los lugares de este planeta. Y necesita que seres, muchos seres, despierten en este trabajo de iluminación hacia estos hermanos que necesitan recibir esta luz.
5: Para convertirnos en estos repetidores o en estas antenas que transmiten el amor de lo alto, o que se transmita a través de nosotros el amor de lo alto, además del amor y la humildad, ¿qué otras condiciones deberemos de potenciar en nosotros?
3: Para hacer ese desarrollo que cada ser necesita, no se trata de trabajo muy diferente, sino hacer estos trabajos conscientes de la necesidad de amor y de humildad que cada trabajo presenta, para ir viéndote, reconociéndote y sintiéndote como un ser espiritual, no como un ser humano, y pasar de ser un ser humano inconsciente a un ser espiritual muy, muy consciente.
5: Necesitamos tener niveles de conciencia. Estos niveles de conciencia que nos habla, ya sé de que no todos los seres humanos tenemos la misma tono vibracional, ¿Cómo funciona esto? ¿Esto viene de acuerdo a la programación encarnatoria?
3: Es evidente que el ser encarna con un nivel de conciencia, pero el objetivo de esta encarnación es desarrollar al máximo su nivel de conciencia. Y desarrollar al máximo su nivel de conciencia es desarrollar al máximo su nivel de amor. Así que es importante esto. No otras cosas. Para nada otras cosas. Donde el ser fija su atención. Acceder a niveles de conciencia superiores es fruto de un esfuerzo, de un trabajo y de una entrega que ahora son necesarias para que el ser pase a este nuevo nivel con cierta facilidad, porque el siguiente nivel es un nivel donde el ser siente más que piensa, y el pensamiento no tiene el valor que ahora encontráis aquí. Es el sentimiento el punto de atención para producir el desarrollo necesario de vuestra evolución espiritual. Eso es lo importante.
5: A nosotros nos han enseñado de que hay varios niveles evolutivos y que gradualmente el ser se va colocando de acuerdo a su forma de actuar, y que hace un tiempo estábamos en los mundos primarios y que ahora estamos culminando. Esta terminología se usa para simplemente para entendernos. Estamos terminando los mundos de expiación y prueba, que los están probando, expiando, ayudando de todo esto, pero para pasar a este nivel de regeneración es necesario un nivel. Y este nivel, ¿cómo se tiene que ver? ¿Cómo se tiene que sentir? Porque ahora me dice que para pasar a este nuevo nivel es el sentimiento. Es allí donde nosotros deberemos de concentrarnos para estar en condiciones de poder vivir en esta nueva era que se nos acerca en este planeta.
3: Fíjate, esto es un proceso largo a través de muchos cuerpos físicos, donde ahora podéis constatar más claramente esa evolución que habéis desarrollado. De forma que tú dirás ahora, no sé cuál es mi nivel, no sé si estaré ajustado, suficientemente ajustado, pero sí sé, puedo saber que estoy sintiendo amor. Y cuando yo veo que siento amor, lo que hago es incrementarlo, potenciarlo, desarrollarlo, de la forma que me sea más fácil moverme. Y fruto de tus movimientos, de tus actuaciones, se producirán experimentaciones, trabajos, tareas, donde podréis ir viendo cómo vais avanzando, cómo vais haciendo desarrollos de un conocimiento que en principio al ser le cuesta, y todo porque un cuerpo tiene unas condiciones que no tenéis que olvidar. Y esas condiciones que no debéis olvidar de vuestro cuerpo son esas condiciones que todavía os debilitan, y os debilitan simplemente por pequeños pensamientos, por mínimos pensamientos, por emociones, pequeñas emociones, pequeñas heridas emocionales. Pero todo eso, todo lo que significa un cuerpo físico y todo lo que produce un cuerpo físico en vosotros, ahora debe ser superado, superado. Y superado es situarte por encima. Y superado es no pensar en aquello que te falta, a donde no llegas. No, no. Tú ya estás arriba. Y estando arriba, sientes, sientes y sientes que es está arriba. Y es un continuo esfuerzo e intento de situar el amor que hay en ti, con total abertura, con total comprensión. Y a fuerza de ir incrementando el amor lentamente, pero también progresivamente, irás reconociendo en ti ese ser de amor que antes, mucho antes, eras débil en amor. Ya no ahora. Ya no ahora, porque tú te estás situando en el siguiente nivel. Y lo sabes cuando lo sientes. Y tú dices, yo ya no siento lo que sentía antes. Lo que sentí antes me sirvió antes, pero ya no me sirve lo que sentí antes. Me sirve lo que siento ahora. Y lo que siento ahora contiene más amor. Eso es lo que tienes que hacer.
5: Estas heridas emocionales son como nuestros resentimientos. Cuando algo no nos gusta de la vida, como no está yendo. Y recuerdo que cuando eso sucede, es la oportunidad de aprender que tenemos.
3: Bueno, fíjate que eso que hacerle hiere o le duele forma parte de este entrenamiento de reconocimiento y potenciación del amor. Y tú dirás, esto me duele, pero este dolor, ¿dónde está? Y tú verás que el dolor está en tu materia. En cualquier aspecto personalista de tu materia está este dolor. Que ahora no debes tratar con queja, sino que debes limpiarlo de esas energías de incomprensión, de queja, de dolor, y transformarla en energía de amor. No mires ya un cuerpo defectuoso, un cuerpo ciertamente ahora ignorado. Mírate bien y empieza a verte con otros ojos, unos ojos que sean de mayor comprensión, de mayor ajuste de visión. Unos ojos que sean del alma, que no sean de la vista humana, sino del sentir divino, del sentir divino. Y entonces te das cuenta y te ves claramente que no habías puesto la atención donde debías. A partir de ahora, tu atención será única y exclusivamente una atención hacia el amor, para reconocer el amor que te faltaba a través de esta observación del amor en ti. Es un trabajo importante ahora. No lo que hay de bueno en ti, no lo que hay de correcto en ti, no lo que hay noble de ti. Amar lo que no contiene amor, lo que no es expresión del amor, lo que produce dolor, todo eso tienes que amar. Y cuanto más ames, lo que recibirás, será más tu amor, que incrementará y potenciará en ti el amor de una forma muy sensible para todas y cada una de tus células. Y podrás expresarte como nunca antes te has expresado.
5: Cuando yo veo estas dificultades que algunos de mis hermanos tienen acá en la vida física, que no pasan de una dificultad a otra enfermedad, diferentes dificultades. Y entonces veo que hay diferencias con otros seres que no hacen mucha la diferencia y siempre están con una actitud positiva, unas condiciones de alta alegría. Y la alegría es sinónimo de amor. Entonces la alegría serena o la alegría es parte del amor.
3: Muévete. Piensa que solo tienes que moverte. Moverte con una conciencia diferente, activando en ti todas las células de tu cuerpo, como si tuvieras múltiples sensores, millones de sensores, como esas fotocélulas, para captar las energías solares. Tú tienes muchas fotocélulas en todo este cuerpo físico que podrían captar y captar, llenarse de esta energía de amor divino. Pero para eso el ser tiene que olvidarse de esta materia. Y cuando digo olvidarse es aparcarla, apartarla, reducirla hasta que no sintáis la materia. Porque llega un momento en que no la sientes, esta materia física. Solo sientes el amor que hay en ti. Y cuando sientes el amor que hay en ti, el espíritu no tiene ninguna dificultad en expresarse. Debéis ser cada vez más expresión del amor. No con palabras, no con pensamientos, no con ideas, tampoco con emociones. Expresiones del amor a través de una frecuencia vibracional que emitirás de una forma simple, muy, muy simple. Recibes amor y el amor inmediatamente sale de ti, porque no hay ninguna energía reductora, no hay nada que le impida salir de ti tal cual llega. Y eso ha tenido que ser pulido, pulido y pulido hasta alcanzar este grado de consolidación en una emisión de energías que no estaban antes en vosotros.
5: Esta radio, Radio El Despertar, entonces viene siendo como lo que se ha dicho en algún momento, que es la frecuencia del amor.
3: Ese es el objetivo de esta radio. Y tú dirás, ¿qué transmitirá esta radio? Filosofías, ideales, pensamientos o vibraciones. Porque esta radio es la radio de las vibraciones. Y tú dirás, ¿qué vibración? Tengo que decir, vibraciones de amor unitario, vibraciones de amor divino, vibraciones de amor como nunca se han emitido hasta ahora.
5: Este amor que nos rodea continuamente, siempre está con nosotros. Para mis hermanos, que no hay que tener ninguna duda de que estamos viviendo en un mar, en un universo de amor.
3: No hay duda, ninguna duda. de dónde os estáis situando, de dónde os vais a situar, ineludiblemente, os situaréis en este mar, completamente lleno de amor, donde no habrá ningún lugar donde el amor no esté presente y donde todo lo que no contenga amor será apartado, será separado y será arrastrado a donde esa sombra le corresponda, porque ya no habrá sombras en este mundo una vez que el amor del Creador se sitúe completamente.
5: Cuando estamos comenzando a sentir el movimiento de las energías, hay lugares que uno visita que siente la energía pesada o diferente. Entonces, ¿hay lugares que no son recomendables visitar o estar en ellos?
3: Yo te diría que no es tan importante el lugar, sino el ser. El ser con su vibración en cada lugar. Y tú dirás, este lugar tiene una vibración baja, hay densidades, pues yo elevo mi frecuencia para iluminar el lugar donde falta luz. No hay que temer a ningún lugar, no hay que temer a ningún ser. El temor ya no existe en un ser espiritual consciente. Lo que existe en ese ser espiritual consciente es un amor consciente de la necesidad de amor en todos los entornos humanos, en todos los lugares humanos, en todos los seres humanos. Y tú, consciente, te ofrecerás a expresar el amor allí donde falte, para ser un instrumento, comprometido con la tarea de amar. Así que, bueno, ya veis qué importante sois cada uno de vosotros, más que cualquier lugar. No os dejéis llevar por esas imágenes que condicionan a estos espíritus y que crean interferencias, pensando que necesitáis esto o aquello, que unos lugares son mejores que otros, unos seres son mejores que otros, y os olvidáis del amor que habita en vosotros. Eso es lo importante.
5: Esto entonces es visto como cuando comienza a salir el sol, la oscuridad desaparece. Si uno eleva su tono vibracional, la frecuencia vibratoria, la llena de continuo de amor a su entorno, vaya donde vaya, esta frecuencia o este amor va a ir iluminando el camino donde uno esté o vaya.
3: No hay duda, ninguna duda, de que si elevas tu frecuencia podrás iluminar seres y lugares, podrás viajar a otros planetas, podrás hacer cosas que ahora parecen milagros o ciencia ficción, porque no estáis entrenado en el dominio de los campos vibratorios, porque no estáis habituados a mover estas frecuencias más elevadas. Tampoco tenéis estas condiciones, pero en la medida que vayáis avanzando, iréis reconociendo todo esto, que forma parte del campo del conocimiento y experimentación que en un futuro tendréis que realizar.
5: Esto de ciencia ficción, que muchos seres han podido captar y plasmarlo, a la larga yo entiendo de que no es ciencia ficción, que es una realidad en otro nivel. ¿Así tenemos que verlo?
3: Yo tengo que decir que ¿qué es la ciencia ficción? Sino un adelanto de lo que la ciencia realizará en un futuro. Pero ya no solamente la ciencia humana, sino la ciencia divina, que ya no será ciencia ficción, sino expresión de un conocimiento más elevado, donde tú te puedes situar ahora con antelación, porque sabes qué es el amor. Y cuando digo sabes qué es el amor, sabes que el amor no tiene límites, y que el desarrollo de este amor te llegará a un, te llevará a un conocimiento, un dominio sorprendente y desconocido hasta ahora.
5: Cuando me hablas de esto, me hace recordar cierta frase de que hemos analizado a través del tiempo. Y esto me recuerda aquella frase de muy popular: cuando uno comienza a cumplir la ley, pero la frase dice, todo aquel que cumpla con la ley y desee la luz, conquistará la ciencia. No ya esa ciencia banal que concluye con todas las cosas de este mundo, sino otra ciencia que lo explica todo. O sea, la ciencia divina los explica todo con claridad.
3: Tienes que verlo así. Todavía el conocimiento científico humano presenta límites y deficiencias a pesar del adelanto. La ciencia divina es la ciencia del amor del Creador. ¿Y cómo es este amor del Creador? Y tú dices, perfecto, sabio, ordenado y sin límites. También máximo. Por lo tanto, no hay ahí ningún margen de maniobra que te conduzca a ningún error. Y con un perfeccionamiento continuo en el amor, significa que el amor, en una eternidad de amor, no termina de crecer, no termina de desarrollarse, no termina de alcanzar mayores luces y mayores verdades que te situarán en donde ahora no tienes ni idea, donde no alcanza tu mente humana, pero se puede ir situando tu corazón y tu alma si sintonizas con este amor más elevado.
5: Cuando mis hermanos me hablan de accidentes o de errores de estos seres que nos visitan desde otros lugares del cosmos y que han habido accidentes y esto y el otro, yo siempre les he dicho, les he comunicado de que es imposible, porque la tecnología que manejan es mucho más amplia, es perfecta. Entonces no hay forma de un accidente. Y todavía muchos de mis hermanos todavía siguen pensando de que es real.
3: Bueno, yo te diría que en niveles superiores de conciencia, vuestra tecnología es una tecnología de niños frente a una tecnología de adultos. Y por lo tanto, ya veis que tal diferencia no produce esos contrastes que expresáis o esas interferencias que manifestáis. Es situar lo superior desde una visión inferior. No es posible. No es posible que lo más adelantado pueda estar junto a lo más atrasado. Por lo tanto, estáis hablando de campos diferentes donde no hay posibles interferencias ni interconexiones que produzcan conflicto y que por lo tanto produzcan trastorno.
5: Como siempre, te damos las gracias por estar ahí pendiente con nosotros de lo que estamos haciendo, de lo que estamos moviendo, cómo lo estamos haciendo, de que tenemos la libertad, pero esta libertad entiendo que sigues protegiendo a muchos de los seres acá, y esperamos seguir en esa tónica de comunicación, de protección para gran parte o para toda la humanidad.
3: Piensa que el amor, en unos niveles muy, muy elevados, es protector. Y tú dices, ¿por qué es protector? Porque no pueden entrar vibraciones ni energías bajas. Y claro, En la medida que tú ames, en la medida que vosotros elevéis el amor, incrementéis la frecuencia, notaréis esta diferencia, la diferencia en que nada ni nadie

0: agradecerles una vez más por estar acá en Radio El Despertar. Y esperamos podernos reunir la próxima semana para poder hacer este programa en vivo desde los estudios acá en Nueva York.
1: Estamos en ello. Estamos en ello.
0: Muy bien. Entonces será hasta la próxima semana.
1: Que así sea.
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4: Muy buenos días, mi gente de Radio El Despertar. Llegó nuestra agenda internacional con música, nostalgia, deporte, teatro y mucha cultura. Tenemos a Keanu Reeves convertido en rockero, aquí ya Marco Antonio Solís, Simple Plan, béisbol, fútbol y hasta zarzuela. Así que vamos a dar nuestra vueltita por el mundo y arrancamos. Comenzamos en Manhattan con una banda que tiene un detalle que seguramente te va a llamar la atención. A las 8 de la noche en Webster Hall se presenta Dogstar, la banda de rock alternativo en la que toca nada más y nada menos que Keanu Reeves. Sí, el mismísimo actor de John Wick también se sube al escenario como bajista. La banda llega con su Summer Vacation Tour. Y si quieren viajar directo a los 2000 a las 6 de la tarde, Simple Plan, llega Central Park Summer Stage con su Bigger Than You Think Tour y todos esos clásicos del pop punk que seguramente nos desbloquean más de un recuerdo. Y para una noche más tranquila, Bebel Gilberto se presenta a las 8 en City Winery, New York, con su mezcla de bossa nova, jazz y sonidos contemporáneos. Nos vamos a New Jersey porque aquí también hay tremendo plan. A las 7 de la noche, Keisha llega al PNC Bank Art Center en Homedale con su Freedom Tour. La acompañan Romeo y Erika Jane, con una noche de pop, electrónica y espectáculo de gran formato. Y en Stone Pony Summer Stage en Asbury Park se encuentran dos nombres que nos llevan directo a los 2000, The Fray y Dashboard Confessional. Una noche de pop, rock y emo para cantar a todo pulmón. En Connecticut tenemos una voz que ha acompañado a varias generaciones. A las 8 de la noche, Marco Antonio Solís, nuestro querido Buki, llega al Mohegan Sun Arena con su tour Gratitud 2026, recorriendo sus grandes éxitos y nuevas canciones. Y desde las 7 de la noche, en Prospect Green, hay un concierto gratuito como parte de la programación de verano de la localidad. Un plan perfecto para disfrutar de música al aire libre. En Filadelfia, el indie rock se toma los escenarios. A las 8 de la noche, Mother Snows llega a The Fillmore, Filadelfia, con su característico sonido alternativo. Y si lo tuyo es el deporte, a las 6 y 5 de la tarde, los Philadelphia Phillies reciben a los Miami Marlins en Citizens Bank Park, noche de béisbol y ambiente deportivo en la ciudad. Además, los amantes del jazz tienen doble función en Chris Jazz Café, con la Philadelphia Jazz Orchestra, dirigida por Joe Bon Jovi. A las 7 y media y nuevamente a las 9 de la noche. Cruzamos el Atlántico y aterrizamos en Madrid. A las 7 de la noche, el Gran Teatro Pavón recibe lo mejor de Ilana, un espectáculo que celebra los 30 años de esta compañía de humor gestual. Lo mejor es que es una propuesta sin palabras, así que el lenguaje universal aquí es la risa. Y atención a los futboleros, a las 9 de la noche al Riyadh Air Metropolitano recibe el encuentro entre Atlético de Madrid y Málaga CF en el estreno del Atlético como local. Y para quienes disfrutan del teatro clásico español, a las 8 de la noche el Teatro La Latina presenta El Barberillo del Lavapiés, la reconocida zarzuela de Francisco Asenjo Barbieri. Cerramos en Barcelona con una noche de mucho rock. A las 9 de la noche, a Mil and the Sniffers llega Razzmatazz 1. La banda australiana de punk rock cierra su segunda noche en Barcelona después de agotar la primera fecha. Promete ser una descarga de energía y si lo suyo es bailar hasta tarde, alrededor de las 11 de la noche el DJ danés Morten llega a Opium Barcelona con su propuesta de electrónica y progressive house. Para cerrar más relajaditos, a las 8 de la noche, Jamboree Jazz Club presenta Resilient Samba Jazz and Collective. Una

0: propuesta que mezcla la energía de la samba brasileña con el jazz y reúne a músicos internacionales y locales. Así terminamos nuestra agenda internacional de este miércoles desde Keanu Reeves tocando el bajo con Dogstar en Nueva York, pasando por la nostalgia 2000era de Simple Plan y Dashboard Confessional, al pop de Kesha, la música romántica del Buki, hasta el fútbol de Madrid y el punk explosivo de Amil and the Sniffers en Barcelona. Como ven, aquí el plan no falta, solo falta decidir cuál de todos nos vamos a quedar. Yo soy Victoria Moreno y esto fue la agenda internacional de Radio El Despertar.
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2: Muy buenos días, mis amigos del noroeste. Tenemos excelentes noticias para cerrar finalmente la semana. Después de las tormentas, los aguaceros y las alertas de inundación de ayer, hoy parece que el clima decidió calmarse un poquito. Este viernes llega con un aire más fresco, menos humedad y cielos bastante agradables en toda la región.

el día de hoy. Para mis amigos de Nueva York, Nueva York tendrá un día bastante cómodo para esta época del año, con una temperatura máxima de 26 grados Celsius, que serían 79 grados Fahrenheit, pero una mínima de 18 grados Celsius, que serían 64 grados Fahrenheit. La mañana arrancará con algunas nubes, pero el sol irá ganando terreno conforme avance el día, y a su vez los vientos suaves del norte ayudarán a mantener una sensación bastante agradable. Así que realmente el día de hoy tienes que ser muy cascarrabias para quejarte del clima, porque el man hoy sí está cooperando. Para mis amigos de Nueva Jersey, Nueva Jersey también disfruta del cambio del escenario, con una temperatura máxima de 26 grados Celsius, que serían 79 grados Fahrenheit, una mínima de 17 grados Celsius, que serían 63 grados Fahrenheit. Tendremos cielos despejados durante gran parte del día, con apenas algo de nubosidad ligera por la tarde. Lo que sí es que la probabilidad de lluvia es realmente menor al 10%, así que hoy el clima viene en modo cooperativo. Parece que alguien se quiere ganar una estrellita. Para mis amigos de Connecticut, Connecticut para variar tendrá una de las jornadas más frescas de toda la región, con una temperatura máxima de 25 grados Celsius, que serían 77 grados Fahrenheit, con una mínima de 16 grados Celsius, que serían 61 grados Fahrenheit. El ambiente será seco, agradable y con intervalos de sol y nubes. Básicamente, uno de esos días que te hacen olvidar que hace apenas un par de horas había alertas meteorológicas por todas partes. La situación estaba bastante seria de decir. Y finalizamos nuestro recorrido del día de hoy con mis Filadelfines de Filadelfia. Filadelfia también recibe su merecido descanso, con una temperatura máxima de 26 grados Celsius, que serían 80 grados Fahrenheit, por una mínima de 17 grados Celsius, que serían 63 grados Fahrenheit. Predominarán los cielos soleados y las condiciones secas durante casi toda la jornada. Un día perfecto para actividades al aire libre sin preocuparte por tormentas o sorpresas inesperadas. Como dirían los jóvenes, el cielo está farmeando aura.

prácticamente nula. Hoy el clima pasó de protagonista de película de desastre natural a protagonista de comercial de vacaciones. Súper bien, ¿no? Mi recomendación oficial para el día de hoy es que te mantengas bien hidratado, que saques tus gafas de sol y escondas un ratito el paraguas. Créeme que a él también le hace falta descansar. Pero bueno, lamentablemente hasta aquí el reporte del clima con tu amigo Carlos Moreno, el único que te informa, que te mantiene a la moda y a la vez te saca una

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1: Aquí inicia tu espacio informativo de Radio El Despertar con las noticias más importantes del día de hoy. Economía. Estados Unidos, la deuda nacional supera los 40 billones de dólares. La deuda nacional estadounidense ha alcanzado el nivel histórico de aproximadamente unos 40 billones, convirtiéndose en uno de los principales temas económicos de la jornada. El crecimiento de la deuda y el costo de los intereses representan un desafío importante para las finanzas públicas estadounidenses. Fuertes nevadas afectan a más de 26.000 familias en Bolivia. En Bolivia, las fuertes nevadas registradas en la región occidental han afectado aproximadamente a 26.220 familias y 323 comunidades, principalmente en zonas andinas. La situación afecta especialmente a comunidades rurales y puede generar problemas para la producción agrícola y el transporte. La reconstrucción de Colombia enfrenta pérdidas multimillonarias. El gobierno colombiano calcula preliminarmente que los daños provocados por el terremoto podrían alcanzar aproximadamente los 9.600 millones de dólares. La magnitud de las pérdidas coloca la reconstrucción como uno de los principales desafíos económicos del nuevo gobierno colombiano. Infraestructura, vivienda, servicios públicos y actividad económica regional en impacto. Honduras coloca al 80% del país bajo alerta por sequía. Honduras enfrenta una situación climática preocupante. El gobierno colocó aproximadamente al 80% del territorio nacional bajo alerta de sequía, incluyendo zonas donde se encuentra la capital. El fenómeno de El Niño está afectando las cosechas y aumentando la presión sobre las comunidades agrícolas. Alimentos, agricultura, disponibilidad de agua y economía rural son de importancia para el gobierno. El presidente Daniel Noboa realiza visita oficial a China. El presidente ecuatoriano Daniel Noboa se encuentra realizando una visita de Estado a China y sostuvo una reunión con el primer ministro chino Li Qiang. La relación Ecuador-China tiene especial importancia por el comercio, inversión, infraestructura y cooperación económica. La visita ocurre en un momento en que Ecuador busca fortalecer relaciones comerciales y atraer inversión internacional. En Chile, lluvias extraordinarias provocan inundaciones en el norte de Chile. La ciudad de Iquique, en el norte de Chile, sufrió inundaciones después de precipitaciones extraordinarias para una de las regiones más áridas del planeta. Reuters documentó las inundaciones ocurridas el 19 de agosto y sus efectos sobre calles y comunidades. El episodio vuelve a poner el foco sobre los efectos de fenómenos meteorológicos extremos en zonas tradicionalmente áridas. El Salvador y Corea del Sur fortalecen su relación bilateral. Una información difundida este 20 de agosto señala que El Salvador y Corea del Sur avanzan en una nueva etapa de cooperación bilateral, incluyendo la designación oficial del 30 de agosto del 2026 como una fecha conmemorativa vinculada a la relación entre ambos países. Esta fecha reflejará la creciente cooperación de El Salvador con países asiáticos, además de sus relaciones tradicionales con Estados Unidos y América Latina. En Nueva York, el capitán del barco que volcó en el Hudson queda bajo custodia de ICE. En Nueva York continúa la investigación sobre el accidente de una embarcación en el puerto de Nueva York que provocó la muerte de una mujer y su bebé. El operador de la embarcación, Manuel Hernández, de 46 años, fue detenido por ICE y enfrenta un proceso migratorio. Es una noticia especialmente relevante para la comunidad hispana de Nueva York, debido al componente migratorio y a la gravedad de la tragedia. Muere el jefe de inteligencia de Ecuador en un accidente de helicóptero en Kenia. Ceci Kondugi ocupaba una posición estratégica dentro del aparato de seguridad de inteligencia del gobierno del presidente Noboa. Esta es una de las noticias internacionales más relevantes para Ecuador. Este 20 de agosto es la muerte de Michelle Ceci Kondugi, jefe de inteligencia ecuatoriana, en un accidente de helicóptero ocurrido en Kenia. En el accidente murieron 7 personas, entre ellas Sensi Conduye y 5 ciudadanos estadounidenses. Washington profundiza la cooperación militar contra organizaciones criminales en América Latina. Estados Unidos está ampliando su estrategia contra organizaciones criminales y narcotráfico en América Latina. Según AP, Colombia, Ecuador y Honduras han alcanzado acuerdos para desarrollar acciones militares conjuntas con Estados Unidos, mientras otros países de la región mantienen posiciones diferentes. ¿Por qué importa? Puede modificar significativamente la cooperación regional en seguridad y la relación entre Washington y los gobiernos latinoamericanos. El terremoto sucedido en Colombia amenaza evidencias relacionadas con desaparecidos del conflicto colombiano. Combina la emergencia natural con procesos de memoria histórica, justicia y derechos humanos. Una investigación publicada hoy señala que algunos cementerios afectados por el terremoto podrían poner en peligro evidencias relacionadas con personas desaparecidas durante el conflicto armado colombiano. El tema tiene especial sensibilidad porque algunas de esas evidencias pueden estar vinculadas con investigaciones judiciales sobre desapariciones y ejecuciones extrajudiciales. Colombia recibe 640 toneladas de ayuda internacional tras el terremoto. La emergencia por el terremoto que golpeó Colombia continúa siendo una de las principales noticias de Sudamérica. 640 toneladas de ayuda humanitaria provenientes de 10 países han llegado al país para apoyar a las comunidades afectadas. La asistencia incluye suministros destinados a atender a la población y a las necesidades generadas por los daños en infraestructura. ¿Por qué es importante? El desastre continúa teniendo consecuencias humanitarias y económicas importantes y requiere una respuesta internacional sostenida.
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3: El estado que te está indicando que te has separado de las cadenas de la cárcel de la carne para entrar en el mundo espiritual libre de estas influencias. Esto es lo que se está expresando. Y que no tenemos clara conciencia de ello, pero es una realidad. Luego, cuando esto se ve más o menos claro y se entiende, nosotros tendríamos que desear que la claridad se hiciese en nuestra mente y, claro, también en nuestro espíritu, que se hiciese la claridad en nuestra mente para disponernos armónicamente a dejar este cuerpo. Pensar que dejar este cuerpo, cuando este momento de dejar el mundo físico y pasar al mundo espiritual, cuando este momento, este instante, no contiene una lección, a veces contiene una lección, y cuando contiene una lección, normalmente este momento es ligeramente trastornante o muy trastornante, puede ser un accidente, puede ser una acción potente de transformación del estado interno, puede ser. Entonces hay una lección que hay que aprender, pero si no hay ninguna lección que aprender, que es simplemente un tránsito, un pasar del mundo físico al mundo espiritual, el estado es un estado de completa armonía que nosotros tendríamos que sentir y desear mantener. y no tener temores, ni miedos, ni inseguridades. Por tanto, hay que saber. Hay que saber, fijaros que el desencarnar lo produce el ser de luz. El ser de luz que ha determinado el momento de encarnar. Tomarás este cuerpo ahora. Este momento de tomar el cuerpo, determinado por el ser de luz, es el mismo que el ser de luz dirá: ahora vas a dejar este cuerpo. Y lo vas a dejar por las condiciones que sean, que pueden representar, pues, los estados normales de continuidad de aquello que se está haciendo. Pero es el ser de luz el que dice cuándo y cómo. Podemos darnos cuenta que cuando el ser se encamina hacia un desencarnar, su nivel de conciencia se va debilitando. Cada vez hay menos conciencia de que estás en el mundo físico, y sino que estás entre ambas aguas. Esta es la realidad, y vas perdiendo conciencia. Hasta que este estado de inconsciencia, que yo diría que cuando no hay enfermedad, este estado de inconsciencia es provocado por nuestro ser de luz, expresamente para que tú no presentes obstáculo ni hagas ninguna acción que pueda perturbar la disposición suya, porque el ser de luz lo que va a hacer es ordenar a la energía, que forma nuestro ser espiritual, a ordenarle la energía que se repliegue. Esta es la orden: repliégate. Y la energía empieza a replegarse. La energía de pies, de manos, de piernas, de brazos, empieza a replegarse hacia el centro umbilical, y de allí sale. Todo nuestro ser sale de este cuerpo, pero mantiene una relación energética a través de una canalización que lo mantiene todavía unido a este centro de energía umbilical. Cuando esto se ha producido, la muerte aún no se ha dado. Y sin embargo, la ciencia podría interpretar que el ser está muerto porque no hay ninguna constante vital que funcione. Todo está frío. El cuerpo está frío y no responde a ningún impulso.

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1: Comenzamos con el rey de los deportes, el fútbol. En España, el Atlético de Madrid inició con victoria su temporada en la liga. El conjunto rojiblanco derrotó 2-0 al Málaga en el Estadio Metropolitano. El Atlético logró quedarse con los 3 puntos, aunque ofensivamente tuvo momentos de poca claridad. En una jornada marcada también por la situación del delantero argentino Julián Álvarez. Y en Barcelona hubo celebración. El Barcelona se adjudicó el trofeo Johan Gamper al derrotar 2-1 al Al-Ahly de Egipto en el Camp Nou. Hamza Abdelkarim marcó ante su antiguo club y Rapiña también apareció en la victoria azulgrana. En la Major League Soccer, contundente triunfo del New England Revolution, que goleó 3-0 al DC United como visitante en Washington. La gran figura fue el mediocampista Al-Hassan Youssouf, autor de los 3 goles del encuentro. Fue el primer triplete de un jugador del Revolution en la Major League Soccer desde el 2017. Además, Jack Harrison participó como asistencia en los 3 tantos. Pasamos al béisbol de las grandes ligas. Aquí en Nueva York hubo buenas noticias para los seguidores de los Mets. Los New York Mets derrotaron 4-2 a los San Diego Padres de City Field. Carson Benje fue protagonista con un cuadrangular de 2 carreras. Con ese batazo llegó a 15 jonrones en la temporada y se convirtió en el primer novato de los Mets desde Darryl Strawberry en 1983, en conseguir por lo menos 15 jonrones y 15 bases robadas en una misma campaña. También hubo triunfo de los Ángeles Dodgers, que necesitaron entradas extras para superar 6-4 a los Colorado Rockies. Los Dodgers anotaron carreras decisivas en la 10ª entrada y mantuvieron su invicto de la temporada en partidos que se han extendido más allá de 9 episodios. Vamos al tenis. La actividad continúa en el Abierto de Cincinnati, uno de los grandes torneos de preparación rumbo al Abierto de Estados Unidos. La número 1 del mundo, Arina Sabalenka, venía de imponer su potencia ante la china Wang Xinyu, a quien derrotó 6-1 y 6-3, avanzando en el cuadro femenino. La jornada del 19 dejó además en marcha la definición de los puestos para los cuartos de final, con figuras como Jessica Pegula, Elena Rybakina, Iga Świątek y Amanda Anisimova entre las protagonistas del torneo. Así cerramos el recorrido deportivo correspondiente al día de hoy. Fútbol con victorias del Atlético de Madrid, Barcelona y New England Revolution. Los Mets celebrando en Nueva York y actividad en las grandes ligas, tenis internacional y ciclismo mundial juvenil. Soy Marjorie Pazmiño y esto fue el segmento deportivo de Radio El Despertar 101.1 FM. Que tengan un excelente día deportivo y sigan rodando el balón.

0: estamos en un lunes en el que estamos todos brillando a pesar de que el sol no nos acompaña, porque todo el fin de semana nos ha sorprendido con, digamos que ciertas promociones del fin, del más bien dicho, de, déjame pensar, del diluvio universal, porque en este fin de semana tuvimos realmente unos alcances de agua realmente monumentales. No sabíamos si llamarle a Noé o a Moisés, pero la situación estaba calamitosa en diferentes partes de la costa este, justamente por este clima que hemos estado teniendo. Ya se podía ver las nubes grises desde el principio del día y después podíamos ver, esto va a empezar cualquier rato, pero ya sabes que cuando empieza el viento a golpearnos, quiere decir que estamos cerca, y más te vale porque tienes posiblemente menos de 15 minutos para ponerte a buen recaudo antes de que esto se vuelva complicado. Pero pues aquí estamos, nos desinundamos y estamos contentos de salir adelante para todas nuestras amistades desde el faro del fin del mundo, abajo, abajo, abajo, abajo, cerca del Estrecho de Magallanes, hasta arriba el Estrecho de Bering, donde se acaba América, y después por un pequeño puente llegamos a Rusia. ¿Qué tal? Es que esto es monumental, el llegar con ustedes con esta información, con este detalle y este corazón, para que un poco prenderles la cabeza, para que saquemos adelante todos estos misterios que vamos forjando en el tiempo. Y el día de hoy vamos a hablar de cosas muy interesantes, así que levante la mano la que tiene la oreja más grande, porque aparentemente escucha más. ¿Dónde estás?
1: comenzamos una semana llena de energía, iniciamos una semana con muchas expectativas, y que pues todo lo que nos pongamos para esta semana en lista se haga realidad, que podamos hacer realidad todos los objetivos, los propósitos, proyectos, que salgan así con éxito, todo lo que nos pongamos ahí en la mente. Así que con esto les saludo a todos los que se conectan con nosotros desde, como tú dijiste, desde ese puntito fin del mundo hasta todo alrededor del globo terráqueo, en donde pues esta señal llega a sus oídos. Muchísimas gracias por conectarse con nosotros en donde estén y a la hora en la que se encuentren. Buenos días, Ricky.
2: Buenos días. Ahora ustedes están hablando desde el puntito acá, este otro puntito. La pregunta es, ¿y los escucharán fuera del planeta? Lo que siempre se pregunta la gente. Así es de que un saludo donde quiera que nos sintonicen, ya, sea acá, sea en otro lado. Así es de que, ya saben, un día más, un lunes más, todos felices y contentos, y aquí estamos. ¿De qué se trata? Sol, ¿cómo está el sol ahora? Pero el sol no ha salido, pero aquí tenemos a Sol con nosotros.
3: Muy buenos días, queridos amigos. ¡Feliz lunes! Aquí estamos nuevamente, estrenando una semana. Y qué bonita palabra es estrenar, ¿no? Porque cada lunes, de alguna manera, la vida nos entrega una página en blanco y nos dice, puedes empezar otra vez. Y quizás eso es justamente lo que necesitamos recordar hoy, la importancia de empezar. No siempre tenemos que tener todo resuelto para dar el primer paso. No necesitamos sentirnos completamente preparados ni esperar el momento perfecto. A veces las cosas importantes de nuestra vida comenzaron simplemente porque un día nos atrevimos a decir, hoy empiezo. Así que empecemos a cuidarnos, empezar ese proyecto que hemos postergado, retomar un sueño, aprender algo nuevo, cambiar un hábito, volver a creer en nosotros mismos. ¿Y qué mejor día que un lunes para hacerlo? Así que donde quiera que nos estén escuchando esta mañana, les propongo algo muy sencillo. No pensemos hoy en todo lo que falta por recorrer. Pensemos solamente en el primer paso. Y tal vez este lunes sea esa mañana. Buenos días. Gracias por acompañarnos y bienvenidos a una nueva semana, una nueva oportunidad para empezar.
0: Ahí tienen que hoy, siendo lunes, tenemos que celebrar la vida, tenemos que celebrar la intensidad, tenemos que celebrar muchas cosas positivas. Hoy no nos vamos a hacer cargo mucho de las celebraciones de las Naciones Unidas porque es un día pero totalmente inadecuado. Lo iba a mencionar, pero la verdad es que sería un despropósito. Pero lo que sí podemos conversar es sobre estas malas mañas que tenemos en el presente de venir todo el tiempo convocando al pasado, pensando que del pasado vas a obtener algo. Y la verdad es que sí, en efecto hay algo, ¿no? Que podemos decirle experiencia, si es que la recogiste. Pero si eso se volvió el zapato apretado con el que vas a caminar en el futuro, la verdad es que sal del zapato. Porque ocurre que en todas estas mentalidades, estas tradiciones, estas consecuencias, todos estos círculos perversos que a ratos te metes en tu cabeza y que a veces son películas que te pasas, que son las que te acompañan en cada momento de tu vida porque alguien te dijo, porque te inventaste, porque no había otra, parecía lógico, porque así asumiste, porque de pronto ya te rendiste. Esa es la típica, ¿no? Y entonces empiezas de pronto hasta maldecir el día que tienes porque no lo entiendes y no estás haciendo lo que tienes que hacer para que deje de ser un día inusualmente, digamos que, de mal andar. Y entonces el día de hoy vamos a ir descubriendo todas estas partes que dejamos en el piso botadas en el pasado y que pensamos que de todas estas cosas que me han pasado tengo dos posibilidades, o aprender o hacerme víctima. Y entonces yo creo que lo ideal, desde mi perspectiva, es que esas se vuelvan experiencias, que se vuelven tus linternas hacia el siguiente paso, ni siquiera al futuro, sino el siguiente paso para que no regreses a donde vas, sino que siempre vayas para adelante. Porque por otro lado puedes escoger ser la víctima de todo lo que te pasa, de lo que no decidiste, de lo que no resolviste, de todas estas inquietudes, de todas estas ignorancias que tuviste, y al final del tiempo resulta que eres una lista de congojos, tristezas, lamentaciones, y así quieres seguir adelante sin darte cuenta que la gente que te rodea te está observando y está viéndote cómo te ahogas en tu propia salsa, por decirlo así, ¿no es cierto? Porque realmente en la vida hay problemas más grandes que los que estás viviendo, solo que como en tu vida esto es lo más importante que te está ocurriendo, crees que esto es lo peor que te puede pasar, pero no. Hay otras cosas que pueden ser peores que las que vives en este momento. Y recurrir al pasado como legado de que se suma a tus inconsecuencias, preferentemente mirar al pasado, a ver qué se aprendió, para cancelar la suscripción hacia el futuro de lo que hayas aprendido y ponerle en otra carpeta que diga experiencias, para que no se

0: No, tienes toda la razón. Sabes que hay momentos de Navidad en que cuando estamos recordando el pasado, no nos damos cuenta que incluso hemos cambiado de sonrisa, hemos cambiado de brillo en los ojos, hemos cambiado de manera de expresarnos. Y eso afecta, porque uno no se da cuenta. El que se da cuenta tal vez es las personas que están alrededor de uno y que de una u otra manera tal vez quieren ayudarnos, nos dicen algún tip, pero al momento de no dejarnos ayudar, ¿qué sucede? Las personas también se van alejando. ¿Por qué? Porque tal vez estamos tan envueltos en qué es lo que nos pasó, en como lo que tú dijiste, nos hemos hecho tan víctimas de que por qué a mí me pasó esto, y tenemos ese incluso creo que se crea esa mala palabra que se llama rencor, o esa ira que tenemos contenida, o esa ira que queremos contenerle, porque no es que la que tenemos, o sea, queremos que se quede ahí para recordarnos lo malo que nos fue, lo malo que nos trataron, lo malo que nos sentimos, y no nos estamos dando cuenta que eso nos afecta el hoy, nos afecta el disfrutar el hoy, nos afecta el sonreír el hoy. ¿Por qué? Porque estamos así con y nos estamos enfermando, ¿no? Y lo que nos está afectando hoy nos va a afectar mañana, y así sucesivamente. Entonces, cuando realmente abrimos los ojos y sabemos y admitimos y nos perdonamos, porque no es solamente perdonarle a la persona porque nos trató mal, no, o sea, la persona ve, si nos trató mal fue problema de ella, pues es nosotros que permitimos que estuvimos en ese momento y reaccionamos de la manera en la que obviamente reaccionamos y gritamos y o lo que sea, lo que haya pasado. Somos nosotros. Somos, o sea, al rato que uno se ve en el espejo y te das cuenta de que, ok, esa es la culpable. Entonces ahí tú reaccionas y te das cuenta que lo pasado es pasado y pides perdón, te pides perdón. Y no es necesariamente ir a golpear la puerta del vecino, sino con actitud. Con actitudes es que vamos a solucionar esto. Y no le vas a decir al vecino, ve vecino, discúlpame que te boté lo de tu perro de regreso a tu jardín, porque así van a seguir pasando, ¿no? Todo el tiempo, sino que simplemente voy a recoger lo de tu perro y voy a poner en donde corresponde. Y te voy a decir que lo hagas después, o sea, pero educadamente, o sea, no te voy a... ¿Por qué? Porque también, si es que tú no haces, o sea, aléjate. Y ya, se pasa, ¿no? Pasas. ¿Por qué? Porque uno no tiene que estar cayendo en lo mismo. Y así creo que uno se da cuenta que las cosas las puedes superar. Las puedes superar y las superas. Y no vives guardando esa ira, ese rencor. ¿Qué te dolió? Sí, te dolió. Tienes que aceptar que te dolió, que no te gustó, que ya no es para ti. Y cuando ya reconoces que te dolió, que no te gustó y que ya no es para ti, el ya no es para ti es lo importante, porque ya no te llega.
1: Ahí tienes que, en eso que estás diciendo, todos fuimos víctimas de algo alguna vez por descuido. Sin embargo, aquí viene el gran enigma. ¿Cómo sabes si es que estás viviendo de la experiencia o viviendo de la desgracia? Entonces, aquí tienes una fórmula que para mi gusto es de fuego. Cuando hablas de tu pasado y dices, digamos, hablemos así de algo más así peludo. Tu ex. ¿No es cierto? Tú te perpetúas diciendo yo fui víctima de mi ex porque él me hizo esto, me hizo el otro, me golpeó, me humilló, me abandonó o lo que sea. Todo tiene que ver con tu ex. Culpa de esa persona, él o ella, lo que haya sido. ¿No es cierto? Cuando hablas de eso en el proceso de victimización, quiere decir que estás viviendo.

0: viviendo de ese recuerdo, de ese fantasma que no te permite hacer espacio nuevo para lo presente. ¿Ya? Ahora, el otro punto de vista. Cuando le preguntas a alguien, ¿y qué te pasó? ¿Qué te trajo acá? Y dice, bueno, ¿por qué te divorciaste? Yo me equivoqué. Yo me equivoqué de persona. Hasta donde es importante saber, yo me equivoqué de persona. Esa otra persona era otra persona nomás. Puede ser que sea muy buena persona, pero la relación entre los dos fue atroz, catastrófica. ¿Ya? Pero tú te asumes como parte de ese, de esas circunstancias y dejas de ser el derrotado. Porque si todo el tiempo en tu discurso está, yo fui víctima de algo, de alguien, o en algún momento me hicieron porque me hicieron esto, yo soy sádico sin nadie, eres víctima del universo y te perpetúas hacia el pasado. Y todo lo que te ha pasado eres víctima de algo, quiere decir que algo no estás asumiendo de tu vida. Y entonces si dices, ¿por qué es que mi vida no avanza? Estás anclado en el pasado. No hay nada nuevo que te haya pasado y no dejas, porque estás anclado a un pasado que posiblemente para la contraparte ya dejó de ser. ¿No? Entonces, ¿cómo sabes si tienes una experiencia o estás viviendo de un victimazgo? Es cómo te expresas de eso, del acontecimiento que te haya pasado. Ah, ¿estás divorciado? Sí, sí, sí. ¿Qué pasó? No, ella era terrible, era una cosa pero de locos. Y así, estaba de cocinado porque ella me hizo ver, pero las nubes, las estrellas y después al suelo, fue terrible. Esa es una respuesta. La otra es, me equivoqué. Auténticamente me equivoqué. Yo escogí, yo me equivoqué. Y en esa respuesta misma, paralizas el dolor en ese tiempo y no lo traes a este tiempo. Y das espacio para que puedan pasar nuevas cosas. Ahí sí, al que le quede el chante, que se lo aguante otra vez.
1: Qué interesante lo que dices. Yo creo que es muy triste que tengamos nosotros que buscar excusas a nuestros actos culpando a los demás. Siempre el vecino, el fulano, mengano y sutano es culpable de todo lo que hacemos cuando realmente tenemos libre albedrío y tomamos nuestras propias decisiones. Ciertamente que si pasamos por la calle y alguien lanza un bloque encima de nuestra cabeza, puede ser un acto aleatorio como puede ser intencional. Pero, ¿por qué pasé yo por ahí ese rato? No sé, ¿ya? Pero bueno, yo creo que somos del presente, que siempre lo hablamos, pero estamos hechos de pasado. Nuestra identidad, nuestros afectos, nuestros miedos, nuestras convicciones, e incluso muchas de nuestras decisiones nacieron de experiencias anteriores. Entonces, el problema no es tener pasado. El problema aparece cuando dejamos que el pasado se convierta en una sentencia sobre el futuro. Podemos recordar algunas ideas filosóficas, porque esto no es un tema que lo tratamos el día de ahora y nosotros lo estamos descubriendo. Ya existieron muchos sabios que decían, como Kierkegaard, que decía, la vida solo puede comprenderse mirando hacia atrás, pero debe vivirse mirando hacia adelante. Comprendamos el pasado, porque inclusive si no sabemos nuestro pasado, no podemos entender lo que estamos viviendo ahora. Inclusive podemos irnos mucho más atrás, milenariamente, a Confucio. Estudia el pasado si quieres definir el futuro, decía él. Entonces, ¿para qué sirve el pasado? Desde mi punto de vista, yo diría que cumple cuatro grandes funciones. Uno, nos da identidad, porque nos ayuda a saber de dónde venimos, nos proporciona un aprendizaje. Porque las experiencias nos dejan información súper valiosa que nos permite encontrar significados, porque muchas cosas solo las comprendemos con distancia. A veces, mientras estamos en medio de la efervescencia, no entendemos lo que nos pasa, pero sí nos ofrece dirección, porque saber dónde nos equivocamos puede ayudarnos a decidir hacia dónde queremos ir. Y también en una nueva experiencia podemos no volver a repetir la misma historia. Pero existe una quinta posibilidad, que es convertir a nuestro pasado en nuestra prisión. Y si pudiéramos nosotros lanzar una pregunta hoy, ¿estoy utilizando mi pasado como maestro o lo estoy utilizando como mi cárcel? ¿Podemos recordar una traición para aprender a poner límites o recordar todos los días para no volver a confiar nunca más? Podemos recordar un fracaso para descubrir que debemos hacer algo diferente o utilizar esto como evidencia para decir, yo nunca voy a poder hacer algo. El pasado es un acontecimiento, pero lo que cambia es nuestra decisión, es la función que le damos a ese pasado en nuestro presente. ¿Qué función tiene nuestro pasado en el presente? Entonces ahí aparece una paradoja, ¿no? Una paradoja muy importante y muy bonita. No podemos modificar ni un segundo de nuestro pasado. Es tierra inerte, no se puede plantar nada allá ahí. Pero sí podemos modificar el significado que ese pasado va a tener en nuestro presente y en nuestro futuro. Pero nosotros lo que tenemos que hacer es poner nuestros pies bien fuertes y bien firmes en el presente y siempre apuntar hacia adelante, pero haber aprendido, sacar esa información del pasado para que nuestros pasos sean firmes ahora. Pero a veces nuestro cerebro, como tenemos tantos pensamientos que siempre hemos hablado, no nos deja soltar el pasado, especialmente todos esos recuerdos, esos fracasos, esas cosas que siempre nos dicen, no, no voy a poder. Yo les invito a que seamos un poco como los estoicos que decían, utilicemos el pasado para aprender. No para seguir sufriendo sobre aquello que ya no podemos modificar. Epícteto decía que la clave sería entre distinguir entre lo que depende de nosotros y lo que no depende de nosotros. Lo ocurrido ayer no está ya bajo nuestro control. Lo que sí está bajo nuestro control es lo que hacemos hoy con aquello que ocurrió en el pasado. Entonces yo me pregunto y digo, ¿por qué nos cuesta soltar el pasado, Ricardo?
2: Pura ley de causa y efecto. La ley de causa y efecto es la que se pone en manifiesto completamente todo el tiempo. Y el que no aprende de sus errores o del pasado está condenado a volverlos a vivir. Entonces, por decirlo de alguna forma, alguna manera, pero estas leyes que nosotros hablamos acá y estamos constantemente diciéndole a las personas de que los pensamientos, sentimientos y deseos y acciones es energía en movimiento. Ahora, lo que está sucediendo hoy en tu vida es las energías que has movido en un pasado. Por lo tanto, toda esta información, conocimiento, sabiduría que nos ha dejado estos seres maravillosos que han existido es muy interesante. Pero ahora todo se resume en decir ley de causa y efecto. ¿Qué es lo que estoy pensando ahora? ¿Qué es lo que estoy, cómo lo estoy haciendo? ¿Cómo estoy actuando? ¿Qué estoy sembrando que voy a cosechar en el futuro? ¿Qué sembré en el pasado? Estoy cosechando ahora. Así es de que todo es ley de causa y efecto. Muy correctamente como lo enumeran ustedes. Así es de que todos estamos aprendiendo. Y es bonito, me gusta esa imagen. Mi pasado, que sea una escuela para el presente.
3: Bueno, todos aprendemos del pasado, ¿no? Todos hemos vivido y tenemos una experiencia, pero tenemos que darnos cuenta de que no podemos quedarnos ahí si es que nos está haciendo daño. Entonces, eso, como tú dices, Charlie, es bien difícil darte cuenta. Es bien difícil darte cuenta hasta que no abres los ojos, porque es todo lo que tú dices tienes razón. Y te ha llevado a la situación en la que estamos, o sea, no en la que estamos, sino en la que cada ser humano está, porque creemos que tenemos la razón. Entonces, cuando estamos convencidos de eso, es que pues cometemos los errores, ¿no? Y no es que creo que te equivocas con quién te metiste o con quién estás. Por ejemplo, en el caso de los ex, tenemos que dar gracias de que esos ex se han convertido en los maestros. Yo eso no entendía. Y yo me, o sea, ¿cómo voy a hacer? No entendía esto, o sea, me daba así como que unas iras tenaces, ¿no? Pero cuando analizamos todo lo que pues aquí en la radio y pues Ricky, a veces, o sea, conversamos y analizamos cosas y se escucha. Cuando analizamos eso, que estas personas que han llegado a nuestras vidas, que permitimos y que en algún lado, en un momento de nuestras, de esta cuestión espiritual, es un convenio, ¿no? Que decimos, ok, nos volvemos a encontrar. Porque tenemos que aprender cosas, tenemos que crecer espiritualmente. Entonces, cuando nos encontramos con estos seres, nos volvemos a encontrar en el actual momento aquí en la Tierra, tenemos que superar las cosas, tenemos que, en el mundo se dice hasta de limpiar karmas. Entonces, cuando tú sabes que estás en una, o sea, ya abriste los ojos, ¿qué vas a pensar de tu pasado? Que tuviste que vivirlo de tal manera porque tienes que tener esta experiencia. Entonces, tienes que recuperar, o sea, tienes que vivir esa experiencia, dejar que esas cosas pasen y no vivirlas de otra manera, o sea, con amor, como sabes, Ricky. Si lo vivimos con amor, con realmente eso, entonces uno no es que solamente perdonas, porque yo digo que Dios es el que perdona, sino que uno acepta y dices, ok, lo mejor que me pudo haber pasado en ese tiempo es haber conocido a esta persona, porque en mi caso, por decirte, si yo estoy divorciada, es el papá de mis hijos. Y simplemente no pudo ser, pero no tengo por qué atacar y agradecerle el tiempo que me dedicó, porque tengo dos hermosos hijos con esa persona. Y así, o sea, supuestamente vivir así todo lo pasado, ¿no? Si yo no me llevé con una persona, con un amigo o una amiga, agradecerle el tiempo que me dio, en el tiempo en el que yo pensé que era mi amiga, mi amigo, en el tiempo en el que pensé que era ese ser al cual yo confié, en ese ser al cual yo creí que su palabra o era lo que tiene que ser, agradecer, porque el perdón no lo tengo que dar, el perdón lo tiene que dar Dios. Entonces, si es que me hizo daño, si es que yo me sentí afectada, si me sentí lastimada, si me sentí ultrajada, todas las palabras victimizada, de que porque a mí me hacen esto, pero porque tú permites que te hagan. Entonces, agradecer esos momentos y no generalizar que todas las personas, porque esta amiga me mintió, o porque este me traicionó, o porque... No todas las personas son iguales. Ser más cauto en el futuro, ser más no tiene nada que ver, porque el futuro no sabes qué va a ser. Es hoy. Ser más cauto, vivir mejor, ser más feliz, sonreír más, y disfrutar y agradecer lo que tenemos hoy día. Porque lo del pasado... Ya aprendiste la lección, aprende la lección, pero límpiale. Si es que es negativa, saca lo positivo. Es fácil decirlo, ¿no? Es fácil decirlo, porque se lo puede decir un montón de veces. Pero el ponerlo en práctica es lo complicado.
0: Ponerlo
3: en práctica es lo complicado.
0: Ahí tienes que... La palabra repetuche... ¿O cómo era que se decía esta palabra o se expresaban de esta forma? Tener un recorderis. ¿Sabes que la relación fue mala? ¿Sabes que terminó mal? ¿Sabes que te golpeaste? Pero vuelves a intentar pensando en que hay un nuevo cartucho que puedes emplear. Y vuelves a someterte a lo mismo que ya te había sometido, voluntariamente. Como que no hubieras aprendido de qué fue lo que te separó. Entonces yo siempre digo, en el caso de las relaciones... Si la relación se acabó, se acabó por algo. Entonces yo digo, observemos bien por qué se acabó. ¿Fue tu intransigencia, mi desobligo, fue mi qué sé yo, mi falta de constancia, fue tu falta de escucharme, tal vez yo no hablaba suficiente. Y así hay una cantidad de estos dimes y diretes que constituyen justamente eso, pero a ratos también está en que tu habilidad de mantenerte firme en que esto sea una, o reconocer al pasado como una experiencia que te sirva de, digamos que de, para validar tus decisiones del futuro. A veces uno le puede cambiar de carpeta y poner en la carpeta de las memorias victimizadas, ¿no? Por momentos. Ahí tienes un misterio.
3: Pero mira,
0: que creo que a todos les pasan, todos nos pasan. Sacas de una carpeta y pones en la otra. Y ahí te confundes, otra vez.
3: Es que no tienes que sacar de la carpeta ni nada. O sea, la carpeta se queda ahí, simplemente la cierras. Y lo que pasa es porque no puedes comparar ni o sea, yo no sé, en mi vida, en mi locura. Alguien me dijo, un águila tiene que volar. Lo que tú dijiste, o sea, con piedras en tu mochila no vas a poder volar. Y tú llegaste a este planeta para cumplir una misión. Tú llegaste a este planeta para ser feliz. Tú no llegaste a este planeta a, o sea, no. Tú llegaste, o sea, realmente tú llegaste a este planeta a verte en el espejo y a reconocerte de quién eres, qué valor tienes. Y no es eso un egocentrismo, eso no es nada, es reconocerte en el espejo, valorarte. Porque si tú no te reconoces en el espejo, no te valoras tú como persona, como ser humano, como profesional, no, nadie te va a valorar. Y lo que vas a ocasionar es miedo, o sea, por eso es que hay por eso hay que esas personas de que se ponen, o sea, y lo que, o sea, para poder decir algo, para poder ejecutar algo, tienen que ponerse de la manera más rígida, grosera y todo esto. Y a veces pensamos, y realmente a veces pensamos que cuando gritamos más caso nos van a hacer. Y no solucionas absolutamente nada. Ayer, o sea, realmente ahí Solcito tiene bastante de, incluso en su profesión, ¿no? De ser solucionadora de muchas cosas. Y hablábamos de algo muy bonito, o sea, de coger cómo poder solucionar las cosas. Hay momentos en que a veces las personas dicen, sí, tengo plata y porque tengo dinero voy a solucionar las cosas, porque, o sea, porque puedo y porque quiero. Ni con dinero solucionas cosas, sino es con tu palabra, con tu manera de expresarte, de hacer las cosas. Y esa es la diferencia de lograr algo.
0: Rick,
3: Solcito, tú
0: para...
3: que tienes experiencia legislativa ahí.
0: Rick, estamos aquí para evolucionar, para aprender del pasado, para mejorar nuestro presente, porque para eso estamos. Hemos vivido tal vez vidas anteriores en las que fuimos Napoleón Bonaparte también y provocamos guerras, pero en esta somos palomas, gente que no hace guerras, pero sí pueden generar tempestades. Sin embargo, estás tratando de solucionar tu aspecto espiritual en esta vida que tienes.
2: Es correcto. Todas las personas, todos los seres humanos, se olvidan que son seres espirituales y realmente ahí viene comenzando a formar la diferencia. Y entonces queremos ser felices, queremos tener dinero, fama y todas las cosas, riqueza y todo lo material. Se los olvida lo más importante, lo que realmente cuenta, que es el conocimiento espiritual. Entonces las personas están queriendo ser felices, siempre quieren ser felices, pero no quieren aprender. Pero para ser felices hay que aprender todo con amor. Cuando comienzas a actuar y a vivir tu vida de acuerdo a la mecánica de la ley principal, que es la ley del amor, entonces no solamente sos feliz, sino que te sientes completo, porque formas parte de aquel reducido número de personas que están actuando siempre de acuerdo a la mecánica de la ley. Esta ley, la número uno, la ley de amor, porque recordemos que Dios, amor y ley es lo mismo. Si tú actúas siempre de acuerdo a esta fórmula, vas a ser feliz. Y no te va a ser de importancia la parte eso, la parte económica, la parte de eso. Eso está le sobrando porque te das cuenta que en tarde o temprano, cuando tengas que marchar de este planeta, todo eso se va a quedar. Y solo te vas a llevar aquello de que te ha ayudado en la vida. Y lo que te ha ayudado en la vida es ese aprendizaje. Y siempre hay que aprender con amor. Y siempre se dice un saludo a todas aquellas personas que lo están escuchando, con mucho amor, a todas las personas. Entonces las personas reciben a través de estas ondas radiales esta imagen mental del amor. ¿Qué es el amor entonces? Ahí comienza el cielo a preguntar a ustedes en su corazón.
1: ¿No les ha pasado alguna vez que se encontraron con esas personas sabias y les dicen, ah, todo lo que te sucedió hasta ahora tenía que suceder, porque si no, no serías la persona que eres ahora? O si no, también les preguntan, ¿qué harías si es que puedes volver atrás en el pasado y cambiar tu historia? O más todavía, si pudieras hablarle a ese niño o niña que tú eras hace 20 años, ¿qué le dirías? Y de pronto entra como una nostalgia en el cuerpo que no cabe en el cuerpo. Pero yo personalmente, en mi humilde opinión, creo que nosotros tomamos las decisiones a medida que va pasando el tiempo con la información que tenemos. Claro, después de 10 años pensamos diferente porque tenemos más información. Entonces no podemos juzgar con el conocimiento de ahora nuestra acción del pasado, porque en esa época no teníamos ese conocimiento, no teníamos esa experiencia. Entonces a veces nos volvemos impacientes y hasta injustos con nosotros mismos, juzgándonos, porque decimos, si es que yo hubiera sabido esto, hubiera hecho de esta manera. Pues que lo cierto es que no lo sabía. Yo no considero que nosotros tenemos que ser tan crueles con nosotros mismos y volver atrás y decir, ah, es que yo me equivoqué. Yo tomé la decisión que yo pude tomar en ese instante con la información que tenía. Si ahora haría diferente, es porque aprendí algo distinto. Entonces, yo creo que tenemos que vivir, así como los trenes, en esos vagones, en compartimentos separados, y saber dejar al pasado donde tiene que estar, como decíamos antes, con un aprendizaje. Mi mamá decía que la vida es una universidad, pero es una universidad muy fuerte, más que cualquiera que podamos asistir nosotros para estudiar cualquier disciplina. Porque en la universidad de la vida, la lección se repite hasta que aprendes. Y podrás cumplir 100 años. Si no la aprendiste, la vida te la va a repetir. Ella me decía, a veces hay que quedarse quietito un segundo, quietito, o sea, no moverse, y tratar de entender lo que la vida y el mundo nos está diciendo, para los que somos espirituales, lo que Dios nos está diciendo, para que nosotros podamos caminar en la dirección que realmente nos corresponde. Porque nosotros vinimos a este mundo realmente a ser felices, pero estamos como en un laberinto y siempre escogemos para llegar al destino el camino más difícil. No es así. Tampoco se puede decir que sea un camino fácil, porque toda transformación, todo cambio siempre reviste un dolor, como hablábamos cuando fue hace un par de días de la mariposa. El cambio sí tiene entraña un dolor. Por esa razón, nosotros tenemos que ser tolerantes y más pacientes. Esa es la una historia que quería contar. Y la otra historia es que nosotros caminamos con un pasado muy pesado, andamos con exceso de equipaje. Acuérdense cuando nos vamos de un avión o a un viaje, a uno le permiten un cierto límite en ese avión, porque si no, no se puede viajar. Asimismo en la vida no podemos viajar con exceso de equipaje. No podemos cargar toda la historia. Esos son años, años de antecedentes. Tenemos que coger lo más valioso de esas experiencias y llevar en nuestra maleta solo con lo que nos va a servir para poder aplicar en el presente para que se dé un futuro distinto. Y con esto les cuento una anécdota. En una ocasión, en una vivencia muy dura que yo tuve en mi vida, yo no sabía qué camino tomar. Me acuerdo que yo me fui a una estación, vivía en esa época en Alemania, y estaba en una estación de tren y me senté en un asiento. Y estaba esperando que venga un tren para irme a Praga. Resulta que en la parte de la estación que yo estaba no había nadie, absolutamente nadie. Vino uno de los guardias que cuidaba y me empieza a gritar y me dice: ¿qué está haciendo usted aquí? ¿Qué hace? ¿No se da cuenta que todos los andenes están cubiertos de nieve? Dese cuenta, no puede pasar ningún tren. Y me dijo una frase que hasta ahora recuerdo: no se da cuenta que está esperando un tren que no va a pasar nunca. Esta frase la he conservado no por dolor ni por nostalgia, sino que ese día yo me quedé como paralizada, no me podía mover, pero sí podía ver que al otro lado donde estaban las rieles del tren había mucha gente moviéndose. En mi lado no había nadie, pero del otro lado había un montón de gente. Estaba tan paralizada que no podía hacer nada y sin embargo agarré fuerzas de donde no pensé que existían. Cogí mi pequeña maleta, bajé corriendo las gradas y me subí como tienen acá en los subways, ¿no es cierto? Y me subí al otro lado y me cambié de andén. Y tomé el tren y nunca regresé atrás. Creo que eso es lo que a veces tenemos que hacer. Aprender cuando la vida nos está diciendo que estamos nosotros en el andén equivocado, vacío, con unas rieles llenas de nieve, y que lo único que tenemos que hacer es cambiarnos de andén. Porque no tiene sentido esperar un tren que no va a pasar nunca. Y no con nostalgia, sino más bien con optimismo de que apenas en unos minutos de bajar una escalera y subir en la otra, estoy en otra dirección, rumbo a ese destino que está destinado y ya escrito por Dios. Carlitos.
0: Miren que las historias de trenes, los aeropuertos, cuando estamos ahí vemos con mucha, dependiendo del lugar del planeta hacia donde uno va, cuando uno va en aeropuerto a las puertas de acceso internacional, a los aviones que se van para Europa, y ves las caras de las personas antes de subirse a sus próximos destinos, porque así se llama, ¿no? Destinations. Casualmente tiene lo mismo, destino. Vas a tu destino. Y el elemento que te vas a llevar es un avión. Cuando haces eso mismo en el acceso para América, la historia es muy parecida, con otras, tal vez, vivencias, con otras miradas, porque las esperanzas tal vez son distintas. Algunos son turistas, otros regresan a casa. Sin embargo, lo común entre las dos cosas es que la gente va a confrontar su destino y lo hace con buen agrado. Nadie se va de viaje, en lo general, creo yo, nadie se va de viaje de a malas. Cuando te vas de viaje, te vas porque estás contento, porque a donde vas, vas a encontrar una parte que no tenías. Una parte que te ilusiona, por eso te vas contento. Y te vas a bancar, como en algunos casos. A veces es más fácil salirte del planeta, esperar que dé la vuelta y bajar donde ibas, porque hay transbordos de más de 25, 26 horas para llegar a donde ibas. Y no parecería que está tan lejos. O sea, el planeta solo tiene 24 horas para darte la vuelta, 24 meridianos. Y resulta que te va a tomar 26, 27, a veces 30 horas llegar a donde vas. Y dices, ¿cómo puede tomar más tiempo del tiempo que el planeta se da la vuelta? Sí, eso ocurre. Y la gente se van a Siberia, porque hay una combinación de trenes, buses y aviones para llegar a uno de los lugares más fríos y tal vez, en alguna medida, inhóspitos, con una cultura completamente distinta, pero está contento. Otras personas resuelven que su vida y su destino está en un lugar donde hay más luces, donde hay más entretenimiento. ¿No? Depende de lo que quieras y de lo que busques. Pero en la búsqueda del destino, siempre tienes que saber a dónde apunta tu brújula. De otra manera, no te sirve. El otro día veíamos una cosa, y me pareció un texto súper importante, ¿no? Lo primero que se inventó para los navegantes fue la brújula. La brújula fue inventada antes del reloj, porque era más importante saber a dónde vas que cuánto tiempo te va a tomar en llegar. Me quedé pensando con eso y digo, interesante, porque el trayecto con una brújula, en efecto, te va a hacer caminar, te va a hacer conocer, vas a parar en algunos lugares hasta ubicar dónde estás y a dónde vas. Pero te va a obligar a puntualizar dónde estás y a dónde vas en cada vez que pares, porque sacarás la brújula para ver a dónde vas. A esa parte me parece súper interesante y tal vez, en efecto, una brújula tiene más sentido que un reloj. en esta época de la inmediatez en la que todo tiene que ser así, este mismo instante, porque si no ya no quiero. Un poco regresamos a ver si es que la experiencia de la humanidad como tal, de ser humano, se escasea solo por el tema de que un reloj determina nuestras acciones y nos puede quitar el tiempo para nuestras motivaciones y después nuestras celebraciones cuando llegamos a nuestros destinos ni siquiera las usamos. Y en eso que tú has viajado durísimo, Rick, porque tu brújula está súper bien afinada y ya tienes miles de kilómetros viendo paisajes nuevos y cosas nuevas. Cada que paras, ¿cómo es?
2: Es lindo, sobre todo, por ejemplo, viajar en carretera. Eso es lo más lindo que existe, porque te das cuenta de que este planeta es un planeta pequeño a comparación con los gigantes del sistema solar. Y te das cuenta de que existen grandes montañas, cerros, planetas, todo ves. Y lo más lindo es cuando está amaneciendo y estás amaneciendo en un lugar que nunca has amanecido y vas viendo toda esa belleza que existe en el planeta. Las personas cuando comienzan a viajar se dan cuenta de que y descubren lo bello del planeta, se comienzan a transformar y comienzan a preguntarse entonces aquella situación. ¿Cómo es entonces Dios? Yo me voy para ese lado siempre. ¿Cómo es Dios entonces? Si se conoce o se sabe de que no se mueve la hoja de un árbol, sí que Dios no se dé cuenta de ello. Y así un montón de cosas. Y cuando ves esas inmensidades de montañas en diferentes partes de acá de Estados Unidos, y todito eso está ocurriendo al instante. Y la pregunta que siempre me hago yo, entonces, ¿cómo es Dios? Estamos hablando hace 30 años que preguntaba eso o más. Y me di cuenta de que Dios es energía. Y la característica de la presencia divina, de la energía de Dios, está en todo lugar, en todo momento, siempre. Entonces ahí se hace sentido esos conocimientos. Y cuando hace sentido esos conocimientos, también te hace sentido, porque está a través del aire que respiras y te da aliento. Todo esto se comienza a ampliar. Por ejemplo, yo de acá de la zona de Nueva York fui manejando por tierra, o sea, manejando carro, camiones, buses, lo que sea, para Centroamérica. De aquí hasta Centroamérica, y eso es lindo, esos viajes, allá en el siglo pasado todavía. Entonces, cuando ustedes comienzan a hacer esas travesías, no tanto por necesidad, sino por la experiencia, te comienzas a aprender y a conocer y a saber de que esta vida es maravillosa. Y las personas se quejan y se pasan quejando y están completamente, muchos llegan al momento de quitarse la vida. Y es completamente absurdo este planeta y esta vida es tan maravillosa cuando comienzas a entender que el amor te dirige y te transforma cuando lo comienzas a utilizar de una manera consciente, adecuada y siempre sabiendo de que hay más que puedes aprender.
1: Oye, Ricardo, esta conversación, Carlitos, mi querida monjita, me hace pensar en el tiempo. Y de pronto recordé que nadie inventó el tiempo, porque el tiempo está ahí. Lo que el ser humano inventó es la manera de medir el tiempo. Me parece, si no me equivoco, y corríjame si me equivoco, que los primeros grandes pasos se dieron hace miles de años y fueron los egipcios que dividieron el ciclo del día y la noche en partes y terminaron con las 24 horas. Observaban el sol durante el día y determinadas estrellas durante la noche. Pero, ¿qué pasó con los 60 minutos y los 60 segundos? ¿Por qué no son 100? Eso creo que les debemos a los antiguos babilonios en Mesopotamia, porque ellos utilizaban la matemática y ellos creían en el número 60. El 60 era extraordinariamente práctico porque podía dividirse en muchos números, ¿no? El 2, el 3, el 12, 15, bueno. Y después vinieron los astrónomos griegos y hicieron divisiones, los minutos, los segundos. tal como usamos ahora para medir nuestro tiempo. Y esto se fue estandarizando en los siglos. Y yo digo, ¿no? ¿No deberíamos nosotros reflexionar y darnos cuenta que el tiempo sí existe en la naturaleza? Pero en cambio los minutos, los segundos, las horas son una creación nuestra para controlar el tiempo. El sol no sabe que son las 8 de la mañana. Una flor no sabe que llegó tarde, ni un pájaro sabe que perdió 20 minutos. Esa es una cosa nuestra. Así que nosotros pusimos números al transcurso de nuestra vida. Yo me pregunto, ¿nosotros inventamos el reloj, Carlitos, para organizar nuestra vida? ¿O terminamos organizando nuestra vida para obedecer el reloj?
0: El tiempo, en su, digamos que, desde la perspectiva que más nos sirve, porque los tecnicismos son irrelevantes al final. Porque fraccionarlo hexagesimalmente o fraccionarlo decimalmente tiene poco sentido decir, me voy a ir 3.5 minutos. Que no tiene sentido. ¿Cuánto es 3.5 minutos? Es 3 minutos 30 segundos. .5 minutos no existe, decimal. Pero en fin, como queramos manejar las unidades de tiempo y relativizar todo este conocimiento, siempre está que el tiempo no se va a detener. Sea una construcción que tenemos, sea una construcción en la que el Creador dijo que se separen la noche del día y así fue el primer día. Entonces, día de 24 horas, día de 24 millones de años, día de, como quieras poner, da exactamente lo mismo. Siento yo que el tiempo pasa y no regresa. En ese concepto de que el tiempo pasa y no regresa, nuestra vida efímera, la que nos hará caminar por este planeta y recolectar todas nuestras buenas bienaventuranzas o nuestras aventuras y todas estas cosas. El tiempo va a pasar y nos va a dejar lecciones, nos va a dejar lacras, nos va a dejar cicatrices, también nos va a dejar alegrías. Tal vez incluso alegrías que solo nosotros recordamos, como veíamos el otro día, ¿no? Tú te pasas tomándoles fotos a tus hijos en la primera parte de sus vidas y tienes más de 100.000 fotografías que les has tomado entre los 1 y 7 u 8 años de edad, que después de ellos, cuando son adolescentes, ni siquiera se acuerdan. Ven las fotos y dicen, ¿quiénes son? No tienen recolección de toda la experiencia que tú tienes con esa persona. Entonces tus hijos, tú dices, no, pues yo te cambiaba los pañales. Dicen, hey, pero, y ahí está la foto. Sí, pero yo como que no estaba ahí. Pero ese rato sí te acordabas. Ya ves que es relativo. Y entonces esos son momentos de la vida que solo fueron para ti nomás. Evidentemente los participantes, tú cambiabas pañales, pero ellos no se acuerdan. El recuerdo es tuyo. No es que es irrelevante, no es que no sirve, el recuerdo es tuyo. Fue para ti. Para ellos, sus recuerdos contigo serán diferentes. Serán cuando ellos te necesitaban, se cayeron en la bici, ¿no es cierto? Mirarte cuando ellos se gradúan o tienen sus éxitos, sus victorias y cosas así. Te miran a ti, para ellos esos momentos serán los momentos más impactantes. Porque dirán, ya ves, ahí está mi papá contento y está feliz de verme a mí triunfando en estas cosas que son de este tamaño. Y eso les da mucho orgullo a ellos. Pero para ti es más fotos que vas coleccionando en tu álbum, ¿no? Porque en cambio tú sí tienes todo el álbum de esas fotos. Pero entonces en la recolección de nuestras experiencias y nuestras percepciones, pienso yo que la vida que has vivido ya la viviste. ¿Vas a seguir viviendo una vida en la que estás de acuerdo o en la que estás en desacuerdo? ¿Una vida en la que estabas conforme o no? Si no estabas tan conforme, entonces algo tienes que hacer al respecto, porque la vida, eventualmente, el tic-tac del tiempo, te va a pasar el último. Nadie se muere la víspera. Entonces el asunto es que de aquí hasta ese momento, si cada momento, cada instante, cada combinación de todo esto realmente tuvo éxito y al final de tu vida dices, como quiera que la encuentres, ¿no? Al final de tu vida dices, mires para atrás y dices si tu vida ha sido exitosa, ahí vas a encontrar. La respuesta es solo ahí, ¿no? Esa parte es muy importante, desde mi perspectiva. Recién ahí vas a saber, no antes. Pero dicho todo esto, ya estamos en el final del programa, Rick. Vamos a empezar nuestra, digamos que, ronda de despedidas.
3: Pero sabes que ahorita acabas de decir algo que me deja pensando. O sea, al rato que tú ves para atrás y te das cuenta que si fuiste exitoso o no, yo creo que deberíamos decir, ¿cómo te sientes hoy? ¿Te sientes feliz? Porque todo lo vivido se refleja en hoy. El cómo estás hoy día. Entonces, si tú aprendiste, como quien dice, como que te tomaste la lección y aprendiste y pasaste ese grado, pues a festejarlo, porque ya festejamos. Lo vivido está vivido y lo celebramos. Y celebramos en grande lo que hayas hecho. Todo lo que tú hiciste se tiene que celebrar hoy. Entonces, felicitémonos, y hoy día voy a celebrar por eso. Me gustaría dejar con ese mensaje de celebremos nuestra vida, celebremos lo vivido, celebremos el hoy, celebremos hoy día. Así que salud, amigos, salud, dinero y amor, que hoy día sea un día de celebración de todos los éxitos y de todo lo vivido, porque, como les dije, de lo malo se aprende. Así que a celebrar la vida, a celebrar el hoy. Les esperamos el día de mañana.
4: Bueno, yo quisiera hacer una última reflexión. No tratemos al tiempo y a nuestra vida como el dinero. Cuando nosotros tenemos una cuenta bancaria, a lo mejor decimos, voy a ahorrar, voy a gastar esto el próximo año, voy a ahorrar cada mes y después de unos años me voy a comprar, no sé, cualquier objeto material. Resulta que el tiempo es como una cuenta bancaria que nosotros tenemos 24 horas, así como se ha definido en esa medición del tiempo que tenemos. Con la única diferencia que nosotros cada día tenemos que gastar exactamente las 24 horas, porque cuando se acaban las 24 horas, se acabaron. No hay más minutos después de las 24 horas de hoy. Por esa razón, cada día tenemos que cuidar como un tesoro cada minuto, para que cada día, cuando llegue la hora 24, realmente digamos, este día valió la pena vivirlo. No importa lo que pase mañana. Lo importante es que cuando llegue las 12 de la noche de hoy, sepamos que este día yo hice algo que cuando miro atrás digo, realmente este día, si es que fuera el último, valió la pena. Así que así debemos vivir cada día, y yo creo que de esa manera, cuando miremos atrás, después de 1, 2, 3 años, diremos, cada día que pasó, no importa con su mayor o menor complicación que haya tenido, tuvo su momento, tuvo su razón de ser y valió la pena cada instante. Ricardo.
2: Gracias, Charlie, gracias, Carol, y gracias, Sol, por darnos este conocimiento, esa sabiduría, sacar del archivo de su alma ese conocimiento que lo va impartiendo. Usted los da sabiduría, conocimiento, los habla de cosas maravillosas, y el sol los calienta y los da vida también. Así es de que esos 1440 minutos que tiene cada 24 horas, aprovechenlos. Y una clave para estar presente, una clave para saber de qué estamos, si estamos utilizando este tiempo de día a día, esos 1440 minutos, ¿cómo se puede estar en el presente? Piensen para que lleguen a sentir. La clave es llegar a sentir, pero primero que hay que comenzar a concientizarse de que estamos aprendiendo. Y entonces dicen, estoy respirando, y comiencen más o menos a ver cuántas respiraciones, a contar cuántas respiraciones dan por minuto. Y cuando estén conscientes de su respiración, van a estar conscientes del tiempo y se van a dar cuenta de que tenemos una eternidad para vivir conectados con el productor de la verdad. Así es de que conéctense de una forma consciente. Y gracias por escuchar a Radio El Despertar. Nos encontramos mañana.

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1: Comenzamos con el rey de los deportes, el fútbol. En España, el Atlético de Madrid inició con victoria su temporada en la liga. El conjunto rojiblanco derrotó 2-0 al Málaga en el Estadio Metropolitano. El Atlético logró quedarse con los 3 puntos, aunque ofensivamente tuvo momentos de poca claridad. En una jornada marcada también por la situación del delantero argentino Julián Álvarez. Y en Barcelona hubo celebración. El Barcelona se adjudicó el trofeo Johan Gamper al derrotar 2-1 al Al-Ahli de Egipto en el Camp Nou. Hamza Abdelkarim marcó ante su antiguo club y Rapiña también apareció en la victoria azulgrana. En la Major League Soccer, contundente triunfo del New England Revolution, que goleó 3-0 al DC United como visitante en Washington. La gran figura fue el mediocampista Al-Hassan Youssouf, autor de los 3 goles del encuentro. Fue el primer triplete de un jugador del Revolution en la Major League Soccer desde el 2017. Además, Jack Harrison participó como asistencia en los 3 tantos. Pasamos al béisbol de las grandes ligas. Aquí en Nueva York hubo buenas noticias para los seguidores de los Mets. Los New York Mets derrotaron 4-2 a los San Diego Padres de City Field. Carson Benje fue protagonista con un 4.

0: Cranberry en 1983, en conseguir por lo menos 15 jonrones y 15 bases robadas en una misma campaña. También hubo triunfo de Los Ángeles Dodgers, que necesitaron entradas extras para superar 6-4 a los Colorado Rockies. Los Dodgers anotaron carreras decisivas en la 10ª entrada y mantuvieron su invicto de la temporada en partidos que se han extendido más allá de 9 episodios. Vamos al tenis. La actividad continúa en el Abierto de Cincinnati, uno de los grandes torneos de preparación rumbo al Abierto de Estados Unidos. La número uno del mundo, Arina Sabalenka, venía de imponer su potencia ante la china Wang Xinyu, a quien derrotó 6-1 y 6-3, avanzando en el cuadro femenino. La jornada del 19 dejó además en marcha la definición de los puestos para los cuartos de final, con figuras como Jessica Pegula, Elena Rybakina, Iga Świątek y Amanda Anisimova entre las protagonistas del torneo. Así cerramos el recorrido deportivo correspondiente al día de hoy. Fútbol con victorias del Atlético de Madrid, Barcelona y New England Revolution. Los Mets celebrando en Nueva York y actividad en las grandes ligas, tenis internacional y ciclismo mundial juvenil. Soy Marjorie Pazmiño y esto fue el segmento deportivo de Radio El Despertar 101.1 FM. Que tengan un excelente día deportivo y sigan rodando el balón.
1: 1:30.
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1: Muy buenos días, mi gente de Radio El Despertar. Llegó nuestra agenda internacional con música, nostalgia, deporte, teatro y mucha cultura. Tenemos a Keanu Reeves convertido en rockero, aquí ya Marco Antonio Solís, Simple Plan, béisbol, fútbol y hasta zarzuela. Así que vamos a dar nuestra vueltita por el mundo y arrancamos. Comenzamos en Manhattan con una banda que tiene un detalle que seguramente te va a llamar la atención. A las 8 de la noche en Webster Hall se presenta Dogstar, la banda de rock alternativo en la que toca nada más y nada menos que Keanu Reeves. Sí, el mismísimo actor de John Wick también se sube al escenario como bajista. La banda llega con su Summer Vacation Tour. Y si quieren viajar directo a los 2000 a las 6 de la tarde, Simple Plan, llega Central Park Summer Stage con su Bigger Than You Think Tour y todos esos clásicos del pop punk que seguramente nos desbloquean más de un recuerdo. Y para una noche más tranquila, Bebel Gilberto se presenta a las 8 en City Winery, New York, con su mezcla de bossa nova, jazz y sonidos contemporáneos. Nos vamos a New Jersey porque aquí también hay tremendo plan. A las 7 de la noche, Keisha llega al PNC Bank Arts Center en Homedale con su Freedom Tour. La acompañan Romeo y Erika Jane, con una noche de pop, electrónica y espectáculo de gran formato. Y en Stone Pony Summer Stage en Asbury Park se encuentran dos nombres que nos llevan directo a los 2000, The Fray y Dashboard Confessional. Una noche de pop, rock y emo para cantar a todo pulmón. En Canarico tenemos una voz que ha acompañado a varias generaciones. A las 8 de la noche, Marco Antonio Solís, nuestro querido Buki, llega al Mohegan Sun Arena con su tour Gratitud 2026, recorriendo sus grandes éxitos y nuevas canciones. Y desde las 7 de la noche, en Prospect Green, hay un concierto gratuito como parte de la programación de verano de la localidad. Un plan perfecto para disfrutar de música al aire libre. En Filadelfia, el indie rock se toma los escenarios. A las 8 de la noche, Mother Snows llega a The Fillmore Filadelfia con su característico sonido alternativo. Y si lo tuyo es el deporte, a las 6 y 5 de la tarde, los Philadelphia Phillies reciben a los Miami Marlins en Citizens Bank Park. Noche de béisbol y ambiente deportivo en la ciudad. Además, los amantes del jazz tienen doble función en Chris Jazz Café, con la Philadelphia Jazz Orchestra, dirigida por Joe Bon Jovi. A las 7 y media y nuevamente a las 9 de la noche. Cruzamos el Atlántico y aterrizamos en Madrid. A las 7 de la noche, el Gran Teatro Pavón recibe lo mejor de Ilana, un espectáculo que celebra los 30 años de esta compañía de humor gestual. Lo mejor es que es una propuesta sin palabras, así que el lenguaje universal aquí es la risa. Y atención a los futboleros, a las 9 de la noche el Riyadh Air Metropolitano recibe el encuentro entre Atlético de Madrid y Málaga CF en el estreno del Atlético como local. Y para quienes disfrutan del teatro clásico español, a las 8 de la noche el Teatro La Latina presenta El Barberillo del Lavapiés, la reconocida zarzuela de Francisco Asenjo Barbieri. Cerramos en Barcelona con una noche de mucho rock. A las 9 de la noche, a Mil and the Sniffers llega Razzmatazz 1. La banda australiana de punk rock cierra su segunda noche en Barcelona después de agotar la primera fecha. Promete ser una descarga de energía y si lo suyo es bailar hasta tarde, alrededor de las 11 de la noche el DJ danés Morten llega a Opium Barcelona con su propuesta de electrónica y Progressive House. Para cerrar más relajaditos, a las 8 de la noche, Jamboree Jazz Club presenta Resilient Samba Jazz and Collective, una propuesta que mezcla la energía de la samba brasileña con el jazz y reúne a músicos internacionales y locales. Así terminamos nuestra agenda internacional de este miércoles, desde Keanu Reeves tocando el bajo con Dogstar en Nueva York, pasando por la nostalgia 2000era de Simple Plan y Dashboard Confessional, al pop de Kesha, la música romántica del Buki, hasta el fútbol de Madrid y el punk explosivo de Amil and the Sniffers en Barcelona. Como ven, aquí el plan no falta, solo falta decidir cuál de todos nos vamos a quedar. Yo soy Victoria Moreno y esto fue la Agenda Internacional de Radio El Despertar.
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2: Aquí inicia tu espacio informativo de Radio El Despertar con las noticias más importantes del día de hoy. Economía. Estados Unidos, la deuda nacional supera los 40 billones de dólares. La deuda nacional estadounidense ha alcanzado el nivel histórico de aproximadamente unos 40 billones, convirtiéndose en uno de los principales temas económicos de la jornada. El crecimiento de la deuda y el costo de los intereses representan un desafío importante para las finanzas públicas estadounidenses. Fuertes nevadas afectan a más de 26.000 familias en Bolivia. En Bolivia, las fuertes nevadas registradas en la región occidental han afectado aproximadamente a 26.220 familias y 323 comunidades, principalmente en zonas andinas. La situación afecta especialmente a comunidades rurales y puede generar problemas para la producción agrícola y el transporte. La reconstrucción de Colombia enfrenta pérdidas multimillonarias. El gobierno colombiano calcula preliminarmente que los daños provocados por el terremoto podrían alcanzar aproximadamente los 9.600 millones de dólares. La magnitud de las pérdidas coloca la reconstrucción como uno de los principales desafíos económicos del nuevo gobierno colombiano. Infraestructura, vivienda, servicios públicos y actividad económica regional en impacto. Honduras coloca al 80% del país bajo alerta por sequía. Honduras enfrenta una situación climática preocupante. El gobierno colocó aproximadamente al 80% del territorio nacional bajo alerta de sequía, incluyendo zonas donde se encuentra la capital. El fenómeno de El Niño está afectando las cosechas y aumentando la presión sobre las comunidades agrícolas. Alimentos, agricultura, disponibilidad de agua y economía rural son de importancia para el gobierno. El presidente Daniel Noboa realiza visita oficial a China. El presidente ecuatoriano Daniel Noboa se encuentra realizando una visita de Estado a China y sostuvo una reunión con el primer ministro chino Li Qiang. La relación Ecuador-China tiene especial importancia por el comercio, inversión, infraestructura y cooperación económica. La visita ocurre en un momento en que Ecuador busca fortalecer relaciones comerciales y atraer inversión internacional. En Chile, lluvias extraordinarias provocan inundaciones en el norte de Chile. La ciudad de Iquique, en el norte de Chile, sufrió inundaciones después de precipitaciones extraordinarias para una de las regiones más áridas del planeta. Reuters documentó las inundaciones ocurridas el 19 de agosto y sus efectos sobre calles y comunidades. El episodio vuelve a poner el foco sobre los efectos de fenómenos meteorológicos extremos en zonas tradicionalmente áridas. El Salvador y Corea del Sur fortalecen su relación bilateral. Una información difundida este 20 de agosto señala que El Salvador y Corea del Sur avanzan en una nueva etapa de cooperación bilateral.

0: debido al componente migratorio y a la gravedad de la tragedia. Muere el jefe de inteligencia de Ecuador en un accidente de helicóptero en Kenia. Ceci Kondugi ocupaba una posición estratégica dentro del aparato de seguridad de inteligencia del gobierno del presidente Noboa. Esta es una de las noticias internacionales más relevantes para Ecuador. Este 20 de agosto es la muerte de Michel Ceci Kondugi, jefe de inteligencia ecuatoriana, en un accidente de helicóptero ocurrido en Kenia. En el accidente murieron 7 personas, entre ellas Ceci Kondugi y 5 ciudadanos estadounidenses. Washington profundiza la cooperación militar contra organizaciones criminales en América Latina. Estados Unidos está ampliando su estrategia contra organizaciones criminales y narcotráfico en América Latina. Según AP, Colombia, Ecuador y Honduras han alcanzado acuerdos para desarrollar acciones militares conjuntas con Estados Unidos, mientras otros países de la región mantienen posiciones diferentes. ¿Por qué importa? Puede modificar significativamente la cooperación regional en seguridad y la relación entre Washington y los gobiernos latinoamericanos. El terremoto sucedido en Colombia amenaza evidencias relacionadas con desaparecidos del conflicto colombiano. Combina la emergencia natural con procesos de memoria histórica, justicia y derechos humanos. Una investigación publicada hoy señala que algunos cementerios afectados por el terremoto podrían poner en peligro evidencias relacionadas con personas desaparecidas durante el conflicto armado colombiano. El tema tiene especial sensibilidad porque algunas de esas evidencias pueden estar vinculadas con investigaciones judiciales sobre desapariciones y ejecuciones extrajudiciales. Colombia recibe 640 toneladas de ayuda internacional tras el terremoto. La emergencia por el terremoto que golpeó Colombia continúa siendo una de las principales noticias de Sudamérica. 640 toneladas de ayuda humanitaria provenientes de 10 países han llegado al país para apoyar a las comunidades afectadas. La asistencia incluye suministros destinados a atender a la población y a las necesidades generadas por los daños en infraestructura. ¿Por qué es importante? El desastre continúa teniendo consecuencias humanitarias y económicas importantes y requiere una respuesta internacional sostenida.
1: Son las 2 de la tarde.
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1: Muy buenos días, mis amigos del noroeste. Tenemos excelentes noticias para cerrar finalmente la semana. Después de las tormentas, los aguaceros y las alertas de inundación de ayer, hoy parece que el clima decidió calmarse un poquito. Este viernes llega con un aire más fresco, menos humedad y cielos bastante agradables en toda la región.

el día de hoy. Para mis amigos de Nueva York, Nueva York tendrá un día bastante cómodo para esta época del año, con una temperatura máxima de 26 grados Celsius, que serían 79 grados Fahrenheit, pero una mínima de 18 grados Celsius, que serían 64 grados Fahrenheit. La mañana arrancará con algunas nubes, pero el sol irá ganando terreno conforme avance el día, y a su vez los vientos suaves del norte ayudarán a mantener una sensación bastante agradable. Así que realmente el día de hoy tienes que ser muy cascarrabias para quejarte del clima, porque el man hoy sí está cooperando. Para mis amigos de Nueva Jersey, Nueva Jersey también disfruta del cambio del escenario, con una temperatura máxima de 26 grados Celsius, que serían 79 grados Fahrenheit.

de lluvia es realmente menor al 10%, así que hoy el clima viene en modo cooperativo. Parece que alguien se quiere ganar una estrellita. Para mis amigos de Connecticut, Connecticut para variar tendrá una de las jornadas más frescas de toda la región, con una temperatura máxima de 25 grados Celsius, que serían 77 grados Fahrenheit, con una mínima de 16 grados Celsius, que serían 61 grados Fahrenheit. El ambiente será seco, agradable y con intervalos de sol y nubes. Básicamente, uno de esos días que te hacen olvidar que hace apenas un par de horas había alertas meteorológicas por todas partes. La situación estaba bastante seria de decir. Y finalizamos nuestro recorrido del día de hoy con mis filadelfines de Filadelfia. Filadelfia también recibe su merecido descanso, con una temperatura máxima de 26 grados Celsius, que serían 80 grados Fahrenheit.

tormentas sorpresa inesperadas. Como dirían los jóvenes, el cielo está farmeando aura. En resumen, para los que no vieron por las nubes, tenemos mucho sol en toda la región, con temperaturas agradables entre 25 y 26 grados Celsius, un ambiente más fresco y menos húmedo y una probabilidad de lluvia prácticamente nula. Hoy el clima pasó de protagonista de película de desastre natural a protagonista de comercial de vacaciones. Súper bien, ¿no? Mi recomendación oficial para el día de hoy es que te mantengas bien hidratado, que saques tus gafas de sol y escondas un ratito el paraguas. Créeme que a él también le hace falta descansar. Pero bueno, lamentablemente hasta aquí el reporte del clima con tu amigo Carlos Moreno, el único que te informa, que te mantiene a la moda y a la vez te está

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1: Son las 2:30 de la tarde.
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2: Muy buenos días, mi gente de Radio El Despertar. Llegó nuestra agenda internacional con música, nostalgia, deporte, teatro y mucha cultura. Tenemos a Kenny Reeves convertido en rockero, aquí ya Marco Antonio Solís, Simple Plan, béisbol, fútbol y hasta zarzuela. Así que vamos a dar nuestra vueltita por el mundo y arrancamos. Comenzamos en Manhattan con una banda que tiene un detalle que seguramente te va a llamar la atención. A las 8 de la noche en Webster Hall se presenta Dogstar, la banda de rock alternativo en la que toca nada más y nada menos que Keanu Reeves. Sí, el mismísimo actor de John Wick también se sube al escenario como bajista. La banda llega con su Summer Vacation Tour. Y si quieren viajar directo a los 2000, a las 6 de la tarde Simple Plan, llega Central Park Summer Stage con su Bigger Than You Think Tour y todos esos clásicos del pop-punk que seguramente nos desbloquean más de un recuerdo. Y para una noche más tranquila, Bebel Gilberto se presenta a las 8 en City Winery, New York, con su mezcla de bossa nova, jazz y sonidos contemporáneos. Nos vamos a New Jersey porque aquí también hay tremendo plan. A las 7 de la noche, Keisha llega al PNC Bank's Art Center en Homedale con su Freedom Tour. La acompañan Romeo y Erika Jane, con una noche de pop, electrónica y espectáculo de gran formato. Y en Stone Pony Summer Stage en Asbury Park se encuentran dos nombres que nos llevan directo a los 2000, The Fray y Dashboard Confessional. Una noche de pop, rock y emo para cantar a todo pulmón. En Canérico tenemos una voz que ha acompañado a varias generaciones. A las 8 de la noche, Marco Antonio Solís, nuestro querido Buki, llega al Mohegan Sun Arena con su Tour Gratitud 2026, recorriendo sus grandes éxitos y nuevas canciones. Y desde las 7 de la noche, en Prospect Green, hay un concierto gratuito como parte de la programación de verano de la localidad. Un plan perfecto para disfrutar de música al aire libre. En Filadelfia, el indie rock se toma los escenarios. A las 8 de la noche, Mother Snows llega a The Fillmore Filadelfia con su característico sonido alternativo. Y si lo tuyo es el deporte, a las 6 y 5 de la tarde, los Philadelphia Phillies reciben a los Miami Marlins en Citizens Bank Park. Noche de béisbol y ambiente deportivo en la ciudad. Además, los amantes del jazz tienen doble función en Chris Jazz Café, con la Philadelphia Jazz Orchestra, dirigida por Joe Bon Jovi. A las 7 y media y nuevamente a las 9 de la noche. Cruzamos el Atlántico y aterrizamos en Madrid. A las 7 de la noche, el Gran Teatro Pavón recibe lo mejor de Ilana, un espectáculo que celebra los 30 años de esta compañía de humor gestual. Lo mejor es que es una propuesta sin palabras, así que el lenguaje universal aquí es la risa. Y atención a los futboleros, a las 9 de la noche al Riyadh Air Metropolitano recibe el encuentro entre Atlético de Madrid y Málaga CF en el estreno del Atlético como local. Y para quienes disfrutan del teatro clásico español, a las 8 de la noche el Teatro La Latina presenta El Barberillo del Lavapiés, la reconocida zarzuela de Francisco Asenjo Barbieri. Cerramos en Barcelona con una noche de mucho rock. A las 9 de la noche, a Mil and the Sniffers llega Razzmatazz 1, la banda australiana de punk rock cierra su segunda noche en Barcelona después de agotar la primera fecha. Promete ser una descarga de energía y si lo suyo es bailar hasta tarde, alrededor de las 11 de la noche el DJ danés Morten llega a Opium Barcelona con su propuesta de electrónica y progressive house. Para cerrar más relajaditos, a las 8 de la noche Jamboree Jazz Club presenta Brazilian Samba Jazz and Collective, una propuesta que mezcla la energía de la samba brasileña con el jazz y reúne a músicos internacionales y locales. Así terminamos nuestra agenda internacional de este miércoles desde Keanu Reeves tocando el bajo con Dogstar en Nueva York, pasando por la nostalgia 2000era de Simple Plan y Dashboard Confessional, al pop de Kesha, la música romántica del Buki, hasta el fútbol de Madrid y el punk explosivo de Amil and the Sniffers en Barcelona. Como ven, aquí el plan no falta, solo falta decidir cuál de todos nos vamos a quedar. Yo soy Victoria Moreno y esto fue la Agenda Internacional de Radio El Despertar.
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3: Aquí inicia tu espacio informativo de Radio El Despertar con las noticias más importantes del día de hoy. Economía. Estados Unidos, la deuda nacional supera los 40 billones de dólares. La deuda nacional estadounidense ha alcanzado el nivel histórico de aproximadamente unos 40 billones, convirtiéndose en uno de los principales temas económicos de la jornada. El crecimiento de la deuda y el costo de los intereses representan un desafío importante para las finanzas públicas estadounidenses. Fuertes nevadas afectan a más de 26.000 familias en Bolivia. En Bolivia, las fuertes nevadas registradas en la región occidental han afectado aproximadamente a 26.220 familias y 323 comunidades, principalmente en zonas andinas. La situación afecta especialmente a comunidades rurales y puede generar problemas para la producción agrícola y el transporte. La reconstrucción de Colombia enfrenta pérdidas multimillonarias. El gobierno colombiano calcula preliminarmente que los daños provocados por el terremoto podrían alcanzar aproximadamente los 9.600 millones de dólares. La magnitud de las pérdidas coloca la reconstrucción como uno de los principales desafíos económicos del nuevo gobierno colombiano. Infraestructura, vivienda, servicios públicos y actividad económica regional en impacto. Honduras coloca al 80% del país bajo alerta por sequía. Honduras enfrenta una situación climática preocupante. El gobierno colocó aproximadamente al 80% del territorio nacional bajo alerta de sequía, incluyendo zonas donde se encuentra la capital. El fenómeno de El Niño está afectando las cosechas y aumentando la presión sobre las comunidades agrícolas. Alimentos, agricultura, disponibilidad de agua y economía rural son de importancia para el gobierno. El presidente Daniel Noboa realiza visita oficial a China. El presidente ecuatoriano Daniel Noboa se encuentra realizando una visita de Estado a China y sostuvo una reunión con el primer ministro chino Li Qiang. La relación Ecuador-China tiene especial importancia por el comercio, inversión, infraestructura y cooperación económica. La visita ocurre en un momento en que Ecuador busca fortalecer relaciones comerciales y atraer inversión internacional. En Chile, lluvias extraordinarias provocan inundaciones en el norte de Chile. La ciudad de Iquique, en el norte de Chile, sufrió inundaciones después de precipitaciones extraordinarias para una de las regiones más áridas del planeta. Reuters documentó las inundaciones ocurridas el 19 de agosto y sus efectos sobre calles y comunidades. El episodio vuelve a poner el foco sobre los efectos de fenómenos meteorológicos extremos en zonas tradicionalmente áridas.

0: de una embarcación en el puerto de Nueva York que provocó la muerte de una mujer y su bebé. El operador de la embarcación, Manuel Hernández, de 46 años, fue detenido por ICE y enfrenta un proceso migratorio. Es una noticia especialmente relevante para la comunidad hispana de Nueva York, debido al componente migratorio y a la gravedad de la tragedia. Muere el jefe de inteligencia de Ecuador en un accidente de helicóptero en Kenia. Ceci Kondugi ocupaba una posición estratégica dentro del aparato de seguridad de inteligencia del gobierno del presidente Noboa. Esta es una de las noticias internacionales más relevantes para Ecuador. Este 20 de agosto es la muerte de Michelle Ceci Kondugi, jefe de inteligencia ecuatoriana, en un accidente de helicóptero ocurrido en Kenia. En el accidente murieron 7 personas, entre ellas Ceci Kondugi y 5 ciudadanos estadounidenses. Washington profundiza la cooperación militar contra organizaciones criminales en América Latina. Estados Unidos está ampliando su estrategia contra organizaciones criminales y narcotráfico en América Latina. Según AP, Colombia, Ecuador y Honduras han alcanzado acuerdos para desarrollar acciones militares conjuntas con Estados Unidos, mientras otros países de la región mantienen posiciones diferentes. ¿Por qué importa? Puede modificar significativamente la cooperación regional en seguridad y la relación entre Washington y los gobiernos latinoamericanos. El terremoto sucedido en Colombia amenaza evidencias relacionadas con desaparecidos del conflicto colombiano. Combina la emergencia natural con procesos de memoria histórica, justicia y derechos humanos. Una investigación publicada hoy señala que algunos cementerios afectados por el terremoto podrían poner en peligro evidencias relacionadas con personas desaparecidas durante el conflicto armado colombiano. El tema tiene especial sensibilidad porque algunas de esas evidencias pueden estar vinculadas con investigaciones judiciales sobre desapariciones y ejecuciones extrajudiciales. Colombia recibe 640 toneladas de ayuda internacional tras el terremoto. La emergencia por el terremoto que golpeó Colombia continúa siendo una de las principales noticias de Sudamérica. 640 toneladas de ayuda humanitaria provenientes de 10 países han llegado al país para apoyar a las comunidades afectadas. La asistencia incluye suministros destinados a atender a la población y a las necesidades generadas por los daños en infraestructura. ¿Por qué es importante? El desastre continúa teniendo consecuencias humanitarias y económicas importantes y requiere una respuesta internacional sostenida.
1: Tres de la tarde en punto.
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4: Que esta sensación que tú tienes de no poder moverte en otra dirección, que esto te impulsa a pesar tuyo, esta energía impulsora es la manifestación del amor absoluto de Dios en esta forma, que conseguirá dar impulsos que te irán haciendo pasar por situaciones experimentales, por situaciones contenidas de imágenes y de claridades o de lecciones aún no comprendidas y aún no asumidas por ti, pero que darán pie a un crecimiento lento, muy lento, pero gradual y creciente. Y esto es la mecánica de la ley de evolución y progreso, simplemente. es la manifestación de

Ese amor absoluto en cada ser y en cada forma, y todos los seres y todas las formas son correctas en su posición. Por tanto, lógicamente lo que hay que decir es eso: muévete según tu conciencia, que es muévete según el impulso divino, pues que está la realidad, y esto representará para ti las graduaciones de mayor claridad y de mayor luz que irán impulsando tu crecimiento espiritual. Y esto hay que verlo con claridad, es un orden perfecto en el orden, en el nivel cósmico, un orden perfecto. Y así estamos todos, ¿eh? Esto es realmente interesantísimo. Atrayente más no poder. Esta imagen que acabo de decir, atrayente más no poder, es una imagen que ahora razono. Solamente razono. Pero sé que en un nivel superior de conciencia, parecidamente a lo que te ocurre, que no puedes dejar de pensar y de seguir este impulso interno, piensa que a un nivel superior de conciencia esto se produce al revés. En lugar de sentir que no puedes dejarlo, sentirás que esto te coge, esto te atrae. No podrás sustraerte, vas hacia allí. Sientes una atracción que produce paz, estados de equilibrio y de armonía, estados de captación, de sonoridades extraordinarias. Te sientes atraído, absorbido, como si algo te chuclara y te llevara hacia estos niveles. Esto allí, en este nivel. Pero claro, en un grado de plena conciencia, y por tanto vas con la conciencia de saber hacia dónde vas. Esto ya es un grado superior que se va produciendo lentamente, pero que yo puedo entrever, no conozco, pero sí que veo, y que me pueden marcar la línea. Y la línea es, tú continúa amando, y continúa amando a Dios sobre todas las cosas, y el resultado será ese, finalmente será ese. El resultado de atracción profunda, y esta atracción profunda en el fondo te conduce a la unidad. O sea, tú verás al final de todo, que no hay más que unidad, es que no hay otra cosa. Todo es uno. Pero esto que todo es uno es amor, esto es luz, esto es verdad, esto es conocimiento, esto es sabiduría, esto lo es todo, y esto que es todo es la unidad. Por tanto, fíjate, la unidad, el concepto unidad, no es el que está en nuestra mente. Porque el concepto unidad que está en nuestra mente es un concepto quieto, un concepto parado. La unidad es una imagen. No, esto no es cierto. La unidad es movimiento. Es movimiento constante, continuo, creciente. Esto es la unidad, un movimiento. Porque esto es a su vez amor y es tantas cosas al mismo tiempo. Y todas estas cosas son la unidad. Estamos entrando en un campo de experimentación y de búsqueda, de valoración y de enfoque diferente del que hemos estado moviendo hasta ahora. Esto es diferente. Y por eso hay estos cambios que no sabes todavía cómo atarlos y cómo utilizarlos. Pero los notas y los presientes, y algunos los ves delante de ti. Esto es, ¿eh? El cambio es espectacular.

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1: Comenzamos con el rey de los deportes, el fútbol. En España, el Atlético de Madrid inició con victoria su temporada en la liga. El conjunto rojiblanco derrotó 2-0 al Málaga en el Estadio Metropolitano. El Atlético logró quedarse con los 3 puntos, aunque ofensivamente tuvo momentos de poca claridad. En una jornada marcada también por la situación del delantero argentino Julián Álvarez. Y en Barcelona hubo celebración. El Barcelona se adjudicó el trofeo Johan Gamper al derrotar 2-1 al Al-Ahly de Egipto en el Camp Nou. Hamza Abdelkarim marcó ante su antiguo club y Rapiña también apareció en la victoria azulgrana. En la Major League Soccer, contundente triunfo del New England Revolution, que goleó 3-0 al DC United como visitante en Washington. La gran figura fue el mediocampista Al-Hassan Youssouf, autor de los 3 goles del encuentro. Fue el primer triplete de un jugador del Revolution en la Major League Soccer desde el 2017. Además, Jack Harrison participó como asistencia en los 3 tantos. Pasamos al béisbol de las grandes ligas. Aquí en Nueva York hubo buenas noticias para los seguidores de los Mets. Los New York Mets derrotaron 4-2 a los San Diego Padres de Citi Field. Carson Benje fue protagonista con un cuadrangular de 2 carreras. Con ese batazo llegó a 15 jonrones en la temporada y se convirtió en el primer novato de los Mets desde Darryl Strawberry en 1983 en conseguir por lo menos 15 jonrones y 15 bases robadas en una misma campaña. También hubo triunfo de los Ángeles Dodgers, que necesitaron entradas extra para superar 6-4 a los Colorado Rockies. Los Dodgers anotaron carreras decisivas en la 10ª entrada y mantuvieron su invicto de la temporada en partidos que se han extendido más allá de 9 episodios. Vamos al tenis. La actividad continúa en el Abierto de Cincinnati, uno de los grandes torneos de preparación rumbo al Abierto de Estados Unidos. La número 1 del mundo, Arina Sabalenka, venía de imponer su potencia ante la china Wang Xinyu, a quien derrotó 6-1 y 6-3, avanzando en el cuadro femenino. La jornada del 19 dejó además en marcha la definición de los puestos para los cuartos de final, con figuras como Jessica Pegula, Elena Rybakina, Iga Świątek y Amanda Anisimova entre las protagonistas del torneo. Así cerramos el recorrido deportivo correspondiente al día de hoy. Fútbol con victorias del Atlético de Madrid, Barcelona y New England Revolution. Los Mets celebrando en Nueva York y actividad en las grandes ligas, tenis internacional y ciclismo mundial juvenil. Soy Marjorie Pazmiño y esto fue el segmento deportivo de Radio El Despertar 101.1 FM. Que tengan un excelente día deportivo y sigan rodando el balón.
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3: Y quisiera que me ayudes poniéndome la canción de Sin Ti de Edición Especial. Muchas gracias.

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1: Muy buenos días, mi gente de Radio El Despertar. Llegó nuestra agenda internacional con música, nostalgia, deporte, teatro y mucha cultura. Tenemos a Keanu Reeves convertido en rockero, aquí ya Marco Antonio Solís, Simple Plan, béisbol, fútbol y hasta zarzuela. Así que vamos a dar nuestra vueltita por el mundo y arrancamos. Comenzamos en Manhattan con una banda que tiene un detalle que seguramente te va a llamar la atención. A las 8 de la noche en Webster Hall se presenta Dogstar, la banda de rock alternativo en la que toca nada más y nada menos que Keanu Reeves. Sí, el mismísimo actor de John Wick también se sube al escenario como bajista. La banda llega con su Summer Vacation Tour. Y si quieren viajar directo a los 2000, a las 6 de la tarde Simple Plan, llega Central Park Summer Stage con su Bigger Than You Think Tour y todos esos clásicos del pop punk que seguramente nos desbloquean más de un recuerdo. Y para una noche más tranquila, Bebel Gilberto se presenta a las 8 en City Winery New York con su mezcla de bossa nova, jazz y sonidos contemporáneos. Nos vamos a Nueva Jersey porque aquí también hay tremendo plan. A las 7 de la noche, Keisha llega al PNC Bank Art Center en Homedel con su Freedom Tour. La acompañan Romeo y Erika Jane con una noche de pop, electrónica y espectáculo de gran formato. Y en Stone Pony Summer Stage en Asbury Park se encuentran dos nombres que nos llevan directo a los 2000, The Fray y Dashboard Confessional. Una noche de pop, rock y emo para cantar a todo pulmón. En Connecticut tenemos una voz que ha acompañado a varias generaciones. A las 8 de la noche, Marco Antonio Solís, nuestro querido Buki, llega al Mohegan Sun Arena con su Tour Gratitud 2026, recorriendo sus grandes éxitos y nuevas canciones. Y desde las 7 de la noche, en Prospect Green, hay un concierto gratuito como parte de la programación de verano de la localidad. Un plan perfecto para disfrutar de música al aire libre. En Filadelfia, el indie rock se toma los escenarios. A las 8 de la noche, Mother's Mouse llega a The Fillmore Filadelfia con su característico sonido alternativo. Y si lo tuyo es el deporte, a las 6 y 5 de la tarde, los Philadelphia Phillies reciben a los Miami Marlins en Citizens Bank Park. Noche de béisbol y ambiente deportivo en la ciudad. Además, los amantes del jazz tienen doble función en Chris Jazz Café, con la Philadelphia Jazz Orchestra, dirigida por Joe Bon Jovi. A las 7 y media y nuevamente a las 9 de la noche. Cruzamos el Atlántico y aterrizamos en Madrid. A las 7 de la noche, el Gran Teatro Pavón recibe lo mejor de Ilana, un espectáculo que celebra los 30 años de esta compañía de humor gestual. Lo mejor es que es una propuesta sin palabras, así que el lenguaje universal aquí es la risa. Y atención a los futboleros, a las 9 de la noche el Riyadh Air Metropolitano recibe el encuentro entre Atlético de Madrid y Málaga CF en el estreno del Atlético como local. Y para quienes disfrutan del teatro clásico español, a las 8 de la noche el Teatro La Latina presenta El Barberillo del Lavapiés, la reconocida zarzuela de Francisco Asenjo Barbieri. Cerramos en Barcelona con una noche de mucho rock. A las 9 de la noche, a Mil and the Sniffers llega Razzmatazz 1. La banda australiana de punk rock cierra su segunda noche en Barcelona después de agotar la primera fecha. Promete ser una descarga de energía y si lo suyo es bailar hasta tarde, alrededor de las 11 de la noche el DJ danés Morten llega a Opium Barcelona con su propuesta de electrónica y progressive house. Para cerrar más relajaditos, a las 8 de la noche, Jamboree Jazz Club presenta Resilient Samba Jazz and Collective, una propuesta que mezcla la energía de la samba brasileña con el jazz y reúne a músicos internacionales y locales. Así terminamos nuestra agenda internacional de este miércoles, desde Keanu Reeves tocando el bajo con Dogstar en Nueva York, pasando por la nostalgia 2000era de Simple Plan y Dashboard Confessional, al pop de Kesha, la música romántica del Buki, hasta el fútbol de Madrid y el punk explosivo de Amil and the Sniffers en Barcelona. Como ven, aquí el plan no falta, solo falta decidir cuál de todos nos vamos a quedar. Yo soy Victoria Moreno y esto fue la agenda internacional de Radio El Despertar.
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3: Aquí inicia tu espacio informativo de Radio El Despertar con las noticias más importantes del día de hoy. Economía. Estados Unidos, la deuda nacional supera los 40 billones de dólares. La deuda nacional estadounidense ha alcanzado el nivel histórico de aproximadamente unos 40 billones, convirtiéndose en uno de los principales temas económicos de la jornada. El crecimiento de la deuda y el costo de los intereses representan un desafío importante para las finanzas públicas estadounidenses. Fuertes nevadas afectan a más de 26.000 familias en Bolivia. En Bolivia, las fuertes nevadas registradas en la región occidental han afectado aproximadamente a 26.220 familias y 323 comunidades, principalmente en zonas andinas. La situación afecta especialmente a comunidades rurales y puede generar problemas para la producción agrícola y el transporte. La reconstrucción de Colombia enfrenta pérdidas multimillonarias. El gobierno colombiano calcula preliminarmente que los daños provocados por el terremoto podrían alcanzar aproximadamente los 9.600 millones de dólares. La magnitud de las pérdidas coloca la reconstrucción como uno de los principales desafíos económicos del nuevo gobierno colombiano. Infraestructura, vivienda, servicios públicos y actividad económica regional en impacto. Honduras coloca al 80% del país bajo alerta por sequía. Honduras enfrenta una situación climática preocupante. El gobierno colocó aproximadamente al 80% del territorio nacional bajo alerta de sequía, incluyendo zonas donde se encuentra la capital. El fenómeno de El Niño está afectando las cosechas y aumentando la presión sobre las comunidades agrícolas. Alimentos, agricultura, disponibilidad de agua y economía rural son de importancia para el gobierno. El presidente Daniel Noboa realiza

0: del planeta. Reuters documentó las inundaciones ocurridas el 19 de agosto y sus efectos sobre calles y comunidades. El episodio vuelve a poner el foco sobre los efectos de fenómenos meteorológicos extremos en zonas tradicionalmente áridas. El Salvador y Corea del Sur fortalecen su relación bilateral. Una información difundida este 20 de agosto señala que El Salvador y Corea del Sur avanzan en una nueva etapa de cooperación bilateral, incluyendo la designación oficial del 30 de agosto del 2026 como una fecha conmemorativa vinculada a la relación entre ambos países. Esta fecha reflejará la creciente cooperación de El Salvador con países asiáticos, además de sus relaciones tradicionales con Estados Unidos y América Latina. En Nueva York, el capitán del barco que volcó en el Hudson queda bajo custodia de ICE. En Nueva York continúa la investigación sobre el accidente de una embarcación en el puerto de Nueva York que provocó la muerte de una mujer y su bebé. El operador de la embarcación, Manuel Hernández, de 46 años, fue detenido por ICE y enfrenta un proceso migratorio. Es una noticia especialmente relevante para la comunidad hispana de Nueva York, debido al componente migratorio y a la gravedad de la tragedia. Muere el jefe de inteligencia de Ecuador en un accidente de helicóptero en Kenia. Ceci Kondugi ocupaba una posición estratégica dentro del aparato de seguridad de inteligencia del gobierno del presidente Noboa. Esta es una de las noticias internacionales más relevantes para Ecuador. Este 20 de agosto es la muerte de Michelle Ceci Kondugi, jefe de inteligencia ecuatoriana, en un accidente de helicóptero ocurrido en Kenia. En el accidente murieron 7 personas, entre ellas Ceci Kondugi y 5 ciudadanos estadounidenses. Washington profundiza la cooperación militar contra organizaciones criminales en América Latina. Estados Unidos está ampliando su estrategia contra organizaciones criminales y narcotráfico en América Latina. Según AP, Colombia, Ecuador y Honduras han alcanzado acuerdos para desarrollar acciones militares conjuntas con Estados Unidos, mientras otros países de la región mantienen posiciones diferentes. ¿Por qué importa? Puede modificar significativamente la cooperación regional en seguridad y la relación entre Washington y los gobiernos latinoamericanos. El terremoto sucedido en Colombia amenaza evidencias relacionadas con desaparecidos del conflicto colombiano. Combina la emergencia natural con procesos de memoria histórica, justicia y derechos humanos. Una investigación publicada hoy señala que algunos cementerios afectados por el terremoto podrían poner en peligro evidencias relacionadas con personas desaparecidas durante el conflicto armado colombiano. El tema tiene especial sensibilidad porque algunas de esas evidencias pueden estar vinculadas con investigaciones judiciales sobre desapariciones y ejecuciones extrajudiciales. Colombia recibe 640 toneladas de ayuda internacional tras el terremoto. La emergencia por el terremoto que golpeó Colombia continúa siendo una de las principales noticias de Sudamérica. 640 toneladas de ayuda humanitaria provenientes de 10 países han llegado al país para apoyar a las comunidades afectadas. La asistencia incluye suministros destinados a atender a la población y a las necesidades generadas por los daños en infraestructura. ¿Por qué es importante? El desastre continúa teniendo consecuencias humanitarias y económicas importantes y requiere una respuesta internacional sostenida.
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1: O sea, ¿qué es lo que ha hecho Tefilo? ¿Qué es lo que han hecho estos seres que ya pertenecen al mundo de regeneración para estar allí? Lo que han hecho es eso: reducir sus defectos, porque han reducido la pesadez de su cuerpo. Al reducir la pesadez de su cuerpo, ¿cómo se reduce esta pesadez? Incrementando la sensibilidad de este cuerpo. Por tanto, elevando el tono de vibración de pureza de esta materia. Tiene un grado, el que sea, pero este grado todavía está inmerso en este campo de energías en que nos movemos aquí. Cuando esto ha alcanzado un nivel más alto, uf, entra más allá del violeta. Y entonces el ser se halla en el mundo de regeneración. Es un proceso de cambio.
2: Pero ¿y por qué queriendo no se, a veces no se puede? O sea, teniendo buena fe, buena intención, sabiendo algo, vamos, sabiendo poco, pero, sí, sí, pero bueno, sí, pero una chispa de que eso es verdad, de que eso existe, de que eso es, y qué es lo que tú eres, que no eres más que eso, esa esencia en sí, cuando dejas de ser todo lo otro. ¿Por qué, si hagas lo que hagas, eres eso, y por qué cuesta tanto dejar eso otro? A ver, todo ese pesazo de toda esa vanidad, ese orgullo, ese engreimiento, sabiendo quién eres y lo que eres. ¿Y cómo te permite ser tan necio de engancharte a esa ignorancia, vamos a decir, ya no vamos a decir ni sombra, a esa ignorancia? Sabiendo algo, vamos, habiéndote dejado ver algo, te lo han dejado ver, lo has sentido, casi lo has tocado, ¿por qué luego no se deja eso? Y ahí no hablo más en toda la noche.
1: Ya veremos. Pero yo debo decirte que estos planteamientos que haces son correctos. Y entonces voy a decir más. No os asustéis, ¿eh? Todos nuestros defectos son perfecciones. Todos nuestros defectos son perfecciones enmarañadas. Faltaba esta palabra. Fijaros bien, ¿por qué hay que verlo así? Porque todo cuanto sale de Dios es perfecto. Y tú, yo y todo el mundo que estamos en este nivel, estamos llenos de defectos, pero estos defectos son perfecciones de trabajo que hay que pulir. Hay que pulir, hay que vivir. Y esta acción de vida los va debilitando hasta que tú dices gracias. Porque
3: es la caja de herramientas que hay que
4: hacer. Te voy a dar un beso, hombre.
5: Estás triunfando hoy, ¿eh? Sí, sí, es tu día.
1: Bueno, estoy satisfecho porque veo que esto no os ha sentado mal.
6: Pero date cuenta, David, yo cada día tengo más. Porque les estaba diciendo que los amaba, que ya tenía bastante, que había aprendido mucho, que ya se podía ir. Y dice, no, si nos quieres, ¿para qué? Y, oye,
7: ¿no? Eso me han dicho a mí, ¿dónde van a estar mejor?
6: ¿Qué es eso?
8: Bueno, es que como estoy escuchando todo el tiempo lo de los defectos, quiero aclararlo, porque últimamente sentía que determinados defectos adquirían una potencia extraordinaria. Y entonces, claro, esto me llevaba a analizar, a decir, bueno, ¿de dónde sales y por qué vienes ahora de esta forma. Cuando es cuando más quiero trabajar, cuando más quiero limpiar, cuando más quiero adquirir pureza. Y entonces era algo así como sentía, mira, tengo que partir de que toda energía es amor y toda energía es Dios. Padre mío, tú eres amor y tú eres la única energía. Por lo tanto, ¿qué me estás diciendo? Y entonces esta forma de ver este defecto como energía es la que me impulsaba a querer conocerlo y entonces me facilitaba el amarlo. Entonces este es un trabajo que no está clarificado aún y llevado a cabo, pero es como un algo que me atrae, que me seduce el querer sentir esta energía. ¿Por qué se mueve y qué es lo que me está diciendo? Si parte de ser una energía y toda energía para mí es amor divino y está conmigo enseñándome, impulsándome y guiándome en todo momento. Esto puede tener algo de que ver en todo esto.

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1: Muy buenos días, mis amigos del noroeste. Tenemos excelentes noticias para cerrar finalmente la semana. Después de las tormentas, los aguaceros y las alertas de inundación de ayer, hoy parece que el clima decidió calmarse un poquito. Este viernes llega con un aire más fresco, menos humedad y cielos bastante agradables en toda la región. En pocas palabras, el paraguas se gana el día libre. Pero bueno, agarra de una vez tu bloqueador solar junto con tu tacita de café caliente y nos vamos ciudad por ciudad para ver qué nos espera con el clima el día de hoy. Para mis amigos de Nueva York, Nueva York tendrá un día bastante cómodo para esta época del año, con una temperatura máxima de 26 grados Celsius, que serían 79 grados Fahrenheit, una mínima de 18 grados Celsius, que serían 64 grados Fahrenheit. La mañana arrancará con algunas nubes, pero el sol irá ganando terreno conforme avance el día, y a su vez los vientos suaves del norte ayudarán a mantener una sensación bastante agradable. Así que realmente el día de hoy tienes que ser muy cascarrabias para quejarte del clima, porque el man hoy sí está cooperando. Para mis amigos de Nueva Jersey, Nueva Jersey también disfruta del cambio del escenario, con una temperatura máxima de 26 grados Celsius, que serían 79 grados Fahrenheit, una mínima de 17 grados Celsius, que serían 63 grados Fahrenheit. Tendremos cielos despejados durante gran parte del día, con apenas algo de nubosidad ligera por la tarde. Lo que sí es que la probabilidad de lluvia es realmente menor al 10%, así que hoy el clima viene en modo cooperativo. Parece que alguien se quiere ganar una estrellita. Para mis amigos de Connecticut, Connecticut para variar tendrá una de las jornadas más frescas de toda la región, con una temperatura máxima de 25 grados Celsius, que serían 77 grados Fahrenheit, con una mínima de 16 grados Celsius, que serían 61 grados Fahrenheit. El ambiente será seco, agradable y con intervalos de sol y nubes. Básicamente, uno de esos días que te hacen olvidar que hace apenas un par de horas había alertas meteorológicas por todas partes. La situación estaba bastante seria, de decir. Y finalizamos nuestro recorrido del día de hoy con mis Filadelfines de Filadelfia. Filadelfia también recibe su merecido descanso, con una temperatura máxima de 26 grados Celsius, que serían 80 grados Fahrenheit, por una mínima de 17 grados Celsius, que serían 63 grados Fahrenheit. Predominarán los cielos soleados y las condiciones secas durante casi toda la jornada. Un día perfecto para actividades al aire libre sin preocuparte por tormentas o sorpresas inesperadas. Como dirían los jóvenes, el cielo está farmeando aura.

Natural a protagonista de comercial de vacaciones. Súper bien, ¿no? Mi recomendación oficial para el día de hoy es que te mantengas bien hidratado, que saques tus gafas de sol y escondas un ratito el paraguas. Créeme que a él también le hace falta descansar. Pero bueno, lamentablemente hasta aquí el reporte del clima con tu amigo Carlos Moreno, el único que te informa, que te mantiene a la moda y a la vez te saca una sonrisa.

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1: Muy buenos días, mi gente de Radio El Despertar. Llegó nuestra agenda internacional con música, nostalgia, deporte, teatro y mucha cultura. Tenemos a Kenny Reeves convertido en rockero, aquí ya Marco Antonio Solís, Simple Plan, béisbol, fútbol y hasta zarzuela. Así que vamos a dar nuestra vueltita por el mundo y arrancamos. Comenzamos en Manhattan con una banda que tiene un detalle que seguramente te va a llamar la atención. A las 8 de la noche en Webster Hall se presenta Dogstar, la banda de rock alternativo en la que toca nada más y nada menos que Keanu Reeves. Sí, el mismísimo actor de John Wick también se sube al escenario como bajista. La banda llega con su Summer Vacation Tour. Y si quieren viajar directo a los 2000, a las 6 de la tarde, Simple Plan, llega Central Park Summer Stage con su Bigger Than You Think Tour y todos esos clásicos del pop-punk que seguramente nos desbloquean más de un recuerdo. Y para una noche más tranquila, Bebel Gilberto se presenta a las 8 en City Winery, New York, con su mezcla de bossa nova, jazz y sonidos contemporáneos. Nos vamos a New Jersey porque aquí también hay tremendo plan. A las 7 de la noche, Keisha llega al PNC Bank's Art Center en Homedale con su Freedom Tour. La acompañan Romeo y Erika Jane, con una noche de pop, electrónica y espectáculo de gran formato. Y en Stone Pony Summer Stage en Asbury Park se encuentran dos nombres que nos llevan directo a los 2000, The Fray y Dashboard Confessional. Una noche de pop, rock y emo para cantar a todo pulmón. En Canérico tenemos una voz que ha acompañado a varias generaciones. A las 8 de la noche, Marco Antonio Solís, nuestro querido Buki, llega al Mohegan Sun Arena con su Tour Gratitud 2026, recorriendo sus grandes éxitos y nuevas canciones. Y desde las 7 de la noche, en Prospect Green, hay un concierto gratuito como parte de la programación de verano de la localidad. Un plan perfecto para disfrutar de música al aire libre. En Filadelfia, el indie rock se toma los escenarios. A las 8 de la noche, Mother Snows llega a The Fillmore Filadelfia con su característico sonido alternativo. Y si lo tuyo es el deporte, a las 6 y 5 de la tarde, los Philadelphia Phillies reciben a los Miami Marlins en Citizens Bank Park. Noche de béisbol y ambiente deportivo en la ciudad. Además, los amantes del jazz tienen doble función en Chris Jazz Café, con la Philadelphia Jazz Orchestra, dirigida por Joe Bon Jovi. A las 7 y media y nuevamente a las 9 de la noche. Cruzamos el Atlántico y aterrizamos en Madrid. A las 7 de la noche, el Gran Teatro Pavón recibe lo mejor de Ilana, un espectáculo que celebra los 30 años de esta compañía de humor gestual. Lo mejor es que es una propuesta sin palabras, así que el lenguaje universal aquí es la risa. Y atención a los futboleros, a las 9 de la noche el Riyadh Air Metropolitano recibe el encuentro entre Atlético de Madrid y Málaga CF en el estreno del Atlético como local. Y para quienes disfrutan del teatro clásico español, a las 8 de la noche el Teatro La Latina presenta el Barberillo del Lavapiés, la reconocida zarzuela de Francisco Asenjo Barbieri. Cerramos en Barcelona con una noche de mucho rock. A las 9 de la noche, a Mil and the Sniffers llega Razzmatazz 1, la banda australiana de punk rock cierra su segunda noche en Barcelona después de agotar la primera fecha. Promete ser una descarga de energía y si lo suyo es bailar hasta tarde, alrededor de las 11 de la noche el DJ danés Morten llega a Opium Barcelona con su propuesta de electrónica y progressive house. Para cerrar más relajaditos, a las 8 de la noche, Jamboree Jazz Club presenta Resilient Samba Jazz and Collective, una propuesta que mezcla la energía de la samba brasileña con el jazz y reúne a músicos internacionales y locales. Así terminamos nuestra agenda internacional de este miércoles, desde Keanu Reeves tocando el bajo con Dogstar en Nueva York, pasando por la nostalgia 2000era de Simple Plan y Dashboard Confessional, al pop de Kesha, la música romántica del Buki, hasta el fútbol de Madrid y el punk explosivo de Amil and the Sniffers en Barcelona. Como ven, aquí el plan no falta, solo falta decidir cuál de todos nos vamos a quedar. Yo soy Victoria Moreno y esto fue la agenda internacional de Radio El Despertar.
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3: Aquí inicia tu espacio informativo de Radio El Despertar con las noticias más importantes del día de hoy. Economía. Estados Unidos, la deuda nacional supera los 40 billones de dólares. La deuda nacional estadounidense ha alcanzado el nivel histórico de aproximadamente unos 40 billones, convirtiéndose en uno de los principales temas económicos de la jornada. El crecimiento de la deuda y el costo de los intereses representan un desafío importante para las finanzas públicas estadounidenses. Fuertes nevadas afectan a más de 26.000 familias en Bolivia. En Bolivia, las fuertes nevadas registradas en la región occidental han afectado aproximadamente a 26.220 familias y 323 comunidades, principalmente en zonas andinas. La situación afecta especialmente a comunidades rurales y puede generar problemas para la producción agrícola y el transporte. La reconstrucción de Colombia enfrenta pérdidas multimillonarias. El gobierno colombiano calcula preliminarmente que los daños provocados por el terremoto podrían alcanzar aproximadamente los 9.600 millones de dólares. La magnitud de las pérdidas coloca la reconstrucción como uno de los principales desafíos económicos del nuevo gobierno colombiano. Infraestructura, vivienda, servicios públicos y actividad económica regional en impacto. Honduras coloca al 80% del país bajo alerta por sequía. Honduras enfrenta una situación climática preocupante. El gobierno colocó aproximadamente al 80% del territorio nacional bajo alerta de sequía, incluyendo zonas donde se encuentra la capital. El fenómeno de El Niño está afectando las cosechas y aumentando la presión sobre las comunidades agrícolas. Alimentos, agricultura, disponibilidad de agua y economía rural son de importancia para el gobierno. El presidente Daniel Noboa realiza visita oficial a China. El presidente ecuatoriano Daniel Noboa se encuentra realizando una visita de Estado a China y sostuvo una reunión con el primer ministro chino Li Qiang. La relación Ecuador-China tiene especial importancia por el comercio, inversión, infraestructura y cooperación económica. La visita ocurre en un momento en que Ecuador busca fortalecer relaciones comerciales y atraer inversión internacional. En Chile, lluvias extraordinarias provocan inundaciones en el norte de Chile. La ciudad de Iquique, en el norte de Chile, sufrió inundaciones después de precipitaciones extraordinarias para una de las regiones más áridas del planeta. Reuters documentó las inundaciones ocurridas el 19 de agosto y sus efectos sobre calles y comunidades. El episodio vuelve a poner el foco sobre los efectos de fenómenos meteorológicos extremos en zonas tradicionalmente áridas. El Salvador y Corea del Sur fortalecen su relación bilateral. Una información difundida este 20 de agosto señala que El Salvador y Corea del Sur avanzan en una nueva etapa de cooperación bilateral, incluyendo la designación oficial del 30 de agosto del 2026 como una fecha conmemorativa vinculada a la relación entre ambos países. Esta fecha reflejará la creciente cooperación de El Salvador con países asiáticos, además de sus relaciones tradicionales con Estados Unidos y América Latina. En Nueva York, el capitán del barco que volcó en el Hudson queda bajo custodia de ICE. En Nueva York continúa la investigación sobre el accidente de una embarcación en el puerto de Nueva York que provocó la muerte de una mujer y su bebé. El operador de la embarcación, Manuel Hernández, de 46 años, fue detenido por ICE y enfrenta un proceso migratorio. Es una noticia especialmente relevante para la comunidad hispana de Nueva York, debido al componente migratorio y a la gravedad de la tragedia. Muere el jefe de inteligencia de Ecuador en un accidente de helicóptero en Kenia. Ceci Kondugi ocupaba una posición estratégica dentro del aparato de seguridad de inteligencia del gobierno del presidente Noboa. Esta es una de las noticias internacionales más relevantes para Ecuador. Este 20 de agosto es la muerte de Michelle Ceci Kondugi, jefe de inteligencia ecuatoriana, en un accidente de helicóptero ocurrido en Kenia. En el accidente murieron 7 personas, entre ellas Sensi Kondouji y 5 ciudadanos estadounidenses. Washington profundiza la cooperación militar contra organizaciones criminales en América Latina. Estados Unidos está ampliando su estrategia contra organizaciones

podrían poner en peligro evidencias relacionadas con personas desaparecidas durante el conflicto armado colombiano. El tema tiene especial sensibilidad porque algunas de esas evidencias pueden estar vinculadas con investigaciones judiciales sobre desapariciones y ejecuciones extrajudiciales. Colombia recibe 640 toneladas de ayuda internacional tras el terremoto. La emergencia por el terremoto que golpeó Colombia continúa siendo una de las principales noticias de Sudamérica. 640 toneladas de ayuda humanitaria provenientes de 10 países han llegado al país para apoyar a las comunidades afectadas. La asistencia incluye suministros destinados a atender a la población y a las necesidades generadas por los daños en infraestructura. ¿Por qué es importante? El desastre continúa teniendo consecuencias humanitarias y económicas importantes y requiere una respuesta internacional sostenida.

0: estamos en un lunes en el que estamos todos brillando a pesar de que el sol no nos acompaña, porque todo el fin de semana nos ha sorprendido con, digamos que ciertas promociones del fin, del más bien dicho, de, déjame pensar, del diluvio universal, porque en este fin de semana tuvimos realmente unos alcances de agua realmente monumentales. No sabíamos si llamarle a Noé o a Moisés, pero la situación estaba calamitosa en diferentes partes de la costa este, justamente por este clima que hemos estado teniendo. Ya se podía ver las nubes grises desde el principio del día y después podíamos ver, esto va a empezar cualquier rato, pero ya sabes que cuando empieza el viento a golpearnos, quiere decir que estamos cerca, y más te vale porque tienes posiblemente menos de 15 minutos para ponerte a buen recaudo antes de que esto se vuelva complicado. Pero pues aquí estamos, nos desinundamos y estamos contentos de salir adelante para todas nuestras amistades desde el faro del fin del mundo, abajo, abajo, abajo, abajo, cerca del estrecho de Magallanes, hasta arriba el estrecho de Bering, donde se acaba América, y después por un pequeño puente llegamos a Rusia. ¿Qué tal? Es que esto es monumental, el llegar con ustedes con esta información, con este detalle y este corazón, para que un poco prenderles la cabeza, para que saquemos adelante todos estos misterios que vamos forjando en el tiempo. Y el día de hoy vamos a hablar de cosas muy interesantes, así que levante la mano la que tiene la oreja más grande, porque aparentemente escucha más. ¿Dónde estás?
1: comenzamos una semana llena de energía, iniciamos una semana con muchas expectativas, y que pues todo lo que nos pongamos para esta semana en lista se haga realidad, que podamos hacer realidad todos los objetivos, los propósitos, proyectos, que salgan así con éxito, todo lo que nos pongamos ahí en la mente. Así que con esto les saludo a todos los que se conectan con nosotros desde, como tú dijiste, desde ese puntito fin del mundo hasta todo alrededor del globo terráqueo, en donde pues esta señal llega a sus oídos. Muchísimas gracias por conectarse con nosotros en donde estén y a la hora en la que se encuentren. Buenos días, Ricky.
2: Buenos días. Ahora ustedes están hablando desde el puntito acá, este otro puntito. La pregunta es, ¿y los escucharán fuera del planeta? Lo que siempre se pregunta la gente. Así es de que un saludo donde quiera que nos sintonice, ya, sea acá, sea en otro lado. Así es de que, ya saben, un día más, un lunes más, todos felices y contentos, y aquí estamos. ¿De qué se trata? Sol, ¿cómo está el sol ahora? Pero el sol no ha salido, pero aquí tenemos a Sol con nosotros.
3: Muy buenos días, queridos amigos. ¡Feliz lunes! Aquí estamos nuevamente, estrenando una semana. Y qué bonita palabra es estrenar, ¿no? Porque cada lunes, de alguna manera, la vida nos entrega una página en blanco y nos dice, puedes empezar otra vez. Y quizás eso es justamente lo que necesitamos recordar hoy, la importancia de empezar. No siempre tenemos que tener todo resuelto para dar el primer paso. No necesitamos sentirnos completamente preparados ni esperar el momento perfecto. A veces las cosas importantes de nuestra vida comenzaron simplemente porque un día nos atrevimos a decir, hoy empiezo. Así que empecemos a cuidarnos, a empezar ese proyecto que hemos postergado, retomar un sueño, aprender algo nuevo y cambiar un hábito, volver a creer en nosotros mismos. Y qué mejor

0: día que un lunes para hacerlo. Así que donde quiera que nos estén escuchando esta mañana, les propongo algo muy sencillo. No pensemos hoy en todo lo que falta por recorrer. Pensemos solamente en el primer paso. Y tal vez este lunes sea esa mañana. Buenos días. Gracias por acompañarnos y bienvenidos a una nueva semana, una nueva oportunidad para empezar.
1: Ahí tienen que hoy, siendo lunes, tenemos que celebrar la vida, tenemos que celebrar la intensidad, tenemos que celebrar muchas cosas positivas. Hoy no nos vamos a hacer cargo mucho de las celebraciones de las Naciones Unidas porque es un día pero totalmente inadecuado. Lo iba a mencionar, pero la verdad es que sería un despropósito. Pero lo que sí podemos conversar es sobre estas malas mañas que tenemos en el presente de venir todo el tiempo convocando al pasado, pensando que del pasado vas a obtener algo. Y la verdad es que sí, en efecto hay algo, ¿no? Que podemos decirle experiencia, si es que la recogiste. Pero si eso se volvió el zapato apretado con el que vas a caminar en el futuro, la verdad es que sal del zapato. Porque ocurre que en todas estas mentalidades, estas tradiciones, estas consecuencias, todos estos círculos perversos que a ratos te metes en tu cabeza y que a veces son películas que te pasas, que son las que te acompañan en cada momento de tu vida porque alguien te dijo, porque te inventaste, porque no había otro, parecía lógico, porque así asumiste, porque de pronto ya te rendiste. Esa es la típica, ¿no? Y entonces empiezas de pronto hasta maldecir el día que tienes porque no lo entiendes y no estás haciendo lo que tienes que hacer para que deje de ser un día inusualmente, digamos que, de mal andar. Y entonces el día de hoy vamos a ir descubriendo todas estas partes que dejamos en el piso, botadas en el pasado, y que pensamos que de todas estas cosas que me han pasado, tengo dos posibilidades, o aprender o hacerme víctima. Y entonces yo creo que lo ideal, desde mi perspectiva, es que esas se vuelven experiencias, que se vuelven tus linternas hacia el siguiente paso, ni siquiera al futuro, sino al siguiente paso, para que no regreses a donde vas, sino que siempre vayas para adelante. Porque por otro lado, puedes escoger ser la víctima de todo lo que te pasa, de lo que no decidiste, de lo que no resolviste, de todas estas inquietudes, de todas estas ignorancias que tuviste, y al final del tiempo resulta que eres una lista de congojos, tristezas, lamentaciones, y así quieres seguir adelante sin darte cuenta que la gente que te rodea te está observando y está viéndote cómo te ahogas en tu propia salsa, por decirlo así, ¿no es cierto? Porque realmente en la vida hay problemas más grandes que los que estás viviendo, solo que como en tu vida esto es lo más importante que te está ocurriendo, crees que esto es lo peor que te puede pasar, pero no. Hay otras cosas que pueden ser peores que las que vives en este momento. Y recurrir al pasado como legado de que se suma a tus inconsecuencias, preferentemente mirar al pasado, a ver qué se aprendió, para cancelar la suscripción hacia el futuro de lo que hayas aprendido y ponerle en otra carpeta que diga experiencias, para que no se repitan, para que incluso puedas dejarlas ir con mayor facilidad. Ok, esto le convierto de una mala experiencia o de una tristeza, una lamentación, lo voy a convertir en una experiencia. Ya la entiendo, ya la reconozco, ya no me afecta. Y así seguir cada uno del resto de tus días sin cargar esa gran mochila que a veces te puede volver pesada y que sin duda aumenta cada vez que quieres emprender con algo nuevo, porque si no sueltas lo viejo, pues no hay espacio para lo nuevo. Así que dicho todo esto, al que le quede el chante, que se lo aguante.
2: ¿El chante o el guante? El guante. No, tienes toda la razón. Sabes que hay momentos de Navidad en que cuando estamos recordando el pasado, no nos damos cuenta que incluso hemos cambiado de sonrisa, hemos cambiado de brillo en los ojos, hemos cambiado de manera de expresarnos. Y eso afecta, porque uno no se da cuenta. El que se da cuenta tal vez es las personas que están alrededor de uno y que de una u otra manera tal vez quieren ayudarnos, nos dicen algún tip, pero al momento de no dejarnos ayudar, ¿qué sucede? Las personas también se van alejando. ¿Por qué? Porque tal vez estamos tan envueltos en qué es lo que nos pasó, en como lo que tú dijiste, nos hemos hecho tan víctimas de que por qué a mí me pasó esto, y tenemos ese incluso creo que se crea esa mala palabra que se llama rencor, o esa ira, que tenemos contenida o esa ira que queremos contenerle, porque no es que la que tenemos, o sea, queremos que se quede ahí para recordarnos lo malo que nos fue, lo malo que nos trataron, lo malo que nos sentimos, y no nos estamos dando cuenta que eso nos afecta el hoy. Nos afecta el disfrutar el hoy, nos afecta el sonreír el hoy. ¿Por qué? Porque estamos así con... Y nos estamos enfermando, ¿no? Y lo que nos está afectando hoy nos va a afectar mañana. Y así sucesivamente. Entonces, cuando realmente abrimos los ojos y sabemos y admitimos y nos perdonamos... Porque no es solamente perdonarle a la persona porque nos trató mal. No, o sea, la persona ve, si nos trató mal fue problema de ella. Pues es nosotros que permitimos que estuvimos en ese momento y reaccionamos de la manera en la que obviamente reaccionamos y gritamos y o lo que sea, lo que haya pasado. Somos nosotros. Al rato que uno se ve en el espejo y te das cuenta de que, ok, esa es la culpable. Entonces ahí tú reaccionas y te das cuenta que lo pasado es pasado y pides perdón, te pides perdón. Y no es necesariamente ir a golpear la puerta del vecino, sino con actitud. Con actitudes es que vamos a solucionar esto. Y no le vas a decir al vecino, ve vecino, discúlpame que te boté lo de tu perro de regreso a tu jardín, porque así van a seguir pasando, ¿no?, todo el tiempo, sino que simplemente voy a recoger lo de tu perro y voy a poner en donde corresponde. Y te voy a decir que lo hagas después, o sea, pero educadamente, o sea, no te voy a... ¿Por qué? Porque también, si es que tú no haces, o sea, aléjate. Y ya, se pasa, ¿no? Pasas. ¿Por qué? Porque uno no tiene que estar cayendo en lo mismo. Y así creo que uno se da cuenta que las cosas las puedes superar. Las puedes superar y las superas. Y no vives no vives guardando esa ira, ese rencor. ¿Qué te dolió? Sí, te dolió. Tienes que aceptar que te dolió, que no te gustó, que ya no es para ti. Y cuando ya reconoces que te dolió, que no te gustó y que ya no es para ti, el ya no es para ti es lo importante, porque ya no te llega.
1: Ahí tienes que, en eso que estás diciendo, todos fuimos víctimas de algo alguna vez por descuido. Sin embargo, aquí viene el gran enigma. ¿Cómo sabes si es que estás viviendo de la experiencia o viviendo de la desgracia? Entonces, aquí tienes una fórmula que para mi gusto es de fuego. Cuando hablas de tu pasado y dices... Digo, bueno, hablemos así de algo más, así peludo. Tu ex. ¿No es cierto? Tú te perpetúas diciendo yo fui víctima de mi ex porque él me hizo esto, me hizo el otro, me golpeó, me humilló, me abandonó o lo que sea. Todo tiene que ver con tu ex. Culpa de esa persona, él o ella, lo que haya sido. ¿No es cierto? Cuando hablas de eso... En el proceso de victimización, quiere decir que estás viviendo de ese recuerdo, de ese fantasma que no te permite hacer espacio nuevo para lo presente. ¿Ya? Ahora, el otro punto de vista. Cuando le preguntas a alguien, ¿y qué te pasó? ¿Qué se trajo acá? Y dice, bueno, ¿por qué te divorciaste? Yo me equivoqué. Yo me equivoqué de persona. Hasta donde es importante saber, yo me equivoqué de persona. Esa otra persona era otra persona nomás. Puede ser que sea muy buena persona, pero la relación entre los dos fue atroz, catastrófica. ¿Ya? Pero tú te asumes como parte de esas circunstancias y dejas de ser el derrotado. Porque si todo el tiempo en tu discurso está yo fui víctima de algo, de alguien, o en algún momento me hicieron porque me hicieron esto, y eso ya sabe cocinar, y eres víctima del universo y te perpetúas hacia el pasado. Y todo lo que te ha pasado eres víctima de algo, quiere decir que algo no estás asumiendo de tu vida, y entonces si dices, ¿por qué es que mi vida no avanza? Estás anclado en el pasado. No hay nada nuevo que te haya pasado y no dejas, porque estás anclado a un pasado que posiblemente para la contraparte ya dejó de ser. ¿No? Entonces, ¿cómo sabes si tienes una experiencia o estás viviendo de un victimazgo? Es cómo te expresas de eso, del acontecimiento que te haya pasado. Ay, ¿estás divorciado? Sí. ¿Qué pasó? No, ella era terrible, era una cosa pero de locos. Y así ya sabe cocinado, porque ella me hizo ver, pero las nubes, las estrellas, y después al suelo, fue terrible. Esa es una respuesta. La otra es, me equivoqué. Auténticamente me equivoqué. Yo escogí, yo me equivoqué. Y en esa respuesta misma, paralizas el dolor en ese tiempo y no lo traes a este tiempo. Y das espacio para que puedan pasar nuevas cosas. Ahí sí, al que le quede el chante, que se lo aguante otra vez.
0: Qué interesante lo que dices. Yo creo que es muy triste que tengamos nosotros que buscar excusas a nuestros actos culpando a los demás. Siempre el vecino, el fulano, mengano, ciutano, es culpable de todo lo que hacemos cuando realmente tenemos libre albedrío y tomamos nuestras propias decisiones. Ciertamente que si pasamos por la calle y alguien lanza un bloque encima de nuestra cabeza, puede ser un acto aleatorio como puede ser intencional. Pero, ¿por qué pasé yo por ahí ese rato? No sé, ¿ya? Pero bueno, yo creo que somos del presente, que siempre lo hablamos, pero estamos hechos de pasado. Nuestra identidad, nuestros afectos, nuestros miedos, nuestras convicciones, e incluso muchas de nuestras decisiones nacieron de experiencias anteriores. Entonces, el problema no es tener pasado. El problema aparece cuando dejamos que el pasado se convierta en una sentencia sobre el futuro. Podemos recordar algunas ideas filosóficas, porque esto no es un tema que lo tratamos el día de ahora y nosotros lo estamos descubriendo. Ya existieron muchos sabios que decían, como Kierkegaard, que decía, la vida solo puede comprenderse mirando hacia atrás, pero debe vivirse mirando hacia adelante. Comprendamos el pasado, porque inclusive si no sabemos nuestro pasado, no podemos entender lo que estamos viviendo ahora. Inclusive podemos irnos mucho más atrás, milenariamente, a Confucio. Estudia el pasado si quieres definir el futuro, decía él. Entonces, ¿para qué sirve el pasado? Desde mi punto de vista, yo diría que cumple 4 grandes funciones. 1, nos da identidad, porque nos ayuda a saber de dónde venimos, nos proporciona un aprendizaje. Porque las experiencias nos dejan información súper valiosa que nos permite encontrar significados, porque muchas cosas solo las comprendemos con distancia. A veces, mientras estamos en medio de la efervescencia, no entendemos lo que nos pasa, pero sí nos ofrece dirección, porque saber dónde nos equivocamos puede ayudarnos a decidir hacia dónde queremos ir. Y también en una nueva experiencia podemos no volver a repetir la misma historia. Pero existe una quinta posibilidad, que es convertir a nuestro pasado en nuestra prisión. Y si pudiéramos nosotros lanzar una pregunta hoy, ¿estoy utilizando mi pasado como maestro o lo estoy utilizando como mi cárcel? ¿Podemos recordar una traición para aprender a poner límites, o recordar todos los días para no volver a confiar nunca más? ¿Podemos recordar un fracaso para descubrir que debemos hacer algo diferente, o utilizar esto como evidencia para decir, yo nunca voy a poder hacer algo? El pasado es un acontecimiento, pero lo que cambia es nuestra decisión, es la función que le damos a ese pasado en nuestro presente. ¿Qué función tiene nuestro pasado en el presente? Entonces ahí aparece una paradoja, ¿no? Una paradoja muy importante y muy bonita. No podemos modificar ni un segundo de nuestro pasado. Es tierra inerte, no se puede plantar nada ya ahí. Pero sí podemos modificar el significado que ese pasado va a tener en nuestro presente y en nuestro futuro. Pero nosotros lo que tenemos que hacer es poner nuestros pies bien fuertes y bien firmes en el presente y siempre apuntar hacia adelante, pero haber aprendido a sacar esa información del pasado para que nuestros pasos sean firmes ahora. Pero a veces nuestro cerebro, como tenemos tantos pensamientos que siempre hemos hablado, no nos deja soltar el pasado, especialmente todos esos recuerdos, esos fracasos, esas cosas que siempre nos dicen, no, no voy a poder. Yo les invito a que seamos un poco como los estoicos que decían, utilicemos el pasado para aprender. No para seguir sufriendo sobre aquello que ya no podemos modificar. Epícteto decía que la clave sería entre distinguir entre lo que depende de nosotros y lo que no depende de nosotros. Lo ocurrido ayer no está ya bajo nuestro control. Lo que sí está bajo nuestro control es lo que hacemos hoy con aquello que ocurrió en el pasado. Entonces yo me pregunto y digo, ¿por qué nos cuesta soltar el pasado, Ricardo?
3: Pura ley de causa y efecto. La ley de causa y efecto es la que se pone en manifiesto completamente todo el tiempo. Y el que no aprende de sus errores o del pasado está condenado a volverlos a vivir. Entonces, por decirlo de alguna forma, alguna manera, pero estas leyes que nosotros hablamos acá y estamos constantemente diciéndole a las personas de que los pensamientos, sentimientos y deseos y acciones es energía en movimiento. Ahora, lo que está sucediendo hoy en tu vida es las energías que has movido en un pasado. Por lo tanto, toda esta información, conocimiento, sabiduría que nos ha dejado estos seres maravillosos que han existido es muy interesante. Pero ahora todo se resume en decir, ley de causa y efecto. ¿Qué es lo que estoy pensando ahora? ¿Qué es lo que estoy, cómo lo estoy haciendo? ¿Cómo estoy actuando? ¿Qué estoy sembrando que voy a cosechar en el futuro? ¿Qué sembré en el pasado? Estoy cosechando ahora. Así es de que todo es ley de causa y efecto. Muy correctamente como lo enumeran ustedes. Así es de que todos estamos aprendiendo. Y es bonito, me gusta esa imagen. Mi pasado, que sea una escuela para el presente.
2: Bueno, todos aprendemos del pasado, ¿no? Todos hemos vivido y tenemos una experiencia, pero tenemos que darnos cuenta de que no podemos quedarnos ahí si es que nos está haciendo daño. Entonces, eso, como tú dices, Charlie, es bien difícil darte cuenta. Es bien difícil darte cuenta hasta que no abres los ojos, porque es todo lo que tú dices tienes razón. Y te ha llevado a la situación en la que estamos. O sea, no en la que estamos, sino en la que cada ser humano está, porque creemos que tenemos la razón. Entonces, cuando estamos convencidos de eso, es que pues cometemos los errores, ¿no? Y no es que creo que te equivocas con quién te metiste o con quién estás. Por ejemplo, en el caso de los ex, tenemos que dar gracias de que esos ex se han convertido en los maestros. Yo eso no entendía. Y yo me, o sea, ¿cómo voy a estar? No entendía esto, o sea, me daba así como que unas iras tenaces, ¿no? Pero cuando analizamos todo lo que pues aquí en la radio y pues Ricky, a veces, o sea, conversamos y analizamos cosas y se escucha. Cuando analizamos eso, que estas personas que han llegado a nuestras vidas, que permitimos y que en algún lado, en un momento de nuestras, de esta cuestión espiritual, es un convenio, ¿no? Que decimos, ok, nos volvemos a encontrar, porque tenemos que aprender cosas, tenemos que crecer espiritualmente. Entonces, cuando nos encontramos con estos seres, nos volvemos a encontrar en el actual momento aquí en la Tierra, tenemos que superar las cosas, tenemos que, en el mundo se dice hasta de limpiar karmas. Entonces, cuando tú sabes que estás en una, o sea, ya abriste los ojos, ¿qué vas a pensar de tu pasado? Que tuviste que vivirlo de tal manera porque tienes que tener esta experiencia. Entonces, tienes que recuperar, o sea, tienes que vivir esa experiencia, dejar que esas cosas pasen y no vivirlas de otra manera, o sea, con amor, como sabes, Ricky. Si lo vivimos con amor, con realmente eso, entonces uno no es que solamente perdonas, porque yo digo que Dios es el que perdona, sino que uno acepta y dices, okay, lo mejor que me pudo haber pasado en ese tiempo es haber conocido a esta persona, porque en mi caso, por decirte, si yo estoy divorciada, es el papá de mis hijos. Y simplemente no pudo ser, pero no tengo por qué atacar. Y agradecerle el tiempo que me dedicó, porque tengo dos hermosos hijos con esa persona. Y así, o sea, supuestamente vivir así todo lo pasado, ¿no? Si yo no me llevé con una persona, con un amigo o una amiga, agradecerle el tiempo que me dio, en el tiempo en el que yo pensé que era mi amiga, mi amigo, en el tiempo en el que pensé que era ese ser al cual yo confié, en ese ser al cual yo creí que su palabra o era lo que tiene que ser, agradecer, porque el perdón no lo tengo que dar, el perdón lo tiene que dar Dios. Entonces, si es que me hizo daño, si es que yo me sentí afectada, si me sentí lastimada, si me sentí ultrajada, todas las palabras, victimizada, de que porque a mí me hacen esto, pero porque tú permites que te hagan. Entonces, agradecer esos momentos y no generalizar que todas las personas, porque esta amiga me mintió, o porque este me traicionó, o porque... No todas las personas son iguales. Ser más cauto en el futuro, ser más, no tiene nada que ver, porque el futuro no sabes qué va a ser. Es hoy. Ser más cauto, vivir mejor, ser más feliz, sonreír más y disfrutar y agradecer lo que tenemos hoy día. Porque lo del pasado, ya aprendiste la lección, aprende la lección, pero límpiale. Si es que es negativa, saca lo positivo. Es fácil decirlo, ¿no? Es fácil decirlo, porque se lo puede decir un montón de veces. Pero el ponerlo en práctica es lo complicado. Ponerlo en práctica es lo complicado.
1: Ahí tienes que... La palabra repetuche... ¿O cómo era que se decía esta palabra o se expresaban de esta forma? Tener un recorderis. ¿Sabes que la relación fue mala? ¿Sabes que terminó mal? ¿Sabes que te golpeaste? Pero vuelves a intentar pensando en que hay un nuevo cartucho que puedes emplear. Y vuelves a someterte a lo mismo que ya te había sometido, voluntariamente. Como que no hubieras aprendido de qué fue lo que te separó. Entonces yo siempre digo, en el caso de las relaciones... Si la relación se acabó por algo. Entonces yo digo, observemos bien por qué se acabó. ¿Fue tu intransigencia, mi desobligo, fue mi, mi falta de constancia, fue tu falta de escucharme, tal vez yo no hablaba suficiente? Y así hay una cantidad de estos dimes y diretes que constituyen justamente eso. Pero a ratos también está en que tu habilidad de mantenerte firme en que esto sea una... o reconocer al pasado... como una experiencia que te sirva de, digamos que de, para validar tus decisiones del futuro. A veces uno le puede cambiar de carpeta y poner en la carpeta de las memorias victimizadas, ¿no? Por momentos. Ahí tienes un misterio.
2: Pero mira,
1: a todos les pasan, todos nos pasan. Sacas de una carpeta y pones en la otra. Y ahí te confundes, otra vez.
2: Es que no tienes que sacar de la carpeta ni nada, o sea, la carpeta se queda ahí, simplemente la cierras. Y lo que pasa es porque no puedes comparar, ni o sea, yo no sé, en mi vida, en mi locura. Alguien me dijo, un águila tiene que volar. Y lo que tú dijiste, o sea, con piedras en tu mochila no vas a poder volar. Y tú llegaste a este planeta para cumplir una misión. Tú llegaste a este planeta para ser feliz. Tú no llegaste a este planeta a hasta, o sea, no. Y tú llegaste, o sea, realmente tú llegaste a este planeta a verte en el espejo y a reconocerte de qué, quién eres, qué valor tienes. Y no es eso un egocentrismo, eso no es nada, es reconocerte en el espejo, valorarte. Porque si tú no te reconoces en el espejo, no te valoras tú como persona, como ser humano, como profesional, no, nadie te va a valorar. Y lo que vas a ocasionar es miedo, es, o sea, por eso es que hay los, por eso hay que esas personas de que se ponen, o sea, y lo que, o sea, para poder decir algo, para poder ejecutar algo, tienen que ponerse de la manera más rígida, grosera y todo esto. Y a veces pensamos, y realmente a veces pensamos que cuando gritamos más, más caso nos van a hacer. Y no solucionas absolutamente nada. Ayer, o sea, realmente ahí Solcito tiene bastante, bastante de, incluso en su profesión, ¿no? De ser solucionadora de muchas cosas. Y hablábamos de algo muy bonito, o sea, de coger cómo poder solucionar las cosas. Hay momentos en que a veces las personas dicen, sí, tengo plata y porque tengo dinero voy a solucionar las cosas, porque, o sea, porque puedo y porque quiero. Ni con dinero solucionas cosas, sino es con tu palabra, con tu manera de expresarte, de hacer las cosas. Y esa es la diferencia de lograr algo.
1: Rick,
2: Solcito,
1: aquí
2: tú
1: para...
2: que tienes experiencia legislativa ahí.
1: Rick, estamos aquí para evolucionar, para aprender del pasado, para mejorar nuestro presente, porque para eso estamos. Hemos vivido tal vez vidas anteriores en las que fuimos Napoleón Bonaparte también y provocamos guerras, pero en esta somos palomas, gente que no hace guerras, pero sí pueden generar tempestades. Sin embargo, estás tratando de solucionar tu aspecto espiritual en esta vida que tienes.
3: Correcto, es correcto. Todas las personas, todos los seres humanos, se olvidan que son seres espirituales, y realmente ahí viene comenzando a formar la diferencia. Y entonces queremos ser felices, queremos tener dinero, fama y todas las cosas, riqueza y todo, todo lo material, y se los olvida lo más importante, lo que realmente cuenta, que es el conocimiento espiritual. Entonces las personas están queriendo ser felices, siempre quieren ser felices, pero no quieren aprender. Pero para ser felices hay que aprender todo con amor. Cuando comienzas a actuar y a vivir tu vida de acuerdo a la mecánica de la ley principal, que es la ley del amor, entonces no solamente sos feliz, sino que te sientes completo, porque formas parte de aquel reducido número de personas que están actuando siempre de acuerdo a la mecánica de la ley. Esta ley, la número uno, la ley de amor, porque recordemos que Dios, amor y ley es lo mismo. Si tú actúas siempre de acuerdo a esta fórmula, vas a ser feliz y no te va a ser de importancia la parte económica, la parte de eso. Eso sale sobrando porque te das cuenta que tarde o temprano, cuando tengas que marchar de este planeta, todo eso se va a quedar. Y solo te vas a llevar aquello de que te ha ayudado en la vida. Y lo que te ha ayudado en la vida es ese aprendizaje. Y siempre hay que aprender con amor. Y siempre se dice un saludo a todas aquellas personas que lo están escuchando, con mucho amor, a todas las personas. Entonces las personas reciben a través de estas ondas radiales esta imagen mental del amor. ¿Qué es el amor entonces? Ahí comiénsenselo a preguntar ustedes en su corazón.
0: ¿No les ha pasado alguna vez que se encontraron con esas personas sabias y les dicen, ah, todo lo que te sucedió hasta ahora tenía que suceder, porque si no, no serías la persona que eres ahora? O si no, también les preguntan, ¿qué harías si es que puedes volver atrás en el pasado y cambiar tu historia? O más todavía, si pudieras hablarle a ese niño o niña que tú eras hace 20 años, ¿qué le dirías? Y de pronto entra como una nostalgia en el cuerpo que no cabe en el cuerpo. Pero yo personalmente, en mi humilde opinión, creo que nosotros tomamos las decisiones a medida que va pasando el tiempo con la información que tenemos. Claro, después de 10 años pensamos diferente porque tenemos más información. Entonces no podemos juzgar con el conocimiento de ahora nuestra acción del pasado, porque en esa época no teníamos ese conocimiento, no teníamos esa experiencia. Entonces a veces nos volvemos impacientes y hasta injustos con nosotros mismos, juzgándonos, porque decimos, si es que yo hubiera sabido esto, hubiera hecho de esta manera. Pues que lo cierto es que no lo sabía. Yo no considero que nosotros tenemos que ser tan crueles con nosotros mismos y volver atrás y decir, es que yo me equivoqué. Yo tomé la decisión que yo pude tomar en ese instante con la información que tenía. Si ahora haría diferente, es porque aprendí algo distinto. Entonces, yo creo que tenemos que vivir así como los trenes, en esos vagones, en compartimentos separados, y saber dejar al pasado donde tiene que estar, como decíamos antes, con un aprendizaje. Mi mamá decía que la vida es una universidad, pero es una universidad muy fuerte, más que cualquiera que podamos asistir nosotros para estudiar cualquier disciplina. Porque en la universidad de la vida, la lección se repite hasta que aprendes. Y podrás cumplir 100 años. Si no la aprendiste, la vida te la va a repetir. Ella me decía, a veces hay que quedarse quietito un segundo, quietito, o sea, no moverse. Y tratar de entender lo que la vida y el mundo nos está diciendo. Para los que somos espirituales, lo que Dios nos está diciendo, para que nosotros podamos caminar en la dirección que realmente nos corresponde. Porque nosotros vinimos a este mundo realmente a ser felices, pero estamos como en un laberinto y siempre escogemos para llegar al destino el camino más difícil. No es así. Tampoco se puede decir que sea un camino fácil, porque toda transformación, todo cambio siempre reviste un dolor, como hablábamos cuando fue hace un par de días de la mariposa. El cambio sí tiene entraña un dolor. Por esa razón, nosotros tenemos que ser tolerantes y más pacientes. Esa es la una historia que quería contar. Y la otra historia es que nosotros caminamos con un pasado muy pesado, andamos con exceso de equipaje. Acuérdense cuando nos vamos de un avión o a un viaje, a uno le permiten un cierto límite en ese avión, porque si no, no se puede viajar. Asimismo, en la vida no podemos viajar con exceso de equipaje. No podemos cargar toda la historia. Esos son años, años de antecedentes. Tenemos que coger lo más valioso de esas experiencias y llevar en nuestra maleta solo con lo que nos va a servir para poder aplicar en el presente para que se dé un futuro distinto. Y con esto les cuento una anécdota. En una ocasión, en una vivencia muy dura que yo tuve en mi vida, yo no sabía qué camino tomar. Me acuerdo que yo me fui a una estación, vivía en esa época en Alemania, y estaba en una estación de tren y me senté en un asiento. Y estaba esperando que venga un tren para irme a Praga. Resulta que en la parte de la estación que yo estaba no había nadie, absolutamente nadie. Vino uno de los guardias que cuidaba y me empieza a gritar y me dice, ¿qué está haciendo usted aquí? ¿Qué hace? ¿No se da cuenta que todos los andenes están cubiertos de nieve? Dese cuenta, no puede pasar ningún tren. Y me dijo una frase que hasta ahora recuerdo. No se da cuenta que está esperando un tren que no va a pasar nunca. Esta frase la he conservado no por dolor ni por nostalgia, sino que ese día yo me quedé como paralizada, no me podía mover, pero sí podía ver que al otro lado donde estaban las rieles del tren, había mucha gente moviéndose. En mi lado no había nadie, pero del otro lado había un montón de gente. Estaba tan paralizada que no podía hacer nada, y sin embargo agarré fuerzas de donde no pensé que existían, Cogí mi pequeña maleta, bajé corriendo las gradas y me subí como tienen acá en los subways, ¿no es cierto? Y me subí al otro lado y me cambié de andén. Y tomé el tren y nunca regresé atrás. Creo que eso es lo que a veces tenemos que hacer. Aprender cuando la vida nos está diciendo que estamos nosotros en el andén equivocado, vacío, con unas rieles llenas de nieve, y que lo único que tenemos que hacer es cambiarnos de andén, porque no tiene sentido esperar un tren que no va a pasar nunca. Y no con nostalgia, sino más bien con optimismo, de que apenas en unos minutos de bajar una escalera y subir en la otra, estoy en otra dirección, rumbo a ese destino que está destinado y ya escrito por Dios. Carlitos.
1: Miren que las historias de trenes, los aeropuertos, cuando estamos ahí, vemos con mucha... dependiendo del lugar del planeta hacia donde uno va, cuando uno va en aeropuerto a las puertas de acceso internacional, a los aviones que se van para Europa, y ves las caras de las personas antes de subirse a sus próximos destinos, porque así se llama, ¿no? Destinations. Casualmente tiene lo mismo. Destino. Vas a tu destino. Y el elemento que te vas a llevar es un avión. Cuando haces eso mismo en el acceso para América, la historia es muy parecida. Con otras, tal vez, vivencias, con otras miradas. Porque las esperanzas tal vez son distintas. Algunos son turistas, otros regresan a casa. Sin embargo, lo común entre las dos cosas es que la gente va a confrontar su destino y lo hace con buen agrado. Nadie se va de viaje en lo general, creo yo, nadie se va de viaje de a malas. Cuando te vas de viaje, te vas porque estás contento, porque a donde vas, vas a encontrar una parte que no tenías. Una parte que te ilusiona, por eso te vas contento. Y te vas a bancar, como en algunos casos. A veces es más fácil salirte del planeta, esperar que dé la vuelta y bajar donde ibas, porque hay transbordos de más de 25, 26 horas para llegar a donde ibas, y no parecería que está tan lejos. O sea, el planeta solo tiene 24 horas para darte la vuelta, 24 meridianos, y resulta que te va a tomar 26, 27, a veces 30 horas llegar a donde vas. Y dices, ¿cómo puede tomar más tiempo del tiempo que el planeta se da la vuelta? Sí, eso ocurre. Y la gente se van a Siberia, porque hay una combinación de trenes, buses y aviones para llegar a uno de los lugares más fríos y tal vez, en alguna medida, inhóspitos, con una cultura completamente distinta, pero está contento. Otras personas resuelven que su vida y su destino está en un lugar donde hay más luces, donde hay más entretenimiento, ¿no? Depende de lo que quieras y de lo que busques. Pero en la búsqueda del destino, siempre tienes que saber a dónde apunta tu brújula. De otra manera, no te sirve. El otro día veíamos una cosa y me pareció un texto súper importante, ¿no? Lo primero que se inventó para los navegantes fue la brújula. La brújula fue inventada antes del reloj, porque era más importante saber a dónde vas que cuánto tiempo te va a tomar en llegar. Me quedé pensando con eso y digo, interesante, porque el trayecto con una brújula, en efecto, te va a hacer caminar, te va a hacer conocer, vas a parar en algunos lugares hasta ubicar dónde estás y a dónde vas. Pero te va a obligar a puntualizar dónde estás y a dónde vas en cada vez que pares, porque sacarás la brújula para ver a dónde vas. A esa parte me parece súper interesante y tal vez, en efecto, una brújula tiene más sentido que un reloj. En esta época de la inmediatez en la que todo tiene que ser así, este mismo instante, porque si no ya no quiero. Un poco regresamos a ver si es que la experiencia de la humanidad como tal, de ser humano, se escasea solo por el tema de que un reloj determina nuestras acciones y nos puede quitar el tiempo para nuestras motivaciones y después nuestras celebraciones cuando llegamos a nuestros destinos ni siquiera las usamos. Y en eso que tú has viajado durísimo, Rick, porque tu brújula está súper bien afinada y ya tienes miles de kilómetros viendo paisajes nuevos y cosas nuevas cada que paras, ¿cómo es?
3: Es lindo, sobre todo, por ejemplo, viajar en carretera. Eso es lo más lindo que existe, porque te das cuenta de que este planeta es un planeta pequeño a comparación con los gigantes del sistema solar. Y te das cuenta de que existen grandes montañas, cerros, planetas, todo ves. Y lo más lindo es cuando está amaneciendo y estás amaneciendo en un lugar que nunca has amanecido y vas viendo todo eso. belleza que existe en el planeta. Las personas, cuando comienzan a viajar, se dan cuenta de que y descubren lo bello del planeta, se comienzan a transformar y comienzan a preguntarse entonces aquella situación. ¿Cómo es entonces Dios? Yo me voy para ese lado siempre. ¿Cómo es Dios entonces? Si se conoce o se sabe de que no se mueve la hoja de un árbol, sí que Dios no se dé cuenta de ello. Y así un montón de cosas. Y cuando ves esas inmensidades de montañas en diferentes partes de acá de Estados Unidos, y todito eso está ocurriendo al instante, y la pregunta que siempre me hago yo, entonces, ¿cómo es Dios? Estamos hablando hace 30 años que preguntaba eso o más, y me di cuenta de que Dios es energía, y la característica de la presencia divina, de la energía de Dios, está en todo lugar, en todo momento, siempre. Entonces ahí se hace sentido esos conocimientos, y cuando hace sentido esos conocimientos, también te hace sentido, porque está a través del aire que respiras y te da aliento. Todo esto se comienza a ampliar. Por ejemplo, yo de acá de la zona de Nueva York fui manejando, por tierra, o sea, manejando carro, camiones, buses, lo que sea, para Centroamérica. De aquí hasta Centroamérica, y eso es lindo, esos viajes, allá en el siglo pasado todavía. Entonces, cuando ustedes comienzan a hacer esas travesías, no tanto por necesidad, sino por la experiencia, te comienzas a aprender, y a conocer y a saber de que esta vida es maravillosa. Y las personas se quejan y se pasan quejando y están completamente, muchos llegan al momento de quitarse la vida, y es completamente absurdo. Este planeta y esta vida es tan maravillosa cuando comienzas a entender que el amor te dirige y te transforma cuando lo comienzas a utilizar de una manera consciente, adecuada y siempre sabiendo de que hay más que puedes aprender.
0: Oye, Ricardo, esta conversación, Carlitos, mi querida monjita, me hace pensar en el tiempo. Y de pronto recordé que nadie inventó el tiempo, porque el tiempo está ahí. Lo que el ser humano inventó es la manera de medir el tiempo. Me parece, si no me equivoco, y corríjame si me equivoco, que los primeros grandes pasos se dieron hace miles de años, y fueron los egipcios que dividieron el ciclo del día y la noche en partes y terminaron con las 24 horas. Observaban el sol durante el día y determinadas estrellas durante la noche. Pero, ¿qué pasó con los 60 minutos y los 60 segundos? ¿Por qué no son 100? Eso creo que les debemos a los antiguos babilonios en Mesopotamia, porque ellos utilizaban la matemática y ellos creían en el número 60. El 60 era extraordinariamente práctico porque podía dividirse en muchos números, ¿no? El 2, el 3, el 12, 15, bueno. Y después vinieron los astrónomos griegos y hicieron divisiones, los minutos, los segundos, tal como usamos ahora para medir nuestro tiempo. Y esto se fue estandarizando en los siglos. Y yo digo, ¿no? ¿No deberíamos nosotros reflexionar y darnos cuenta que el tiempo sí existe en la naturaleza? Pero en cambio los minutos, los segundos, las horas son una creación nuestra para controlar el tiempo. El sol no sabe que son las 8 de la mañana. Una flor no sabe que llegó tarde, ni un pájaro sabe que perdió 20 minutos. Esa es una cosa nuestra. Así que nosotros pusimos números al transcurso de nuestra vida. Yo me pregunto, ¿nosotros inventamos el reloj, Carlitos, para organizar nuestra vida? ¿O terminamos organizando nuestra vida para obedecer el reloj?
1: El tiempo, en su, digamos que, desde la perspectiva que más nos sirve, porque los tecnicismos son irrelevantes al final. Porque fraccionarlo hexagesimalmente o fraccionarlo decimalmente tiene poco sentido decir, me voy a ir 3.5 minutos. Que no tiene sentido. ¿Cuánto es 3.5 minutos? Es 3 minutos 30 segundos. .5 minutos no existe, decimal. Pero en fin, como queramos manejar las unidades de tiempo y relativizar todo este conocimiento, siempre está que el tiempo no se va a detener. Sea una construcción que tenemos, sea una construcción en la que el Creador dijo que se separen la noche del día y así fue el primer día. Entonces, día de 24 horas, día de 24 millones de años, día de, como quieras poner, da exactamente lo mismo. Siento yo que el tiempo pasa y no regresa. En ese concepto de que el tiempo pasa y no regresa, nuestra vida efímera, la que nos hará caminar por este planeta y recolectar todas nuestras, nuestras buenas bienaventuranzas o nuestras aventuras y todas estas cosas. El tiempo va a pasar y nos va a dejar lecciones, nos va a dejar lacras, nos va a dejar cicatrices, también nos va a dejar alegrías. Tal vez incluso alegrías que solo nosotros recordamos, como veíamos el otro día, ¿no? Tú te pasas tomándoles fotos a tus hijos en la primera parte de sus vidas y tienes más de 100.000 fotografías que les has tomado entre los 1 y 7 u 8 años de edad, que después ellos cuando son adolescentes ni siquiera se acuerdan. Ven las fotos y dicen, ¿quiénes son? No tienen recolección de toda la experiencia que tú tienes con esa persona. Entonces tus hijos, tú dices, no, pues yo te cambiaba los pañales. Dices, pero, y ahí está la foto. Sí, pero yo como que no estaba ahí. Pero ese rato sí te acordabas. Ya ves que es relativo. Y entonces esos son momentos de la vida que solo fueron para ti nomás. Evidentemente los participantes, tú cambiabas pañales, pero ellos no se acuerdan. El recuerdo es tuyo. No es que es irrelevante, no es que no sirve, el recuerdo es tuyo. Fue para ti. Para ellos, sus recuerdos contigo serán diferentes. Serán cuando ellos te necesitaban, se cayeron en la bici, ¿no es cierto? Mirarte cuando ellos se gradúan o tienen sus éxitos, sus victorias y cosas así. Te miran a ti, para ellos esos momentos serán los momentos más impactantes. Porque dirán, ya ves, ahí está mi papá contento y está feliz de verme a mí triunfando en estas cosas que son de este tamaño. Y eso les da mucho orgullo a ellos. Pero para ti es más fotos que vas coleccionando en tu álbum, ¿no? Porque en cambio tú sí tienes todo el álbum de esas fotos. Pero entonces en la recolección de nuestras experiencias y nuestras percepciones, pienso yo que la vida que has vivido ya la viviste. Vas a seguir viviendo una vida en la que estás de acuerdo o en la que estás en desacuerdo, una vida en la que estabas conforme o no. Si no estabas tan conforme, entonces algo tienes que hacer al respecto, porque la vida, eventualmente, el tic-tac del tiempo, te va a pasar el último. Nadie se muere la víspera. Entonces el asunto es que de aquí hasta ese momento, si cada momento, cada instante, cada combinación de todo esto realmente tuvo éxito, y al final de tu vida dices, como quiera que la encuentres, ¿no? Al final de tu vida dices, mires para atrás y dices si tu vida ha sido exitosa, ahí vas a encontrar. La respuesta es solo ahí, ¿no? Esa parte es muy importante, desde mi perspectiva. Recién ahí vas a saber, no antes. Pero dicho todo esto, ya estamos en el final del programa, Rick. Vamos a empezar nuestra, digamos que, ronda de despedidas.
4: Pero sabes que ahorita acabas de decir algo que me deja pensando. O sea, al rato que tú ves para atrás y te das cuenta que si fuiste exitoso o no, yo creo que deberíamos decir, ¿cómo te sientes hoy? ¿Te sientes feliz? Porque todo lo vivido se refleja en hoy. El cómo estás hoy día. Entonces, si tú aprendiste, como quien dice, como que te tomaste la lección y aprendiste y pasaste ese grado, pues a festejarlo, porque ya festejamos. Lo vivido está vivido y lo celebramos. Y celebramos en grande lo que hayas hecho. Todo lo que tú hiciste se tiene que celebrar hoy. Entonces, felicitémonos y hoy día voy a celebrar por eso. Me gustaría dejar con ese mensaje de celebremos nuestra vida, celebremos lo vivido, celebremos el hoy, celebremos hoy día. Así que salud amigos, salud, dinero y amor, que hoy día sea un día de celebración de todos los éxitos y de todo lo vivido, porque, como les dije, de lo malo se aprende. Así que a celebrar la vida, a celebrar el hoy. Les esperamos el día de mañana.
0: Bueno, yo quisiera hacer una última reflexión. No tratemos al tiempo y a nuestra vida como el dinero. Cuando nosotros tenemos una cuenta bancaria, a lo mejor decimos, voy a ahorrar, voy a gastar esto el próximo año, voy a ahorrar cada mes y después de unos años me voy a comprar, no sé, cualquier objeto material. Resulta que el tiempo es como una cuenta bancaria que nosotros tenemos 24 horas, así como se ha definido en esa medición del tiempo que tenemos. Con la única diferencia que nosotros cada día tenemos que gastar exactamente las 24 horas, porque cuando se acaban las 24 horas, se acabaron. No hay más minutos después de las 24 horas de hoy. Por esa razón, cada día tenemos que cuidar como un tesoro cada minuto, para que cada día, cuando llegue la hora 24, realmente digamos, este día valió la pena vivirlo. No importa lo que pase mañana. Lo importante es que cuando llegue las 12 de la noche de hoy, sepamos que este día yo hice algo que cuando miro atrás digo, realmente este día, si es que fuera el último, valió la pena. Así que así debemos vivir cada día. Y yo creo que de esa manera, cuando miremos atrás, después de 1, 2, 3 años, diremos, cada día que pasó, no importa con su mayor o menor complicación que haya tenido, tuvo su momento, tuvo su razón de ser y valió la pena cada instante. Ricardo.
3: Gracias, Charlie, gracias, Carol, y gracias, Sol, por darnos este conocimiento, esa sabiduría, sacar del archivo de su alma ese conocimiento que lo va impartiendo. Usted los da sabiduría, conocimiento, los habla de cosas maravillosas, y el sol los calienta y los da vida también. Así es de que esos 1440 minutos que tienen cada 24 horas, aprovechenlos, aprovechenlos. Y una clave para estar presente, una clave para saber de qué estamos y estamos utilizando este tiempo de día a día, esos 1440 minutos, ¿cómo se puede estar en el presente? Piensen para que lleguen a sentir. La clave es llegar a sentir, pero primero que hay que comenzar a concientizarse de que estamos aprendiendo. Y entonces dicen, estoy respirando, y comiencen más o menos a ver cuántas respiraciones, a contar cuántas respiraciones dan por minuto. Y cuando estén conscientes de su respiración, van a estar conscientes del tiempo y se van a dar cuenta de que tenemos una eternidad para vivir conectados con el productor de la verdad. Así es de que conéctense de una forma consciente. Y gracias por escuchar a Radio El Despertar. Nos encontramos mañana.
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7: Muy buenos días, mi gente de Radio El Despertar. Llegó nuestra agenda internacional con música, nostalgia, deporte, teatro y mucha cultura. Tenemos a Kenny Reeves convertido en rockero, aquí ya Marco Antonio Solís, Simple Plan, béisbol, fútbol y hasta zarzuela. Así que vamos a dar nuestra vueltita por el mundo y arrancamos. Comenzamos en Manhattan con una banda que tiene un detalle que seguramente te va a llamar la atención. A las 8 de la noche en Webster.

0: Citibank's Art Center en Homedel con su Freedom Tour. La acompañan Romeo y Erika Jane con una noche de pop, electrónica y espectáculo de gran formato. Y en Stone Pony Summer Stage en Asbury Park se encuentran dos nombres que nos llevan directo a los 2000: The Fray y Dashboard Confessional. Una noche de pop, rock y emo para cantar a todo pulmón. En Conérico tenemos una voz que ha acompañado a varias generaciones. A las 8 de la noche, Marco Antonio Solís, nuestro querido Buki, llega al Mohegan Sun Arena con su tour Gratitud 2026, recorriendo sus grandes éxitos y nuevas canciones. Y desde las 7 de la noche, en Prospect Green, hay un concierto gratuito como parte de la programación de verano de la localidad. Un plan perfecto para disfrutar de música al aire libre. En Filadelfia, el Indie Rock se toma los escenarios. A las 8 de la noche, Mother's Mouse llega a The Fillmore Filadelfia con su característico sonido alternativo. Y si lo tuyo es del deporte, a las 6 y 5 de la tarde, los Philadelphia Phillies reciben a los Miami Marlins en Citizens Bank Park. Noche de béisbol y ambiente deportivo en la ciudad. Además, los amantes del jazz tienen doble función en Chris Jazz Café, con la Philadelphia Jazz Orchestra, dirigida por Joe Bon Jovi. A las 7 y media y nuevamente a las 9 de la noche. Cruzamos el Atlántico y aterrizamos en Madrid. A las 7 de la noche, el Gran Teatro Pavón recibe lo mejor de Ilana, un espectáculo que celebra los 30 años de esta compañía de humor gestual. Lo mejor es que es una propuesta sin palabras, así que el lenguaje universal aquí es la risa. Y atención a los futboleros, a las 9 de la noche al Riyadh Air Metropolitano recibe el encuentro entre Atlético de Madrid y Málaga CF en el estreno del Atlético como local. Y para quienes disfrutan del teatro clásico español, a las 8 de la noche el teatro La Latina presenta El Barberillo del Lavapiés, la reconocida zarzuela de Francisco Asenjo Barbieri. Cerramos en Barcelona con una noche de mucho rock. A las 9 de la noche, a Mil and the Sniffers llega Razzmatazz 1. La banda australiana de punk rock cierra su segunda noche en Barcelona después de agotar la primera fecha. Promete ser una descarga de energía y si lo suyo es bailar hasta tarde, alrededor de las 11 de la noche el DJ danés Morten llega a Opium Barcelona con su propuesta de electrónica y progressive house. Para cerrar más relajaditos, a las 8 de la noche, Jamboree Jazz Club presenta Resilient Samba Jazz and Collective, una propuesta que mezcla la energía de la samba brasileña con el jazz y reúne a músicos internacionales y locales. Así terminamos nuestra agenda internacional de este miércoles, desde Keanu Reeves tocando el bajo con Dogstar en Nueva York, pasando por la nostalgia 2000era de Simple Plan y Dashboard Confessional, al pop de Kesha, la música romántica del Buki, hasta el fútbol de Madrid y el punk explosivo de Amil and the Sniffers en Barcelona. Como ven, aquí el plan no falta, solo falta decidir cuál de todos nos vamos a quedar. Yo soy Victoria Moreno y esto fue la agenda internacional de Radio El Despertar.
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2: Aquí inicia tu espacio informativo de Radio El Despertar con las noticias más importantes del día de hoy. Economía. Estados Unidos, la deuda nacional supera los 40 billones de dólares. La deuda nacional estadounidense ha alcanzado el nivel histórico de aproximadamente unos 40 billones, convirtiéndose en uno de los principales temas económicos de la jornada. El crecimiento de la deuda y el costo de los intereses representan un desafío importante para las finanzas públicas estadounidenses. Fuertes nevadas afectan a más de 26.000 familias en Bolivia. En Bolivia, las fuertes nevadas registradas en la región occidental han afectado aproximadamente a 26.220 familias y 323 comunidades, principalmente en zonas andinas. La situación afecta especialmente a comunidades rurales y puede generar problemas para la producción agrícola y el transporte. La reconstrucción de Colombia enfrenta pérdidas multimillonarias. El gobierno colombiano calcula preliminarmente que los daños provocados por el terremoto podrían alcanzar aproximadamente los 9.600 millones de dólares. La magnitud de las pérdidas coloca la reconstrucción como uno de los principales desafíos económicos del nuevo gobierno colombiano. Infraestructura, vivienda, servicios públicos y actividad económica regional en impacto. Honduras coloca al 80%

30% del país bajo alerta por sequía. Honduras enfrenta una situación climática preocupante. El gobierno colocó aproximadamente al 80% del territorio nacional bajo alerta de sequía, incluyendo zonas donde se encuentra la capital. El fenómeno de El Niño está afectando las cosechas y aumentando la presión sobre las comunidades agrícolas. Alimentos, agricultura, disponibilidad de agua y economía rural son de importancia para el gobierno. El presidente Daniel Noboa realiza visita oficial a China. El presidente ecuatoriano Daniel Noboa se encuentra realizando una visita de Estado a China y sostuvo una reunión con el primer ministro chino Li Qiang. La relación Ecuador-China tiene especial importancia por el comercio, inversión, infraestructura y cooperación económica. La visita ocurre en un momento en que Ecuador busca fortalecer relaciones comerciales y atraer inversión internacional. En Chile, lluvias extraordinarias provocan inundaciones en el norte de Chile. La ciudad de Iquique, en el norte de Chile, sufrió inundaciones después de precipitaciones extraordinarias para una de las regiones más áridas del planeta. Reuters documentó las inundaciones ocurridas el 19 de agosto y sus efectos sobre calles y comunidades. El episodio vuelve a poner el foco sobre los efectos de fenómenos meteorológicos extremos en zonas tradicionalmente áridas. El Salvador y Corea del Sur fortalecen su relación bilateral. Una información difundida este 20 de agosto señala que El Salvador y Corea del Sur avanzan en una nueva etapa de cooperación bilateral, incluyendo la designación oficial del 30 de agosto del 2026 como una fecha conmemorativa vinculada a la relación entre ambos países. Esta fecha reflejará la creciente cooperación de El Salvador con países asiáticos, además de sus relaciones tradicionales con Estados Unidos y América Latina. En Nueva York, el capitán del barco que volcó en el Hudson queda bajo custodia de ICE. En Nueva York continúa la investigación sobre el accidente de una embarcación en el puerto de Nueva York que provocó la muerte de una mujer y su bebé. El operador de la embarcación, Manuel Hernández, de 46 años, fue detenido por ICE y enfrenta un proceso migratorio. Es una noticia especialmente relevante para la comunidad hispana de Nueva York, debido al componente migratorio y a la gravedad de la tragedia. Muere el jefe de inteligencia de Ecuador en un accidente de helicóptero en Kenia. Ceci Kondugi ocupaba una posición estratégica dentro del aparato de seguridad de inteligencia del gobierno del presidente Noboa. Esta es una de las noticias internacionales más relevantes para Ecuador. Este 20 de agosto es la muerte de Michelle Ceci Kondugi, jefe de inteligencia ecuatoriana, en un accidente de helicóptero ocurrido en Kenia. En el accidente murieron 7 personas, entre ellas Ceci Kondugi y 5 ciudadanos estadounidenses. Washington profundiza la cooperación militar contra organizaciones criminales en América Latina. Estados Unidos está ampliando su estrategia contra organizaciones criminales y narcotráfico en América Latina. Según AP, Colombia, Ecuador y Honduras han alcanzado acuerdos para desarrollar acciones militares conjuntas con Estados Unidos, mientras otros países de la región mantienen posiciones diferentes. ¿Por qué importa? Puede modificar significativamente la cooperación regional en seguridad y la relación entre Washington y los gobiernos latinoamericanos. El terremoto sucedido en Colombia amenaza evidencias relacionadas con desaparecidos del conflicto colombiano. Combina la emergencia natural con procesos de memoria histórica, justicia y derechos humanos. Una investigación publicada hoy señala que algunos cementerios afectados por el terremoto podrían poner en peligro evidencias relacionadas con personas desaparecidas durante el conflicto armado colombiano. El tema tiene especial sensibilidad porque algunas de esas evidencias pueden estar vinculadas con investigaciones judiciales sobre desapariciones y ejecuciones extrajudiciales. Colombia recibe 640 toneladas de ayuda internacional tras el terremoto. La emergencia por el terremoto que golpeó Colombia continúa siendo una de las principales noticias de Sudamérica. 640 toneladas de ayuda humanitaria provenientes de 10 países han llegado al país para apoyar a las comunidades afectadas. La asistencia incluye suministros destinados a atender a la población y a las necesidades generadas por los daños en infraestructura.
¿Por qué es importante? El desastre continúa teniendo consecuencias humanitarias y económicas importantes y requiere una respuesta internacional sostenida.

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2: Olvidarte de ti es llegar a conocer que cuando tú piensas en lo que tú eres, cuando tú piensas en tu personalismo, en tu nivel, en tu trabajo, cuando tú eres consciente de ti y estás pensando en ti, en este momento no puedes moverte en la humildad. No son las imágenes que pueden complementarse, porque no lo son. Luego, en esta medida, tú te das cuenta que al pensar en ti, te estás perjudicando. Porque no puedes recibir de esta fuente divina todo aquello que podría venir. Y que vendrá, todo aquello vendrá, porque tú te has anulado, te has abierto. Y entonces, fijaros que es ver lo siguiente. Tú estás pendiente de mí, Padre mío. Me estás observando. Tu amor absoluto es absoluto porque no tiene límite. Está viendo cómo yo me muevo. Y en esta visión de cómo yo me muevo, tú me das. Es decir, tu amor está acercándose a esta partícula creada que soy yo, dándome exactamente lo que en este momento es posible conseguir. Yo esto que tú me das, debo asumirlo, debo hacerme lo mío. Y entonces es entender, ¿cómo yo consigo captar todo lo que tú me estás dando, Padre mío? Y la forma de conseguirlo es estando relacionado contigo. Tú eres amor, yo tengo que amarte. Entonces es la ley de afinidad vibratoria la que permite que yo reciba en función de lo que yo estoy dando. Este nivel de afinidad es importante, porque si mis vibraciones tienen una intensidad, por ejemplo, de 20, yo recibiré de ti 20. No más, porque más sería un desbordar que no podría entender. Pero cuando yo recibo 20 y este 20 lo razono, lo hago mío y lo asumo, en el acto siguiente yo recibo 21. Porque tú me das siempre un ligero impulso superior para que yo, al asumirlo, vaya creciendo. ¿Qué es lo que puede impedir que yo reciba? Yo te estoy amando, pero no siempre puedo recibir con claridad. Hay aspectos que están impidiendo que yo pueda recibir. Y estos aspectos que están impidiendo que yo pueda recibir constituyen mis criterios, mis pensamientos, mis objetivos, todo aquello que yo pueda pensar, razonar o entender. Pero como es que yo estoy aprendiendo, quiere decir que yo estoy más lleno de oscuridades que de luces, que de verdades, más lleno de ignorancias que de verdades. Luego, lo que yo pueda estar pensando, razonando o entendiendo, no puedo afirmar que sea verdad. Puedo decir, puedo pensar que serán medias verdades, que serán errores que yo todavía no he entendido, que no tienen concordancia con la ley, lo que sea. luego yo tendré que pensar. La mejor manera, ahora, con este nivel tan pequeño mío, con este nivel en que yo no puedo por mí, sino solamente por lo que yo recibo de ti, lo que yo tendré que hacer es dejar de pensar, dejar de tener objetivos, dejar de mover mi criterio. Luego, quiere decir que yo tengo que conseguir estados de humildad máxima. Es decir, los estados de humildad que me conducirán a decir, tengo que dejar de ser. No soy, solo eres tú, Padre mío. Yo me anulo por completo para que solo seas tú. Y entonces con esta actitud podemos darnos cuenta que recibiremos más, captaremos más, la luz estará más clara, porque no ha habido ningún obstáculo que haya impedido recibir con toda claridad.
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4: Comenzamos con el rey de los deportes, el fútbol. En España, el Atlético de Madrid inició con victoria su temporada en la Liga. El conjunto rojiblanco derrotó 2-0 al Málaga en el Estadio Metropolitano. El Atlético logró quedarse con los 3 puntos, aunque ofensivamente tuvo momentos de poca claridad. En una jornada marcada también por la situación del delantero argentino Julián Álvarez. Y en Barcelona hubo celebración. El Barcelona se adjudicó el trofeo Johan Gamper al derrotar 2-1 al Al-Ahly de Egipto en el Camp Nou. Hamza Abdelkarim marcó ante su antiguo club y Rapiña también apareció en la victoria azulgrana. En la Major League Soccer, contundente triunfo del New England Revolution, que goleó 3-0 al DC United como visitante en Washington. La gran figura fue el mediocampista Al-Hassan Youssouf, autor de los 3 goles del encuentro. Fue el primer triplete de un jugador del Revolution en la Major League Soccer desde el 2017. Además, Jack Harrison participó como asistencia en los 3 tantos. Pasamos al béisbol de las grandes ligas. Aquí en Nueva York hubo buenas noticias para los seguidores de los Mets. Los New York Mets derrotaron 4-2 a los San Diego Padres de Citi Field. Carson Benje fue protagonista con un cuadrangular de 2 carreras. Con ese batazo llegó a 15 jonrones en la temporada y se convirtió en el primer novato de los Mets desde Darryl Strawberry en 1983 en conseguir por lo menos 15 jonrones y 15 bases robadas en una misma campaña. También hubo triunfo de Los Ángeles Dodgers, que necesitaron entradas extra para superar 6-4 a los Colorado Rockies. Los Dodgers anotaron carreras decisivas en la 10ª entrada y mantuvieron su invicto de la temporada en partidos que se han extendido más allá de 9 episodios. Vamos al tenis. La actividad continúa en el Abierto de Cincinnati, uno de los grandes torneos de preparación rumbo al Abierto de Estados Unidos. La número 1 del mundo, Arina Sabalenka, venía de imponer su potencia ante la china Wang Xinyu, a quien derrotó 6-1 y 6-3, avanzando en el cuadro femenino. La jornada del 19 dejó además en marcha la definición de los puestos para los cuartos de final, con figuras como Jessica Pegula, Elena Rybakina, Iga Świątek y Amanda Anisimova, entre las protagonistas del torneo. Así cerramos el recorrido deportivo correspondiente al día de hoy. Fútbol con victorias del Atlético de Madrid, Barcelona y New England Revolution. Los Mets celebrando en Nueva York y actividad en las grandes ligas, tenis internacional y ciclismo mundial juvenil. Soy Marjorie Pazmiño y esto fue el segmento deportivo de Radio El Despertar 101.1 FM. Que tengan un excelente día deportivo y sigan rodando el balón.
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5: Muy buenos días, mis amigos de Noroeste. Tenemos excelentes noticias para cerrar finalmente la semana. Después de las tormentas, los aguaceros y las alertas de inundación de ayer, hoy parece que el clima decidió calmarse un poquito. Este viernes llega con un aire más fresco, menos humedad y cielos bastante agradables en toda la región.

el día de hoy. Para mis amigos de Nueva York, Nueva York tendrá un día bastante cómodo para esta época del año, con una temperatura máxima de 26 grados Celsius, que serían 79 grados Fahrenheit, pero una mínima de 18 grados Celsius, que serían 64 grados Fahrenheit. La mañana arrancará con algunas nubes, pero el sol irá ganando terreno conforme avance el día, y a su vez los vientos suaves del norte ayudarán a mantener una sensación bastante agradable. Así que realmente el día de hoy tienes que ser muy cascarrabias para quejarte del clima, porque el man hoy sí está cooperando. Para mis amigos de Nueva Jersey, Nueva Jersey también disfruta del cambio del escenario, con una temperatura máxima de 26 grados Celsius, que serían 79 grados Fahrenheit.

De lluvia es realmente menor al 10%, así que hoy el clima viene en modo cooperativo. Parece que alguien se quiere ganar una estrellita. Para mis amigos de Connecticut, Connecticut para variar tendrá una de las jornadas más frescas de toda la región, con una temperatura máxima de 25 grados Celsius, que serían 77 grados Fahrenheit, con una mínima de 16 grados Celsius, que serían 61 grados Fahrenheit. El ambiente será seco, agradable y con intervalos de sol y nubes. Básicamente, uno de esos días que te hacen olvidar que hace apenas un par de horas había alertas meteorológicas por todas partes. La situación estaba bastante seria de decir. Y finalizamos nuestro recorrido del día de hoy con mis Filadelfines de Filadelfia. Filadelfia también recibe su merecido descanso, con una temperatura máxima de 26 grados Celsius, que serían 80 grados Fahrenheit.

0: prácticamente nula. Hoy el clima pasó de protagonista de película de desastre natural a protagonista de comercial de vacaciones. Súper bien, ¿no? Mi recomendación oficial para el día de hoy es que te mantengas bien hidratado, que saques tus gafas de sol y escondas un ratito el paraguas. Créeme que a él también le hace falta descansar. Pero bueno, lamentablemente hasta aquí el reporte del clima con tu amigo Carlos Moreno, el único que te informa, que te mantiene a la moda y a la vez te saca una sonrisa. Yo ya me voy, pero tú quédate con nosotros en Rayo Despertar 101.1 FM, donde el clima cambia, pero el buen humor nunca, nunca, nunca, nunca, nunca se va.
1: 6:30 PM.
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2: Muy buenos días, mi gente de Radio El Despertar. Llegó nuestra agenda internacional con música, nostalgia, deporte, teatro y mucha cultura. Tenemos a Keanu Reeves convertido en rockero, aquí ya Marco Antonio Solís, Simple Plan, béisbol, fútbol y hasta zarzuela. Así que vamos a dar nuestra vueltita por el mundo y arrancamos. Comenzamos en Manhattan con una banda que tiene un detalle que seguramente te va a llamar la atención. A las 8 de la noche en Webster Hall se presenta Dogstar, la banda de rock alternativo en la que toca nada más y nada menos que Keanu Reeves. Sí, el mismísimo actor de John Wick también se sube al escenario como bajista. La banda llega con su Summer Vacation Tour. Y si quieren viajar directo a los 2000, a las 6 de la tarde Simple Plan, llega Central Park Summer Stage con su Bigger Than You Think Tour y todos esos clásicos del pop punk que seguramente nos desbloquean más de un recuerdo. Y para una noche más tranquila, Bebel Gilberto se presenta a las 8 en City Winery New York con su mezcla de bossa nova, jazz y sonidos contemporáneos. Nos vamos a Nueva Jersey porque aquí también hay tremendo plan. A las 7 de la noche, Keisha llega al PNC Bank's Art Center en Homedel con su Freedom Tour. La acompañan Romeo y Erika Jane con una noche de pop, electrónica y espectáculo de gran formato. Y en Stone Pony Summer Stage en Asbury Park se encuentran dos nombres que nos llevan directo a los 2000, The Fray y Dashboard Confessional. Una noche de pop, rock y emo para cantar a todo pulmón. En Connecticut tenemos una voz que ha acompañado a varias generaciones. A las 8 de la noche, Marco Antonio Solís, nuestro querido Buki, llega al Mohegan Sun Arena con su tour Gratitud 2026, recorriendo sus grandes éxitos y nuevas canciones. Y desde las 7 de la noche, en Prospect Green, hay un concierto gratuito como parte de la programación de verano de la localidad. Un plan perfecto para disfrutar de música al aire libre. En Filadelfia, el indie rock se toma los escenarios. A las 8 de la noche, Mother's Knows llega a The Fillmore Filadelfia con su característico sonido alternativo. Y si lo tuyo es el deporte, a las 6 y 5 de la tarde, los Philadelphia Phillies reciben a los Miami Marlins en Citizens Bank Park. Noche de béisbol y ambiente deportivo en la ciudad. Además, los amantes del jazz tienen doble función en Chris Jazz Café, con la Philadelphia Jazz Orchestra, dirigida por Joe Bon Jovi. A las 7:30 y nuevamente a las 9 de la noche. Cruzamos el Atlántico y aterrizamos en Madrid. A las 7 de la noche, el Gran Teatro Pavón recibe lo mejor de Ilana, un espectáculo que celebra los 30 años de esta compañía de humor gestual. Lo mejor es que es una propuesta sin palabras, así que el lenguaje universal aquí es la risa. Y atención a los futboleros, a las 9 de la noche el Riyadh Air Metropolitano recibe el encuentro entre Atlético de Madrid y Málaga CF en el estreno del Atlético como local. Y para quienes disfrutan del teatro clásico español, a las 8 de la noche el teatro La Latina presenta El Barberillo del Lavapiés, la reconocida zarzuela de Francisco Asenjo Barbieri. Cerramos en Barcelona con una noche de mucho rock. A las 9 de la noche, a Mil and the Sniffers llega Razzmatazz 1. La banda australiana de punk rock cierra su segunda noche en Barcelona después de agotar la primera fecha. Promete ser una descarga de energía y si lo suyo es bailar hasta tarde, alrededor de las 11 de la noche el DJ danés Morten llega a Opium Barcelona con su propuesta de electrónica y progressive house. Para cerrar más relajaditos, a las 8 de la noche, Jamboree Jazz Club presenta Resilient Samba Jazz and Collective, una propuesta que mezcla la energía de la samba brasileña con el jazz y reúne a músicos internacionales y locales. Así terminamos nuestra agenda internacional de este miércoles, desde Keanu Reeves tocando el bajo con Dogstar en Nueva York, pasando por la nostalgia 2000era de Simple Plan y Dashboard Confessional, al pop de Kesha, la música romántica del Buki, hasta el fútbol de Madrid y el punk explosivo de Amil and the Sniffers en Barcelona. Como ven, aquí el plan no falta, solo falta decidir cuál de todos nos vamos a quedar. Yo soy Victoria Moreno y esto fue la agenda internacional de Radio El Despertar.
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3: Aquí inicia tu espacio informativo de Radio El Despertar con las noticias más importantes del día de hoy. Economía. Estados Unidos, la deuda nacional supera los 40 billones de dólares. La deuda nacional estadounidense ha alcanzado el nivel histórico de aproximadamente unos 40 billones, convirtiéndose en uno de los principales temas económicos de la jornada. El crecimiento de la deuda y el costo de los intereses representan un desafío importante para las finanzas públicas estadounidenses. Fuertes nevadas afectan a más de 26.000 familias en Bolivia. En Bolivia, las fuertes nevadas registradas en la región occidental han afectado aproximadamente a 26.220 familias y 323 comunidades, principalmente en zonas andinas. La situación afecta especialmente a comunidades rurales y puede generar problemas para la producción agrícola y el transporte. La reconstrucción de Colombia enfrenta pérdidas multimillonarias. El gobierno colombiano calcula preliminarmente que los daños provocados por el terremoto podrían alcanzar aproximadamente los 9.600 millones de dólares. La magnitud de las pérdidas coloca la reconstrucción como uno de los principales desafíos económicos del nuevo gobierno colombiano. Infraestructura, vivienda, servicios públicos y actividad económica regional en impacto. Honduras coloca al 80% del país bajo alerta por sequía. Honduras enfrenta una situación climática preocupante. El gobierno colocó aproximadamente al 80% del territorio nacional bajo alerta de sequía, incluyendo zonas donde se encuentra la capital. El fenómeno de El Niño está afectando las cosechas y aumentando la presión sobre las comunidades agrícolas. Alimentos, agricultura, disponibilidad de agua y economía rural son de importancia para el gobierno. El presidente Daniel Noboa realiza visita oficial a China. El presidente ecuatoriano Daniel Noboa se encuentra realizando una visita de Estado a China y sostuvo una reunión con el primer ministro chino Li Qiang. La relación Ecuador-China tiene especial importancia por el comercio, inversión, infraestructura y cooperación económica. La visita ocurre en un momento en que Ecuador busca fortalecer relaciones comerciales y atraer inversión internacional. En Chile, lluvias extraordinarias provocan inundaciones en el norte de Chile. La ciudad de Iquique, en el norte de Chile, sufrió inundaciones después de precipitaciones extraordinarias para una de las regiones más áridas del planeta. Reuters documentó las inundaciones ocurridas el 19 de agosto y sus efectos sobre calles y comunidades. El episodio vuelve a poner el foco sobre los efectos de fenómenos meteorológicos extremos en zonas tradicionalmente áridas. El Salvador y Corea del Sur fortalecen su relación bilateral. Una información difundida este 20 de agosto señala que El Salvador y Corea del Sur avanzan en una nueva etapa de cooperación bilateral, incluyendo la designación oficial del 30 de agosto del 2026 como una fecha conmemorativa vinculada a la relación entre ambos países. Esta fecha reflejará la creciente cooperación de El Salvador con países asiáticos, además de sus relaciones tradicionales con Estados Unidos y América Latina. En Nueva York, el capitán del barco que volcó en el Hudson queda bajo custodia de ICE. En Nueva York continúa la investigación sobre el accidente de una embarcación en el puerto de Nueva York que provocó la muerte de una mujer y su bebé. El operador de la embarcación, Manuel Hernández, de 46 años, fue detenido por ICE y enfrenta un proceso migratorio. Es una noticia especialmente relevante para la comunidad hispana de Nueva York debido al componente migratorio y a la gravedad de la tragedia. Muere el jefe de inteligencia de Ecuador en un accidente de helicóptero en Kenia. Ceci Kondugi ocupaba una posición estratégica dentro del aparato de seguridad de inteligencia del gobierno del presidente Noboa. Esta es una de las noticias internacionales más relevantes para Ecuador. Este 20 de agosto es la muerte de Michelle Ceci Kondugi, jefe de inteligencia ecuatoriana, en un accidente de helicóptero ocurrido en Kenia. En el accidente murieron 7 personas, entre ellas Ceci Kondugi y 5 ciudadanos estadounidenses. Washington profundiza la cooperación militar contra organizaciones criminales en América Latina. Estados Unidos está ampliando su estrategia contra organizaciones criminales y narcotráfico en América Latina. Según AP, Colombia, Ecuador y Honduras han alcanzado acuerdos para desarrollar acciones militares conjuntas con Estados Unidos, mientras otros países de la región mantienen posiciones diferentes. ¿Por qué importa? Puede modificar significativamente la cooperación regional en seguridad y la relación entre Washington y los gobiernos latinoamericanos. El terremoto sucedido en Colombia amenaza evidencias relacionadas con desaparecidos del conflicto colombiano. Combina la emergencia natural con procesos

0: llegado al país para apoyar a las comunidades afectadas. La asistencia incluye suministros destinados a atender a la población y a las necesidades generadas por los daños en infraestructura. ¿Por qué es importante? El desastre continúa teniendo consecuencias humanitarias y económicas importantes y requiere una respuesta internacional sostenida.
1: Son las 7 de la noche.
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4: Muy buenos días, buenas tardes o buenas noches a todos nuestros queridos hermanos. Una vez más nos encontramos acá en Radio El Despertar, listos para continuar aprendiendo. Que nuestro hermano Pablo nos siga incluyendo estas enseñanzas que van directamente a nuestros corazones para poder estar despiertos o irlos despertando paulatinamente. Bienvenido, hermano Pablo, una vez más acá a Radio El Despertar, y gracias por estar ahí pendiente de todos nosotros.
5: Como siempre, gracias.
4: Hermano Pablo, tenemos 4 preguntas específicas. Y bueno, ya saben todos nuestros hermanos que si quieren hacer alguna pregunta al hermano Pablo, pues la pueden enviar al 570-800-9188. Y poco a poco los vamos a ir leyendo y preguntándoselas, hermano Pablo. Y si lo hacen a nivel de mensaje de voz, también se lo podemos hacer directamente. Hermano Pablo, una hermana de que andaba en la nieve, nevando, esquiando la palabra, se ha roto la rodilla. Quiere preguntar, ¿qué es la lección que tiene que aprender con eso?
5: Lo primero que hay que situar como imagen ante cualquier trastorno, enfermedad, dolor o sufrimiento, es que todo es lección. Lección para aprender, lección para reflexionar, lección para cambiar y lección para purificar y limpiar energía. Y entonces tú dices, qué casualidad, estaba esquiando, o sea, disfrutando de esta vida, y me he roto la rodilla. Qué fatalidad, qué mala suerte. Pero nunca se sitúa la imagen, es qué valor tiene y qué utilidad tiene este trastorno. Y podríamos decir que podría situar esta hermana la siguiente imagen. Te hacen parar. Parar la cotidianidad de tus movimientos diarios. Tú haces, haces y haces, pero no piensas lo que haces. O dicho de otro modo, piensas lo que haces para las cosas materiales, pero no piensas para nada. Eres un espíritu con un cuerpo físico aprendiendo. Y entonces te paran, y tienes un tiempo de reflexión, porque no puedes hacer lo que hacías antes. Tienes mucho tiempo para reflexionar, para meditar, para valorar mejor y sacar provecho de esta aparente desgracia. Y entonces tú, para sacar ese provecho, te tendrás que dirigir a esta energía, amor divina, y decirle, Padre mío, ¿qué lección tengo que aprender? ¿Qué es lo que tengo que cambiar? ¿Qué es lo que tengo que mejorar? ¿O a qué le tengo que prestar atención que no le presto suficientemente? Cuando todas estas preguntas y otras muchas dirigidas a lo alto o a tu interior y con profunda y sincera humildad, tú haces esa manifestación, recibirás la luz adecuada de por qué ha ocurrido aquello y qué es lo que tienes que aprender. Como siempre, es aprender a amar o aprender del amor, porque no amamos lo suficiente, más bien nos amamos a nosotros y a los

0: querida y en las cosas que necesitamos o consideramos que necesitamos. Tenemos un amor muy, muy reducido y solo nos importan pocos seres y pocas cosas. Pero tendremos que ver si todo ser actúa así y a cada uno le importa lo que le importa, que es muy poco lo que le importa al conjunto y a la humanidad. Nos aislamos en nuestras burbujas y nos olvidamos de los demás. Yo te diría que con esta lección tendrás que pensar más en los demás y menos en ti. Esa es la reflexión de la que tendrás que partir. Y eso te podrá llevar a cambios para ser mejor. Ser mejor con los que te rodean. Ser mejor contigo mismo. Porque esa mejoría contigo mismo no es egoísta, no es personal, sino es de una conciencia superior para situarte mejor en este mundo y hacer todas estas cosas que tienes que realizar mucho mejor. Así que la gracia por esa lección de rodilla y disponte a aprender, humildemente aprender, entregándote a este amor, solicitando a este amor la luz de la verdad.
1: Es muy importante entonces que toda situación que nosotros atravesemos, cualquier dolor, golpe, enfermedad, lo que sea, inclusive la vida propia, todo esto es para aprender. Todo es lección entonces.
0: Podría decir que todo es positivo y todo aquello que veis con un valor negativo es porque no veis con los ojos del alma ni con los ojos del amor, sino con los ojos de la materia. ¿Qué quiere ser? ¿Qué quiere estar? ¿Qué quiere parecer? ¿Qué quiere dominar? Y que solamente se preocupa de su propia materia. El amor no es así. El amor es diferente. Cuando empieces a ver qué hay tras cualquier enfermedad, cualquier dolor, cualquier dificultad, no te quejes de nada de esto. No intentes apartarlo como si no te correspondiera, sino que le des la vuelta a tu visión y utilices todo ello y ser mejor y darle valor a lo que verdaderamente importa.
1: No hay que quejarse de nada, al contrario, hay que darle gracias al Creador y preguntarle qué es lo que tenemos que aprender con todo lo que nos rodea. Hermano Pablo, alguien más pregunta y dice, ¿por qué en la actualidad hay muchos niños con incapacidad? Estos niños se les llaman especiales, pero yo diría que se conocen como los niños de síndrome de Down. ¿Por qué ocurre eso tanto en la actualidad que no ocurría hace muchos años?
0: Porque necesitáis sentir más amor. Y esos seres son expresión de amor. Y tú ves la deficiencia, pero yo veo el amor que esos seres esparcen en sus entornos humanos. Tú dices, ¿por qué encarnan tantos y tantos? Y tendrás que ver que esos seres aparentemente disminuidos, discapacitados, están más capacitados para el amor. Porque veis su cuerpo y las dificultades de ese cuerpo, pero no veis la potencia espiritual de ese cuerpo. No veis el amor que emanan, que transmiten y que necesitáis recibir, que para eso han venido a estos entornos humanos, con esa forma y esa apariencia de deficiencia y discapacidad. Y sin embargo, lo que os hacen sentir está muy por encima de ese sentir humano. Es un sentir de más amor, de más ternura, de más inocencia, de más luminosidad. Así que ya veis, no es el cuerpo lo importante, ni las deficiencias o debilidades de un cuerpo, sino el espíritu, la energía de amor subyacente a cada cuerpo, que emana y que llega al corazón. Y ahí te tienes que situar.
1: Sería de una gran utilidad entonces que nuestros médicos, los que se dedican a la medicina, no los mediquen tanto. O ya está todo eso previsto por el ser de luz que no les va a afectar.
0: Ellos tendrán que pasar las experimentaciones pertinentes porque tienen un cuerpo y todavía los entornos humanos ven lo que ven, que es muy estrecho, muy limitado, y ven la deficiencia y quieren atender la deficiencia desde un plan humano, ignorante del espíritu, ignorante del amor. Y bueno, se mueven como saben también, pero lo más importante es ver en cada ser la energía que emana, que emite. Y cuando veáis a estos seres o a seres con una u otra enfermedad, con una u otra deficiencia, con una u otra dificultad en su cuerpo físico, incluso seres que no tienen casi inteligencia, seres que decís que están retrasados, pero veis la materia, porque no veis más allá de vuestras materias y veis la sensibilidad de cada ser, la vibración de cada ser, la energía que mueve cada ser y el sentir de estos seres con esa apariencia inferior a la normal. Y yo diría, quizás os convendría no ser tan normales o tan inteligentes, porque todo eso, toda esa normalidad o esa inteligencia a la que dais tanto valor, a veces representa una dificultad para estos espíritus que se dejan llevar por esa ignorancia que arrastráis en esa materia que se cree superior por tener unas condiciones humanas que resaltan sobre lo que os rodea. Y entonces os envanecéis, os cuya vanidad, orgullo, soberbia, todo eso es lo que sale a veces cuando veis dentro de esa materia que tiene ciertas facultades por encima de, o que destacan en vuestros entornos humanos. Olvidaros de las apariencias, olvidaros de esas facultades pensantes o esos cuerpos privilegiados, porque todo eso es temporal. Lo importante no es el cuerpo y lo temporal de este cuerpo. Lo importante es el espíritu, que a través de este cuerpo está aprendiendo, y aprende solamente a través del amor, que debe estar presente en vuestra conciencia. Y si no está, todavía tendréis que despertar al amor, porque no hay tiempo que perder. No hay tiempo que perder en estos momentos de vuestra evolución. Así que mirar hacia arriba, que es mirar hacia adentro y ver más allá de estos estrechos y limitados ojos físicos que os condicionan, con esos sentidos que os debilitan, a los ojos de vuestros espíritus. Cerrad los ojos, cerrad los oídos, cerrad la boca, cerraros a vuestra materia y abrir los ojos de vuestras almas para que se exprese el ser que sois en verdad. Que no tendréis que esperar a desencarnar para verlo. Ahora podéis verlo conscientemente. Si así os disponéis y si producís los cambios pertinentes, cambiando estas energías y cambiando la atención de vuestra materia a lo que es realmente importante, a lo trascendente, a lo eterno, verdadero. Ahí es donde usted tenéis que situar cada vez más para ir abandonando este cuerpo, dejándolo atrás sin desencarnar. Ya no vivís a través del cuerpo, sino vivís a través del espíritu, y el espíritu solo vive a través del amor de su alma. El alma es la que tiene ahora que resaltar esa belleza interior, ese conocimiento interno, que es el relevante. Así que olvídate de ti y empieza a amar más y más y más, y verás la diferencia y el cambio sustancial que te hará ver en ti otro ser muy, muy diferente. El que ahora necesitas ver. Prepárate para el cambio. Prepárate para el cambio. Y déjate conducir por este amor que ahora os rodea a todos. Empieza por pensar que el amor te rodea por todas partes, para que empieces a sentir ese amor que te rodea.
1: La vida se nos va rápidamente y poco a poco tenemos que ir entendiendo esto, que lo más importante es aprender todo de todo lo que nos rodea. Porque en ciertas partes, en ciertas zonas de este planeta, hay tantas personas con esta situación de la diabetes.
0: ¿Por qué tienes diabetes? Todo tiene una causa que produce este efecto. Pero esa causa tú la sitúas en la materia, en lo humano, en tu ADN, por ejemplo, o también en la forma de vivir esta vida con tu alimentación, que te ha conducido a ser diabético. Pero hay que ir más allá. En el fondo, ¿qué es la enfermedad? Y como he dicho antes, hay que ver el valor positivo, porque no es lo que tengo, sino a dónde me conduce lo que tengo, o a dónde me puede conducir. Y yo te digo que esa enfermedad y otra te puede conducir a ver el amor del Creador en ti. Porque tú dirás, tengo que cuidar mi cuerpo, al que no lo he cuidado suficientemente en esta vida y quizás en la vida anterior, que por eso esto ahora me aprieta. Pero no se produce toda esta situación para que tú sufras por tu ignorancia de tu encarnación anterior o en esta propia. Se produce para que reviertas la situación, para que mejores, para que aprendas y para que sanes. Porque habría que introducir aquí el concepto de sanación. Tú buscas la sanación de tu cuerpo, busca la sanación de esta enfermedad, pero yo te diría que lo que tienes que sanar es este espíritu. Este espíritu que a través de este cuerpo tiene que producir la limpieza necesaria en sus energías para amar más o amar mucho más. Esa es la causa real de esta enfermedad y de todas las enfermedades. Reconducirte al amor, mirar más allá del cuerpo, y no solamente que trates este cuerpo con los fármacos o tratamientos convencionales, sino que lo trates fundamentalmente con el amor. Para que tú ames tu enfermedad, para que reconozcas tu ignorancia, para que te pongas en manos del Creador y moviendo las energías pertinentes de más amor y más humildad, esto lo puedes revertir rápidamente, y no con un tratamiento, sino con esta energía a la que tendrás que recurrir si quieres sanar verdaderamente. No solamente un esfuerzo físico, sino también es un esfuerzo de amor a través de este cuerpo, que tendrás que empezar a moverlo de otra forma, a sentirlo de otra forma, a reconocerlo de otra forma, a utilizarlo de manera muy, muy diferente. conciencia superior, donde empezarás a verte, no como un ser enfermo, sino como un ser de más luz, como un ser agradecido a aquello que te ha llegado. Porque si la luz está en ti, agradecerás esta enfermedad que te proporcionará la posibilidad de este cambio que tú necesitas. Por eso, no veáis nada de lo que llega a vosotros como negativo, como perjudicial, sino como útil. Y como útil tienes que utilizar todo esto para el cambio y la mejora de tu ser espiritual trascendente. Así que empieza a amar tu diabetes y verás lo que mejora con ese esfuerzo físico, poniendo las condiciones humanas que necesites poner, pero también poniendo las condiciones espirituales en ti que produzcan un cambio sustancial. Y eso se llama sanación.
1: Me queda claro entonces, sé de que esto no se puede lograr de un día para otro, de una encarnación para otra. Hay que irlo concientizando cada vez más. Y para sanar cualquier enfermedad, primero hay que sanar el espíritu, porque el espíritu es la clave entonces en toda esta parte espiritual. Y eso se hace amando de una forma consciente, ya que estamos hablando de esto. Sé de que hay muchos de mis hermanos de que para ellos esto no es un conocimiento real, pero para mi alma y mi espíritu es una gran realidad. Por lo tanto, deberé cada vez amar más para estar más libre de todas estas situaciones que los pasan en la vida física.
0: El espíritu y el alma, ambos en su conjunto, tienen una energía de amor. Podemos decir, están limpios, completamente limpios, todos los espíritus están limpios. Cuando vemos que hay que limpiar esas energías que arrastráis a través de estos cuerpos, cuerpos que traen energía de un pasado, no de esta encarnación, sino de otras encarnaciones, porque son ignorancias que el ser arrastra, que ha ido arrastrando encarnación tras encarnación, y todo eso ha ido produciendo esos diferentes trastornos, enfermedades y sufrimientos que el ser experimenta. Pero todo ello ahora tiene una visión que no había podido tener nunca antes. Y es la visión de a dónde os conduce todo esto. Que todo esto lo tenéis que dejar atrás. Que vais hacia cuerpos superiores. Pero estos cuerpos que todavía son inferiores arrastran energía densa, oscura. Eso que llamáis negativa. Que no son negativas, pero bueno, vosotros así las denomináis. Pues todo eso está en el cuerpo, el espíritu, a través del alma y de la vibración de amor. Cuando empieza a ser consciente, entra en ese trabajo de limpieza. La enfermedad, cualquier enfermedad, en este caso la diabetes, es una manifestación de ese amor del Creador para que revierta en mí energías densas que arrastro. Y la diabetes es el medio para limpiar mis energías a través de mi materia. Y así siempre. Por eso debo agradecer cualquier trastorno, porque ese trastorno me lo proporciona el amor del Creador. utilidad para mi espíritu, para el crecimiento de mi espíritu y para que revierta esas condiciones de ignorancia que todavía arrastro sobre el amor. Por eso, yo aconsejo que cuando tengáis que tratar una enfermedad, hagáis lo que hagáis desde el punto de vista humano, médico o terapéutico. Améis esa enfermedad. Améis al productor de esa enfermedad, que es el amor del Creador. Y agradezcáis esa oportunidad, porque es una oportunidad. Cuando tú mueves estas energías de continuo, con la máxima intensidad que puedas movilizar y con la máxima humildad del ser que reconoce ese amor a través de esta deficiencia o enfermedad, estarás en esas condiciones idóneas de revertirla y de producir aquello que llamamos sanación o curación. No podéis curar nada si no amáis más. Todavía esa imagen no está en vosotros y buscáis tratamientos para curar el cuerpo, pero eso por sí solo no os sirve. Sanar, limpiar esos espíritus que arrastran estas ignorancias, y entonces se producirá esa verdadera sanación.
1: Allí comienza a aparecer la verdadera sanación, cuando se ama entonces, y se ama de una forma consciente. Hermano Pablo, una pregunta más con respecto a esto. Sé de que ya con la respuesta que nos has dado a estas tres preguntas anteriores, automáticamente sale esta otra respuesta, pero para aquel ser que nos pregunta, dice, ¿cómo deberemos de ver la enfermedad de la insuficiencia renal? ¿Es hereditaria o qué es?
0: Fíjate, siempre intentamos entender desde una visión humana cualquier enfermedad. Y yo tengo que ir un poco más allá, porque el médico humano o la ciencia humana da un diagnóstico y una causa productora de esa enfermedad. Y entonces tú dices, me ha dicho el médico que mi insuficiencia renal es genética. Y entonces la pregunta es, ¿quién ha situado esa deficiencia genética en ti? Porque la ciencia dice que es porque son genes de tu padre, pero esos genes son situados por el ser responsable de tu programación encarnatoria, que es el que puede hacer esos cambios de mantener una deficiencia genética o hereditaria o revertirlo. Porque verás que en una familia hay seres que heredan determinadas condiciones genéticas de su antepasado, pero no todos, porque unos sí y otros no. Porque tú tienes ese gen deficiente y tu hermano o tu hermana no lo tiene. Entonces hay más preguntas que respuestas, porque ahí entra para vosotros el factor casualidad, pero este factor no existe. Desde una visión espiritual, todo lo que os llega procedente del amor del Creador, porque Él lo manifiesta o permite que te llegue sin que Él lo produzca directamente. Por lo tanto, nada de esto es casual. Entonces tú dices, pues una insuficiencia renal. Sí, lo miro desde una visión espiritual. Aparece en mí por que yo en encarnaciones anteriores he tenido actuación donde no he cuidado mi cuerpo suficientemente. He deteriorado el cuerpo por lo que he comido, por lo que he bebido, por cómo lo he maltratado. Y ahora, la consecuencia por ley causa-efecto es esta insuficiencia renal. Y claro, casualmente me ha llegado. No te ha llegado casualmente, te ha llegado para que reviertas. No cuidaste el cuerpo en una encarnación anterior. Y ahora experimenta los efectos de esa falta de cuidado. Lo comprenderás cuando desencarne y tu ser de luz te diga, ya ve lo que hiciste. Y ahora tenía que pasar esta para que vea. Un cuerpo físico debe ser cuidado, porque te lo han dado con todo el amor para que lo utilices en las mejores condiciones. Es como cuando tú dices, mis padres o alguien que me quiere me ha regalado un coche. ¿Qué puedes hacer? Y yo digo, puedes cuidar ese coche y que ese coche te dure mucho tiempo y en perfectas condiciones. O a los 3 días destrozar el coche. Eso hacéis con vuestro cuerpo. A veces se os da un regalo. Un regalo de amor para que vuestro espíritu aprenda, evolucione y progrese. ¿Y tú qué haces? Y te dice, yo no lo cuido. Para nada lo cuido. Y entonces, la consecuencia de ese descuido del cuerpo es el trastorno posterior en la siguiente encarnación. Ya veis, todo lo que hacéis tiene efecto. Si amáis más, lo que se producirá en vosotros es un incremento de amor y por lo tanto un incremento de conciencia espiritual de este ser. Pero si no amáis suficientemente, o si amáis muy poco, el trastorno está asegurado, el dolor mantenido durante a veces una encarnación. Y todo esto por el descuido de ese amor en vosotros. Así que empezar por ver que tenéis un instrumento de trabajo que es un cuerpo físico perfecto. Perfecto. Y como perfecto, lo tenéis que mantener perfecto. Esa es vuestra responsabilidad. Así que cuidado con lo que hacéis con un cuerpo. Y si os vienen una u otra enfermedad, asumirla con amor para limpiar rápidamente esa ignorancia que arrastráis.
1: Hermano Pablo, el cuerpo físico es el laboratorio más perfecto que hay sobre la faz de la Tierra. Por lo tanto, es de suma importancia comenzar a conocer este mecanismo de las leyes divinas, que son Dios actuando, para poder tener nosotros grado de conciencia suficiente para poder cuidar una estructura física que la tenemos, y no solamente para vivir, sino para poder aprender. Es de suma importancia cuidar este cuerpo, pero también, como decías aquel día, no solamente cuidar el cuerpo, sino que cuidar todo nuestro entorno.
0: Claro, tendréis que ver qué es el amor. Más allá de estas pequeñas materias, y cuando tú sitúas el amor en todo este infinito cosmos, en lo que todavía como ser humano la ciencia te ha presentado, y ves esa maravilla perfecta de la creación, por un momento te puedes sobrecoger, como has creado esto, Padre mío, con esta perfección, con esta belleza, con esta armonía, con este equilibrio, porque ves solamente tu cuerpo, no tiene que ver más sino tu cuerpo, con tantas y tantas células, con tantos y tantos órganos, con tantas y tantas partes, y todas perfectamente ordenadas, sincronizadas, en perfecta conjunción, actuando, sin que tú le des órdenes. O, dicho de otra forma, le das órdenes sin ser consciente, y mueves un pie, una mano, o piensas, o ves, o oyes, y no eres consciente de la perfección del cuerpo en cualquiera de estos movimientos. Simplemente andar, o sentarte, o levantarte, y observa que es un cuerpo con esa perfección que es dirigido por ti, sin que sepa cómo lo dirige, sin saber por qué lo diriges tú, sin saber nada de nada. Pues eso, ese cuerpo tan perfecto, ordenado e inteligente, esa expresión del amor del Creador, que tú ahora reconoces, reconoces en tu conciencia, porque ves todo esto con tal claridad que no puedes decir más que: Padre mío, me ha dado esto tan perfecto, a pesar de la enfermedad, a pesar de mis deficiencias y mis defectos. Pero es tan perfecto un cuerpo físico. Perfecto, perfecto, perfecto. Que cuando lo miras desde el amor, solo puedes agradecer. Y entonces dices: veo, Padre mío, que me ha dado esto, este cuerpo, que todavía tiene ignorancias, porque hay muchas cosas que no sé, que todavía tiene defectos, porque noto en mí esa imperfección, en esa parte defectuosa, que también he sentido y siento enfermedad en un último momento, que el mismo cuerpo restablece. Aunque puedo decir que la medicina, el médico, las terapias han sanado mi cuerpo, tengo que decir que quien lo sana en el fondo es el amor, con esa apariencia de materia, con esa ayuda material. Pero el cuerpo, cuerpo tiende siempre al equilibrio, y el equilibrio es lo perfecto para tu cuerpo. Son estas energías que todavía arrastran las que producen en ti ese equilibrio y esa pérdida de armonía en tu conjunto, porque recuerda que tus células, todas tus células responden, y son miles de millones de células, responden al unísono, al unísono, para que tú estés viviendo y para que tú hagas todas las tareas cotidianas de tu vida humana y todas en unidad, todas ordenadas, todas obedientes. Y cuando ves esto, tendrás que pensar, ¿quién es el productor de esta perfección del amor en ti? Solo en ti. Porque si empiezas a mirar tu planeta y empiezas a mirarle cómo todo esto se amplía enormemente, enormemente. Pero nada más que verte a ti, te da una idea mínima de ese amor que te ha creado y que ahora te das cuenta que te ha creado para amar. Y amar es ser expresión de este amor del Creador. Eres partícipe de lo superior, de lo infinito, de lo eterno. Aunque ahora todavía te veas con deficiencia, pero ya te ves en esa conexión, en ese grado de cercanía que no has acertado a ver antes de ahora, porque no has visto el amor en ti, en tu cuerpo. Y así empiezas a situarlo en todo lo creado, en la naturaleza, en las plantas, en los animales, en la tierra, en el mar, en la atmósfera, en el clima. Todo es expresión de un amor elevado, perfecto, sabio y ordenado, porque ves que todo esto es perfecto, sabio y ordenado. Y tú, dentro de esta perfección del amor, como lo más pequeño, pero al mismo tiempo con esta capacidad inteligente que te hace ver por qué y para qué te ha creado, eso que llamamos Dios. Y empiezas a ver que te ha creado para ser expresión y manifestación suya. Porque por eso estás aquí en este planeta. No para otra cosa, aunque os parezca haber otras cosas. Habéis venido, habéis encarnado y estáis aquí para ser expresión del amor. Aunque haya seres que todavía no alcancen un nivel suficiente de amor, pero tú ya sí, tú sientes. Y cuando sientes lo que sientes, nadie te lo puede quitar. Y cuando tú sientes que eres parte de este amor, estás ahí, un peldaño por encima. Un peldaño por encima de esta materia. Estás ya en esa posición de valor espiritual, de ser consciente para decir, lo que soy, qué es lo que siento, ahora me toca expresarlo, nada más. Y lo expresaré con mi pensamiento, con mi sentimiento, con mi palabra y con mi obra. Será la guía conductora de mi vida en amor. Y todo esto es algo que el ser consciente tendrá que situar ahora en este tiempo, en estos momentos, para su salvación y la salvación del planeta. No hay otra forma. Tu salvación es la salvación del planeta, porque no te salvarás si no participa de la salvación del planeta. Y salvación es sanación. Y salvación es limpieza. Y este es el tiempo de la sanación, de la purificación y de la limpieza planetaria. Pero empieza por ti. Empieza por limpiar en ti. Empieza por sanar en ti. Y eso solo es posible amando más. Amando más. Mira al amor y vive en el amor.
1: Esta imagen solo me hace recordar aquellas imágenes maravillosas que nos dejaron. Y no hubieron muchas explicaciones. Y si las hubieron, pues no las tenemos en nuestros libros que leemos cuando nos decían: por los frutos los conocerán. Otra, por ley de afinidad. Ahora se entiende que es ley de afinidad. Dime con quién andas y te diré quién eres. Es importantísimo que todos nuestros hermanos que nos sintonicen comiencen a pensar y a sentir que tienen las leyes divinas incorporadas en su interior para que podamos dar este cambio necesario, no solamente nosotros, sino que ayudar a muchos seres que nos rodean a que den este cambio necesario, útil, para poder estar en cada vez en condiciones de ayudar a nuestros hermanos que nos rodean.
0: Son importantes, muy importantes las leyes divinas. Y tú dirás, ¿por qué son importantes? Porque son expresión del amor del Creador, son inmutables, son eternas. Y tú conoces las leyes humanas y sabes que tienes que cumplirlas. Pero no conoces suficientemente las leyes divinas. Y ese desconocimiento te impide ver a veces este amor. Porque tu valoración es desde la materia, como materia para la materia. Y el espíritu está ahí ciego ante tanta materia. Por eso las leyes son fundamentales. En la medida que el ser las reconozca, las valore y también las sienta en un grado, se producirá la claridad suficiente para que el ser se mueva a pesar de este cuerpo y de sus ignorancias. Pero las leyes marcarán la dirección y serán la guía para un ser espiritual consciente, porque si no te perderás en cualquier otro análisis puramente material.
1: Recordándole a todos nuestros hermanos, recordándoles directamente, no solamente en sus mentes, sino que en sus corazones, de que todo este conocimiento está disponible para todos los seres. Lógicamente hay otra ley que por ley de afinidad les llegará, aumente su caudal de amor de su interior, esa luz que tienen dentro, comiéncenla a sacar. Para que llegue hacia ustedes este conocimiento que está disponible para todo ser. Solo hace falta amar un poco más conscientemente y les llegará. Y aquellos que quieran tener información verídica o este conocimiento en forma de libros, en forma de folletos, se pueden comunicar con nosotros, que tenemos gran parte de este conocimiento en forma de libros. Así que aquí estamos, hermano Pablo, para servir a nuestros hermanos, que de eso se trata Radio El Despertar, para poder ayudar a despertar a todos nuestros hermanos, el que quiera. Recordemos,